0: concluir la sesión de este martes y pues vamos a ver qué noticias tenemos para compartirles. Hay por ahí mucho trabajo legislativo, por ahí el diputado Jesús Uriostegui, el presidente de la Junta de Coordinación Política, emitió un mensaje ahí durante esta sesión en el Congreso del Estado. Más adelantito les vamos a compartir qué fue lo que dijo Jesús Uriostegui. Mientras tanto, pues un saludo y un agradecimiento a quienes nos acompañan aquí en esta transmisión, el equipazo que siempre está al pie del cañón, el buen Jonathan de MBS Radio en los controles técnicos, y Lupita Aparicio también reventándole ahí en la creatividad, la producción. Pues como ya les comentaba, Gio hoy nos está acompañando. Vamos a hablar sobre la importancia, mi estimado Gio, de lo que es la prevención ante estos fenómenos naturales. Pues un tema que vale que los acapulqueños no sabemos, porque lo hemos padecido en los últimos años, y pues con tanta experiencia, entre comillas, hay que decirlo, pues ya deberíamos estar muy capacitados, muy bien entrenados, saber realmente lo que se tiene que hacer ante la proximidad de algún fenómeno natural. Pero ¿qué crees? Lamentablemente creo que nos falta mucho, mucha cultura de la prevención. ¿Cómo ves, tío?
1: Así es, nos falta mucha cultura de la prevención, pero también creo que se están abriendo nuevas puertas al respecto, y la gente también, claro, ya tiene mucho más conciencia, sobre todo por las experiencias que hemos tenido, experiencias que involuntariamente nos hicieron también tomar conciencia del asunto. Ahora, con todo, cada vez que inicia temporada de lluvias, pues todos tenemos esta alerta, ¿no? Esta ya, estamos como cicados, pero también, al mismo tiempo, es bueno hacerlo así, pero también con solamente tomar precauciones. Y ya conocemos el camino, ¿no? Ya sabemos que tenemos que tener nuestra mochila de emergencia, sabemos que tenemos cómo poder resguardarnos, prepararnos, pues, porque yo creo que la prevención es ahí donde está el asunto.
0: Claro, viene empezando esta temporada de lluvias, todavía nos falta un tramo muy amplio por recorrer, pero pues yo creo que este primer fenómeno natural que nos está tocando sentir, porque apenas va de pasada, según los últimos reportes, ya se degradó a depresión tropical, ya hoy ya en la mayor parte del día ya no hubo lluvias, y esto pues nos da cierta tranquilidad, ¿no? De que ya no hay peligro para que nuestras familias estén tranquilas. Pero sin embargo no hay que bajar la guardia, hay que siempre estar atentos a las indicaciones de las autoridades.
1: Así es. Bueno, ahorita ya lo único que queda es disfrutar del día tan rico, ¿no? Nublado, ya sin la preocupación de que esto se puede intensificar o pueda hacer alguna afectación. Creo que ya nos quedamos con lo bueno de la temporada.
0: Claro, sí. Fíjate, las experiencias que nos han quedado de fenómenos anteriores, desde el Paulina, quienes tuvimos esa experiencia no muy agradable, el Paulina, después el huracán Manuel con el Ingrid y posteriormente después el John, el perdón, el Otis, después el John, y pues ahora parece que hay cierta psicosis entre la ciudadanía cuando se anuncia un fenómeno natural, aunque pues habría que también considerar que las lluvias, la temporada de lluvias, pues son cada año, son ciclos que se tienen que cumplir. La naturaleza pues a veces es benévola con nosotros, a veces viene un poco agresiva, estos fenómenos que incluso ya están pronosticados, ya están programados, ¿no? Hay lo que se le llama temporada de huracanes, y ya depende de el grado de intensidad con el que se vayan formando. A veces ni siquiera tocan tierra, pasan por el mar, los huracanes que ya están, digamos que pronosticados, sí. Y pues no pasa nada, ¿no? Aquí por eso mencionábamos que la importancia de la prevención, haya o no haya fenómenos naturales, o sea, estarnos

0: Así sí. Es. Y bueno, pues afortunadamente esta primera prueba que nos pone la naturaleza, pues no nos dejó más que lluvias, algunas inundaciones en algunos lugares. No he sabido de daños mayores, no. De que haya habido damnificados, y pues siempre vimos a las autoridades, en el caso del gobierno del estado, la gobernadora Evelyn Salgado, atenta a dar a conocer cómo iba evolucionando. Incluso desde el gobierno federal estuvo aquí la titular de Protección Civil, sí. Pendiente de lo que pudiera ofrecerse, y pues igual el gobierno municipal haciendo lo suyo desde su ámbito, ¿no? Cada quien en el ámbito que le corresponde. Y esto es muy importante porque la gente tiene que informarse de los canales oficiales, porque también, fíjate, se dio el caso de varios páginas ahí, o algunos influencers que, con tal de ganar seguidores, ganar likes, pues alarman a la gente y dicen y dijeron que venía el huracán demasiado fuerte y que iba a tocar tierra a las 6 de la mañana y venía con mucha fuerza, y no fue cierto. Entonces, hay que tener cuidado en eso.
1: Claro, un sinfín de opiniones, de desinformación, como bien dices, desde páginas o gente que se hace llamar meteorólogos cuando son solamente influencers, o se creen pitonizas, qué sé yo. Pero sí, estar muy pendiente de las fuentes oficiales para no generar esto que es miedo o a una desinformación. Recordemos que la información es lo que nos va a quitar ese miedo y de verdad poder actuar de manera correcta.
0: Aquí hay que destacar que el diputado Jaco Vadillo, a través de su página oficial de Facebook, estuvo compartiendo información que venía precisamente de los canales oficiales.
1: Así es.
0: Y además, medidas de prevención para que la gente pues estuviera atenta, porque de otra manera, pues lo único que se genera es psicosis, es confusión, desinformación y pues...
1: Y miedo.
0: ¿Sabes?
1: Sí, claro. Sí, sí podemos ver ahí el Parguillo Vadillo justamente en esta campaña de concientización, de prevención, así es, de prevención, y también informándole a la gente lo nuevo que está aconteciendo con esta tormenta Boris. Ahora ya tenemos en puerta a Cristina, y bueno, vamos a estar muy pendientes también de la información que se está dando, y por supuesto que se va a estar informando desde las redes sociales del diputado Jaco.
0: Claro, sí. Pues mira, el diputado Jaco Vadillo, tú lo viviste, mi estimado Gio, lo vivimos, lo acompañamos cuando el huracán Otis, sobre sí. todo en el Otis,
1: sí.
0: cómo él se puso el overol, literalmente encabezó las brigadas de rescate y de auxilio a la población. Y pues yo no sé si él ya tenía alguna experiencia en el manejo de la motosierra.
1: No.
0: Pero a mí me sorprendió la manera en que, si no sabía, pues aprendió muy rápido.
1: Sí, sí, sí.
0: Muy rápido a maniobrar una motosierra, que no es cualquier cosa. Hay que tener mucha pericia, mucha fuerza para sostener esa herramienta, y pues también saberle a los cortes de los árboles. Y fíjate que pues hasta los hogares, al interior de los hogares, estuvo acudiendo el diputado Jaco Vadillo a ayudar a retirar árboles caídos, ramas, a rescatar vehículos que quedaron abajo de los árboles, y bueno, a la limpieza de calles, de andadores, en la misma costera.
1: Sí.
0: Recuerdo que anduvo él encabezando las brigadas, porque pues no es por hablar mal de otra gente, pero sí había quienes nada más iban, se tomaban una foto para simular que estaban apoyando, y ahí dejaban a la gente.
1: Y que iban a lugares accesibles, además, ¿no? Lugares donde podías transitar y poder llegar muy cómodo desde claro. tu auto. El equipo, nos íbamos hasta lugares de verdad muy altos en los cerros, en colonias. Visitamos muchísimos lugares donde nos pedían ayuda para justamente eso, poder hacer poder quitar árboles que obstruían los caminos y la manera de llegar. También pues también rescatar gente, también de alguna manera fuimos a llevar algo de apoyos. Bueno, en fin,

0: Fueron muchas las experiencias que tuvimos con Otis. El equipo, además de limpieza, se hizo una limpieza, brigadas de limpieza constante. Era trabajar de 8 de la mañana hasta 8 de la noche, recuerdo. Había días muy, muy cansados, pero también nos dejaban mucha satisfacción de poder estar contribuyendo a, pues, a la mejora, ¿no?, de la gente.
1: Y el equipo Pargos, imagínate, los Pargos en acción, cómo se entregaron a esta labor.
2: Sí, sí, sí.
1: La verdad, estoy muy sorprendido de cómo, pues, sin recibir ninguna remuneración, porque ellos han sido parte del equipo, porque son personas que están convencidas de que podemos tener un mejor Acapulco. Y en esta oportunidad que hubo de huracán Otis, de ayudar a la población, lo hicieron de todo corazón. Incluso, no sé si recuerdas, fueron las brigadas hasta Markelia, a otro municipio de la Costa Chica, a apoyar allá donde la diputada Lupita García Villalba, le solicitó el apoyo, y con todo gusto también fueron a apoyar allá a otros municipios.
0: Así es, llevamos creo que artículos, ropa, bueno, etcétera, etcétera. Y sí, como mencionas, los Pargos pues tuvieron que aprender desde usar la motosierra hasta hacerse de mañas para poder cargar objetos muy pesados a veces. Pues sí, ayudarle a la gente es algo que requiere mucha dedicación y voluntad.
1: Claro. Fíjate, el diputado, que en ese tiempo andaba un poquito pasadito de peso, creo que bajó, no sé si 10 o 20 kilos.
0: Yo creo que unos 15, algo
1: como
0: así.
1: 15 sí, kilos por sí, ahí. Sí, imagínate, nada más de esa, ¿qué serían 15 días?
0: Pues ese, como no, imagínate, te digo que empezábamos la jornada desde las 8 de la mañana y terminábamos hasta la noche, a veces hasta las 9, 10 de la noche, porque pues era increíble ver cómo estaba Acapulco. Es que era todo Acapulco, y cada vez que, aunque íbamos a un punto, de ese punto a regresar a la oficina o tal, siempre había gente que pedía ayuda o en algo teníamos que ayudar.
1: Pues bueno, ahí están las anécdotas de lo que fue el huracán Otis, ya después con el John, que también se dedicaron las brigadas de los Pargos en acción a ayudarle a la gente. Y pues por eso ahora, afortunadamente, tenemos que agradecer a la naturaleza, que no causó mayores afectaciones, no pasó a mayores. Vamos a esperar, conforme vaya transcurriendo la temporada de lluvias, la temporada de huracanes, pues que estemos preparados por lo menos con lo básico para poderles hacer frente, ¿no? Hay que estar atentos de los refugios temporales cuando sea necesario, y pues para en caso de algún desalojo, se tenga un lugar donde guarecerse.
0: Sí, donde acudir.
1: También los refugios cerca, de alguna forma, son muy importantes. Pues no es nada más un lugar donde pueden ir a dormir o a guarecerse. También ahí se les dota de alimentación, se les da algún servicio médico. Y bueno, vamos a seguir platicando de este tema. Nos vamos a un corte, Gio. Estamos en Jálalo, que es Pargo, y ya comienza el cambio.
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9: Regresamos a tu programa, ya comienza el cambio y Jálalo que Espargo. Y le agradecemos que nos siga sintonizando a través de el 100.1 en frecuencia modulada, en la mejor FM, por supuesto, en MBS Radio. Y también quienes nos siguen en las plataformas digitales, Joaquín Jaco Vadillo en Facebook y también en el canal de YouTube, Joaquín Jaco Vadillo. Y pues la invitación para que nos llamen, nos hagan llegar sus comentarios, saluditos, alguna sugerencia, una opinión o también alguna petición para nuestro amigo y líder, el diputado Jaco Vadillo, quien se encuentra en estos momentos en Chilpancingo atendiendo su responsabilidad como diputado local por el Distrito 9, pero representante de todos los acapulqueños allá en la 64ª legislatura al Congreso del Estado en Chilpancingo, en donde, por cierto, hoy pues se está llevando a cabo la sesión, todavía no termina, no concluye, y entre una de las cosas que quisiéramos destacar, mi estimado Gio, pues parece que el diputado presidente de la Junta de Coordinación Política, llamada JUCOPO por sus siglas, llegó, pues concluyó su ciclo al frente de esa responsabilidad. Y pues hoy en una intervención en el Congreso del Estado, allá en la tribuna del Congreso del Estado, el diputado Jesús Uriostegui García dio ante sus compañeros legisladores en la tribuna pues una especie de informe de lo que ha sido este periodo, digamos que su segundo periodo legislativo. Él ha sido presidente de la JUCOPO desde que inició esta legislatura en el 2024. Al parecer había un acuerdo para que, cumpliendo el primer año, pues hubiera el cambio de presidente de la JUCOPO. Era el acuerdo que tenía la fracción parlamentaria de Morena en el Congreso. Sin embargo, por cuestiones que no han sido dadas a conocer, Uriostegui siguió presidiendo la Junta de Coordinación Política todo lo que siguió de 2025, pero hoy al parecer ya hubo los acuerdos necesarios para que concluyera su etapa como presidente de la JUCOPO, primero como coordinador de la bancada del Partido Morena en el Congreso del Estado, y por consiguiente, pues también deja la Junta de Coordinación Política. Por esta razón, hoy Jesús Uriostegui subió a tribuna a dar esta especie de informe de su labor al frente de la Junta de Coordinación Política, y pues algunos lo interpretaron también como pues una despedida de sus compañeros legisladores. ¿Qué te parece, Gio, si escuchamos y vemos lo que dijo Chucho Uriostegui?
10: El asunto se encuentra lo suficientemente discutido. Caso contrario, se abrirá una segunda lista de participaciones y así sucesivamente. Continuando con el desahogo del inciso A del punto suficientemente discutido, se concede el caso contrario, de la palabra se abrirá al diputado Jesús Participaciones García, y así hasta sucesivamente. Continuando con el desahogo del inciso A del punto número 5 del orden del día, se concede el uso de la palabra al diputado Jesús Uriostegui García hasta por 10 minutos.
11: Muy buenas tardes, gracias, presidente. Con el permiso de la mesa directiva, compañeras y compañeros diputados, público y medios de comunicación aquí presentes.
12: Buenas tardes, gracias.
11: Agradecimiento de la soberanía nacional.
12: Con el permiso diputados,
11: de la mesa directiva,
12: público y medios de comunicación
11: aquí presentes.
12: Y compañeros diputados,
11: a mis amigas y amigos,
12: público
11: que nos siguen
12: y medios
11: a través de las plataformas digitales.
12: Agradecimiento de la soberanía nacional.
11: Con mucho diputados.
12: A más de un año y ocho meses
11: en la que me honró
12: presidir la Junta de Coordinación Política
11: que nos sigue
12: de esta legislatura,
11: a través de las distintas plataformas digitales,
12: para que
11: un ejercicio de reflexión, transparencia y rendición de cuentas,
12: en la que me honró
11: presidir
12: la Junta de Coordinación Política
11: y todos los compañeros
12: de las distintas fuerzas políticas,
11: que convergen
12: para que en este Congreso
11: de reflexión,
12: hacer
11: transparencia y rendición
12: de cuentas,
11: las principales
12: faltas de reconocimiento y obligaciones
11: a todas
12: y todos los compañeros
11: de las distintas
12: fuerzas políticas,
11: y se convergen en
12: dando resultados.
11: Hacer
12: el Congreso del Estado de Guerrero,
11: que tras uno de los tres
12: facultades y obligaciones
11: ha enfrentado retos
12: y exigencias
11: del Estado,
12: que en conjunto
11: continúan las
12: y los diputados
11: dando resultados,
12: se han superado.
11: El Congreso del Estado de Guerrero,
12: como uno de los tres
11: poderes del Estado,
12: durante
11: ha enfrentado
12: retos y exigencias
11: a comparación
12: de lo que
11: se ejercía durante
12: los diputados
11: que integramos,
12: su reducción
11: en 2024
12: con un déficit
11: similar en 2025.
12: Sacamos adelante
11: los compromisos
12: legislativos
11: a comparación
12: de lo que se ejercía
11: durante 2023,
12: a la fecha
11: reducción en
12: el beneficio de las
11: y los guerrerenses
12: en 2020,
11: con la responsabilidad
12: vamos adelante
11: apartados
12: de nuestros ideales
11: y con
12: alturas de miras
11: ilegales,
12: privilegiando el diálogo,
11: a la fecha
12: los acuerdos
11: en beneficio
12: de las
11: y los guerrerenses
12: y todos los diputados,
11: con la
12: responsabilidad
11: partidos políticos
12: apartados de nuestros
11: Morena,
12: ideales
11: y con alturas
12: de miras
11: Partido Verde,
12: privilegiando
11: PRD, el diálogo
12: los acuerdos,
11: MC,
12: el consenso
11: de todas y todos,
12: se han aprobado 28 minutos
11: de reformas
12: a nuestra constitución
11: política de los Estados
12: Morena,
11: Unidos mexicanos,
12: PRI,
11: algunas
12: Partido por unanimidad,
11: PRD,
12: y otras
11: por
12: PT,
11: mayoría,
12: MC,
11: entre ellas
12: la
11: PAN,
12: reforma al Poder Judicial,
11: se han aprobado 28 minutos
12: de reformas
11: a nuestra constitución
12: política de los Estados
11: salarios,
12: Unidos mexicanos,
11: igualdad sustantiva,
12: algunas por unanimidad,
11: de género,
12: y otras
11: derecho de las
12: por
11: mujeres
12: mayoría,
11: una vida libre de violencia,
12: entre ellas la reforma al Poder Judicial,
11: de la brecha salarial,
12: por razones
11: de género,
12: afromexicanos,
11: así como el fortalecimiento
12: salario
11: de la soberanía
12: nacional,
11: también en materia de
12: extorsión,
11: derecho
12: de la reducción
11: de la jornada
12: laboral,
11: entre otras,
12: erradicación
11: de la brecha
12: salarial,
11: por razones
12: de género,
11: pues,
12: así como
11: el fortalecimiento
12: de la soberanía
11: nacional
12: y pluralidad
11: y en materia
12: de extorsión,
11: que convierte
12: la reducción
11: de la jornada
12: laboral,
11: entre otras.
12: La Junta de Coordinación Política
11: es, pues,
12: la expresión
11: de la diversidad
12: política
11: y pluralidad
12: ideológica
11: que convergen
12: en este Congreso.
11: Compañeros
12: integrantes
11: de la Junta de Coordinación Política,
12: a la diputada
11: Leticia Mozo
12: Hernández,
11: la codiputada
12: Erika Lorena Luz
11: Cortés,
12: la diputada
11: María Irene
12: Montiel Servín,
11: y a
12: los diputados
11: Alejandro
12: Rabo Abarca,
11: de la Junta
12: de Coordinación
11: Política,
12: a la diputada
11: Leticia
12: Mozo
11: Hernández,
12: así como a los diputados
11: Erika Lorena
12: Luz Parra García,
11: la diputada
12: María Irene
11: Montiel
12: de la mesa
11: directiva,
12: y a los diputados
11: Alejandro
12: Rabo Abarca,
11: Alejandro
12: Carabias y Casa,
11: actual
12: presidente
11: de la mesa directiva. así como los diputados, los intereses de partido o de grupo, en su momento ha privilegiado el diálogo y los acuerdos Alejandro Carazo de lo que le conviene al Estado, presidente, y a nuestra patria. Les expreso mi agradecimiento. Por encima de los intereses de partido o de grupo, han privilegiado el diálogo y los acuerdos en beneficio de lo que le conviene al Estado y a nuestra patria. Les expreso mi agradecimiento. Y han sido validadas. A la fecha, hemos validado 25 minutas de reformas y adiciones a nuestra Constitución Política Local. De estas 25, 21 vienen y han sido validadas. A la fecha, hemos validado 25 minutas de reformas y adiciones a nuestra Constitución Política Local. Armonizaciones y nuevos modelos impulsados desde el Congreso de la Unión. Durante el primer año de ejercicio constitucional, se han aprobado 90 leyes, 171 decretos y 92 acuerdos. Armonizaciones y nuevos modelos impulsados desde el Congreso de la Unión. Durante el primer año de ejercicio constitucional, se han aprobado 90 leyes, un total de 177 leyes, 361 decretos, en este segundo año a la fecha, y 223 acuerdos. Lo que suma son más 190 decretos y 131 acuerdos que nos hemos puesto de acuerdo. Un total de 177 leyes. En nuestro papel como legisladores celebramos 141 sesiones ordinarias, 2 extraordinarias, lo que suma son más 14 de comparecencias, asuntos y en los que nos hemos puesto de acuerdo. Un total de 22 sesiones. En nuestro papel como legisladores celebramos 141 sesiones ordinarias, 2 extraordinarias, la armonización de nuestro marco local en materia de comparecencias, igualdad sustantiva, un total de 22 sesiones, paridad efectiva, acciones afirmativas a favor de las personas con discapacidad. Hemos avanzado en la armonización de nuestro marco local en materia de vivienda electoral, igualdad sustantiva, 3 de 3 contra la violencia, paridad efectiva, acciones afirmativas a favor de las personas con discapacidad, sueldos y salarios de los servidores públicos.
9: Vamos a continuar con este tema, regresar, porque está muy interesante este mensaje del diputado. Mientras tanto, pues vamos a un corte, mi estimado Gio. Estamos en Ya Comienza el Cambio y Jala lo que es Pargo. Regresamos.
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10: Regresamos a tu programa. Ya comienza el cambio y Jálalo que Espargo. Y agradecemos que nos sigan sintonizando en el 100.1 de frecuencia modulada y también a quienes nos siguen a través de las plataformas digitales, la página de Facebook, Joaquín Jaco Vadillo, y el canal de YouTube también, Joaquín Jaco Vadillo. Y pues, Gio, vamos a seguir escuchando al presidente hasta hoy de la Junta de Coordinación Política, Jesús Uriostegui, porque el mensaje que nos estábamos escuchando antes de irnos al corte, pues la verdad muy interesante, estaba haciendo un recuento de lo que ha realizado en el Congreso, y pues vamos a escuchar esta segunda parte.
11: Fiscal del Gobierno del Estado, entre muchos otros temas. La armonización de la reforma judicial, la ley contra la desaparición forzada de personas, la armonización de la ley de transparencia y acceso del Estado a la información pública del Estado de Guerrero. La armonización de la reforma judicial, un avance muy importante, la ley contra la desaparición forzada de personas. La armonización de la ley de transparencia y acceso a la información pública del Estado de Guerrero. La transparencia y rendición de avances debe ser importante en este periodo. De quienes estamos en una alta responsabilidad. Muy breve mencionar, estarán por aprobar en este Congreso. El programa anual de fiscalización de las cuentas públicas por parte debe ser pilar fundamental del Estado, de quienes estamos invitados a alta responsabilidad. Aumente el tamaño de muestra para nacional, la fiscalización de la conforme a la programa anual de fiscalización de las cuentas públicas a la realizada por parte del ejercicio fiscal de la superior del Estado. Esta petición es citada. Se aumente el tamaño de muestra para la fiscalización de la cuenta pública 2025 respecto a la realizada durante el ejercicio fiscal 2024. Esta petición tiene su base. Los números de integrantes por bancada. Es menester señalar que la amplia mayoría de nuestro grupo parlamentario no ha sido utilizada para avasallar o imponernos en las tomas de decisiones. Números de integrantes por bancada. La Junta de Coordinación Política ha logrado señalar que la amplia mayoría de nuestro grupo parlamentario no ha sido utilizada para avasallar políticas o administrativas en las tomas de decisiones. De preservar la Junta de Coordinación Política ha logrado, como refleja nuestra ley, siempre en nuestro ejercicio de funciones y compromiso con el pueblo, políticas con el y administrativas, sin él, nada. En pos de preservar nuestra patria, la armonía, exige el trabajo y resultados. siempre en unidad, que den resultados, y compromiso con el pueblo, porque con él todo está en esa ruta, nada. Quiero aprovechar patria, la tribuna para agradecer a nuestra gobernadora, la maestra C. Evelyn Cecilia Salgado Pineda, a quien le refrendo esta 84ª legislatura, está en esa ruta. Porque sobre todo quiero es la primera mujer, la tribuna para agradecer a nuestra gobernadora, la maestra C. Evelyn Cecilia Salgado Pineda, que ha aportado tanto a quien le refrendo este cariño, legislativo, mi respeto, en muchos temas, porque sobre todo es la primera mujer. Y esta 84ª legislatura está en esa ruta. Quiero aprovechar la tribuna para agradecer a nuestra gobernadora, la maestra C. Evelyn Cecilia Salgado Pineda, a quien le refrendo mi cariño y mi respeto, porque sobre todo es la primera mujer, la primera mujer gobernadora, quien ha sido muy valiosa y que ha aportado tanto a este poder legislativo en muchos temas, en especial es el tema de nuestro agradecimiento precisamente por la elaboración y la aprobación para construir la biblioteca de este poder legislativo a más de 4 años de su demolición y que está próximo a concluirse. En especial a mis compañeras y compañeros diputados del Grupo Parlamentario de Morena, le refrendo con todo cariño y con todo respeto el agradecimiento por otorgarme la oportunidad de ser su coordinador. Sin su respaldo no hubiese sido posible lograr los avances institucionales que nos corresponden. Con el debido respeto, mencionaré a cada uno de ellos, al diputado Carlos Eduardo Bello Solano, al diputado Héctor Suárez Basurto, la compañera Diana Bernabé Vega, la compañera diputada Marisol Bazán Fernández, Violeta Martínez Pacheco, Marco Tulio Sánchez Alarcón, Joaquín Vadillo Escamilla, Vladimir Barrera Fuerte, Leticia Rodríguez Armenta, Rafael Martínez Ramírez, Catalina Polinar Santiago, Guadalupe García Villalba, Luisana Ramos Pineda, Ana Lilia Botello Figueroa, Aristóteles Tito Arroyo, Gloria Citlali Calixto Jiménez, Juan Valenzo Villanueva, Aracelio Campo Manzanares, Glafira Meraza Prudente, María Guadalupe Aguiluz Bautista, Paula Amílcar Sandoval Ballesteros, Citlali Telles Castillo, Claudia Sierra Pérez y Pánfilo Sánchez Almazán. Agradecerles, reitero, porque sin su respaldo no hubiese podido lograr los avances institucionales que nos corresponden. En especial, aprovecho la tribuna para agradecer a mi partido Morena, a nuestro fundador, presidente Andrés Manuel López Obrador, y a una gran presidenta que tenemos ahora en México, a la primera presidenta mujer en México, la doctora Claudia Sheinbaum Pardo, a quien le ratifico mi lealtad, cariño y compromiso de seguir avanzando y fortaleciendo nuestro movimiento desde la trinchera que nos corresponda. Por Guerrero, para Guerrero, todas mis hermanas y mis hermanos, seguiremos adelante avanzando con el pueblo. ¡Que viva el Congreso del Estado! ¡Y que viva Guerrero!
12: ¡Viva!
11: Muchas gracias.
13: Pues ahí están las palabras de Jesús Uriostegui García, quien hasta hoy ocupó el cargo de presidente de la Junta de Coordinación Política en esto que pues más bien pareció una despedida. Hizo un recuento de su actividad, de su trabajo al frente de la FUCOPO, y pues hay que mencionar también que después de esta intervención varios compañeros legisladores de Uriostegui subieron a tribuna para reconocerle su trabajo y sobre todo reconocer que de todas las fracciones parlamentarias de los diferentes partidos políticos que están representados en el Congreso del Estado subieron para pues desearle lo mejor a su compañero diputado, quien sigue siendo diputado, también hay que recalcarlo, él sigue perteneciendo a la 64ª legislatura y solamente pues deja la coordinación de la fracción parlamentaria de Morena, porque pues así lo decidió la mayoría de sus compañeros de fracción. Y para platicarnos un poco, mi estimado Gio, para platicarnos un poco de cómo estuvo el ambiente ahí en el Congreso del Estado, está en la línea nuestro compañero periodista Enrique González Guerrero. Él es director general de la plataforma digital de noticias Gráfico de Guerrero, allá en Chilpancingo, uno de los medios de comunicación más importantes de la capital. Y pues nos da muchísimo gusto saludarte, Quique, desde Acapulco. ¿Cómo está el clima allá en Chilpancingo?
12: Francisco Javier Flores Valdés, me da mucho gusto saludarte. Después de un trabajo legislativo, ya pues no tiene mucho, terminó. Decirme que estamos en un clima agradable, el clima que siempre hemos querido. Hoy se mantiene en esta tarde desde el centro de Chilpancingo, desde el Congreso, de las actividades legislativas. También me acompaña el compañero Glendovet Gutiérrez Castrejón.
14: Un saludo, conocido a Glendovet.
12: Y claro que sí. Pues sí, te deseamos en esta tarde del trabajo del Congreso del Estado, de todas las propuestas de ley que ahí proponen las diputadas, los diputados. Pues hoy se centró a un solo tema muy prolongado. Pero déjame decirte también que después de desde mediodía se veía un vacío en el Congreso del Estado. Una situación un poco tensa porque no iniciaba a la falta de diputadas y diputados del partido de Morena. Grupitos allá, y no iniciaba hasta muy tarde ya. Pero sí, déjame decirte que algunas diputadas y diputados de la fracción de Morena no estuvieron presentes ya para dar inicio al trabajo, pero sí con una mayoría de lo que es un quórum legal y que le da formalidad a los trabajos legislativos. Pues sí se dio inicio y todo se centró en un informe que dio lectura de 1 año 8 meses Jesús Urioste y García, un informe prolongado donde también se llevó el aplauso de no solamente de las diputadas de Morena, sino que también de las otras fracciones parlamentarias y algunos invitados, trabajadores, así hay que decirlo, de el diputado Jesús Urioste y García, quien fue ovacionado. Y podríamos decir que en esta salida, como esa responsabilidad de la JUCOPO, sale con la puerta grande, con aplausos, con bombo y platillo, y culminó con una conferencia de prensa como que se hubiera terminado ya su gestión. Lo cierto, los que sabemos en el Congreso del Estado, solamente es la coordinación de la JUCOPO, pero él seguirá siendo diputado. Pero también déjame decirte que anunció que visitará todo el estado de Guerrero y las regiones. Pues ahí está un mensaje para los que conocen de política, que es lo que sigue, que es lo que viene para un diputado en su discurso, en su mensaje. Pues dejó de entrever la gobernatura o la presidencia de Chilpancingo. Pero también déjame decirte que aquí tenemos aquí a mi compañero Glendovet. Vamos a aprovechar su experiencia en el Congreso de esta tarde.
14: Adelante, mi estimado Glendovet, es tuyo el micrófono y la tribuna.
15: Hola, querido amigo Francisco, qué gusto saludarte.
14: Gracias.
15: Después de haber escuchado al gran periodista, el maestro don Enrique González Juárez, creo que tengo muy poco que agregar. En efecto, fue un día muy fresco en Chilpancingo después de que tuvimos algunas semanas muy calurosas. El clima fue favorable, la lluvia vino a refrescar, el sol no se asomó por acá, estuvo la gente muy, muy tranquila. Tuvimos una jornada larga en el Congreso del Estado, se trataron diversos temas, pero como bien dijo don Enrique González Guerrero, todo se resumió en el informe que dio el presidente de la Junta de Coordinación Política del Congreso del Estado, Jesús Urioste García. Él subió al estrado, casi podríamos decir que la gente dejó de respirar para centrarse en ese informe, que fue un informe que diera la impresión, estuvo hablando un poeta desde el fondo de su corazón. Órale. Porque así como resaltó los avances que se obtuvieron durante 1 año y 8 meses que él ha estado al frente de la JUCOPO, también reconoció el apoyo de quienes forman parte de la fracción parlamentaria de Morena, y desde luego que también reconoció a las cabezas de cada una de las fracciones, inclusive a quienes han ocupado la mesa directiva, el caso de Jesús Parra García, el caso de Alejandro Carabias, y la verdad es que no nos lo esperábamos, pero fueron varias personas las que, o varios diputados que intervinieron después de él para reconocerle su trabajo. Inclusive aquí lo sorprendente fue que también tomaron la palabra coordinadores parlamentarios de la oposición, tal es el caso de Alejandro Bravo del PRI, de Erika Lourdes de Movimiento Ciudadano, de Robel Uriostegui Patiño del PRD. Tal pareciera que todos ellos, los que tomaron la palabra y los que no lo hicieron pero le aplaudieron, tal pareciera que de manera unánime aprobaron su gestión, de tal manera que entre los pasillos del Congreso del Estado sonó esto como a un destape, primero para la alcaldía de Chilpancingo, pero conforme fueron avanzando los minutos, tal pareciera que el destape es como proyectándolo para el gobierno del Estado. El tiempo dirá por qué espacio va a competir, pero por lo pronto esto está en boca de todos, porque no se recuerda que un presidente de la JUCOPO haya tenido tanto apapacho, tanto de su fracción parlamentaria como de otros partidos políticos. Los anteriores se despedían y ya nadie los pelaba, pero pues este hombre estuvo siendo aplaudido. Inclusive, fíjate que cabe resaltar que tuvo la atención de salir a dar una conferencia de prensa y de agradecerle a todos los representantes de los medios de comunicación el hecho de que hayan estado ahí al pendiente de sus actividades. Ahora, pues la interrogante es quién va a ocupar su lugar, si va a ser un hombre o va a ser una mujer. Ya hay voces por ahí que mencionan que podría sustituirlo uno de los tribunos que también ha destacado, es el diputado Joaquín Vadillo Escamilla, quien ha sido de manera consecutiva 2 veces diputado por Acapulco. Esos espacios los ha ganado en 2 ocasiones en las urnas. Y bueno, mañana va a haber una otra sesión. Vamos a ver si el día de mañana ya anuncian quién podría quedar. Y por lo pronto, pues esto es lo que podemos comentarte, querido amigo Francisco.
14: Oigan, pues qué buena noticia nos das, Glendover. Pues ojalá y tengas voz de profeta.
12: Claro que sí.
14: Y eso que has pronosticado, pues se cumpla. Imagínate, quedamos aquí gratamente sorprendidos con esto que nos has compartido. Y pues antes de que despidamos el micrófono, ¿qué nos puedes comentar de esta expresión de Chucho Uriostegui, de que va a recorrer todo el estado?
15: Pues mira, el diputado Uriostegui comentó que este recorrido lo podría hacer en respaldo a la presidenta Claudia Sheinbaum, porque pues en Morena, no sé si recordarás que mucho se ha hablado de hacer trabajo de territorio. Claro. Para robustecer que lo que se dice de viva voz se haga efectivo, visitando las localidades, visitando los municipios para ver qué es lo que piensa la gente, qué necesita la gente. Al dejar el diputado Jesús Uriostegui la Junta de Coordinación Política, pues es un hecho que va a poder disponer de más tiempo. Él regresa a ser uno más de los diputados. Su agenda, en consecuencia, va a disminuir y va a tener pues más espacio para moverse, no tan solo en Chilpancingo, sino también, como él mismo lo anunció, en el estado, en apoyo a la presidenta Claudia Sheinbaum. Pero bueno, quienes se mueven en la política, quienes intuyen, esto los pone a pensar de que posiblemente esto pueda ser una estrategia para que más gente lo conozca, tanto físicamente como parte de su pensar, y que quizás ello pueda también favorecerle para, en un momento dado, si él lo decide, registrarse en estos días, en este mes, para poder ser considerado como coordinador estatal de la Cuarta Transformación. Vamos a esperar qué sucede. Todavía faltan algunos días. Aquí en política, pues nunca se sabe, nunca hay escenario definido para nadie. Se tiene conocimiento de que ya hay algunas voces o algunas hombres y mujeres que se han apuntado para contender por la coordinación de la Cuarta Transformación, pero no tenemos a ciencia cierta claras si son todos o son todas. Quizás Jesús Uriostegui podría hacer una propuesta adicional, y si lo hace, pues está en su legítimo derecho como claro. Un integrante de Morena, tiene derecho a aspirarlo, y si él decide hacerlo, ya quedará en manos de los guerrerenses decidir si lo apoya y en qué medida lo apoya, querido amigo.
14: Claro, creo que en algo que no podemos soslayar, mi estimado Glendover y Enrique, es que la Junta de Coordinación Política, la coordinación ahí en el Congreso, es una excelente plataforma, es un escaparate para quien la ocupe en su carrera política, ¿no? Y esto creo que lo va a aprovechar Jesús Uriostegui, ya lo anunció, y pues está en su momento, se puede decir, como para otras cosas más adelante, ¿no?
12: Claro que sí, te comento, para culminar, claro. No hay plazo que no se cumpla. Y en política, pues quien se enoja, pierde. Tal es el caso del diputado Aristóteles Tito Arroyo, del Distrito 28, con cabecera en la ciudad de Tlapa. Te comento esto porque son al menos dos han figurado para la coordinación política, Tito Arroyo y Jaco Vadillo. Y hoy, al no presentarse Tito Aristóteles Tito Arroyo, pues está haciendo su capricho o está haciéndole al niño de que ya no juego o simplemente no me presento. Lo cierto que al término de la sesión se llamó para mañana a las 11 de la mañana. Estaremos escribiendo otras líneas, estaremos dando otras voces, porque seguramente ya vendrá el nuevo presidente de la JUCOPO, pero yo hasta este momento decirte que yo sigo viendo Pargo.
14: Okay.
12: Este es el comentario de esta tarde, mi estimado.
14: De dos grandes,
12: mi estimado, mi hermano Francisco Javier Valdés.
14: Ahí está, me dio gusto
12: saludarte, querido amigo.
14: Agradecemos mucho que nos hayan dado estas opiniones, Glendover Gutiérrez, Enrique González. Le agradecemos y esperemos, primeramente Dios, vernos mañana por ahí en esa sesión, allá en la capital del estado. Muchas gracias, cuídense.
16: Gracias.
12: Hasta mañana. Buenas tardes, hasta la próxima.
14: Buenas tardes. Ahí están los compañeros Glendover Gutiérrez y Enrique González Guerrero, este último director general de la plataforma de noticias Gráfico de Guerrero, allá de Chilpancingo y con cobertura estatal. Una plataforma que tiene cerca de 300,000 seguidores, nada más y nada menos. Y ahí tenemos, pues, de manera personal con nuestro medio Rebelde, una alianza de medios. Y bueno, pues agradecer también a quienes nos hacen llegar sus saluditos. Ya picaron por ahí algunos. Mi buen Gio, ¿qué te parece si empezamos?
17: Ya picaron varios, buen chico. Vamos a, este es el reto del día. Vamos a empezar a leer los saluditos y vamos a empezar con Maricruz Balboa. Ella nos dice saludos desde panelistas de lujo. Pili Galeana Caballero, saludos, diputado Yaco, excelente programa. Francisco Ortega nos dice, saludos, diputado Yaco. Adrián Pérez Bandera, saludos, amigos. Francisco Javier Flores. Alma Escamilla nos dice, saludos a todos en cabina. Consejera electoral, así es. María de Jesús López, buenas tardes, diputado Yaco Vadillo, el mero mero pargo de Acapulco. Saludos, Chico y Gio. Gwen Bernal, saludos a nuestro diputado Joaquín Yaco Vadillo. Agradecerle la información y recomendaciones preventiva ante la presencia de la tormenta Boris. Leslie Huerta, saludos a todos en cabina y en especial a mi diputado Yaco Vadillo. Ernesto Cuadros Gómez, ya comienza tu programa de radio y jala lo que es pargo. Pablo Brígido Franco, saludos a la parguisa. Sabino Rodríguez, saludos en cabina. Gemima Salgado, saludos a todos en cabina. Aquí estamos al pendiente desde la colonia Zapata. Edwin Contreras, saludos al programa Chico y Gio.
13: Gemima Salgado, la mera reina de los pasteles y los postres. Gabriel Jiménez desde Chilpancingo manda saludos al diputado Yaco Vadillo. Ibet Torres también manda saludos. Kena GT dice saludos, mi estimado Francisco Javier Flores, y feliz cumpleaños al buen Gio.
17: Ah, muchas gracias, muchas gracias.
13: Para Gio Vadillo, que apenas hoy o ayer.
17: No, fue antier, fue 6 de junio. Así es.
13: Cumpleaños de Gio Vadillo, felicidades. El Champions Hernández también desde Chilpancingo manda saludos. Él es el mero mero de las boleadas ahí en el Congreso. Antonio Hernández desde el pueblo de la X, saludos a nuestro diputado Yaco Vadillo y al periodista Chico Flores y a Gio Vadillo. Mire, Jim Ochoa.
17: Gracias.
13: Buenas tardes, excelente programa y jala lo que es pargo con todo el diputado Yaco Vadillo. David Lerín, el campeón de natación, ya comienza la radio. Y Alejandro Silva, el doctor. Saludos cordiales a la parguita y con esto pues nos despedimos, tío.
17: Nos despedimos ya, muchísimas gracias a todos los que nos acompañaron esta tarde lluviosa del 9 de junio. Gracias y jala lo que es pargo.
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0: Buenas noches, mi gente, ¿cómo estamos? Un placer acompañarles en este martes 9 de julio del 2026. Estamos arrancando las bromitas del Panda Show a través de la cadena más importante del regional mexicano. Por supuesto, la mejor FM y también por la aplicación de Claro Música. ¿Quién es su broma? A comunicarse de todo México al 800-726-3482. 800 Pandita desde los Estados Unidos, 855-2611-804. Y en este martes arrancamos con diversión y estoy en Guadalajara. Ahí está Roberto, estamos por la mejor FM. ¿Qué onda, Roberto? Buenas noches. ¿Cómo andas, papá?
1: ¿Qué tal, Panda? Buenas noches.
0: ¿Qué hace, Roberto? Buenas noches. Saludos a Guadalajara.
1: Aquí andamos tratando de hacer una broma.
0: Eso, chintrulo. ¿De qué parte, de qué colonia de Guadalajara, Roberto? ¿O qué zona estás?
1: Estamos en la zona de Tlajomulco. Un tipo Ecatepunk.
0: ¿Neta? No, con eso ya me dijiste todo, papá. ¿Y a qué se me dedica el amigo Roberto en Guanatos?
1: Soy ingeniero en navegación terrestre.
0: Oye, eso suena muy cool. O sea que prácticamente chofer.
1: Así es.
0: Vientos huracanados. Bueno, ¿a quién le hablamos, Roberto Tototo?
1: Mira, es a mi esposa.
0: ¿A tu esposa? ¿Cómo se llama tu esposita?
1: Isabel.
0: Isabel, ¿cuánto tiempo de juntado con Isabel?
1: Tengo alrededor de 5 o 6 años.
0: 5 o 6 años. Uh-huh. Buena onda. ¿Y felizmente casados o solamente juntados?
1: No, solamente juntos.
0: ¿Y por qué no te has casado, Roberto? La catedral de Guadalajara está bien bonita, tú.
1: No, situaciones externas.
0: No te lo ha pedido ella, te ha dicho, ay, mi amor, es que yo quiero casarme de blanco.
1: Es que me dijo que no se quería casar sin velo.
0: ¿En serio? Y dijiste, pues velo.
1: Exactamente.
0: ¡Todo ya tuyo! Oye, ¿y qué bromita para Isabel, tu concubina?
1: Mira, aquí hay que hablarle a ella, uh-huh, que tú te hagas pasar por el papá de una muchacha, uh-huh, que resulta que tiene un hijo mío.
0: Ok.
1: Al cual yo no reconocí en su tiempo, pero quieren que me haga cargo de él ahorita. El niño no tendrá unos 4 o 5 años.
0: Ajá. Bueno, 4 o 5, dime.
1: 4 años.
0: 4 años, ok. Uh-huh. ¿Cómo se llama la muchacha?
1: Supongamos que se va a llamar... Mayra.
0: ¿Existe un hombre innombrable antes de juntarte o ya durante la relación? Digo, porque es típico, siempre tenemos broncas por ahí, que hay una amiguita, que sospechan, que si andas con ella, que no, o una posible infidelidad. ¿Ha pasado en tu relación?
1: Sí.
0: ¿Pero?
1: Pero, o sea, esto que estoy intentando hacer una broma ya fue real.
0: Ah, ok.
1: Pero quiero que salga otro niño.
0: Perfecto. Ah, o sea,
1: con
0: tienes
1: otra mujer.
0: O sea, sí tuviste un hijo con otra mujer.
1: Así es.
0: Ay, mira aquí, picaflor. Ok, ¿y tienes hijos con Isabel?
1: Sí, una niña.
0: ¿Una niña de qué edad?
1: Un año.
0: Un año, ¿y cómo se llama?
1: Diana.
0: Diana. Entonces resulta que yo tengo una hija llamada Mayra, uh-huh, tengo un hijito de 5 años. ¿Sí? ¿Cómo se llama tu papá?
1: Mi papá.
0: Ajá. Uh-huh.
1: Enrique.
0: Bueno, entonces el niño se va a llamar Enriquito, va a ser el nombre del abuelo, ¿ok? La muchacha se llama Mayra, yo me voy a llamar Francisco. ¿Por dónde vivimos? ¿En qué parte de Guanatos? ¿Zapopan? ¿La Chapultepec?
1: No.
0: ¿La Reforma? ¿Dónde?
1: En Tlaquepaque.
0: En Tlaquepaque. Ok. Uh-huh. ¿Tú vas a estar conmigo o yo solito?
1: No, más bien tú.
0: ¿Y por
1: Porque
0: qué
1: a mí juntos? Me va a ganar la risa.
0: No, no, ¿qué te va a ganar la risa?
1: Sí, es que la voy a escuchar cómo te va a poner y me va a ganar la risa.
0: Es que mira, si tú te avientas la broma conmigo, pues le vamos a dar credibilidad. O sea, yo estoy consciente que tú ya estás ahí con una mujer, tienes un hijo. Yo lo único que pido como abuelo es que le des, prácticamente la broma es que le des el apellido a mí. Por un futuro y porque es lo correcto y aparte que te haga responsable. Una broma es para divertirse, ¿o no, Roberto?
1: Así es.
0: Pues órale, Vamos a echárnosla. ¿Estás listo?
1: Bueno, dale.
0: Pues en directo desde el Panda Cool Center, las bromas están en el Panda Show.
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9: Bueno.
0: No, para revisarlo. Sí, bueno.
9: ¿Sí?
0: Sí, te disculpe, la señora Isabel.
9: ¿De parte de quién?
0: Hable el señor Francisco, soy el papá de Mayra, tendrá unos minutitos.
9: ¿De Mayra? ¿Quién es Mayra?
0: Mire, yo estoy acá en Tlaquepaque y estoy tratando de arreglar el problema con Roberto. Finalmente ya vino a enfrentarme y hablar conmigo porque... pues tengo un nieto, ¿verdad?, de 5 años, que se llama Enrique. Y resulta, pues yo, mire, lo que estoy tratando de arreglar con él es, pues, que le dé el apellido, porque, pues, ya ve cómo somos luego acá en Jalisco, y es importante para el chamaco, pues, que tenga el apellido del papá, y bueno, de ser posible, pues, haga cargo de lo que hizo hace tiempo. Lo que yo quería platicar...
9: Pero,
0: a ver, dígame.
9: ¿Pero quién es Mayra?
0: Mayra es mi hija. Mayra
9: ver,
0: fue... tuvo una relación con Roberto tiempo atrás, pero Roberto me dice que ya está casado, que tiene una mujer y que es usted. Yo, mire, yo no quiero meterme en camisa de 11 varas, ni tampoco quiero yo destruir familias. Aquí no se trata de que Roberto se case con mi hija, ni mucho menos, porque esto ya tiene más de 5 años. Yo lo que quiero es ver por mi nieto, y le quiero preguntar respetuosamente si es verdad que usted es la pareja de Roberto.
9: Sí, así es.
0: Y ustedes tienen una niña, me cuenta él.
9: Sí.
0: Y se llama Diana. Bueno. Bueno, mire, yo respeto mucho, la respeto mucho a usted. Mi respeto es para su hija. Pero yo estoy aquí con Roberto y yo lo único que pido y quiero arreglar, y creo que es justo, que Enrique, mi nieto, pues tenga el apellido del papá. Imagínese cuando llegue ya a la primaria, a la secundaria y después, creo que es... es congruente que tenga el apellido y él dentro de sus posibilidades, entendiendo que él tiene una mujer que es usted.
9: ¿Pero usted me dice que ahorita está con Roberto?
0: Sí, aquí estoy con él.
9: A ver, ¿me lo podría pasar, por favor?
0: Con todo gusto. A ver, Roberto, estoy hablando con tu mujer. Yo no quiero que... yo no, aquí el asunto no es con Mayra ni mucho menos, sino dale el apellido.
1: ¿Te habla? Sí, ya se lo dije, señor.
0: Sí,
9: yo...
0: ¿Te habla tu mujer?
1: ¿Qué? Bueno. ¿Qué pasó?
9: ¿Qué me está diciendo el señor? No le entiendo a mi madre.
1: A ver, mira, lo que pasa es esto. El señor me está diciendo que hay un niño, pues que resulta que es mío. Yo anduve con una muchacha que se llama
9: Mayra.
1: A ver,
9: espérate.
0: No resulta, tiene toda tu cara, Rob.
9: A ver, espérate, deja voy con Claudia porque no te escucho nada. Déjate hablar del teléfono de Claudia, espérame.

0: rechazo o comentarios, pero el Enrique incluso le puso el nombre de tu papá, porque Mayra conoció a tu papá en su momento, ¿ok? Y tiene la misma carita que tú. Entonces, lo que a ti te están pidiendo, pues, es el apellido y que de repente lo veas y pues le pongas una lana. Por ese lado nos vamos. Porque yo ya fui bien claro que ella es la mujer y todo. ¿Ok? ¿No te ha marcado? ¿No te ha marcado?
1: No.
0: Ok, bueno, marquemos de nuevo en caliente las bromas aquí.
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0: 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Entonces, acuérdate qué es lo que está pidiendo don Francisco.
1: Sí, sí, sí.
0: La tenemos clarita, Roberto. No te me vayas a zambrana.
1: Muy bien.
5: Bueno.
1: Bueno.
5: Espérame, te voy a marcar el de
1: clave. No.
0: Mírame.
1: Isabel, no quiero que nadie se entere.
0: Debemos entender.
1: Tú y yo. Espérate.
0: Él tiene una familia. Es claro lo que...
1: Mira, las cosas están así.
0: Aquí todo es por Enrique.
5: Espérate, te está marcando ya Claudia.
1: No, dile que no. Tú, contigo es el asunto.
5: A ver. ¿Sí?
1: Mira, las cosas están así. Yo anduve con una muchacha llamada Mayra hace unos años. Yo no supe que quedó embarazada. Yo terminé la relación con ella y todo. Pero... pues ella conoció a mi papá, le puso de hecho al niño el nombre de mi papá, se llama Enrique el niño.
5: ¿Dónde
1: estás? Había escuchado, ¿mande?
5: ¿Dónde estás?
1: Yo acá por Tlaquepaque, estoy aquí con el señor Francisco.
0: Que quede claro, Roberto, a mí no me importa ni a mi hija que tú tengas una mujer. Todo
1: sí,
0: es
1: señor.
0: Por el nieto, el apellido.
1: Déjeme arreglar las cosas, señor.
0: Pues sí.
1: Déjeme arreglar las cosas.
0: Pues arréglalas. ¿Tantos años escuchas, y no las has arreglado?
1: ¿Me escuchas?
5: Sí.
1: Bueno, entonces, aquí el señor nos pide que yo reconozca al niño, que me haga responsable del niño, que lo vea de vez en cuando.
5: No.
1: Pues que le pase una lana.
5: Ok, estoy de acuerdo que si el niño es tuyo, le pases una lana, pero que lo veas y lo reconozcas, ¿para qué?
6: ¡Oh, Dios!
5: Dime, pues ¿para qué?
1: Es el pensamiento que tiene el señor. O sea, el señor se ve como que, pues, muy en, como tu papá, pues, con sus ideas. Entonces... pues yo no quería llegar a esto, pero el señor, yo no sé cómo me contactó, cómo me encontró, no sé si fue a buscarme.
0: Roberto,
1: no,
0: dile a tu mujer, el problema aquí es cuando entra a la primaria, a la secundaria, el bullying
5: no,
0: que se vive.
5: No, no es ningún problema, dile que yo tengo una hija y yo no necesito de ningún.
0: Es mucho mejor que el niño sepa
5: no
0: que
5: se
0: tiene un apellido y que tiene un padre.
1: Sí, a ver, don Francisco, entiéndame lo que le estoy diciendo, ¿sí? Yo no puedo hacer lo que usted me pide. Yo no puedo estar al pendiente del niño porque yo no sabía de él.
0: ¿Y si pudiste meterte con mi hija? ¿Sí pudiste? A ver, hace muchos años tú viniste a esta casa y me pediste permiso.
1: Sí.
0: Y yo te autoricé a andar con mi hija.
1: Sí.
0: ¿Puedo entender que ustedes se embarazaron y que mi hija no te dijo en su momento? ¿Sí?
1: Es que...
0: después se te avisó y tú te hiciste caso omiso.
1: Porque yo no creía.
0: Mi hija ya tiene otra relación, ella tiene su presente. Aquí vamos a platicar y enfocarnos en Enrique, nada más.
5: A ver, pero ¿por qué el señor está hablando si se supone que la hija tiene una relación? O sea, ¿la hija no puede hablar?
1: Pues es que ella, a lo que entiendo, no quiere hablar conmigo, pero...
5: Entonces, ¿qué es lo que busca el señor? ¿Busca dinero? ¿Quiere que le des dinero?
1: Yo creo que sí, que reconozca al niño.
5: No, es que reconocer no... Roberto.
1: Isabel, es que al final de cuentas yo tengo que hacerme responsable de lo que hago.
5: No, yo no te estoy diciendo que te quites de tus obligaciones, pero ¿por qué reconocer a otro hijo más?
1: Pues, fíjate, ahorita me entero que no está.
0: En mis tiempos, Roberto, esto lo arreglábamos entre hombres y no se tenía que estar pidiéndole chiche a la mujer y pedirle permiso, carajo.
5: Precisamente, ¿la muchacha fue y le dijo a su papá que se iba a meter contigo? No, ¿verdad?
1: No.
5: Entonces, ¿qué quiere?
1: Pero, mire, don Francisco, en sus tiempos, la situación ya cambió ahorita. Sí, ahorita estamos en otros tiempos.
0: No. La responsabilidad y la hombría, eso no es de tiempo.
1: No es de tiempo.
0: Mira.
1: Yo hombre soy.
0: A ver, Roberto, yo no quiero meterte en problemas con tu mujer. Mi respeto es para tu mujer. Aquí es que tú eres un hombre, tienes un hijo, tienes una responsabilidad y hay que cumplir los compromisos.
5: Pero
0: tú te metiste con mi hija.
5: Ella tiene 5 años, porque hasta ahorita viene y a querer que te haga responsable de él.
0: Es que carajo, dirían, yo no puedo entender.
1: Porque, yo,

0: Yo creo que a lo mejor porque le han de hacer bullying en la escuela. No sé qué piensa el señor, la verdad.
1: Si tú no puedes, a ver, dile por favor a tu esposa que quiero hablar con ella, ya que tú no puedes solucionar los problemas.
0: A ver. Isabel.
1: Sí, bueno, habla el señor Francisco. Mire, buenas noches. Mire, señora, yo puedo entender que usted es la pareja de Roberto, ustedes tienen una familia, eso no vamos a tocarlo. Uh-huh. Aquí, el problema es que este muchacho tiene una responsabilidad.
2: Sí, estoy de acuerdo con ello. Estoy de acuerdo en que si realmente es su hijo, que le pase el gasto que le corresponde.
1: Le voy a pedir un favor. Le voy a pedir un favor. No dude de lo que le estoy diciendo, porque yo estoy dispuesto, si usted lo considera, a hacer una prueba de paternidad. Pero mi neto tiene toda la cara de Roberto. Uh-huh. Toda la cara. Uh-huh. Sí.
2: Ahora, ahí le va, señor dígame, Francisco, mi pregunta.
1: Dígame.
2: Usted me dice que el niño tiene 5 años, ¿cierto?
1: Es correcto. Tiene 5 años, 6 meses.
2: Ok, ¿por qué hasta los 5 años, 6 meses ustedes quieren que él se haga responsable de él y que él lo reconozca?
1: Le voy a explicar.
2: El niño ya creció, el niño ya fue al kinder.
1: Le voy a explicar por qué. Le voy a explicar por qué. Sí. Yo no sé si usted escuchó, pero Roberto vino a esta casa en su momento tiempo atrás para pedirme permiso de andar con Mayra. Ellos sostuvieron una relación de noviazgo, ¿sí? Y resulta que se embarazaron y ellos tuvieron sus problemas.
2: Uh-huh.
1: Resulta que cuando Roberto se le avisó que iba a ser papá, ¿sabe qué es lo que hizo? Ya andaba con otra mujer. ¡Ay!
2: Uh-huh.
1: Entonces mi hija se encaprichó y dijo, no, papá, yo no necesito de él ni mucho menos. Y pasó un tiempo.
2: Uh-huh.
1: Posteriormente, que ya tenía cerca del año, yo platiqué con mi hija y le dije, a ver, necesitas platicar con Roberto porque las cosas tienen que ser correctas. Si tú y él no tienen ninguna relación, perfecto, pero Enrique tiene un padre. Y debe de tener un padre. Posteriormente se le empezó a buscar. ¿Y sabe qué es lo que hizo el señor? Pues resulta que estaba ocupado, que no podía venir, que tenía cosas que hacer, etcétera. Hasta que ahora lo obligué y hice que viniera. Yo lo único que pido es que ponga el apellido Enrique, porque tiene un padre. Yo ahorita le decía, imagínese nada más a mi nieto. Después, cuando él tenga que hacer un tipo de trámite, cuando enfrente a los compañeros, pues debe tener un padre como todos.
2: No. Mire, señores, en eso no concuerdo con usted. ¿Por qué? Porque yo también tengo una hija que no es de Roberto. Hija más grande.
1: No, pues entonces, Dios los hace y ustedes se juntan y tienen hijos por todos lados y con uno y con otros y los tuyos y los míos.
2: No, tampoco me falta el respeto, señor.
1: No le estoy faltando el respeto.
2: Porque yo no se lo estoy faltando a usted.
1: Porque resulta que Roberto tiene hijos por aquí y por ahí y tiene con usted,
2: bueno,
1: y todo.
2: Pues, escúcheme, señor.
1: Dígame.
2: Yo le estoy hablando de mí. Yo también tengo una hija que no es de Roberto y mi hija jamás en la vida, mi hija va a cumplir 8 años. Mi hija jamás en la vida ni ha necesitado del papá, ni mucho menos se necesita el apellido, mucho menos para darle de comer y educar a un hijo.
1: Aquí no hablamos de educación, hablamos de ejemplo, ¿sí? Y aparte, mire, yo no sé su otra criatura que tenga alguna vez, no le ha preguntado por su padre genealógico, no le ha preguntado quién es su papá. No le he preguntado que necesita hablar con él. Uno, conforme va creciendo, tiene la necesidad, eso es muy natural, de saber de dónde vino. Precisamente es lo que yo quiero arreglar con mi nieto Enrique. Ahora, si esa es su decisión de que su otro hijo no conviva con el papá y no tenga... Esa es su decisión. Pero aquí tiene Enrique a su abuelo para poder exigir lo que por derecho le corresponde.
2: Porque creo que no se lo ha faltado ni a usted, ni a su hija, ni a su nieto.
1: No nos estamos faltando respeto, estamos hablando clarito. Estamos hablando las cosas como son.
2: Mire, vamos a algo. A mí me gustaría conocer a ese niño.
1: ¿Y para qué quiere conocer a mi nieto? Digo, nada más por curiosidad.
2: Pues quiero ver que realmente es la cara de mi marido. Quiero ver que realmente le hace falta a su padre, como usted lo está diciendo.
1: Entonces digamos que usted es como la interventora. A ver, ven Roberto, es como la interventora.
2: Roberto, ven
1: para acá, Roberto.
2: Se hace responsable de sus cosas.
1: A ver,
2: me gustaría saber qué es lo que está pasando.
1: Relación contigo. Aquí tenemos que arreglarlo. Y ahora resulta que la interventora que tiene que avalar y que ¿a quién se parece, Roberto, el niño? A ver, díselo. Díselo a tu esposa. ¿De quién tiene la cara?
0: Sí, se parece a mí.
2: A mí no me interesa, Roberto. Escucha lo que te estoy diciendo. Se supone que la pareja soy yo. Y se supone que lo que tú haces me afecta a mí.
0: Por eso lo estoy hablando contigo ahorita. Sí, lo que quiero que entiendas es...
1: No, Roberto, pero, sales de Guatemala y te metes para Guatepeor. Tienes una esposa o tienes una gata por esposa.
0: A ver, ¿me permiten los dos,
2: porque soy tu esposa actual?
1: ¿Qué carajo? ¿Cómo puede ser posible? Ahora resulta que la que tiene que autorizar. Si tú sabes que te metiste conmigo, tú sabes que es tú.
0: A ver, me deja de gritar. Para empezar, me deja de gritar. Porque no somos iguales.
1: No estoy gritando, así hablo yo. Así hablamos de Tlaquepaque.
0: Para empezar. Sí, porque yo no estoy faltando el respeto a nadie. Yo estoy aceptando las cosas que usted me está diciendo y estoy tratando de solucionar las cosas. Bueno, así entonces, es que no me venga con cosas.
1: Ponga en paz entonces a la gata de su mujer y arréglese las cosas.
2: Madre, ¿cómo se le ocurre decirme gata?
1: Arregle las cosas como hombre y no con la gata pidiéndole permiso y chicho.
0: No. Para empezar, tranquilo. ¿Sí? Porque las cosas las arreglo yo y ella no es ninguna gata. ¿Sí? Es mi mujer. Así que mejor le baja dos rayos.
1: Es gata porque nada más maulla. En lugar de hablar maulla, y ahora exige que conocerlo.
0: A ver, señor, a ver, volvemos a lo mismo. Bájele, por favor, porque me voy a ir y así van a
1: empezar las cosas. Pídale permiso entonces a su mujer.
0: Déjeme arreglar las cosas,
1: Y dígale, que le dé permiso, de darle el apellido a su hijo Enrique, que es igualito a usted y güero y todo igualito. Pídale permiso. Mira,
0: déjeme hablar con mi mujer.
1: Hable con la gata.
2: Mira, Roberto, neta que voy a sacar la aplicación y voy a ir a armarle un pancho a ese viejo, porque yo en ningún momento le estuve faltando el respeto.
0: Isabel, espérate, para empezar necesito que te calmes y que me perdones. De las cosas que ya hice, yo te lo dije. Me equivoqué y ya lo hice, ¿sí? Para empezar. La otra, el señor, pues, tú sabes cómo se pone la gente, no sé si ranchera o no, ¿sí? Pero volvemos a lo mismo. Tengo que solucionar las cosas. Me siento confundido, no sé qué hacer. Necesito que me ayudes, no sé qué hacer. Si acepto lo que me está diciendo este señor, ¿o qué hago? No sé qué hacer.
2: Pero es que ¿por qué tienes que aceptar algo? Porque el señor te tiene que imponer algo. Si es tu hijo, ¿qué le pasa con el dinero que le corresponde?
0: No llores, porque no te entiendo nada. No está pasando nada. No llores. No te entiendo nada. ¿Sí? Necesito que me ayudes a solucionar las cosas con este señor, porque se está poniendo pesado. Tú sabes lo que yo siento por ti. Sí, tú sabes que yo te amo. Y los errores que yo he tenido se quedaron atrás y yo te lo dije. Los hice, pero se quedaron atrás. Tú aceptaste estar así conmigo a pesar de los errores que yo cometí.
1: Roberto, aquí te traigo unas croquetas para que se lo lleves a tu gatita.
0: A ver, volvemos a lo mismo.
1: Oh, carajo, pues ¿qué quieres? Son unas croquetas para gata.
2: Roberto, en todo lo que he hablado con el señor, jamás le falté el respeto.
0: Isabel, es que todavía falta algo un poquito más peor.
1: También estas latitas de comida para gato aquí, lléveselas.
0: Necesito que te calmes y que me pongas atención.
2: Sí.
0: Quiero que me contestes algo, una pregunta que te voy a hacer, pero quiero que seas sincera.
2: Sí.
0: Dime, ¿cómo se escucha el Panda Show? ¡Que esto es una broma!
3: ¡A toda máquina!
1: Oye, espérate, Isabel, no digas esas palabras.

0: Isabel, Isabel, espérame, estamos chupando tranquilos, estás escuchando a través de Claro Música, también allá en Guadalajara. Por favor, llama las palabras, por favor.
1: Ay, no,
0: Ivete.
1: ¿Qué les pasa? Ya me iba a dar eso, Poncio.
0: A ver, Roberto, dile a esa gata por qué le hiciste esa broma, díselo.
2: Cálmate. ¿Eh?
1: Ay,
2: ya
1: cabecito,
2: sabes.
1: Espérate que llegues a la casa, ¿eh?
2: Ya sabes, me conoces, ¿no me conoces?
1: ¿No?
2: ¿Eh? Ya, cálmate, relájate, no pasa nada. ¿Eh? Hay que tomar las cosas con diversión.
1: ¿Mi papá estuvo a punto de quitarme el teléfono?
2: Bájale a tus celos, nada más, y ya.
1: No, hijo de tu madre.
0: Oye, Isabel, ¿te gustó tu bromita?
1: No, la verdad no.
0: Estuvo chida. Lo que pasa es que nos comentaba Roberto que ya hubo un problema por ahí de un hijo. ¿Qué pasó? Entonces ya ves cómo es ingeniero especializado en el arte del manejo. Entonces dijo, no, vamos a hacerle la broma a mi vieja. Oye, pero sí, tú muy acá y tratando de arreglarle las bromas, las broncas al viejo. ¿Cómo está eso tú?
1: Oiga, que algo tengo que hacer.
0: Algo tienes que hacer.
1: Pues eso me afectaría también a mí.
0: Hijo de Calimán. Bueno, pues dile por qué la bromita y despídase de Isabel. Adelante, Roberto.
2: Gorda.
1: Mande.
2: Bájale tantito a tus ondas. Hay que llevarla bien. Va.
1: Pues.
0: ¿Y qué quieres decir? ¿Qué quieres decir con eso de bájale tantito a tus ondas?
2: A sus celos.
0: Sí, de plano, sí, muy cañón.
1: ¿No me des motivos?
2: Es bien tóxica.
1: ¿Tú con tu, escribiendo mensajitos y riendo, peda?
0: Oye, Isabelita, estaba, Isabelita.
2: Estaba preparando la broma ayer en la noche.
1: ¡Ay, sí, claro!
0: De regalito te voy a mandar una bolita de estambre y una ratita de hule, ¿eh?

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1: Cuenta con ustedes en este martes 9 de junio del 2026. Toda la diversión la encuentras a través de la mejor FM. Estamos en cadena. Si quieres tu bromita, envía tu mensajito vía WhatsApp al 5599-0PANDA. 5599-07-2632. Para toda mi gente, los Estados Unidos, en todo el territorio norteamericano. También tengo el WhatsApp de la diversión. El área es el 945-223-9850. Envía tu mensajito y escucha. Escúchate aquí al 55760 Panda, 55760 Panda, y por supuesto te escuchas en el Panda Show. Mientras tanto, más diversión en este martes 2 de junio, y estoy nada más ni nada menos que con Moisés. Voy aquí en cotorreamos, papá.
2: Vamos a hacer una broma a mi mamá. Tengo yo aquí 20 años en Estados Unidos.
1: 20 años, pero, ya toda una vida.
2: Aquí es mi pandita. 20 años, pero estoy a punto de regresar a mi país, obviamente.
1: ¿Ya vienes de regreso a México?
2: Sí, en unas 2 semanas, más o menos.
1: Espérame. Llevas 20 años en los Estados Unidos. ¿En estos 20 años no has venido para nada?
2: Para nada. Exactamente, esos 20 años tampoco he visto a mi mamá, a mi hermana, a mi hermano.
1: O sea, dime una cosa, ¿por qué estás más contento? ¿Por regresar a tu patria o por ver a los tuyos?
2: Ah, la verdad, porque quiero empezar una nueva vida. O sea, quiero hacer una carrera allá en México y, obviamente hablo inglés y español, y más que nada, pues, quiero ver a mi mamá y a mi abuela antes de que también, ya ves.
1: Antes de que pasen a mejor vida. Oye, pero a ver, espérame. O sea, 20 años, quiero suponer, digo, no lo sé, pero en 20 años ya has de haber hecho una familia allá en los Estados Unidos. Ya te has de haber casado, tienes hijos allá,
2: claro.
1: ¿Y todo?
2: Sí, hace en el 2008 más o menos, me casé. Pero me casé porque esta persona es americana, es una güera.
1: Okay.
2: Cuando me casé con ella, le iban a enviar a la guerra en Afganistán. Entonces, aquí en Estados Unidos hay dos razones de que puedes salirte, ¿no? Del ejército. Una, un accidente o algo así, que no. O te embarazas y eres mujer.
1: ¿Y ella se embarazó?
2: Sí, pues sí.
1: Y por eso salió. Oye, pero bueno, de menos, ¿ya arreglaste tu situación migratoria o no?
2: Pues me dieron un tiempo para quedarme, pero la verdad va a tomar como 2 años, más o menos, el proceso. Entonces dije, no, pues si va a tomar como 2 años, dije, en ese caso me voy para México.
1: No, espérate, baboso. Pero espérate 2 años ya para que arregles y puedas ir y venir, porque si tú dejas los Estados Unidos en el proceso, si lo dejas, pues ya no vas a poder arreglar.
2: No, sí puedo arreglar. Sí puedo arreglar después, pero si yo me salgo voluntariamente, porque ya también estoy en un proceso aquí de migración.
1: Chale, no entiendes, Moisés, no entiendes, Moisés, no. ¿Para qué te regresas, papá? A ver, dime de qué se trata la broma para tu mami. A ver, ¿de qué le vamos a decir?
2: Bueno, hace ratillo le llamé a mi mamá, le dije que ya estaba en Texas y que no me dejaban pasar porque no tengo mis papeles actualizados. Entonces, me quieren enviar a otro país.
1: Ándale, deportar, y porque estás muy paisano, te vas a Honduras, Guatemala o El Salvador.
2: Exactamente.
1: Ándale, ¿a qué país te gustaría que te mandáramos por Najayote?
2: No, pues Panamá.
1: A ver, déjame ver tu pinta, déjame ver. Yo creo que a París, ¿no?
2: A París, no, pues si va a ser esto, mejor a Italia, ¿no?
1: ¿Cómo se llama tu mami?
2: Marta.
1: Marta, estás en Texas, en el aeropuerto te late de Houston, y pues el chiste es que...
2: Reynosa.
1: No, pero...
2: En Reynosa.
1: No, espérate, güey, pues no que estabas en Texas.
2: No, pues hay dos, Reynosas allí en Texas y en México.
1: Ah, ya, espérate, o sea, tú quieres cruzarte vía terrestre. Es que no te entendí.
2: Exactamente.
1: Yo pensé. Sí. Ok, perfecto, pues ya la tenemos, hermano, tú la empiezas y yo te sigo. ¿Estás listo?
2: Claro que sí. Ey.
1: ¿Mandé?
2: Me gusta tu mamá.
1: Ingarinani, señores, las bromas en el Panda Show. Marco, estamos contigo.
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4: Saludos, mi buen pandita, para toda la banda de aquí de Santa Marta. Queremos mandar un saludo muy especial para tu mamita, que nos gusta mucho, pandita. Saludos, mijo.
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2: Ma,
8: dime,
2: soy
8: hijo.
2: Yo, Moisés.
8: Sí, dime.
2: Ey, ma, es que aquí me tienen y no les puedo explicar de mi... Ya ves que te dije hace rato que no me quieren dejar entrar.
8: ¿A dónde no te quieren dejar entrar, hijo?
2: A México, ma, porque no tengo ningún papel ni nada. Aquí
9: vamos
2: tengo
9: a
2: una gente que
9: por favor,
2: es de migración y él
9: se
2: puede...
9: Todos.
2: No sé, a ver si me...
9: Que se vayan
2: me ayuda o algo,
9: todos en una sola hilera.
8: A ver, pásame el señor o...
9: Váyase.
8: ¿Puedo hablar con él?
2: Ok. Sí, sí, a ver,
9: A ver, usted, el de azul.
2: ¿Sí le puedo pasar a mi mamá?
9: Al de azul, okay. Por favor, al otro, Ali. ¿A quién quiere que hable? Pero ¿cuál? Usted es el que viene de Indiana, ¿verdad? Bueno.
8: Sí, buenas noches, señor.
9: Habla el oficial Martínez, soy el encargado de este cruce fronterizo aquí en Reynosa. ¿Con quién tengo el gusto?
8: La mamá de Moisés. Lo que pasa es que no lo quieren dejar entrar a México, porque no tiene documentos que lo acredite que es de México.
9: Entonces, a ver, si me permite, le voy a dar la explicación.
8: A ver, dígame.
9: Nada más porque se trata de una señora y una dama, como es usted, mire.
8: Ah, muchas gracias.
9: Se trata de lo siguiente, nosotros estamos en un punto muy difícil aquí en el cruce de Reynosa. Ahora, ¿cuál es la función de su servidor? El salvaguardar la integridad de nuestra casa, de nuestro país... De la República Mexicana son las instrucciones que tenemos. Ahora, ¿qué es lo que se necesita? La persona que quiera ingresar a México necesita acreditarse con un documento oficial que es mexicano. ¿Cómo? ¿Qué me preguntará? Oficial Martínez, ¿cómo? Acta de nacimiento, pasaporte, credencial de elector, algún documento oficial que le acredite como mexicano. Ese es el problema que estamos teniendo con esta persona de nombre Moisés. No trae ningún tipo de documento, entonces nosotros no podemos permitirle ingresar a territorio nacional. Ahora, él ya hizo un test, sí, en nuestras oficinas, aquí al ladito, en el cual tuvo que hacer un examen, ¿verdad? Para ver si realmente era mexicano, cosas pues importantes como nuestros antepasados, preguntas básicas de historia, y él no la sabe.
8: Es que se fue bien chiquito de allá, se lo llevó su papá bien chico.
9: Incluso yo le pregunté hasta corridos. Por ejemplo, le dije, le voy a hacer una pregunta. ¿Quién canta el corrido de la Puerta Negra? ¿Y sabe qué me dijo? La Britney Spears. Le digo, pues esa ni es mexicana.
8: Porque le digo que se lo llevaron bien chico.
9: Bueno, pues, discúlpeme, pero yo no puedo permitirle el ingreso, ¿sí? A nuestra nación, a nuestra República Mexicana. ¿Por qué? Porque no hay forma de comprobarlo.
8: Oiga, ¿y si usted me da el número para mandarle un fax y su acta de nacimiento de él?
9: No, discúlpeme, pero pues eso ya de los fax ya son de la prehistoria, discúlpeme. Estamos ya en el siglo XXI.
8: Sino para mandarle sus documentos de él, porque yo aquí los tengo en la casa, sus actas originales y todo eso.
9: Sí, pero pues tiene que mandárnoslo por otra vía, pues por un correo electrónico, y eso ya estamos pasando. ¿Sabe por dónde estamos recibiendo? Por Instagram. Mándemelo todos los documentos por Instagram, ya estamos, nosotros estamos súper actualizados. Ya del fax ya fue por la historia, pero yo sí le digo una cosa. Nosotros vamos a hacer cambio ahorita, ¿sí? Y tenemos que estar haciendo la división. Si usted no me acredita, en 20 minutos, ahorita va a salir el camión de la deportación para que se los lleven a Centroamérica. Y él ya lo sabe, que es uno de los problemas. Le dije, ¿sabe qué? ¿Sabe qué? O si usted aún no acredita, entonces por eso le estamos permitiendo hacer la llamada. Dice, voy a hablar con mi mamá, con todo gusto, yo voy a poner aquí a tela de juicio eso, y pues por supuesto. Entonces le voy a comunicar a su hijo, por favor, ¿sí? A ver, Moisés.
8: 20 minutos, dice.
9: Le estoy diciendo, ven para acá, muchacho, ven para acá. Como yo te dije, eres bienvenido a tu país, pero en caso que lo acredite. Ya le dije a tu señora madre que me mande por Instagram, que me mande la documentación. Si en 20 minutos no lo tenemos, vas a tener que subirte. ¿Ves el camión que está ahí? En la hilera, en la B. Esos van para Centroamérica, ¿sí? Después vas a entrar a Belice, a Guatemala, aquí a todos los países.
2: ¿Qué parte de Centroamérica, señor?
9: Bueno, ¿qué arrojó tu test? ¿Que eras hondureño? ¿Tú lo viste el resultado?
8: Ay, Dios mío, espérenme. ¿Pero qué número de Instagram se lo mando o cómo?
2: Bueno.
8: Sí, mijo, te oigo.
2: ¿Ya ves lo que me quieren hacer esto? ¿Sí? Ay, ¿ya ves lo que te
8: pero
2: dije?
8: Pero hijo, es que tú
2: lo
8: también...
2: ¿Lo que te dije hace rato?
8: Me debiste haber pedido actas o papeles para que te los mandaras yo también, mijo.
2: No, pero es que estaban vencidos, ma. Estaban vencidos, o sea, ¿qué podía hacer?
8: Dan 20 minutos, nada más me está mandando. Deja ver qué puedo hacer, pero ¿a qué número de teléfono lo mando?
9: Es que ya es muy poco tiempo. A ver, ya es muy poco tiempo, a ver.
8: Ay, Dios mío.
9: A ver, Moisés.
8: Señor, mándemelo, es que ¿cómo le puedo hacer? Sean 20 minutos y...
9: Es que está ya muy difícil todo. Es que, ¿qué documento tiene?
8: Aquí en San Juan. De él, tengo su acta de nacimiento, su acta de nacimiento, sus boletas cuando iba a la primaria.
9: No, es que necesitamos un documento oficial, madre.
8: Por
9: un documento oficial, el pasaporte, no tiene pasaporte. Su credencial de lector, acta de nacimiento.
8: Es que cuando se fue estaba niño y no podía sacar su
9: A ver,
8: ¿cómo?
9: A ver, vamos a resolver esto. A ver, muchacho, venga para acá. A ver, Moisés, siéntate, tu madre va a estar presente. Señora, yo le voy a hacer cuatro preguntas.
8: Sí, dígame.
9: No, cuatro preguntas a su hijo, no a usted. Para que vea que realmente nosotros como institución estamos para ayudar a la familia mexicana. Si su hijo responde las cuatro preguntas correctamente, las preguntas son de historia. ¿Sí? Él como mexicano tendría que ayudar y tendría que saberse.
2: Okay.
9: Si me da las cuatro respuestas, con todo gusto le permitimos el acceso. Pero necesito que usted esté aquí. A ver, Moisés.
2: Okay.
9: Dígame, ¿cuál es la fecha de la independencia de México? Muy sencillita. Muy sencillita.
2: El 14 de febrero.
9: Carajo.
8: Ay.
9: Carajo. Señora Marta.
8: El 14 de febrero es el día del amor y la amistad, mijo.
9: ¿Entiende? El 14 de febrero la independencia. Entonces su hijo es argentino. ¿Por ahí entiende? A ver, muchacho, concéntrate. No te pongas nervioso. No te pongas nervioso.
2: Sí.
9: A ver, mijo.
2: Ajá.
9: ¿En qué zona del país?
8: Mijo.
9: A ver, concéntrate. ¿En qué zona del país se establecieron los mayas? Tú sabes que los mayas para nosotros en nuestra historia es algo bien importante, ¿sí? ¿En qué zona del país se establecieron los mayas?
2: En Nuevo México.
9: Carajo. Nuevo México está en los Estados Unidos. Está al lado de Arizona.
8: Ay, Dios mío.
9: Señora Marta, tiene dos chances. Hable con su hijo, coachéalo, anímelo. Quítele lo zombie, quítele lo burro, hable con él.
8: Ay, Dios mío.
9: Hable con él, a ver, hable con él, antes de que le haga las preguntas. Hable con él, ándele. Hable con
8: ¿Qué
9: él.
8: ¿Qué pasó, mijo?
2: Bueno, ma.
8: Ajá.
2: Ma.
8: Sí,
2: no,
8: dime.
2: Es que me tienen aquí bien nervioso, ma.
8: Ay, mijo, pero el día del grito de la independencia, ¿cuándo es?
9: A ver, y no diga mentiras, que lo hemos tratado mal, que le consta a su madre que le estamos tratando de ayudar. A ver, Moisés.
2: No, pues ni siquiera me han dado un taco, nada.
9: No, es que aquí solamente es un paso migratorio de Estados Unidos a México. Este no es un restaurante, mijo, no se pierda. No se pierda.
2: Pues sí, pero también ustedes tienen que dar un servicio para...
9: No, esa no es nuestra obligación.
2: Paisano.
1: Aquí lo que estamos viendo es si se le permite el acceso al disque su país, porque usted no sabe nada de su país. A ver, respóndame.
2: ¿Pero cómo no?
1: Cállese y respóndame, dígame. Que si no se usa, se lo tengo que subir al camión para Centroamérica. A ver, okay. ¿A quién se le conoce como el padre de la patria? ¿A quién se le conoce como el padre de la patria?
2: No, pues a Felipe.
1: Carajo. Señora, ¿ya escuchó?
2: Sí.
1: ¿Ya escuchó, señora? ¿Usted puede decirle a su hijo a quién se le conoce como el padre de la patria?
8: No, ¿qué?
1: No, pues ya vi. Entonces, ahorita en su tumba don Miguel Hidalgo está dándose. Señora,
8: sí, no,
1: son preguntas de cultura general. Si ustedes son mexicanos, carajo, tienen ustedes que saber.
8: Pues es que usted también pone nerviosa, uno pone así todo.
1: Lamentablemente usted, yo le hice ya la segunda prueba, no sí. Puedo hacer nada por usted. Tiene que subirse al camión centroamericano. Moy, discúlpame, te doy autorización de que te despidas de tu madre y no sé, ya llegando a Centroamérica.
2: ¿Pero por qué
1: no
2: me van a enviar allí?
1: No eres mexicano. Cualquier mexicano, cualquier mexicano puede responder las preguntas que le acabamos de hacer, carajo.
8: Ya le dije.
2: Pero yo soy mexicano, señor. Cálmese. O sea, yo no lo estoy, no lo estoy gritando ni nada.
1: Y esta prueba se la estoy haciendo enfrente de su madre para que después no lo diga que tratamos mal a los paisanos, porque usted no es paisano.
2: Pero yo soy paisano, pues.
8: Bueno, entonces se me lo mandan para allá y luego, ¿cómo le hago para traérmelo?
1: No, eso sí yo no sé. Yo aquí nada más estoy en esta jurisdicción, aquí en el paso de Reynosa, pero pues discúlpeme. O sea, hace rato hasta le preguntamos por un corrido. ¿Usted se sabe algún corrido, señora? ¿Un corrido bravío mexicano?
8: Los corridos de... No, es que yo casi no oigo música,
1: ¿no? No, pues se lo digo, pues ahora ya vi de dónde sacó lo ignorante si es su hijo.
8: Pues sí, yo también soy ignorante, la verdad.
1: Despídase de su madre, ándele.
2: Ay, ma,
1: ¿cómo
2: que yo soy también?
8: ¿Sabes qué, hijo? Mira, ya llegando allá, te tratas de comunicar conmigo.
2: ¿Dónde me van a enviar?
8: Dice que a El Salvador.
2: Bueno. O Guatemala.
8: Ay, Dios. ¿Cómo le puedo hacer, Dios mío?
2: Más. Es que más. ¿Dónde me van a enviar, más?
8: Ay, Diosito. ¿Traes tu teléfono, mijo? No tengas miedo, mijo.
1: Uy, uy, uy, tan grandote y tan chillón.
8: No tengas miedo, mijo.
2: Oye, más.
1: A ver, ¿quién decía eso? Tan grandote y tan chillón. A ver, ¿quién lo decía? En las películas mexicanas, ¿quién lo decía? ¡La tucita, carajo!
8: Señor, mándemelo a México.
2: ¡Cállate!
1: ¡No puedo mandarlo a México, señora! ¡No puedo! Ya. ¡Cállese, que si no le doy un cachetadón! ¡No me falta respeto!
2: ¡Quiero hablar con mi mamá!
1: ¡Hable con su madre! ¡Con la burra, igual que usted! ¡De seguro su madre también es centroamericana, carajo! ¡No sabe ni siquiera historia de México!
2: ¿A poco? Entonces, ¡cállate!
8: ¡Moisés! Ya, tranquilízate, Moisés. Ya, tranquilízate, Moisés. Ya, estando por ahí, ya tú me localizar, mijo.
2: ¡Ma!
8: ¿Qué?
2: ¿Te puedo hacer una pregunta, ma?
8: ¿Qué, mijo?
2: ¿Cómo se escucha el Panda Show?
5: A toda

0: Oiga, romper. Señor, ¿por qué se está burlando usted de mi hijo?
1: No, yo no, señora. Yo nada más le ayudé a hacerle la bromita. La no, que él me pidió.
0: O sea, es un ser humano también.
1: No, es un burro, no sabe nada.
2: Es una broma, ma.
1: A ver, voy, explícale a tu mamá, porque como que no entiende. A ver, explícale.
2: Sí, ma, es una broma.
0: Están diciendo.
2: Ma.
0: Eso no se vale.
2: Ma.
0: ¿Qué, hijo?
2: Ma, es una bromita.
0: Pues ajá, sí, pero no
2: ¿por
0: me
2: qué? Gusta. Mira, escucha. Es que, como tú sabes, yo te dije, en unas 2 o 3 semanas me voy a México, pero quería hacerte una bromita, ma. Ya tenía casi un tiempo que quería hacerte una bromita, pero no se pudo. Miriam también sabe de la broma, nuestra hermana. Ajá. Entonces, te quiero mucho, ma.
0: Te estás engañando, ¿verdad, Moisés?
1: A ver, doña Marta preciosa, déjale explico, Moy. Mire, doña Marta, soy el panda, el pandita Zambrano. Le hablamos de un programa de bromas que se llama El Panda Show, aquí en nuestro México. A ver, espérese, no, pero le estoy explicando ya. Ahora sí ya se está poniendo al tiro. Lo que pasa es que su hijo nos marcó para hacerle esta bromita, porque como ya viene para México y todo, pues le quiso hacer la broma, pues no sé por qué, pero pues miétesela a él o a mí. Pues chale, ahora yo estoy saliendo partido. O sea, aparte de burros, gros, chale.
2: No, pues sí, todo el tiempo, panda.
1: Todo el tiempo. Y dile, ¿por qué le hiciste la bromita?
2: Es que la verdad mi mamá siempre ha sido como una persona que ha estado ahí cuando necesito una ayuda o hablar con alguien, siempre ha estado ahí, y entonces por eso le llamé.
1: Oiga, doña Martita.
0: Ya no me digan nada así porque me dan ganas de romperle la madre a todos ustedes.
1: Y no me va con...
2: Mamá, no te enojes.
0: Yo, mamá,
2: si
0: estoy preocupada por ti, ¿cómo no me voy a enojar?
1: Oiga, doña Marta, ¿quién es el padre de la patria? No manches, ya nos colgó tu jefa, muy terminó bien. Estuvo bueno. Oye,
2: creo,
1: pero
2: no me van a recibir allá,
1: Yo te lo dije, Moy, no te vengas, pa' que te vi. Ya viste, acá puras broncas. Quédate tranquilo con tu familia en Indiana. Espérate a que termines bien tu situación migratoria. Después vienes, te vas a aburrir, te la va a mentar tu mamá. Todo el mundo te va a querer sacar la lana. ¿Cuánto trae de dólares? Mira, vamos a hacer negocio.

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0: contigo en este martes 9 de junio del 2026. Estás escuchando las bromas aquí a través de la mejor FM en cadena. ¿Quieras tu bromita? Mensajito vía WhatsApp 55990Panda 55990072632. Más diversión y tengo a Julieta. Buenas noches, ¿cómo estás?
1: Hola, pandita, muy bien, gracias.
0: Hola, ¿qué estás haciendo?
1: Estoy aquí con mi hermana. Ya con tu hermanita. La broma.
0: Sí. Ándale, andan de traviesas las dos hermanitas.
1: Sí.
0: ¿Cómo se llama tu hermana?
1: Jenny.
0: ¿Y qué travesura quieren que hagamos esta noche, Julieta?
1: Bueno, pues queremos hacerle una broma a mi mamá. Porque se va a casar, bueno, todavía ni siquiera tiene bien la fecha. De hecho, de eso se trata, porque llevaron los papeles a la iglesia desde hace un año. Y bueno, apenas, bueno, hoy volvieron a ir a la iglesia y les dijeron que entre hoy y mañana les dan respuesta, porque el padre tiene que revisar los papeles para ver si se aprueban o no.
0: Oye, a ver, entonces platícame una cosa, ¿tu mami se va a casar con tu papá o con quién?
1: No, se separó de mi papá hace como 18 años más o menos, y hace 3 años conoció a su actual pareja.
0: ¿Qué se llama cómo?
1: Se llama Pablo.
0: Oye, ¿y qué tal te cae el Pablito?
1: Bien.
0: Digo, porque va a ser tu papá, o sea, ya están preparando el bodorrio.
1: Sí, es buena onda.
0: Oye, Julieta, ¿y tu mami se casó con tu papi o no en su momento?
1: No, nunca se casaron.
0: Ok, ¿y cómo se llama tu papi?
1: Mi papá se llama Raúl.
0: ¿Y de Raúl y Miriam cuántos hijos salieron?
1: Nada más mi hermana Jenny y yo.
0: Ok, ¿y tu mami no ha tenido hijos de otras relaciones?
1: No.
0: Ok. Entonces, ¿me dices que se separaron hace 18 años?
1: Ajá.
0: Púchale, pues un montón. Entonces, tu mami hace 3 años volvió a rehacer su vida con Pablito.
1: Exacto. Y se casaron el 14 de febrero de hace un año.
0: ¿Y este documento lo presentaron ahí en la iglesia o no?
1: Sí, también. Pero nosotros le queremos también meter ahí, porque hay un papel que se llama partida de bautismo.
0: Ajá.
1: Que tiene vigencia de 6 meses. Uh-huh. Entonces, como ellos lo metieron hace ya, creo que solamente se puede meter una vez en la vida. Pero como lo metieron hace un año y medio y dura 6 meses, le queremos decir que no se puede porque ya se caducó.
0: Ah, entonces ese es el match, debido a que está caducada la partida de bautismo, entonces no se puede realizar el bodorrio.
1: Ah, bueno, y otra cosa importante es que mi mamá está muy ilusionada con la boda, entonces ella ya se quiere casar. Entonces también.
0: ¿Qué edad tiene tu mami?
1: Mi mamá tiene 50 años.
0: El chiste es que tú quieres que le diga que porque está vencida la partida del bautismo, por eso bailaron las calmadas, ¿no?
1: Pero pues nosotros queremos que usted le diga que no se puede de ninguna manera.
0: Oye, Julieta, pero no me hables de usted, por favor.
1: Perdón.
0: Sí, nos acompañamos todas las noches, es más, hasta dormimos juntos, abrazaditos, a través de la radio y de la aplicación. Chale, Julieta. Oye, ¿por qué quieres hacerle la broma, mamá? ¿Por qué Jenny y tú quieren hacerle la broma?
1: Para divertirnos un ratito y que se enoje un poquito mi mami.
0: ¿Y qué edad tienes, Julietita?
1: Yo tengo 27 años.
0: 27, ahí tienes más chavita, tienes como de 17. Ok, entonces yo soy el padre X, no tengo nombre, el que sea.
1: Ajá, el que sea.
0: Muy bien, entonces voy a ser el padre Martín y hablo de la parroquia o de la iglesia, ¿de dónde?
1: De San Pedro Apóstol de Cuajimalpa.
0: Ok, de la iglesia de San Pedro, ya está hecha la machaca. ¿Estás segura de la broma?
1: Sí, muy segura.
0: Aunque tu mami se ponga bien shubidubi.
1: Sí.
0: Bueno, pues vamos a pegarle, señores. ¿Cómo reacciona la mamá? En directo desde el Pandacool Center, la diversión está en esta Casto Show.
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0: Excelente.
7: Bueno.
0: Vamos a revisarlo, todos los documentos.
7: Bueno.
0: Buenas noches.
7: Sí, buenas noches.
0: Habla el padre Martín de aquí de la parroquia de San Pedro en Cuajimalpa.
7: Ay, ¿cómo está, padre? Buenas noches.
0: Buenas noches, ¿serías tan gentil de comunicarme con Miriam, por favor?
7: Sí, a sus órdenes, ella habla.
0: antes que nada, recibe la bendición del Señor.
7: Ay, muchas gracias.
0: Me disculpo y me excuso por llamarte a esta hora, hija, ya un poco tarde.
7: No pasa nada, padre, no, para nada.
0: Quería platicar contigo, hija. Me disculpo porque fui a un congreso el día de hoy, llegué tarde, estuve con los cardenales de San Luis.
7: Sí,
0: y bueno, lamentablemente la administradora me está entregando varios documentos y hasta ahorita estoy analizando el tuyo. ¿Cómo estás, hija?
7: Ay, muchas gracias, padre.
0: Te pido solamente que me regales unos minutos, que es
7: claro
0: importante
7: que sí.
0: El poder discernir esta situación. Quería
7: sí,
0: platicar
7: padre,
0: contigo porque traemos este pendiente, según veo, en todo el archivo desde el año pasado.
7: Sí, metimos...

0: bendición de nuestro Padre Dios, porque para formalizar nuestra unión ante Dios, más que ante los hombres, es por eso. Queremos tener todos nuestros sacramentos y sobre todo pues la bendición de Dios, ¿no? Para tener el sacramento de pues del matrimonio y estar de alguna manera completos con la Iglesia Católica. Sí. Y en paz con Dios. Entiendo. Y tranquilos con Dios.
1: Entiendo.
0: Porque sabemos que pues no está bien ante los ojos de Dios pues no tener el sacramento, que es uno de los sacramentos muy importantes.
1: Muy bien, hija, entiendo, pero escucho y tú me comentaste que vives en concubinato con Pablo.
0: Sí, exactamente.
1: ¿Desde hace cuánto tiempo, Miriam?
0: Desde hace 4 años.
1: Ave María Santísima, has estado viviendo en pecado, hija.
0: Sí, por eso es que queremos recibir ya la... Mire, empezamos a primero a tener una relación de noviazgo y luego pues ya nos fuimos a vivir juntos y nos íbamos a, bueno, pensamos en casarnos por la iglesia. Uh-huh. Y fuimos a ver, pero yo no tenía mi primera comunión y Pablo no tenía,
1: ¿tampoco?
0: No estaba bautizado. Sí. Y no tenía
1: su fe de
0: primera
1: bautismo,
0: comunión ni uh-huh. su confirmación.
1: Exacto.
0: Entonces fuimos al catecismo, empezamos a ir a catecismo y nos bautizamos justamente. Bueno, Pablo se bautizó, hizo sus 3 sacramentos en la iglesia de San Pedro, de ahí de uh-huh. Coajimalpa.
1: Sí.
0: Ahí recibió sus sacramentos y yo recibí el sacramento de la primera comunión.
1: Muy bien.
0: Entonces ya de ahí el siguiente sacramento era casarnos. Pero para casarnos nos pedía la iglesia el acta de matrimonio de civil. Entonces ya fuimos y nos casamos por el civil, ya para poder recibir el sacramento del matrimonio. Y bueno, ya cumplimos con los requisitos. Y ya de ahí, pues ya fue a irlos a entregar y los entregamos. Y pues ya se atoró todo. Y luego nos hablaron de la iglesia. Y dijimos que pues que todos estábamos gastados y que la verdad pues nosotros nos íbamos a platicar y les íbamos a llevar la nueva fecha para que nos hicieran favor.
1: Oye, Miriam, dentro de la documentación, hija, estoy observando que no está la constancia del curso prematrimonial. ¿Ya lo tomaron ustedes?
0: No, padre, porque...
1: ¡Ave María Santísima!
0: Lo que pasa es que fuimos, y nos dijeron que ellos nos hablaban.
1: ¿Tú sabes de qué consta el curso prematrimonial? ¿Sabes de qué se trata?
0: No, padre, no sé de qué se trate.
1: Hija, te quieres casar, pero ni siquiera sabes de qué se trata. ¿Sabes qué significa para ti el casarte ante los ojos de Dios?
0: Pues sí.
1: ¿Cuál es el significado?
0: Bueno, yo tengo entendido que es estar, cumplir con todos los sacramentos, estar unidos ante los ojos de Dios y que Dios bendiga nuestra unión y nuestro matrimonio.
1: Has hablado mucho de los sacramentos, Miriam. Enumérame cuáles son los sacramentos.
0: Bueno, primero es el bautizo. Uh-huh. Después es primera comunión, que es primera comunión. Es primero bautizo, luego primera comunión, luego confirmación.
1: ¿Por qué tartamudeas mucho, hija? Tú eres feligrés, vienes a misa los domingos con regularidad.
0: No, padre, la verdad no voy.
1: ¿O solamente eres de las católicas que van a misa cuando hay unos 15 años, cuando hay una boda o una celebración especial?
0: Pues Sí, casi

0: casi soy así, padre.
1: ¿Has leído la Biblia?
0: No mucho.
1: ¿Qué tanto te has acercado al Señor?
0: Mire, yo siempre estoy hablando con Dios. Todos los días estoy en oración.
1: ¿Pero cómo vas a hablar con Dios si no visitas su casa, hija?
0: Sí la visito, no siempre.
1: Pero por fuera, supongo.
0: No, siempre visito la casa de Dios, pero no soy de ir a misa todos los domingos. Y siempre, bueno, yo soy de las personas que decimos que Dios está en todos lados y Dios donde quiera me escucha. Entonces, yo estoy en oración con Él, siempre estoy hablando con Él. Las gracias por todo lo que me da, por lo bueno y por lo malo. No necesito estar mal para acercarme a Él. Yo diario estoy con Él platicando.
1: ¿Y tienes hijos, hija?
0: Sí, padre.
1: ¿Cuántos hijos tienes?
0: Dos.
1: Pero, ¿cómo has tenido hijos si nunca has recibido el sacramento del matrimonio?
0: Sí, padre, justamente por eso ya quiero hacer vivir lo mejor posible con Dios. Es por eso que queremos casarnos.
1: Eres una pecadora, hija, aparte has vivido en concubinato, y tú sabes que la unión libre afecta a la sociedad porque destruye directamente lo que debe ser una verdadera familia.
0: Exactamente.
1: Es el ejemplo que les estás dando a tus hijos de hacer esto.
0: Sí.
1: Ay, la fidelidad peligra porque al no estar casados, esto produce una dificultad, puede hacer que la pareja se separe, dañando mucho a los hijos, pero ni siquiera los hijos son de la persona con la que te vas a casar. Los hijos sufren mucho. Ellos están de acuerdo de que te cases con otro hombre que no sea el padre.
0: Ya ellos ya son adultos. Ya mi niña más chiquita tiene 27 años y la grandecita tiene 30 años, ya cada quien hizo su vida, y están de acuerdo justamente porque ellas vieron la vida que yo llevaba con su papá. Entonces, obviamente, pues, cuando nos separamos hasta se sintieron aliviadas, porque pues había mucha violencia en la casa y todo. Él nunca se quiso casar por la iglesia. Yo siempre tuve, pues, esa ilusión y ese deseo de casarnos por la iglesia, pero él nunca se quiso casar conmigo.
1: Pero hija, Dios estableció el matrimonio, lo hizo cuando unió a la primera pareja humana. Esto viene en el Génesis.
0: Sí.
1: Sí, junto con el Bon Jovi. Él no quería que el hombre y la mujer vivieran juntos sin el compromiso que implicara el matrimonio.
0: Claro.
1: Tener sexo sin estar casados puede producir graves consecuencias, como los embarazos no deseados. Entonces, tus hijas son no deseadas.
0: No, sí, yo deseé siempre a mis hijas y bueno, pues ya esa unión que yo tenía ya se acabó desde hace muchos años, muchos. Entonces, yo conocí a Pablo, que también ya estaba separado desde hace muchos años también, y decidimos empezar a vivir juntos, pero no queremos cometer el mismo error de estar viviendo juntos sin la bendición de nuestro padre.
1: ¿Sabes el dolor que ha estado recibiendo la Madonna? Es tremendo en esto, hija. Mira, yo lamento mucho, yo quería platicar contigo esta situación porque es mi deber, ¿sí? Pero también uno de los temas a tocar es que lamentablemente la partida de bautismo caducó. Tiene una vigencia de 6 meses, hija.
0: Yo sé. Sí, de hecho yo pregunté en la iglesia, en las oficinas, preguntamos porque yo saqué a tiempo ese permiso, padre.
1: Pero lamentablemente, hija, porque desde el punto de vista administrativo, lo que es la partida de bautismo está caducada. Aparte, no has tenido el curso prematrimonial y aparte no eres.
0: De eso, padre.
1: No eres una católica de convicción, eres solamente por herencia, hija. Lamentablemente, ajá, yo puedo notar que tú te quieres casar solamente para que la familia y para que, no sé, los amigos o los vecinos vean que estás casada, pero no es por convicción, no es por deseo, porque eres una pecadora, hija.
0: Ajá.
1: Si yo te preguntase, Miriam, dime los 10 mandamientos, ¿cuáles son? Dímelos, hija.
0: Pues es, amarás a Dios sobre todas las cosas.
1: Uno.
0: Ese es uno. Honrarás a tu padre y a tu madre.
1: Dos.
0: Ay, es que me pongo nervioso.
1: No es que te pongas nervioso.
0: Pero es,
1: hija,
0: no robarás, no mentirás. No cometerás actos impuros.
1: No vivirás en pecado, es lo que yo te voy a decir ahorita, hija. ¿Qué dice la Biblia sobre vivir juntos sin estar casados, Miriam?
0: Pues eso, que es pecado, justamente por eso.
1: Eres una pecadora por tal motivo.
0: Por eso queremos cumplir con el sacramento ante los ojos de Dios.
1: Lamentablemente no puedo cumplirte ese deseo, hija. No puedo cumplírtelo. Lo único que puedo decirte es que tienes que pedir un perdón ante la Santa Sede en Roma, sí. Y esto tardará aproximadamente 10 años, hija. Tienes que empezar un trámite de perdón. Este documento se tiene que ir a Roma, lo tiene que recibir Madonna. Y después la respuesta, y tardará 10, 12 años aproximadamente. Y si esto se te otorga, tendrás que empezar todo el proceso de nuevo, hija.
0: Ok, bye.
1: Yo lamento mucho y sí te invito, te lo digo de corazón, hija, de que si realmente tu deseo es vivir ante los ojos y el cuerpo de Cristo, es que lo aceptes tal cual. Acércate, hija, no solamente seas creyente de dientes para afuera.
0: Ok.
1: Dios te bendiga, hija, cuídate.
0: Gracias,
1: mucho.
0: Gracias, padre. Disculpe, ¿y cuándo puedo pasar a recoger mis papeles?
1: Yo le voy a pedir a la administradora que se comunique contigo próxima semana, sin ningún problema. Aparte, veo que ni siquiera has hecho el pago, ¿verdad, hija?
0: No, padre, porque estábamos esperando.
1: Qué bueno,
0: que
1: así
0: nos hablaran.
1: No nos metemos en problema de devolución de los 2,000 pesos del costo de la ceremonia, hija. Ajá. Pero bueno, Dios te bendiga.
0: Gracias, padre, que esté muy bien.
1: Hasta luego, bye bye, hija. No

0: Oye, ¿crees que esté con tu papá postizo?
1: Sí, ahí está.
0: ¿Y qué crees que le esté diciendo? Yo creo que está brincando de alegría, tú, ¿no? Diciendo yupi, yupi. Julietita, te toca cerrar la broma. Dime con qué pretexto le puedes llamar. Para, pues obviamente hablar con ella. Yo supongo que te va a decir: oye, ¿qué crees? Ya no me voy a casar. ¿Crees que te lo diga o no?
1: Sí, vale, sí.
0: Sí, ¿con qué pretexto le puedes llamar? A ver, ¿con qué pretexto?
1: Pues para saludarla, porque no le he hablado.
0: Okay, bueno, entonces cualquier pretexto, por favor, no seas predecible. Si te llega a contar ella luego, luego, pues tú no, ¿cómo? De verdad, no te creo. A ver, cuéntame detalles. Si ves que ella no reacciona, le dices: mamá, ¿estás bien? Como que te noto media rara, ¿vale? A ver qué es lo que te dice. Ok, perfecto, pues vamos a pegarle. Señores, las bromas están en este Cast the Show.
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7: ¿Bueno?
1: Hola, mami, ¿cómo estás?
7: Hola, hija, ¿bien? ¿Y tú, mami?
1: Bien, gracias.
7: ¿Qué haces?
1: Nada, estoy aquí con Diego.
7: Ah, ya, qué bueno, mami.
1: ¿Cómo has estado?
7: Bien, hija, gracias. ¿Y tú?
1: Bien, todo bien, mami. Gracias.
7: Ay, qué bueno, mami. Sí. Ay, pues aquí el padrecito acaba de hablar conmigo.
1: Ay, ¿qué pasó? ¿Qué te dijo?
7: Que no nos podemos casar, que porque estamos viviendo en pecado, que soy una pecadora, que le estoy dando el mal ejemplo a ustedes, que son mis hijas.
1: ¿En serio?
7: Sí.
1: Ay, May, ¿qué más te dijo?
7: Y que tengo que sacar un perdón para que ese perdón llegue a Roma.
1: Ay, no inventes.
7: Y ya lo analicen y no sé qué, pero dura 10 años el trámite. O sea, ya cuando tenga 60 ya me puedo casar.
1: Ay, mami, qué mala onda. Ahora
7: y que aparte ¿cómo se llama? El permiso que pedí de los 6 meses ya caducó y que ya, ajá, y que como nada más se saca una sola vez, ya valí.
1: ¿Pero que no te habían dicho que sí se iba a poder?
7: Pues me habían dicho que sí se iba a poder, pero resulta que no. El padre ya dijo otra cosa y ya nos mandó a la chica.
1: Ay, mira, con todos los preparativos y todo.
7: Pues mira, vamos a ir ahorita, bueno, no ahorita. O sea, aquí ya está descartado y según los papeles nos los dan la siguiente semana, la próxima semana nos los dan y ya con los papeles pues ya vamos a pedir otra opción con el padre Uriel, a lo mejor con él. O una de dos, con el padre Uriel, que es el papá de tu tío Pepe. O acá en Morelos.
1: Ay, mami, pues sí, porque con toda la ilusión que tenías de casarte y todo.
7: Pues sí, mira, me dice que por qué me quiero casar y le digo: mire, para tener los 5, ya para tener todos los sacramentos y cumplir con nuestro padre Dios, no estar viviendo en amaciato ni en pecado y eso, entonces queremos obedecer a la iglesia y queremos recibir la bendición de Dios. Y dice, no, pues es que sabes que eres una pecadora y no te puedes casar y tener sexo sin estar casado es un gran pecado. Pero no te puedes casar.
1: Ay, no, ¿y cómo te sientes con todo eso que te
7: dijo? Te está contradiciendo, exacto. Ajá. Sí. Que estamos viviendo en pecado, pero no me puede casar.
1: ¿Qué piensas hacer entonces? ¿Vas a ver allá en Morelos?
7: Pues sí, vamos a ir a ver a Morelos, mami, a ver si ahí se puede. Y pues ya lo único que queremos es que ya nos echen la bendición y pues ya para tener el sacramento del matrimonio, que es lo importante para nosotros.
1: Pues sí, pero sí hubiera estado bien que hubiera sido aquí. Oye, ma,
7: pues mande ya.
1: Pero no dices que todas las iglesias están como ligadas,
7: conectadas, sí.
1: ¿Y tú crees que les pasen así como el reporte?
7: Pues por eso vamos a ir a preguntar y vamos a decir que pues que queremos casarnos, pero que no nos quisieron casar porque
1: ¿No será como una señal de que no te cases?
7: Pues quién sabe, mi amor,
1: Ya llevan muchas trabas.
7: Ya hay muchas.
1: Sí, mami, pues piénsalo bien.
7: Pues mira, vamos a hacer el intento acá. Si de plano no se puede, pues ya.
1: Pues sí, lo dejamos, mira, ya te casaste por el civil, ya sabes lo que es casarte, ya de alguna manera cumpliste con tu ilusión.
7: Pues sí. Pues sí, mami, vamos a ver qué pasa.
1: Sí, mami, pues siento muy feo porque la verdad todas estábamos muy ilusionadas, pero...
7: Todos, de hecho.
1: Y qué mala onda, la verdad, la decisión que tomaron, pero... Pues bueno, a ver ahora qué te dicen ahí en Morelos.
7: Pero dice Pablo que Jorge ya, su hermano ya tenía hijos y se casó por la iglesia. Que la madrina, que la que va a ser nuestra madrina ya iba embarazada y que así la casaron. Y pues ¿de cuántas personas hemos sabido que ya viven juntas y las casan? Entonces yo no sé qué onda con este padre.
1: ¿Te puedo ayudar en algo? ¿Hay algo que podamos hacer?
7: No, mi amor, gracias. Pues ahorita ir a hablar con... Bueno, no ahorita, mañana o pasado, a ver si podemos ir a hablar con el padre de acá. Y si no, pues con el padre Uriel, a ver si él nos puede casar, aunque nos vayamos hasta Coacalco. A ver si puede él echarnos la bendición.
1: Bueno. Oye, con mami.
7: Con el padre... Mande, hija.
1: ¿Te puedo hacer una pregunta?
7: Sí, ¿qué pasó?
1: ¿Cómo se oye el Panda Show?
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7: ¿Es en serio? ¿Sí?
1: Te dije hace mucho tiempo que te iba a hacer una broma.
0: Buenas noches, hija. Hable el padre Martín. ¿Cómo estás, hija?
7: ¡Qué mala onda!
0: Ya me di cuenta que aparte de ser mentirosa, eres bien hocicona, hija. Por eso ahora vas a ser la bruja del 71, hija. Ay, estabas bien ilusionada, ¿verdad? Pero ¿qué tal el padre te fue envolviendo, Miriam?
7: ¡Qué mala onda!
0: Oye, Miriam, ¿te puedo hacer una pregunta, mija?
7: A ver, dígame.
0: ¿Cuál fue la parte del sacramento que más te sudó? Oye, aparte te dije Madonna, Bon Jovi, ¿qué otros grupos mencionó? Dije una bola de tarugadas que tú, ¡ay, pero clavadísima! Oye, aparte que he ido a ver a los Cardenales de San Luis, es que me gusta el fútbol americano también.
7: Qué mala onda, con razón se me hacía muy más guapo ese padrecito.
0: Oye, espérate, ¿qué pasó, Miriam? ¿Qué pasó? No ofendas, no digas esas palabrotas que estás. Déjame decirte que estás a nivel nacional.
7: Cuando estoy saliendo de trabajar, van a ver, no, qué mala onda.
0: Ya me imagino todo lo que están pensando de ti. Oye, pero de verdad eres la típica católica por herencia que no siente nada, que ni va a misa. No sabe, pero ¿qué tal quiere la bodorrio? Sí, ¿cómo no?
7: No,
0: ¿qué eres su sacramento?
7: No tanto, porque casi no vamos a festejar con nadie.
0: Oye, pero sí se te ha cebado, ¿no, Miriam? Por lo que escucho.
7: Sí, por cuanta cosa.
0: Hija, yo te comento una cosa, es un mensaje divino, hija, no caigas en esa tentación. Mejor sigue viviendo en pecado, hija, ¿para qué te casas por la iglesia? Julieta, dile por qué la bromita, mamá. Adelante, mija.
1: porque pues porque te queremos mucho y queríamos que te rieras un ratito también.
7: No, pues no es gracioso, Jenny y Juli.
0: Ahora sí, que tus dos hijas, Jenny y Julieta, las JJ, te hicieron tu broma como despedida de soltera. Oye, pues que salga todo bien, ojalá te puedas casar, hija, como es el plan, que tú y Pablo reciban la bendición del Señor, hija, que reciban los sacramentos. Julieta y Jenny, pues hay que jalarle la cola a la mamá, ¿no?
7: ¿Y yo si no? Voy a jalar las patillas cuando las vea.
0: Pero bueno, familia, díganme cómo se oye el Panda Show.

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0: 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Estoy de vuelta contigo en este martes 9 de junio del 2026. Más bromitas y tengo a Álvaro. Saludos, Álvaro.
1: ¿Qué onda, Pandita? ¿Cómo estás? Buenas noches.
0: A toda máquina. Buenas noches. ¿Cómo estás, Alvarín?
1: Bien, bien, bien. Aquí, pues así queriendo hacerle una broma a mi tía, que es su cumpleaños.
0: ¡Ándale! Es su happy birthday. ¿Cómo se llama la tía festejada?
1: Mi tía se llama María Luisa, pero le decimos Luisa.
0: Ah, Luisa. Órale. Y una bromita de cumpleaños, ¿que se trata de qué, Álvaro?
1: Pues mira, estoy aquí con mi primo, con el hijo de mi tía Luisa. Es okay. El tema en la que tú estabas escuchando este Balagardo.
0: Ok.
1: Huevón que no hace nada.
0: ¿Neta? ¿O sea, es un tarima pendecuaro?
1: Necesitamos que le des un correctivo cuando este muchacho no entiende.
0: Ni que fuera mi hijo, pues no manches. Oye, ¿qué edad tiene tu primo Kevin?
1: 19 años. Dice que quiere ser como tú, imagínate.
0: ¿Y tú qué edad tienes, Álvaro?
1: Yo tengo 31, hermana.
0: Ok, muy bien. ¿Y qué bromita tienen pensado los dos para Luisa?
1: Mira, Pandita, ahorita pues ya lo planeamos en el día. Este Kevin pues ya se salió de su casa, avisó que iba con su novia.
0: ¿Qué se llama?
1: Que se llama Lupita, su novia.
0: Guadalupe, muy bien. ¿Cuánto tiempo llevan Kevin y Guadalupe?
1: Llevan 1 año, 8 meses.
0: Ok, bueno, ¿y qué más?
1: Entonces, bueno, yo me fui, estábamos en una reunión, yo ya no regresé, entonces yo le voy a hablar a mi tía, oye, tía, ¿sabes qué? Me mandó a hablar Kevin, que necesita esto, tiene un problema, entonces ya estoy aquí en la casa, y decirle que, pues, llegó su papá de Guadalupe.
0: O sea, que estás en la casa de Guadalupe.
1: Exactamente, que los encontró bañándose, la cama estaba toda, ya sabes.
0: No manches, habían hecho sus cosas.
1: Y en la cama del señor, ¿no? Y más aparte, decirles que pues en el alajero pues le hacen falta unos aretes que estaban abiertos. Y eso dice, pues Kevin, pues, que me dijo a mí a la sorda, ¿no? Que pues la neta los agarró porque se los quería dar de cumpleaños a su mamá.
0: Ok, ¿y luego?
1: Pues ya iba a empezar todo, Pandita. Y va a ser su regalo de cumpleaños de mi tía.
0: Perfecto, entonces prácticamente tú como ya primo mayor, te llamo. ¿Cómo se llama el papá de Guadalupe?
1: Le dice el señor Delgado.
0: ¿Cómo vamos a manejar esta situación?
1: Ok, le digo, yo marco primero, bueno, hablo con mi tía, ya sabes qué es. Hay una situación, Kevin tiene un problema, me mandó a hablar, pasó esto, que es más que hasta Kevin agarró sus revistas del señor que tenía en el baño y que de ahí se empezó a encender este canijo. Y pues ya, Pandita, de ahí poder pasar todo esto, ¿sabes qué? Pues, ¿qué hacemos? El señor quiere que Kevin se lleve a su hija, que ya no la quiere tener aquí.
0: Ah, entonces prácticamente lo que quiere el señor Delgado es como ensuciaron su casa y faltaron el respeto y llevan 1 año, 8 meses que prácticamente ya le llegue.
1: Exactamente, y más aparte decirle lo de los aretes, ¿no? Que, pues, ¿sabes qué? Tengo que revisar mis cosas, lo que falte, pues yo a este muchacho le voy a poner una demanda. Y que me regrese lo que haga falta aquí de.
0: Mira, no estoy seguro que de los aretes, pues, prácticamente vaya aquí la situación. Yo creo que es imperdonable lo que yo vi en mi caso, una falta de respeto, donde okay. Kevin, pues, imagínate en mi casa, en mi recámara, en mi cama, en mi baño. O sea, yo creo que aquí es prácticamente que se haga responsable y pues necesitamos que ya se haga responsable de mi hija. Yo creo que por ahí tenemos que ir la broma. Oye, ¿tiene más hermanos? ¿Quiénes viven en esa casa?
1: Kevin tiene un hermano más chico que se llama Auri.
0: ¿Auri?
1: Sí. Okay. Era el más chiquito.
0: Sí, está bien.
1: Precisamente vive con mi abuelita también. Viven ellos tres. Bueno, mi abuela, mi tía, Kevin y Uriel.
0: Ah, no, pero yo te hablo del señor Delgado, ¿no?
1: Del señor Delgado no, sí. Solo son ellos tres.
0: O sea, solamente es Guadalupe.
1: Así es.
0: Julia y Mr. Delgado. Esa es la familia. Ok, perfecto, pues vamos a pegarle. Esto se pone interesante en directo desde el Panda Go Center. Las bromas están en el Panda Show.
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3: Oye, mi pandita, aquí de parte de Guadalajara, Jalisco, Zapopan, mi compa. Toda la raza dice que Ingarinani. ¿Sabrás qué significa? O te mando genificado, Holmes.
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0: Más o menos, ¿qué edad tiene
1: Como 50 años, pandita.
0: Ok, va.
7: Bueno.
5: Bueno.
1: Bueno.
5: ¿Qué pasó?
1: ¿Qué pasó, tía? ¿Soy yo, Juan?
5: ¿Qué pasó, Juanillo?
1: Oye, tía, no, bueno, ¿ves que hace rato me salí?
5: Ajá.
1: Me marcó el Kevin, tía.
5: ¿Qué pasó?
1: Estoy acá en la Gabriel Hernández, me mandó su ubicación el güey.
5: ¿Y qué hace
1: allá? ¿Cómo se llama? Pues que estaba aquí en la casa de su novia, que tiene otra casa acá. Yo me iba a ir a la de la Probi, pero ay, que no.
0: ¿Y cuántas veces te lo dije?
1: De la Gabriel Hernández.
5: Ajá, ¿y luego?
1: Puedes moverte, ya que te digo con ruido.
5: Ajá, aquí estoy. A ver, dime.
1: Sí. Bueno, pues tiene un problema aquí, Kevin.
5: ¿Qué pasó?
1: Estaba aquí en la casa de su novia.
5: Ajá.
1: Y que está un señor aquí de su papá.
5: Ajá.
1: Señor Delgado, entonces ya. Ya llegué, ya platiqué con él, pues anda sin camisa, me platicó el señor que se metieran a bañar los dos juntos y que el señor llegó aquí.
5: Ajá.
1: Entonces, pues sí, le dio un coscorrón el señor al Kevin porque estaban en el cuarto de ellos, tía. Entonces, yo le dije a Kevin que, ¿cómo hace eso, no?
5: Ajá.
1: Entonces, pues aquí está, tía, el señor estaba muy molesto, prácticamente no sé qué haya pasado.
5: Ajá.
1: Ya estoy con Kevin, tía. Pues trataba de calmar al señor, pero pues hay que entender esa parte de él, ¿no? Que, pues, como en su casa es lo que le estoy diciendo al Kevin.
5: También la otra chamata también tiene culpa, no nada más.
1: Pero le estoy diciendo al Kevin que no. ¿Cómo va a estar aquí en la casa el papá y te entiendo, güey?
0: Sí, sí, sí. Son cosas que de verdad.
1: Yo, no más. En la casa de los señores, pues no. Y le estoy diciendo, ¿por qué lo hace? Y ve lo que me responde.
6: Es que me ganaron las ganas, güey.
1: Güey, pero en la casa del señor me inventes, no puedes.
5: Está bien, pendejo, dile que como las putas ganas, pues que no puede, respetar el
1: cabrón. Ya le dije, tía, y de justa razón, ¿no? Tiene el señor.
5: Sí, digo, sí, exactamente.
1: Y en su casa, tía, o sea, en su cuarto.
5: Ajá.
1: En el baño de ahí de las señoras, digo, no, que ven. Ya el señor no le quería entregar ni la ropa, pero yo traía aquí playeras, ya traigo un pantalón de él, ya se lo di.
5: Ajá.
1: Entonces, aquí está el señor, que no sé si puedas hablar con él y
5: ver
1: qué hacemos, porque pues sí está bien enojado que el señor también, su mamá no está, pero el señor está.
0: No son así. Yo,
5: a ver, pásame, hijo, por
0: si tu
5: favor.
0: Tu mamá se entera, por eso tenemos que arreglar las cosas ahora. Buenas noches.
5: Buenas noches, señor.
0: Soy la señora Luisa, ¿cómo está el señor Delgado?
5: Bien, buenas noches. Supe que lo conozca yo en estas asociaciones. Dígame, ¿qué pasó?
0: Mire, pues la verdad estoy molesto. Yo creo que lo que le sigue, le explico rápido la situación, no sé si Álvaro le comentó lo que sucedió, que amablemente vino, porque yo estuve a punto, de verdad, a punto de convertirme en Hulk. Pero, bueno, la verdad es que me calme. Mire, lo que pasa es que mi esposa, que usted la conoce bien, Julia, no está en la casa, ¿verdad? Tuvo ahí una cuestión familiar. Entonces, mi hija Guadalupe se quedó en la casa, yo salí más temprano, me vine como todos los días, y pues resulta, voy entrando, mi recámara oliendo mal, cama extendida, todo desarreglado, entro, escucho que hay sonido del baño, de regadera, abro porque me llamó la atención, antes, previamente, yo empecé a llamarle a mi hija, Lupita, Lupita, nadie me respondió, por eso le digo que me voy a mi recámara, y encuentro a los angelitos bañándose, teniendo... haciendo el amor.
7: ¡Oh, Dios!
0: Y yo ya tuve la oportunidad de platicar con Kevin, le habló Álvaro. Señora, mire, llevan casi 2 años. Se les ha dado el cariño, el respeto, la posibilidad, no sé si usted sepa, pero yo me opuse desde el principio. Habló conmigo, se le ha tratado bien a su hijo para que me salga con estas fregaderas.
5: Sí.
0: Es una falta de respeto, ¿qué no lo educó? ¿No le educó a enseñar la casa ajena?
5: Ajá.
0: Entonces...
5: Pero es que los hijos no entienden. Aunque uno los eduque, se hacen lo que ellos dicen.
0: Pues sí, señora, pero aquí resulta que usted es la mamá del varón, yo soy papá de la niña, y la verdad es que no me gusta eso. Si se entera mi esposa de cómo los encontré, ¿sabe lo que va a pasar? Pero bueno,
5: sí, pues
0: independientemente de eso, yo tengo que tomar decisiones, ellos son mayores de edad. Lo que sí le dije a mi hija, y le estoy diciendo a Kevin, y pues le voy a pedir que hable con él, que si realmente se sienten muy grandecitos, ya toman sus decisiones y se ponen a hacer sus porquerías, yo no lo quiero, yo ya no quiero a mi hija aquí, que se la lleve. Eso es lo que quiero, que se la lleve. Entonces, por eso quería hablar con usted. Yo no sé si usted los va a aceptar, los va a recibir.
5: No, yo no, la verdad yo no,
0: Bueno, es lo que yo le estaba diciendo a Kevin. Cuando uno se mete a este tipo de compromisos es cuando ya tiene que ofrecer. O de menos, señora, que de verdad, que pague un mendigo hotel de menos. ¿Por qué en mi casa? A ver, Kevin, ven para acá. Vamos a hablar con tu mamá. ¿Qué te dije? De menos paga un hotel. ¿Por qué falta el respeto? ¿Qué te dije? Quiero que te la lleves.
6: No, güey,
0: es que
6: sí me
0: ganaron
6: las ganas.
0: Sí, es que no es solamente de que
5: me ganan las ganas.
6: Mamá, déjame que esperarme unos días ahí en la casa.
5: A ver, ¿qué mamás estás haciendo, güey? ¿Cómo que te vas a meter a la casa de la chamaca a hacer cosas que no son?
6: Ay, mamá, es que me ganaron las ganas también.
5: Las ganas, pues agárrate el pinche huevo y éstatelo tú solo, cabrón. ¿Qué no tienes para un puto?
0: Es lamentable. De menos, cuando uno contiene a hombre, tiene ganas, de menos paga un lugar privado, no en la
5: casa de la. Sí, así debe de ser, como en la casa.
0: Pues Guadalupe, por favor, toma nada más lo que traes puesto y te vas con este individuo, por favor. Señora, me lamento mucho, usted se hace cargo de Kevin y se hace cargo de Guadalupe.
5: No,
0: ¿de acuerdo?
5: A mí yo no sé cómo vaya a pasar las cosas, pero aquí no entra la chamaca.
0: Ah, bueno, entonces, ¿cómo le vamos
5: no,
0: a hacer?
5: No, pues yo también es ella, no nada más de mi hijo.
0: Sí, pero usted es la madre del varón.
5: Por eso.
0: Entonces, ¿cómo solucionamos esto? Yo aquí no los quiero.
5: No, yo tampoco, a ver cómo lo hacen.
0: Pues entonces ya va a ser su problema y va a ser su situación.
5: No va a ser mi problema, va a ser de ellos dos, no mío.
0: Entonces
5: ellos
0: que lo
5: hicieron sus cosas, que se lo arreglen
0: que
5: ellos.
0: Entonces que lo arreglen, yo quería platicar con usted.
5: ¿Por eso estamos platicando?
0: Sí, por eso, escúcheme. Yo quería platicar con usted porque sí quería dejarle bien claro el por qué estoy dejando esta situación. Así
5: también,
0: que.
5: También, señor, usted como yo somos neutrales. Quienes hicieron sus pendejadas, que se la arreglen solos, ¿sí?
0: Y ya si esto sale en un premio, sale en un embarazo o algo, yo no tengo absolutamente nada que ver, ¿de acuerdo?
5: A ver, dígame una cosa, señor. ¿Cómo cree que mi hijo la va a mantener si no trabaja ni estudia? Si aquí lo tengo en la casa manteniéndolo, o sea.
0: Señora.
5: ¿Cómo se pone usted a pensar?
0: Bueno, entonces, si es así, ¿por qué, bajo ese contexto que usted me está diciendo, por qué no le digo, mijo, no haga tarugadas?
5: Ya se lo he dicho que no haga pero no entiende.
0: Es que todo eso se mama, señora.
5: No es que se mame, el pedo es que aunque uno los esté dando consejos, los vale madre, ¿sí?
0: Si usted misma me está diciendo que no hace nada, no estudia, no es ningún tipo
5: porque
0: de provecho.
5: No lo deja avanzar.
0: No me quiera voltear bandera y que es un asunto de mi hija. No, de ninguna manera. Yo sí le acepto que eso es una corresponsabilidad. Aquí es una situación de los dos, pero tampoco me quiera voltear bandera y que es de mi hija.
5: Por eso, los dos ya son demasiado grandes, ya son mayores de edad. Ellos
0: pues sí, señora, pero qué falta de respeto, qué falta de respeto, de verdad. En mi propia casa, en mi propia recámara, en mi baño.
5: Si le faltó respeto a mi hijo, en ese momento hubiera roto la madre. A mí no me interesaría, yo se lo dije. Haces una si te rompe la madre, yo no me.
0: A ver, señora, yo pude entrar al baño y de verdad dejarlo, pero todo moreteado. ¿Pero qué me voy a ganar? Aparte, ¿sabe qué escuché?
5: Que se le quiten los calientes tanto a él.
0: ¿Sabe qué escuché? ¿Sabe qué escuché cuando entré al baño?
5: ¿Qué?
0: Que solamente le decía cómo se oye el Panda Show.
7: A toda máquina.

0: Kevin, estás en el Panda Show.
1: ¡Feliz cumpleaños!
0: Oye, qué forma de lavarte las manos, Luisa, ¿no?
2: Nosotros no nos vamos a cubrir tampoco.
0: Oye, pero neta, sí, Álvaro, y tú lo confirmaste, el Kevin ni oficio ni beneficio, ¿verdad?
2: No, pues así soy, soy su madre, que como es mi hijo.
0: Oye, pero ¿qué tal de noviero? Casi 2 años ahí con la Lupe.
2: Pero sí, de noviero y le gusta que lo tengas manteniendo una vieja, pues está, ¿no?
0: Chale, qué vergüenza. Álvaro, Kevin, ¿por qué la bromita, Luisa?
3: No, tía, pues tu regalo de cumpleaños, ya llegamos aquí afuera de tu casa. Hacemos un pastel para que no te enojes.
2: Ah, no, no estoy enojada, al contrario, me da risa. Porque ya no somos mi hijo.
0: Oye, Luisita, te mandamos un besito. No te vayas a enojar. Feliz cumpleaños.
2: No, para nada, me hicieron el día, porque yo conozco a mi hijo.
0: Ay, mira, lo conoces, cómo está de todo locote.
2: Así es.
0: Familia, díganme cómo se oye el Panda Show. Y lamentablemente nos vamos en este martes 2 de julio del 2026. Hasta aquí las bromitas del Panda Show por la FM. Regreso mañana. Buenas noches. Pásenla bien. Hasta

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0: gusto, qué placer, qué delicia, qué orgasmo acompañarlos en este rico ya martes.
1: ¿Cómo
0: qué
1: se te olvidó?
0: Te casas,
1: ¿cómo
0: y te casas, pero de la mejor no te apartes. Doctora Máscara, ¿cómo está? Buenas noches.
2: Ay, hola, Javier. ¿Cómo me escucho conectada?
0: Ay, te escuchas increíble, señora Máscara. ¿Qué diga, señora doctora?
1: Muchísimas gracias, Acapulco, Cuernavaca. Sean ustedes bienvenidos a esta terapia nocturna que es el Revoltijo. Ahí les va el teléfono para que se comuniquen. Mi querido Javier, 55 52 63 0 977.
0: Ya lo sabes, reporta.

0: aquí no lo dice y nosotros, mire, calladitos, nada más le aconsejamos ahí en base a nuestra experiencia, señora doctora, ¿no?
1: Ay, así es, Javier, toda la gente que nos está escuchando, y además abríguense porque en muchas partes de aquí de la ciudad llovió.
0: Ay, qué rico, anda bien mojada, doctora, bien mojada.
1: Ay, sí,
0: el día de hoy, entonces.
1: Con el Sebas.
0: ¡Ay, guacala! ¡Vámonos! ¡Arrancamos con música! Es Karim León y el señor Chuy Lizárraga. Se llama Mi Ranchito. Aquí nomás, a través de la mejor, esto es...
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0: ¡Ándele! ¡Llegan los Tucanes de Tijuana! Así que, báilele. ¡Báilele!
1: ¿Pero cómo se llama, Máscara? ¿Cómo se llama la canción?
0: ¡Báilele! Espejeando, mi querido conejo, espejeando.
1: Ándele, son las 10:05. Buenas noches, esto es el Revoltijo, aquí nomás a través de La Mejor.

0: continuamos totalmente en vivo a través de la mejor 97.7. Márquenos, cuéntenos su historia. Queremos escuchar su chisme al 55 52 63 0 97 7. Hoy es ya un día a unos... Hoy es un día ya muy especial, Javier. Porque...
1: ¿Por qué, señor Máscara? ¿Por qué
0: porque estoy emocionado? Estoy emocionado por esta justa deportiva que está a punto de comenzar, Javier.
1: Ah, ¿te acordaste del reglamento? Ah, desgraciado, por eso estás como que, ay, ¿qué tengo que decir? ¿Qué no tengo que decir? Venga, márquele, 55 52 63 0 97 7. La gente de Acapulco, ¿cómo anda de lo llovido? A la gente de Cuernavaca también andaba lloviendo hoy todo el día. Y aquí en la Ciudad de México, mira, aquí vivimos en las cuatro estaciones del año, compadre.
0: Así es, carnal, fíjate, bien chistoso, allá en Azcapo no estaba lloviendo, agarré la moto, dije, ah, vámonos, no está pasando nada, y llego aquí a, pasando lo que es Marina Nacional, toma la carnal, mojada. Ya bien mojado junto con la doctora.
1: Ay, no puede ser. Venga, tenemos llamada. Hola, hola, buenas noches, la mejor FM, ¿quién habla?
2: Paco.
1: ¿Qué pasó? Ay, Paco, hola, Paco, ¿cómo andas, carnal?
2: Bien, bien, aquí, con no actitud.
3: No se apellida Gerte, ¿verdad que no?
1: No se apellida Ánimas, mejor dicho.
3: Ah, ok.
1: Paco Ánimas. ¿Qué pasó, Paquito? ¿Dónde nos escuchas, carnal?
2: Aquí en la Gustavo Madero.
1: ¿Y qué andas haciendo?
2: Pues de aquí, mira, quiero un jitomatazo.
1: ¿Para quién? Cuéntanoslo todo, por favor, que aquí, mira, nosotros no juzgamos, escuchamos y no juzgamos, échale.
3: Así es.
2: Mira, estamos, tenemos de aquí de autopista de Amigo Pachuca. Uh-huh. Y cierran la entrada de Indios Verdes, entrando a la pista.
1: Ajá.
2: Tres personas con tres brochas para pintar. Tiene 15.

0: ¿Cómo estamos, oye?
1: Sí, parece el capítulo de la Pantera Rosa, sí, te digo. Primero morado y luego amarillo. No,
2: pobre. Ay, estamos como que muertos aquí con ellos.
0: Pobre ciudad, oye.
1: Qué triste, carnal. Bueno, pues ahí está su jitomatazo, carnal.
0: Adiós.
1: Oye, una rolita, cuando... para que te pongas de la mejor manera y con la mejor actitud.
2: Me gusta la de Te Presumo con el Jackie.
1: Te Presumo con el Jackie, te la buscamos y te la ponemos, gordo.
0: Doctora, se la dedico.
3: Ay, Javier, claro. Pero mejor que me la dedique el Sebas.
0: No, el Sebas ahorita no anda aquí disponible. Abrazo, compadre, abrazo. Y a los pintatopes, ¿o qué están pintando? Ya ni entendí.
3: La lateral de instantes, Javier.
0: O sea, todavía no terminan.
2: No, tienen 15 días. Yo creo que están pintando ahorita que pasamos. Que están pintando.
3: Es que están pintando con pincel de camello. De pelo de camello.
2: Exactamente.
0: No manches, es que ¿sabes qué? Pintaron primero de morado, compadre. Y ya después dijeron, no, ¿sabes qué? Se ve mal. Mejor de amarillo.
1: Por eso te digo que parece el capítulo de la Pantera Rosa, cuando sale el pintor y la Pantera Rosa.
0: ¡Ay, no! ¡Qué feo!
2: Hoy cumplimos 15 defectos que cierran a esas horas. A las 9 cierran y siguen pintando 3 personas y cierran toda la autopista de Indios Verdes, para la entrada de Indios Verdes.
0: 15 días, hay que hacerles mole ya, máscara, por favor.
1: Sí, claro que sí.
4: En el norte, puede usted usar como alternativa Avenida Centenario. Si usted va a agarrar Insurgentes, agarre Avenida Centenario.
0: O no agarre nada y mejor agárrese la... Bueno, ya.
1: No. Listo. ¡Sale, carnal! Muchísimas gracias. Vamos con otra llamada, mi querido conejo.
0: ¿Quién dice? Yo. Buenas noches. ¿Quién habla?
1: Hola, hola.
5: ¿Cómo estás?
3: Ay, hola, gordo.
5: ¿Cómo te la ves? ¿Cómo te la pasas por eso hoy, doctora?
3: ¿Qué pasó? Pero quítate la pinza de la nariz porque hablas como
0: no,
3: el chulo.
0: No, este parece que habla como Elmo, compadre. Ya ni sé.
3: Habla como el chulo.
6: ¿Aló?
3: Sí, hola, gordo.
6: Bueno, hola. Qué milagro, doctora, que te encuentro.
3: Ya ves, aquí estaba esperando tu llamada, gordo.
6: Ay, gordo, no estoy gordo, estoy más flaco que cepillín.
3: O sea, te digo gordo de cariño, no de gordo de obeso.
6: Ah, bueno, es que quiero.
0: No de gordo de bomba.
7: ¡Burra!
3: A ver, cuéntanos tu historia, hermoso.
6: ¿El supositorio?
3: Pues póntelo si quieres, pero cuéntanos tu historia.
6: No, es que. Pues una historia muy muy macabrona que les voy a contar, ¿eh?
3: A ver, échale, gordo.
0: Ay, qué miedo, compadre, qué miedo. Mira, tiene rato que no nos cuentan de esas historias, así que por favor, Michael, transfórmate.
6: Agárrate
0: y vístenos este espacio.
6: Mi papá tenía estaba rentando un local de papelería ahí en la Merced. Eran 2 cortinas, ya estaba más o menos el cubículo medio viejo. Y los cuartos que estaban adentro, lo que era del baño y una bodeguita que estaba al lado, eran puertas de madera que tenían la... para que no se le vieran las bisagras. ¿Sabes de cuenta, Javi? Que tenía un como... ¿cómo te explico? ¿Sabes de cuenta? Como un popote, así cuando lo cortas a la mitad, pero no del medio, sino de arriba para abajo, como los de las láminas que se ponen en los techos.
0: Ah, ok, ya te entendí.
6: O sea, para que no se vean las bisagras, ya se ve el como un tubo redondo. Ajá. Tal de que se abrió la puerta y yo como me metí al baño a lavarme las manos. Pero haz de cuenta, clarito, como que movieron una caja con papel. De ese papel,
3: Estraza.
6: Ajá, no, más como los que tienen los de las cartulinas de los paquetes grandes.
0: De baño.
6: No, de los, como los paquetes de
0: cuadernos. Papel bomb.
3: Cartulina.
6: No, del paquete.
0: ¿Papel China?
6: De bien, no, de México, no de China. No, o sea, viene donde vienen empaquetados los cuadernos. Total, de que el bulto estaba suelto. Pero, ¿cómo te la cuentas de que voy posando junto al cuarto ahí a la vez que me salí del baño?
3: Ajá.
6: Se movió, pero hace cuenta como que agarraron unas manos el papel.
3: Ay,
6: bueno,
3: no.
6: Yo pensé que se había caído solo, pero ya total de que me salí, le digo a mi tía, le digo, espérame, porque no sé si hay ruidos acá adentro. Y para acabarles todo el rollo, y como el baño tenía una ventana arriba que estaba junto a un hotel,
3: ajá,
6: luego echaban basura, pero yo me imaginé que como el otro cuarto estaba techado, yo me regresé, pero el detalle está de que el papel se cayó. El resultado de que estaba un como rollo de...

0: de cartón encima.
1: Ok.
0: Y el detalle está de que yo me regresé, pues cuando haciendo la suerte salí, que me encuentro que estaba una ratota ahí jugando con el tubo.
1: Ay, no manches, compadre. ¿Es neta que esa es tu historia de terror?
0: No, por eso te digo, pero y para como ese día estaban arreglando la luz, no había luz y yo me salí corriendo del baño. Me salí corriendo del baño, pero nada más por el ruido de la rata, que hasta le dije a mi tía, le digo, ven a ver, porque dice, pero ¿cuál rato si no estaba? Y ya se había salido el animal, pero con el movimiento que saltó desde la caja, tiró el tubo que estaba ahí cruzado.
1: ¿Tu boquete?
0: No, haz de cuenta que es como esos de donde vienen el tubo de lule cristal, pero en chico, donde viene enrollado el papel papel bond.
1: Ah, papel bond, ya ves, te dije, papel bond. Sí. No manches, entonces el que te espantó fue un ratón.
0: Sí, pero yo pensé que estaba alguien en el cuarto porque abrí la puerta y dije, ay, mamacita, no, que me salgo corriendo y le digo a mi tía, ¿quién sabe quién estaba? Lo que estaba yo haciendo en el baño y mejor me salí.
1: Doctora, por favor, dígale algo a este individuo que ahí estamos con el fondo de terror haciendo más suspenso este asunto y de repente sale con que era la rata.
2: Ay, no, Javier, es que era uno de mis novios también cuando me estaba dando unos besos en el parque, se le subió una rata y me aventó.
0: No,
1: ¿qué le aventó?
2: Se le subió la rata y me aventó porque se espantó el pobrecito.
1: Ay, cosita. Carnal, te mandamos un abrazo, buena noche.
0: Una canción, Javier, si se puede.
1: ¿Qué canción quieres, carnal?
0: Quiero de Los Ángeles Azules con...
1: ¿cuál?
0: La Furcade.
1: La de Nunca es suficiente para mí.
0: Y quedamos que la otra pendiente ya se va acercando a la fecha para que me la vayan buscando.
3: Ándale. Y aquí la tengo apuntada,
0: Bueno, pues no la vayan a perder porque eso ya estoy a punto de contactar esa susodicha para darle santo y seña de lo que va a suceder esa
3: vez. Pues sí,
1: te la ponemos. Carnal, te mandamos un abrazo, buena noche.
0: Gracias.
1: Órale, carnal. ¡Vaya a ti! Híjole, qué barra, venir a pura pérdida de tiempo con este compadre.
2: Ay, Javier, pobrecito, se le subió una rata.
1: No manches, ¿tenemos otra llamada o qué?
2: Se le subió una rata, si hay un... no hay llamada todavía. No, dice que vamos con música.
1: Ah, vámonos con Yo Quiero Chupar.
2: Le dieron ñañaras a Michael. Son las superlamas.
1: Aquí nomás, son las 10:18. Buenas noches.
2: Vas a querer andar el jueves, Javier, ¿eh? Y no te voy a dejar.
1: Wow.

0: ¡Ande usted!
1: ¿A usted cómo le gustan, doctora?
2: Ay, a mí me gusta largo y esponjoso.
1: ¡Órale! ¿Grueso entonces?
2: No, largo y esponjoso, grueso no. Porque pica.
1: ¿No, grueso no?
2: No.
1: Ah, ok. ¡Ey, es el bigote!
0: ¡Banda R15!
1: Son las 10:22, buenas noches. 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

0: Son ya las 10:28. Señor Máscara, presente esta canción que mira, tiene ritmo y sabor, ¿eh?
1: Así es, mi querido Javier. Llega Natalia Lafourcade y Los Ángeles Azules. Nunca es suficiente en el revoltijo.
0: Buenas noches, aquí nomás en La Mejor.

0: señores y señores, continuamos totalmente vivo a través de la mejor 97.7. Comuníquese con nosotros en esta noche fría y húmeda al 55 52 63 0977. Queremos escuchar su dulce voz y su historia también.
1: Ya lo saben, en este momento la gente se reporta con nosotros o quieren pedir una canción más cara, ¿no? Cualquier cosa. Ustedes sí, tienen este espacio, es el rebotico, lo que quiera. Hola, buena noche.
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2: ¿Qué tal? Buenas noches, ¿cómo están?
1: ¿Quién habla? ¿Bien y tú?
2: Bien, habla Ricardo.
3: Hola, Richie.
2: Ustedes están hablando acá de Montreal. Acá los escucho.
3: Ay, saludos hasta Montreal.
2: Sí, ¿qué crees que no entró mi llamada el día viernes?
3: Ajá.
2: Iba yo a contar alguna experiencia ahí, que dijeron que contáramos alguna cosa si nos habían encontrado teniendo ahí, pues ya sabes, el cuchiplancheo, ¿ah?
1: Okay, ¿a ti te han encontrado, compadre?
2: ¿Perdón?
1: ¿A ti te han encontrado haciendo cosas así, de esas cachondas sí, sí, y sucias?
2: No, ¿qué crees que...? No, realmente a mí no, pero yo sí encontré a mi hermana, brother.
3: ¡Ay,
1: no,
3: qué feo!
1: ¡Manches! O sea, literal, sí, encontraste a tu hermana en Pino Suárez, ¿no?
2: No, realmente así, solamente...
3: estaba haciendo la...
2: Te cuento, mi mamá tenía una casa allá en Tula, Hidalgo, entonces era así como que llegábamos cada 8 días, ¿no? Entonces, les llegamos y pues a mi mamá se le ocurre invitar al novio de mi hermana. Llegamos todos y pues él se instaló, ya a la hora de dormir se instaló en mi cuarto, ¿no? Ahí tenía yo 2 camas. Resulta que ya en la nochecita, pues empecé a escuchar así respiraciones muy,
3: agitadas.
2: Pues, muy dramáticas, ¿no?
1: Claro. ¿Cómo? A ver, ¿respiraciones sí, cómo? Aquí danos ejemplos.
2: Así como que así,
1: okay. Como que traía asma, ¿no? O alergia, algo así.
2: Ándale, como que está unos suspiros.
3: Como que se atragantaba.
2: No, eran respiraciones, nada más respiraciones.
3: Ah.
2: Entonces, pues me desperté, ¿no? Yo así como que un tipo 2, 3 de la mañana, la verdad no recuerdo bien.
1: Y tú la llorona en la madre.
2: Sí, y volteo a así como que a la puerta, y porque ahí estaba de ese lado la otra cama donde estaba mi cuñado, y no, hombre, pues estaba ahí mi hermana, brother, estaba encima.
1: No, obviamente
2: tapados, estaban con las cobijas.
1: Ay, o sea, como valero andaba, como valero.
2: Sí, entonces, pues yo, la verdad, me prendí, me encendí. ¿Sabes qué? No, mira, no voy a decir el nombre de mi hermana. Le vas a poner Lupita.
1: A ver, espérate. Pausa. ¿Te prendiste, te encendiste? ¿De qué manera? O sea, ¿te cachondeaste o te enojaste?
2: No, de que me enojé.
1: Yo dije, qué puerco, qué pervertido.
2: No, porque, pues sí, dije, no, dentro de mí no, bueno, mi cuñado, pues, es una falta de respeto, dije, no. Ajá. Y le digo, oye, Lupita, sácate mucho por allá, ¿no? Vete a tu cuarto, porque el cuarto de ella estaba al lado mío. Le digo, sácate ahorita, le voy a decir a mi mamá, y ya, sí, es un desastre. Dijo, no.
1: Oye, pero a ver, espera, ¿por qué Lupita y tu cuñado estaban ahí en la puerta de tu cuarto?
2: No, te digo que mi cuñado se quedó en mi cuarto y teníamos 2 camas y él se quedó en la cama que está del lado de la puerta.
1: Ah, y Lupita se pasó en la noche.
2: Sí, gateó en la noche.
3: Sí, gateó. Yo también lo he hecho.
1: Gatear. Entonces, significa que va así a gatas, que no, y que al final quería lechita, ¿no? Vamos a ponerle así, gatear.
2: No sé, la verdad, no sé.
3: Javier, es Orfina.
2: De que sí les interrumpí ahí el agasajo, yo creo que sí.
1: O sea, ¿y qué dijo tu hermana?
2: No, me dijo, no, Ricardo, cállate, se va a despertar mi mamá. Y nos quedó, no, sácate.
3: Le hubieras extorsionado.
2: Sí, y no, pues ya se fue, ¿no? Ya se fue sábado en la noche. Bueno, ya yo siento que ya era domingo. Y ya el otro día nada más me le quedaba viendo a mi cuñado así de hijo de tu mamá. No le dije nada, sino hasta lunes, la verdad es que fui con el chisme el día lunes con mi mamá, ya que estábamos allí en la Ciudad de México. Sí, la verdad sí le dije a mi mamá, dije, mamá, ¿sabes qué? Encontré a mi mamá, sí, a mi hermana, sí, así, así. Y no, hombre, pues mi hermana llegando de la escuela. A ver, ven acá.
1: ¿Cuántos años pues, tenía ya, tu hermana?
2: Mi hermana tenía 15 años.
1: No, 15 años. Manches, tu cuñado igual, yo creo que de la edad, ¿no?
2: Ajá, ya andaban porque él acababa de salir a la preparatoria y mi hermana también.
3: Ya no eran inocentes, Javier.
1: No, ya no, sí, ya, sí,
2: estaban en la edad de la punzada.
3: Pero no de la punzada. Precoces.
2: Y pues ya, ahorita es fecha que, bueno, por mí se casaron porque a través de ese, esa información que fui a darle a mi mamá, se casaron, los, bueno, más bien los casaron. Y bueno, hasta la fecha siguen juntos.
1: O sea, ¿pero los casaron a fuerza porque se embarazó o simplemente porque dijiste, ya te la comiste, ahora te la acabas?
2: Exacto, sí, porque mi mamá dijo, no, y también mi papá dijo, no, sabes que yo así, no, ahora cumples y cumples. Y no pues manches. Mi cuñado dijo, pues sí, no se echó para atrás, dijo que sí. Y digo, en ese tiempo él iba a la escuela, no trabajaba ni nada, pero... mi mamá tenía un negocio y ya pues ahí le dieron trabajo a los dos.
1: No y manches. Pues
2: hasta la fecha siguen casados por mi culpa.
1: Oye, pero dime una cosa, o sea, ¿esa anécdota la siguen recordando?
3: Ay, sí, pues
2: sí, todavía cuando estamos a veces, ya sabes, bueno, ya ahorita yo estoy hasta acá, ellos siguen allá en la Ciudad de México, pero a veces sí les, cuando es su aniversario, que por cierto es cada...
3: ¿Cuántos años cumplen?
2: De febrero.
1: Ok.
2: El 18 de febrero. Cumplen su aniversario y ya se las recuerdo.
3: ¿Y cuántos años cumplen?
2: Pero no, sigue vigente. O sea, no se me olvida. La verdad es que no se me olvida ni lo que escuché tampoco.
1: No manches, compadre. Oye, ¿y el cuñado qué hizo? O sea, la que se fue del cuarto fue tu hermana y ahí se quedó tu cuñado a un lado.
2: Sí, ahí se quedó, pero pues ya sí le dije, mañana vas a ver, me las vas a pagar. Y ya se quedó así callado, ya no dijo nada. Y al otro día bien calladito, bien sumiso.
1: Tú con
2: él,
1: coraje de, ¿para qué le hablas a mi hermana si yo estoy aquí más cerca? O
3: los
1: sea,
3: ojos
1: no más
3: amarillos llenos de bilis.
2: No, de eso. Pero
1: no
2: sí.
1: Manches, doctora, por ejemplo, ahí en esos casos, ¿qué se hace? Digo, ya estamos en una época, en el siglo XXI, en donde ya la gente le vale en donde sea, ¿no?
3: Ay, sí, Javier, dale pura berenjena si tienes algún adolescente que tiene 15 años y es así de precoz, denle berenjena nada más así asadita.
1: ¿Denle qué?
3: Berenjena.
1: Oye, yo te voy a decir una cosa, fíjate que yo voy a ventilar a mi sobrino, no me importa. Pero mi sobrino tiene 13 años, ¿no?
3: Ajá.
1: Y mi sobrino pasó algo, no algo igual, porque no, la neta es que en eso sí estuvo muy fuerte lo que pasó mi compadre con su hermana y su cuñado. Pero su novia me tiene en close, ¿no? En close, en Instagram.
3: Ajá.
1: Para que solamente lo veamos como ciertos amigos. Y en eso sube una historia la novia de mi sobrino, que donde mi sobrino le puso... Y si mejor ya te embarazo, hazme el favor, a los 13 años en plena secundaria, en donde la morra, yo creo que se le olvidó que a mí me tenía de en close. Exacto, y decía ahí el mensaje de mi sobrino, y si ya te embarazo, o sea, no manches, en esa época, compadre, yo nomás me la pasaba viendo Se Vale en la televisión, algo así, ¿no?
2: Todavía jugabas con tierra.
1: Exacto, ¿también? Y ya mi sobrino ya anda jugando con lodo. No manches.
3: Imagínate, ay no. Qué feo, Javier.
1: Ay no. Pero bueno, pues ya, sí, ¿qué le hacemos? Qué bueno que ya que se casaron, que siguen juntos y que quedó para la anécdota. Ya ahorita supongo ya no te da coraje.
2: No, ya no, ya nada más nos da risa. Ahorita ellos tienen 40 años. Pues ya tiene un rato, la verdad, eso ya tiene un ratote. Y
3: hace
2: ya,
3: 25 pues, más o menos.
2: Más o menos, sí. Siguen juntos todavía. Pero
1: juntos.
2: Bueno, se quedó ahí todavía la anécdota.
1: Y ya, pues haciendo lo que quieran, ya nadie los... Sí, claro, ¿cuál quieres?
2: Si se pudiera, la de Una Noche Cualquiera, precisamente por eso. La de,
1: la
2: de Karim León, creo. Bueno, la
1: Una Noche Barraza, Una Noche Cualquiera.
2: Creo que ahorita la canta también Karim León.
1: Órale, pues, la buscamos, ¿va?
0: Ya la estamos buscando de este lado.
1: Abrazo, compadre. Buenas noches.
0: Eso, comuníquese con nosotros al 55-52-63-097-7 y cuéntanos el chisme, cuéntanos su historia cachondo de miedo. Hoy estamos para servirle en esta terapia nocturna.
1: Mira, fíjate que eso es algo que yo agradezco, mi querida máscara, que justo cuando mi cuñado vivió en la casa, en la etapa cuando se casaron y demás, en que se fue a vivir a la casa y demás, nunca escuché y nunca vi cosas extrañas así, la neta, porque no sé qué hubiera hecho.
0: Ay, no, qué feo, Javier, qué feo, es de lo más horrible que te puedes imaginar.
1: Hola, buena noche.
4: Buenas noches.
1: ¿Quién habla?
4: Carlos.
0: ¿Qué pasó, Charlie? ¿Qué nos cuentas? ¿Qué dices? ¿Qué platicas?
4: Pues aquí escuchando la historia de nuestro buen amigo.
1: ¿Y qué opinas?
4: Pues sí se siente muy feo. Yo te voy a platicar una anécdota que me pasó hace como unos 10 años, hermano.
1: No manches, a ver, cuéntanos. Es cachonda igual, supongo, ¿no?
4: Sí, pero ¿qué te crees? Bueno, te la voy a platicar. Yo estuve en Estados Unidos.
1: Ajá.
4: Entonces, yo andaba con una persona mucho, mucho mayor que yo.
1: ¿Qué tan mayor?
4: Me llevaba por 22 años, hermano.
1: ¿Y cuántos años tenías tú?
4: No manches. Yo tenía yo 23 años.
1: 22, 40. No, pues era una cuarentona, ¿no?
0: 40 y 20.
4: Para mi edad, pues casi me la doblaba, ¿no?
1: Sí, claro. ¿Te la dobló?
0: Literal te la dobló.
4: Entonces, cuando yo empecé a andar con la señora, pues nadie se daba cuenta. Vivíamos en los mismos departamentos. Entonces, pues yo llegaba de trabajar, trabajaba en un restaurante esos de pollo. Salía ya hasta las 11, 12, a veces hasta la 1 de la mañana por estar haciendo limpieza. Entonces, cuando yo salía del restaurante, llegaba yo al departamento, me bañaba yo. Vivía yo con unos vecinos acá, con los que me echaron la mano para irme para allá.
1: Ajá.
4: Entonces cuando pues yo empecé a andar con esta señora, pues nadie sabía. Entonces se llegaba yo, me bañaba yo, me cambiaba yo y me subía yo al departamento de la señora. Pues ya sabes, ¿no? Hablar cosas bonitas, ¿no? Y en una de esas estábamos en pleno, ya sabes qué, ¿no? Estaba cuatro la señora y yo atrás de
1: ella. ¡No manches!
4: Y que sale su hija.
1: ¿Y luego?
4: La niña tenía 13 años, hermano.
1: ¡No manches! Ella en cuatro, la niña 13, ¿y tú?
4: Y yo por atrás, ¿no? Bien apurado.
1: Tú no, a lo tuyo, compadre. Y luego sale su hija. No.
4: Y le grita, ¿qué haces, mamá? Chin, yo nomás me aventé para hacia un lado, dije, en la torre.
1: Te vio las nalguillas, la niña.
4: Sí, pues,
0: peludas y feas.
4: Exacto, no, pues parezco chango, imagínate.
1: No manches, ¿y luego, compadre?
4: Y ya luego pues empezó a gritar la chamaquita bien gacho, pues ya la señora se puso su bata y la fue a seguir porque su departamento de ellos nada más era de una recámara. Pero la señora cuando yo me iba, yo tendía una cama ahí en la sala. No, pues ya que me salgo, mi hermano. Me fui bien agüitado.
1: Oye, pero ¿a qué hora era? ¿Y sí, por qué? O sea, la niña estaba durmiendo y se despertó.
4: Ya eran las 2 de la mañana, hermano. Pero la niña se despertó. Se despertó, pues es que estás en el acto, pues la verdad yo no me acuerdo si estaba gritando.
1: Haciendo ruido o no.
4: Y la neta no me acuerdo, pues, o sea, te norteas, ¿no? Porque pues, la chamaquita detrás de ti gritando, no, que mamá, ¿qué haces? Y entonces ya pues agarró.
1: Ahora, ¿era mamá soltera o tenía su pareja?
4: Bueno, ella cuando yo la conocí, la señora, estaba con su esposo.
1: Okay. Pero
4: después el señor, pues la señora ya no quería estar con él. El señor se vino para Nayarit, bueno, para su tierra. Y pues ya luego yo empecé a andar con la señora. Pero la chamaquita no me quería porque pues ella quería
1: a su papá, claro, como todo, ¿no?
4: Ajá, quería que regresara su papá con ella.
1: Qué feo.
4: Quería que regresara su papá con ella. Entonces pues ya me bajé.
1: Siempre. Pero luego al ver a su mamá como pollo rostizado, compadre, no, no manches, pues dices.
4: Imagínate con todo.
3: Le estaban pasando corriente, Javier.
4: Sí. Entonces, pues ya me bajé al departamento. Otro día los tenía que llevar a la escuela, porque siempre los llevaba yo a la escuela. A los dos chamaquitos, eran dos, una niña y un niño.
3: Y te veían feo.
4: No, pues la niña, ella bien cacho, me gritó, una vez me gritó, pues como era nacida, ya la chamaquita me gritó, pero te voy a echar la migra.
3: Tú no eres mi papá, coye yo.
4: No, te voy a echar la migra, hijo de tu din. Y no, pues tanto, y cada vez que me veía, luego ella se iba con su hermana, porque ya tenía hermanas grandes, fíjate, tenía hermanas más grandes que yo.
3: Ya no le dijo, ¿y me quién de chopecha?
4: No, hombre. Y ya luego pues sí, resultó que al final de cuentas un día sí se le alocó la chamaquita y me aventó la migra, ¿tú crees?
1: No manches, neta, ¿y qué hizo la señora?
4: No, pero ya en ese tiempo ya no estaba yo con la señora. O sea, ya había terminado con la señora. O sea, yo con esa señora duré casi 6 años. 6 años y ya después pues me veía la chamaquilla así en fiestas de... Porque ya luego yo me renté mi departamento aparte. Me separé de los vecinos y cuando me invitaban así a una carne asada o cualquier cosa, ¿no?
1: Ajá. Y ahí se veían.
4: Ya iba y ahí estaba la chamaquilla, pero me quedaba viendo con un odio. Yo creo que se imaginaba cómo había encontrado a su mamá.
3: Pues tú también la tenías como pollo rostizado, imagínate.
4: Sí, pues imagínate. De chivito al precipicio.
1: No manches, compadre.
4: Entonces,
1: híjole, yo creo que, bueno, que te encuentren justo en esas situaciones y aparte, no estando en tu casa, no siendo tu familia o tus hijos o tus sobrinos o tus parientes, no siendo otras personas, yo creo que debe ser bien fuerte, ¿no?
3: Ay, sí, Javier, no. Imagínate.
4: Luego le platicó a sus hermanas, las mayores, pues ya, o sea, las hermanas mayores, pues como que al principio no le querían creer a ella, pero ya después nos empezaban a ver juntos así a la señora y a mí. Pues ya obtuvo la más grande, la que le sigue, me paró una vez y me dijo, ¿sabes qué? Si andas de culero con mi mamá, ¿verdad?
1: Y tú no, andamos bien, o sea.
4: Me pide right y pues yo la llevo, o sea, nada más eso, pero no pasa nada, no, que no.
1: Yo nada más le checo el aceite cuando se requiere, o sea.
4: No, pues le checo el aceite, le meto la bayoneta y todo, ¿no? Pero pues,
5: aquí chocamos
1: no
5: de todo.
1: Manches, qué vergüenza, compadre. Y luego te echó a la migra y te deportaron y ya estás aquí en México.
4: Sí, ya tengo 10 años acá en México.
3: Ay, qué triste tu historia, gordo.
4: Sí, verdad.
3: Pero cuando quieres.
1: ¿Eres casado?
4: ¿Mande?
1: ¿Eres casado?
4: No, soy separado ahorita.
1: Por lo mismo, te encontraron igual con la vecina, es que también.
4: No, no, ahora fíjate que no fue por eso, no sé ni por qué, corro con mala suerte.
3: Haz de leer feo.
1: ¿Cuántos años tienes?
4: ¿Mande?
1: ¿Cuántos años tienes?
4: Tengo 42 años.
3: Y ya se escucha como al Juanito de 50, imagínate.
1: Sí, ya, compadre.
4: Pues,
1: nada más espérate que el doctor te revise la próstata y ya vas a saber qué es lo que quieres.
4: Me voy a morir, sí.
3: Yo te recomiendo comas zapote negro.
4: Hasta me dan ganas de invitar a salir a la doctora. A ver, doctora, ¿cuándo nos podemos ver para checar el aceite?
3: Mira, si quieres que te lo cheque con mucho gusto, tienes que tomarte un vampiro en la mañana en ayunas.
4: Ay, cabrón.
3: Y después ya vienes y te checo el aceite, hermoso.
4: No, así la dejamos, gracias.
3: Cuando quieras, mi amor.
4: No.
3: Pero sabes que este es tu programa, hermoso.
1: Claro, mira, muchas te digo, gracias. Si ya estás pensando en la doctora, te digo, tú aguántate que le cheque la próstata y ya vas a tomar la decisión de tu camino correcto.
4: Nada, no.
3: Vas a ver que te va a gustar, mi amor.
4: No, mejor déjame dar mi número para que consiga yo amistades, que no se puede o sí.
1: Dale, ándale, de una vez, échale.
4: A ver, quiero conseguir amistades de 40 en adelante. Que sean de Iztapalapa, Nieta, Iztacalco,
1: Vírgenes,
4: que no tengo, no, pues a ver si que, lo que sea, doy mi número de teléfono, 55-37-08-6372.
3: Ay, toda la banda, mándale mensaje de buenas noches.
1: Repítelo.
4: Si gustan marcar, puras mujeres, puras mujeres.
1: Repítelo.
4: 55-37-08-6372.
1: Ya estás, compadre. Te mandamos un abrazo. Bonita noche.
4: Compláceme con una canción.
1: ¿Qué canción quieres, carnal?
3: También tuya.
4: Una del Recodo. La de Te Olvidaré.
1: Te olvidé. Va, te la ponemos, ¿va?
4: Órale, va.
1: Órale, bonita vale, noche, va. Venga, son las 10:52, vámonos a música, doctora.
3: Así es, Javier, llega Banda Z, la niña fresa así como yo.
1: Órale, pues, aquí nomás, ¿escuchas?
3: El revoltijo.
1: Oye, qué feo, ojalá y nunca me agarren. A lo mejor como el tigre de Santa Julia sí, pero así no.
3: Ay, no, Javier, Dios no lo quiera.

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3: ¿A poco no se te antoja algo fresco, acidito, con mariscos? Hoy utilizaremos camarón mexicano para nuestro platillo sabio. Un orgullo de nuestra producción local que nos permite tener calidad y sabor los 365 días del año. Acompáñanos a preparar un aguachile de camarón con puré de camote.
4: Además, tras una separación de pareja, reajustar las cuentas es clave para la tranquilidad familiar. Pero, ¿cómo lograrlo sin desgastar tus finanzas? En este mes de la paternidad, analizamos la realidad económica de los nuevos hogares y te compartimos cuatro claves fundamentales para reorganizar tu dinero y construir estabilidad futura.
3: ¡Comenzamos!
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4: El camarón es uno de los productos pesqueros favoritos de las y los mexicanos, ya que además de que es delicioso, está disponible en el mercado durante todo el año. Además, nuestro país es el segundo mejor productor pesquero y acuícola de camarón en Latinoamérica, según un reporte de la Organización de las Naciones Unidas para la Alimentación y la Agricultura.
3: Su consumo aporta vitamina B12, B9 y B3, las cuales apoyan al metabolismo, al sistema nervioso y al sistema inmune. Sin duda es el candidato perfecto para el platillo sabio Profeco de este mes. Un delicioso aguachile de camarón con puré de camote. Una preparación fresca y con equilibrio de cítricos y picantes.
4: Atrévete a probar esta combinación gastronómica. Para esta receta necesitaremos los siguientes ingredientes: 500 gramos de camarón mediano o grande, sal, pimienta blanca molida, 120 mililitros de pulpa de maracuyá fresca, 180 mililitros de jugo de limón, un limón amarillo, jugo y ralladura, un pepino pelado, un chile serrano, un chile habanero pequeño, medio manojo de cilantro, 40 mililitros de aceite de oliva, una cucharadita de miel y una cucharadita de salsa de soya.
3: Para la parte dulce del platillo, el puré de camote, ocuparemos 280 gramos de camote naranja, 2 cucharadas de mantequilla sin sal, 2 cucharadas de crema para batir, 1 cucharadita de miel de abeja, sal, pimienta negra molida, 1 pizca de canela en polvo, 1 cucharadita de aceite de oliva, 2 cucharadas de nuez, 2 cucharadas de queso de cabra.
4: Y para el emplatado necesitamos una taza de cebolla morada fileteada, una taza de pepino en láminas finas, un cuarto de mango petacón en cubos pequeños, medio manojo de cilantro criollo, 2 cucharadas de ajonjolí negro tostado, semillas de maracuyá y tostadas horneadas.
3: Ya con nuestros ingredientes listos, empezaremos con la preparación del aguachile. Comenzamos limpiando y abriendo los camarones con un cuchillo pequeño en corte mariposa para retirar la víscera. Una vez limpios, los colocamos en un bowl y les espolvoreamos sal y pimienta blanca. Después, los refrigeramos. Mientras tanto, licuamos la pulpa de maracuyá fresca, el jugo de los limones y la ralladura, el pepino pelado, el chile serrano y el habanero, el cilantro, el aceite de oliva, la miel, la salsa de soya y salpimentamos al gusto. Colamos la mezcla parcialmente para conservar un poco de textura. Luego, la agregamos al bowl de los camarones, revolvemos y los dejamos de 5 a 7 minutos.
4: Para la preparación del puré de camote, comenzamos lavando y secando los camotes. Los llevamos al horno enteros con aceite y sal a 180 grados Celsius durante 50 o 60 minutos. El camote debe quedarnos muy suave para poderle retirar la cáscara sin dificultad. Lo machacamos y lo colocamos en un recipiente para reservarlo. A fuego bajo, en una olla, agregamos mantequilla y la crema para batir. Apagamos la mezcla antes de que hierva. Integramos esta mezcla al camote machacado con movimientos de abajo hacia arriba. Luego incorporamos la canela, la miel, el queso de cabra, la nuez y salpimentamos al gusto. Antes de servir es muy importante integrar a nuestro aguachile, el pepino, el mango y la cebolla.
3: Ahora sí, ya que tenemos ambas preparaciones listas, vamos al emplatado. En una tostada horneada, colocamos el puré de camote y el aguachile.
4: Terminamos con semillas de maracuyá, el cilantro, un poco de aceite de oliva y espolvoreamos el ajonjolí.
3: Ya tenemos listo nuestro aguachile de camarón. No olviden que el platillo Sabio Profeco es fácil de preparar, tiene buen sabor, aporta un balance nutricional y rinde para varias porciones.
4: En este caso, esta preparación tiene un costo de 290 pesos y 94 centavos y está pensada para 6 porciones. Anímense a prepararlo y cuéntenos en nuestras redes sociales cómo les quedó.
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3: En la familia hay temas que pocas veces nos atrevemos a tocar, pero es importante y útil hablar de ello. Uno de esos temas es ¿qué pasa con la paternidad y las finanzas tras una separación? Ya que reajustar las cuentas es clave para la tranquilidad familiar.
4: Y junio, mes en que se celebra la figura paterna, representa una oportunidad para reflexionar cómo ha ido transformándose este rol. Durante una separación de pareja se requiere reorganizar las finanzas para seguir cumpliendo con las responsabilidades y mantener el equilibrio personal.
3: Además, hay que tener en cuenta que este es un tema del presente, debido a que los cambios en la estructura familiar son cada vez más frecuentes. De acuerdo con el Instituto Nacional de Estadística y Geografía, en 2024 se registraron 161.932 divorcios en México, lo que equivale aproximadamente a 33 divorcios por cada 100 matrimonios.
4: Sin duda, este contexto refleja que las separaciones forman parte de la realidad actual y que cuando ocurre, no solo implica una transformación emocional. Pasar de un sistema compartido a uno individual exige una administración consciente, ordenada y sobre todo alineada.

0: De partida. Antes de decidir, es fundamental tener claridad sobre la situación actual, ingresos, deudas y gastos. Este diagnóstico permite construir un presupuesto realista.
1: Clave número 2. Priorizar con visión integral. Las obligaciones legales, como la pensión alimenticia, son pilares del presupuesto, pero deben analizarse junto con los gastos básicos personales y el ahorro. El objetivo es cumplir con los compromisos sin comprometer tus finanzas.
0: Clave número 3. Ajustar el estilo de vida. Intentar mantener el mismo nivel de gasto que se tenía antes de la separación quizá no sea posible. Adaptarse al ingreso disponible es clave para evitar presiones innecesarias.
1: Clave número 4. Organizar los pagos periódicos. Contar con un calendario de pagos y ubicar fechas clave permite tener mayor control. Esta práctica evita recargos y reduce el estrés financiero.
0: Todas estas claves, junto con tu interés por gestionar tus finanzas tras la separación, te permitirán sanar tu relación con el dinero, porque en esta etapa la prevención no solo trata de evitar problemas, sino también de establecer las bases de una estabilidad futura.
1: También puedes seguir estas otras recomendaciones. Formaliza acuerdos para tener claridad y certeza jurídica. Crea un fondo de emergencia para respaldar imprevistos.
0: Evalúa seguros que protejan tu patrimonio y capacidad de generar ingresos. Revisa periódicamente tu situación financiera para realizar ajustes oportunos.
1: Una nueva etapa familiar merece un nuevo plan financiero. En la revista del consumidor de junio, te llevamos de la mano para que logres esa tranquilidad que tu familia necesita.
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0: por mí, ¿cómo es de las 11:45?
1: Sí, ¿para dónde vas?
0: Fíjate que voy para allá por el toreo.
1: Ah, dale, me queda de paso, te doy un aventón.
0: Ay, no, con que me lleves nada más.
1: Ok, perfecto.
0: Ya, Javier, ya Javier me dio permiso.
2: Adelante, por favor, ya llévatela, porque tú eres casado, compadre, soltero.
1: Yo sí, soy casado, felizmente casado, 31 años de casado con 3 hijos.
2: Muy bien.
1: Sí, yo me casé muy chavo, me casé a los 21.
0: ¿Y cómo le haces para seguir amando a tu mujer?
1: Pues es, tienes de tener confianza, comunicación y que no se pierda la pasión, ¿no?
0: Ay,
2: sí, cuando ya se pierde
0: así,
2: eso ya valió, ¿no?
1: Sí, debes de no ser monótono, sino sacar de ahí cuestiones, florecitas y la comidita y pues ocasionalmente un hotelito y así te la vas llevando, ¿no?
2: ¿Cada cuánto le haces el I love you a tu pareja?
1: Ay, dígale que sí es complicado porque en casa, pues tú sabes que ahorita tengo la cuestión de la económica, ¿no? Porque tengo que pagar la lana de lo que me robaron estos de Movilidad de Pachuca, entonces, ajá. No tengo mucha lana, pero normalmente, pues por lo menos unas 2-3 veces a la semana, ¿no?
2: Está bien, pues mínimo, ¿no?
0: Pues 2-3 meses porque... sí son muchos, Javier.
1: Porque sí, yo me gustaría más diario, ¿verdad? Pero a veces no se puede.
2: A veces ya no tenemos 18.
1: Sí, muchacheros.
0: ¿Puedes tomarte, carnal, un juguito de tamarindo con betabel en las mañanas y vas a ver?
1: Ándale, ahora no soy el brujo, el del chupamiento.
0: No, anda aquí.
2: No, el brujo ya lo corrimos, de hecho.
1: Ah, güey, ni hablar. Y también tengo un tomatazo para ustedes.
2: Ay, a ver, porque de los programas grabados no nos digas.
1: Exactamente, la otra vez venía platicándole a un pasajero, le digo, no, mira, este programa está bien padre, está bien. Mira, es más, ahorita van a hacer la competencia de las canciones y vamos a votar.

0: y en eso le estoy marcando y me oigo, le digo, pues soy yo el que está hablando en el radio.
1: ¡Burra!
2: ¿Y qué dijiste, hora?
0: Le digo, ah, chica, pues ese soy el que acaba de decir el voto de Julián, le digo, ese soy yo, le digo, entonces el programa es grabado. Me imagino que estaban acá en el concierto de la, ¿cómo se llama?
3: Del Juego de las Estrellas.
0: Sí, le digo, yo creo que están en el concierto, pero bueno.
2: Sí, justo, mira, el jueves, de hecho, fue pura música, si no mal recuerdo, mi querido Michael, pero en sí, con los preparativos y demás, pues también nos encanta, ¿no?, que la gente vuelva a escucharse en la radio, doble vez.
3: Sí. ¿No crees que porque somos flojos, eh? No, no, no, eso no.
0: No, no, ya no sé, ya repitieron mucho el de la dona Bimbo, el chavo este de las donas Bimbo.
3: Ah, se le vamos a reclamar al Chencho.
2: Ah, ese sí. Es tema del Chencho, ahí para que veas, ese es tema del Chencho.
0: Pero bien, no, la verdad que muy bien, me da mucho gusto hablar con ustedes y a ver si próximamente les tengo historias buenas.
2: Carnal, bonita noche, que estés muy bien y aquí, este es tu espacio, síguenos recomendando con tus pasajeros.
0: Excelente, un abrazo, que tengan buena noche.
2: Abrazo, gracias, buena noche.
0: Hasta luego.
3: A llamada, siguen las llamadas, señores, señores. Hola, hola.
4: Buenas, buenas.
5: Hola, hermoso.
2: ¿Quién habla?
4: Hola, ¿cómo están?
0: Eric.
5: Ay, Eric, ¿qué nos cuentas?
4: Ah, quería, te voy a contar una historia trágica.
5: ¿Qué pasó?
2: Ah, caray, ¿cómo trágica?
4: Sí, muy trágica. Es que, haz de cuenta que yo trabajo en el Didi.
5: Ajá.
4: Y el fin de semana, bueno, fue de este fin de semana al pasado.
5: Ajá.
4: No sé si han visto, por ahí por la colonia Juárez, por ahí por el metro Juárez y toda esa revolución, toda esa como zona.
5: Sí.
4: Ajá. Hay muchos chicos, muchas chicas, muchos chiques.
5: Ay, qué
4: entonces,
5: miedo. ¿Tuviste un chique?
4: Vi un chique. No, o sea, siempre están ahí unos. Hay una calle que están luego unos güeyes ahí, pues tocándose, ¿no?
2: ¿Cómo?
4: ¿Cómo?
2: Ajá, ¿cómo? ¿Cómo tocándose? ¿Unos güeyes, o sea, en dónde tocándose? O sea, haciéndose.
5: Ay,
2: que,
5: como los que.
4: Se están tocando.
5: Como, ¿no?, los que correteaban a Toñito.
2: Ajá, ¿y luego?
4: Entonces, X, ¿no? O sea, como yo trabajo en la noche, no es de que vaya y los vea, ¿no? Pero ya sé que esa calle, pues, siempre está llena de esos güeyes. Entonces, me pasó, no me acuerdo sobre qué calle, pero hay un semáforo, me pasó que llego al semáforo, o sea, no
2: te ríes
4: que...
2: porque hay travesura, desgraciado, te ríes, no, porque hay travesura.
5: De algo se acordó, Javier.
4: No hay travesura. Haz de cuenta que me dio envidia, la verdad.
2: ¿Por qué te dio envidia? La tenía más grande que tú.
4: Llego al semáforo, me toca el rojo y pues estoy así como buscando viaje, ¿no? Y no sé cómo volteo a la derecha y ese güey se la estaba sacando y me la estaba sacudiendo casi aquí en mi ventana.
2: ¡No manches! ¿Es
4: me
2: neta?
4: Dio un tacote de ojo. Bien, o sea, no porque diga wow, pero dije, hijo de su madre. O sea, justo, o sea, cuando volteé se la estaba así sacudiendo.
3: Y yo con frío, dice.
4: Yo con frío.
2: ¿Pero por qué te dio envidia?
4: Porque dije, qué pedo, o sea, aquí sí está bien grande esa madre.
2: No manches, compadre, o sea, neta, sí, sí te comparaste y dijiste, no manches, oye, compadre, ¿cómo lo hiciste crecer? ¿De qué leche le diste o qué onda? Wey,
4: eso no es humano, eso ya es una hernia, revísate.
2: ¿Se te antojó?
4: Dale, se me antojó, pero dije, qué pedo, o sea, está bien maciza esa madre.
2: ¿Y luego, compadre?
4: No, pues ya, o sea, ya me volteé y dije, chale, ya.
5: Parece chorizo argentino. Parece moronga.
4: Oh, ajá, sí, era como una moronga.
2: Chale, compadre.
4: Pero
2: o sea,
4: no, no se me antojó ni nada, ¿no? Pero dije, ¿qué pedo? O sea, y también uno como hombre, pues no quiere estar
5: viviendo. Dudaste de tu sexualidad
4: hombres,
5: por
4: ¿no?
5: un momento.
2: Claro.
4: Entonces, pues, pasa, estoy aquí distraído chambeando y volteo y veo a esa madre y digo, chale, ¿qué onda?
5: Porque Dios.
2: A ver, pero una pregunta. ¿Esa es tu zona de trabajo normalmente o ya porque habías visto eso querías seguir de morboso?
4: No, o sea, normalmente ahí está la chamba. O sea, como está la colina Juárez, zona rosa y todo eso, pues es buena zona para trabajar en la noche.
5: ¿Y pasa seguido por ahí, Javier?
4: No, ya no. Ya no.
2: Desde ese día ya no. Ya no me deja el gordo ese que me la enseñó. Ya no me deja pasar por ahí.
5: Me amenazó.
4: Sí. Pero sí, esa es mi historia. Y un jitomatazo.
5: ¿Ahora para quién, hermoso?
4: Igual para ustedes, porque no quieren chambear.
5: ¿Por qué?
4: No lo graban.
2: ¡Oye! ¿No? ¡Respétanos! ¡Sí queremos chambear!
5: Pero luego se complica.
4: Ah, sí, está bien. Deberían de quitar al Panda Show, que está bien erizo y ya se... se la aventan de 8 a 12.
2: Ándale, podría ser, ¿eh?
5: Toma
2: podría
5: nota, Javier.
2: Vamos a platicarlo con Andrés.
5: De 10 a 12.
2: Oye, compadre, es que también la doctora de repente tiene ganas de ver hombres así como tú. Y por eso dijimos, no, pues le damos el chance a la doctora de que vaya.
5: Ay, sí, que venga.
4: Pues sí.
2: ¿Que venga quién?
5: Pues él, ¿no? Yo quiero verlo.
2: Ah, ok, pero ya. El compadre solito se humilló y dijo que, pues, de plano, su amiguito está muy pequeño a comparación del que se enamoró.
5: Mira,
4: no,
5: podemos...
4: está normal, pero esa está bien tremenda y hasta dije, no, ese apareció un tumor.
2: No manches, dice, no, esa sí me va a doler. Carnal, te mandamos un abrazo.
4: Sí, igualmente, ¿me pueden complacer con una rola?
2: Claro que sí, ¿qué canción quieres?
4: La de Pequeños Musical de Desnudos.
2: Desnudos, mira, se acordó.
5: Sí, se acordó. Desnudos.
2: Se acordó del desnudo. Va, pónsela ahí una vez, Michael. Desnudos.
5: Está salivando, Javier.
2: No manches, mi compadre. Dice, ay, no, es que sí me dio envidia, dice.
5: Quiero moronga.
2: Ay, no. ¡Vámonos con música, doctora!
5: Así es, señores y señores. Llega a Pequeños Musical, es Desnudos, a las 11:23.
2: Buenas noches, esto es.
5: El Revoltijo.

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0: ¿con qué vas a llegar esta noche? ¡Órale! Y vas a pagarme, a opacarme esta canción, a ver.
1: Te voy a pagar, ¿qué? A ver, presenta tu canción. ¿Cuál es la que te voy a opacar, señor Máscara?
0: A ver, vámonos, señores, señores, con esta rola. Es un clásico de Bronco y es Libros.

0: son los temerarios. Ahora sí, abrimos las líneas telefónicas. Márquele 55-5263-0977. No, esa ya pasó.
1: Marque y vote por la máscara. Libros tontos de Bronco.
0: 55-5263-0977. Bueno.
2: Hola, buenas noches.
3: Hola.
0: ¿Quién habla?
2: Jorge.
0: Hola, Jorge, George. ¿Por quién votas, Jorge?
2: Por la máscara.
3: Muchas gracias.
0: Hombre, ¿qué es eso?
1: Sígale votando, sígale votando.
0: Porquería.
1: Llamada, hola, hola.
2: Yo un knockout técnico para los temerarios.
0: ¡Ah! ¡Gracias! Temerarios. Ya ganamos porque
1: ¿por
0: te
1: quién
0: noqueó?
1: Vota usted? ¿Por quién vota usted? Llamada, hola, hola.
2: Hola, hola.
1: ¿Qué pasó, carnal? ¿Cómo te llamas?
2: El buen Fer. Fernando.
1: ¿Qué pasó, mi Fer? ¿Por quién votas?
2: Pues sí, voto por el temerario mayor, el conejo.
0: Temerarios, carnal, te amo, te mando un beso en tu balazo.
1: Hola, temerario mayor. A llamada.
0: Soy el temerario mayor. Bueno.
4: Buenas noches.
0: ¿Quién habla?
4: Temerarios, compadre.
0: Temerarios.
4: Martín.
0: Temerarios, Martín. Gracias, Martín. 3-1, ¿eh?
1: Hola, hola. Sí, diga, ¿por quién vota?
5: ¿Con
1: quién tengo el gusto? ¿Qué pasó?
5: Con Karina.
1: ¿Qué pasó, Karina?
5: Con la máscara.
1: Gracias, máscara. Gracias, Karina.
0: 3-2. Venga, siga marcando. 55-5263-0977. Estoy cansado.
1: Jefe. Estoy cansado, jefe.
0: Bueno.
1: Hola, hola.
2: Hola. Diego.
1: ¿Qué pasó, carnal? ¿Por quién votas?
2: Obviamente que por el buen conejo.
1: Ay,
0: gracias, compadre. Te mando un beso. En tu balazo, gordo.
1: Órale,
0: vámonos, 4-2. 4-2.
1: En esta se define todo.
2: Bueno.
1: Hola.
2: Pasó, voto por segundo knockout del conejito.
1: Vota por ti, Javier.
0: Gracias, damas y caballeros. Te amo, hermoso. Te mando un beso. Al rato llego a la casa, gordo. Venga, damas y caballeros. Y mira. Con esto nos despedimos, señor Máscara. Que tengan una excelente noche. Descanse bonito, sueñe conmigo, por favor. Y mi compadre que marcó que le restregaron ahí el amigo en la cara, que también sueñe con él.
3: Ha de brincar cuando duerme, Javier, pobrecito.
0: Señoras y señores, soy Javier el Conejo. Sígame a través de las redes sociales como Javier el Conejo. Gracias, Michael. Gracias, Andrés, al hacer el topo en la dirección. Gracias, Máscara.
1: Yo soy la Máscara 97.7. Mañana nos vemos en punto de las 10 de la mañana con Moy Bobadilla en Tómate la Selfie, ahí en el Mercado Zona de la Colonia Tlaxpana. Hasta mañana.
0: Bye, bye, Acapulco, Cuernavaca, Ciudad de México. Los dejamos con los temerarios. Se llama Tu Infame Engaño. Aquí nomás, a través de la mejor. Bonita noche, bye, bye.
1: Es el revoltijo, bye.

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0: Señoras y señores, buenos días.
1: Ainoni.
0: Damas y caballeros, 6 de la mañana con 13 minutos a través de la mejor 100.1 FM. Te saludo con mucho gusto en este miércoles 10 de junio. Gracias a Dios, es miércoles y es 10 de junio. Sí. Qué rico que sea miércoles. Y 10 de junio, allá en controles técnicos, el día de hoy me acompaña el famoso Eric de la Cruz. Yo soy Alex Rosa, yo soy el camaleón. Damas y caballeros, quédese conmigo porque se va a poner a todo dar de aquí hasta las 10 de la mañana. La plataforma de WhatsApp ya está disponible para que te comuniques con nosotros. 744-284-1330. Para que estemos en contacto y también, por supuesto, directo en cabina 7444-04101. Hoy, 10 de junio, gracias a mi agregada cultural que nos comenta que se celebra el día de hoy, 10 de junio, Día Internacional para el Diálogo entre Civilizaciones. Promueve el respeto mutuo y la solidaridad mundial mediante el diálogo cultural. También es día del del modernismo, que rinde homenaje a la corriente artística y arquitectónica de finales del siglo XX, siglo XIX. No manches, ya necesito mis lentes, güey.
2: No.
0: Pues de lo modorro que vengo todavía, porque más al ratito si le leo bien, ¿eh? Dice, no, tienes que hacerle más grandes las letras también, camaleón. Bueno, ahí está, Día Mundial. Y bueno, cada 10 de junio se conmemora en México el Día Nacional de la Lengua de Señas Mexicana. Esta fecha fue establecida oficialmente el 10 de junio del 2005, cuando se publicó en el Diario Oficial de la Federación Mexicana

0: Gracias allá a mi agregada cultural, a la Galena Curandera de Males, a la Doitora, que está en Puebla. Le mando un fuerte abrazo, que ya tiene su club de fans, dicho sea de paso. No, anda insoportable, que ya no quiere venir a Acapulco a vacacionar. La vayan llegando a la venta y... La doctora.
1: No.
0: Ándale. La doctora. Imagínate, ¿no? Y la doctora ahí bien dormida. Oigan, pues bueno, damas y caballeros, este es el Kama Show a través de la mejor 100.1, El Morning. ¡Súbele! Eric, ¿qué tienes preparado?

sí, damas y caballeros. 6:20 a.m. Me dice la doctora, dice, no paparazzi, please, no paparazzi.

0: Sí.
1: Mira, pues, sosiégate, manita. Relájate, Leo, no andan soportando a los fans.
0: No.
1: Oye, te mando un abrazo. Gracias por la información, ¿eh? Gracias. Dice, ¿Camaleón aparte el lugar? ¿De qué? ¿O qué cosa? A ver, ¿de qué? ¿Aparte el lugar de qué? Pero ese mensaje lo mandaron ayer. ¿A qué hora? A las 9:25 de la noche. No manches. ¿Me siguen confundiendo con el panda?
0: No.
1: Buenos días, mi estimado Alex Rosas. Espero que estés muy bien. Aquí andamos, Padre Santo. Y que tengan excelente ombligo de semana. Saludos desde León, Guanajuato. Tú ya te la sabes, api. Acá suena 100.1, la mejor... Ah, no, dice la mujer FM. La mujer FM. No manches. Bueno, le mando saludos allá a la familia Montaño. Gracias por estar en sintonía siempre. Fíjate que ya te he platicado, ¿verdad? Que la familia Montaño se vino a Acapulco de vacaciones en las Semanas Santas, si no mal recuerdo. Y y pues escucharon la estación. Y ahí que ahí dijeron, y ahí se quedaron. A los cuales por eso les agradezco mucho, en serio, ¿eh? Gracias. Hola, buenos días.
2: Camaleón, échate una música.
1: ¡Erso!
2: Niña, por eso eres el camaleón.
1: Ya no hay botana.
0: No.
1: Con la botana, ¿qué onda? ¿Qué es o qué? Vamos, botacos, ¿no? Buenos días.
3: Morning, mi camaleón.
1: Eso.
3: Ombligo de semana, ombligadín. Claro que sí. Estamos en sintonía, papi. Papi. Ni modo, ya tocó. Tocó ir a la chamba. ¿Eh? Ya estamos a punto de llegar. Andamos aquí ya en Cosa Azul. Oh, que abusé y me la pasé ayer en la casita, papi. Hacía falta otro.
1: Descansa,
3: otro, ¿sí?, día más para descansar.
1: Órale.
3: Gracias al poderoso. Bueno, ni tan poderoso, pero gracias al Boris. Gracias al Boris que nos dio chance de.
1: No, gracias que trabajas en una escuela, güey.
3: Pues aquí seguimos. Vamos a seguir correteando la chuleta.
1: Órale.
3: Saludos, mi camaleón.
1: Ya está, mi hermano.
3: Tú, tu familia.
1: Gracias.
3: También a Eric.
1: Órale.
3: Saludos a todos en cabina de parte de su amigo Eder Díaz.
1: Ándale. Ella dice, Antoine. No es Antoine. Oye, no, dice, gracias al Boris. No, gracias a que trabajas en una escuela, porque si no hubieras ido a trabajar, míranos a nosotros.
0: No.
1: Aquí andábamos. Sí, ahí andan también mis camaradas taxistas y todo el rollo. Bueno, alguno que otro, ¿no? Mis amigos también de Radio Coco estaban chambeándole. Dice, hola, buenos días, camaleón. Excelente mitad de semana aquí escuchándote desde el sitio de Radio Coco. Un saludo para Máximo, para Choche, para Matías, para Barrera, para Harry, el más antiguo del mundo, Efraín Almacero de Radio Coco, y claro, para mi chaparrita hermosa, que la amo mucho. Aquí somos la mejor 100.1. Gracias, miquísimo Juanito. Nada más por eso, mira, becerro patín. ¡Ay! ¿Qué pasó, mi Chompi? Oye, Chompi, ¿qué pasó? Dímelo, Padre Santo.
4: Morning, camaleón, morning. Ya estamos aquí en sintonía, camaleón. ¿Ya?
1: Gracias.
4: Bendito Dios, ya mi chamba ya se regularizó. Ya me puedo reportar ya con más calma.
1: ¿Ah, sí?
4: ¿Qué ayer pasó? Sí, salí un poquito tarde, se me complicó la ruta.
1: Ah.
4: Pero me eché todos los programas, camaleón. ¿Todo? Empezaste tú, de la Gallita, MBS, Concha Rosa, Laura G, luego el Jala lo que es Palgo. Me echaste el de Panda Show. No manches, se complicó la ruta, pero mira, aquí andamos al 100.1.
1: Qué bueno, mi hermano,
4: te mando fuerte. Que están sintonizando ahorita la estación.
1: Órale, gracias.
4: No, al mejor locutor.
1: Ay, ya sabes, gordo. Gracias, gordo.
4: Para lo que quieras, aquí estamos.
1: Ah, ¿qué pasa? ¿Cómo que para lo que quieras?
0: No.
1: Sosiégate, cálmate. Calma tu ira. Oye, por cierto, mañana vamos a estar desde las 8 de la mañana, la regaladora, por supuesto, su servilleta, con esta promoción de los lentes de tricolor, por decirlo así, ¿no? No, porque no son de, tienen los colores de México. Y tengo también la pelotita antiestrés. Ahora con esta, ¿cómo se llama? La justa deportiva. Pues vamos a andar medios a ti, a estresado. ¡Tírale!
5: ¡Taz, alambre! No.
1: Y todo nos va a salir lo director técnico, ¿no? Así que esta pelotita antiestrés, pues la vas a tener. Y tiene acá el logotipo de La Mejor 100.1. No, están preciosas. 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Así que la cita es esa. Póngase usted, póngase bien deportivo. Quiero verlos allá participando porque la dinámica está chirindonga, damas y caballeros. Esto es El Cama Show. Morning.

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0: 6:40, damas y caballeros. Oigan, 11 de junio, estaremos mañana transmitiendo totalmente en vivo desde las 8 de la mañana. ¡Uy, qué temprano, no, hombre! ¡Oiga usted!
1: No.
0: Oiga, no, estaremos transmitiendo totalmente en vivo mañana, transmitiendo, adivine dónde, estará el Cama Show transmitiéndose con la regaladora, transmitiendo nada más y nada menos que... desde la Esta Bandera andaremos echando buen cotorreo con todos ustedes porque tenemos la promoción de los lentes de la mejor 100.1. Sí, tienen los lentes de la mejor 100.1, los oficiales, los que vienen rotulados en las patitas, los que van, así se llaman patitas, en los que van en las orejas. No, así se llaman, ¿no? Patitas. Bueno, no sé cómo se llame porque dice que viene ahí, dice la mejor FM, está en color rojo esa parte y el armazón, parte del armazón donde va el lente, es verde. Así que no, están bien precisos para esta justa deportiva que va a estar aquí en este año. De verdad, déjame decirte algo muy importante. Ya ves que son los partidos de la SELEC. No, pues vas a andar bien estresado. La pelotita, Padre Santo, la pelotita antiestrés, la para que la estés apachurrando. ¡Tírale, tírale, tírale! Y que viene el logotipo de la mejor 100.1 FM. Mañana te la vas a poder ganar. ¿Cómo? Con dinámicas bien divertidas. Así que, damas y caballeros, allá estaremos con el famosísimo León en la regaladora. Y, por supuesto, su servidor. Andaremos allá, 8 de la mañana. Los queremos ver bien pamboleros, la neta, así que participen en estas dinámicas, solamente participando con las dinámicas, y si las hacen bien, se van a ganar estos premios que tenemos para todos ustedes, damas y caballeros. Así que los espero bien guapetones, porque tendremos también transmisión en vivo.
1: No,
0: transmisión, vaya, ya que llegue allá mi amigo Raúl Flores, ¿cómo de qué nombre? Total, digo, es contenido, güey. ¿Qué pasó, papá? ¿Qué pasó, mi profe? Adelante, Padre Santo, te escucho, dígamelo. Morning.
2: Buenos días, mi caballón, buenos días. Aquí saludando al profe.
0: Hello.
2: Nada, para informarte, vámonos directo a México. Vamos al movimiento que me imagino que ya sabes, así que esperemos respuestas positivas por parte del gobierno. Saludos, mi estimado. Saludos a todos los colegas directo a México. Vamos al movimiento que me imagino que ya sabes, así que esperemos respuestas positivas por parte del gobierno. Saludos, mi estimado. Saludos a todos los colegas que se quedan y a los que vamos a cuidarse nada más.
0: Órale, gracias, hermanito. Que te vaya muy bien y con cuidado, por favor, cuídese mucho. Ya ves, te estoy diciendo que las vallas que pusieron alrededor y todo el estadio. Viendo, padre. Hola, buenos días, dice por acá el compadre. Pues mañana paso por mis lentes. A ver si es cierto. Ah, pero no vas a andar en la Ciudad de México, compadre.
1: No,
0: te vas a llevar la coma de allá. Saludos, sale, vale. Dice, buenos días, dice puro en el Asta Bandera. Bueno, pues cambiamos la ubicación. Va a ser en la calle Chihuahua, casi esquina con Niños Héroes.
1: No,
0: va a ser en el Asta Bandera. Ahí va a ser. Es que de ahí sale bien bonito el sol, por eso. Buenos días, de este lado, adelante te escucho. Morning.
3: Buenos días, mi capibara, buenos días.
0: ¿Qué pasó?
3: La más adelante preguntando cuándo otra tormenta, así como la que pasó, puede cazar 3 días más.
0: Íralos, tranquilos, ya ves, Yolanda, cálmese, maestra Yola, hombre.
4: Morri, camaleón, feliz inicio de semana.
0: ¡Órale!
4: Gracias, Boris. Saludo especial ahí para el Cosi, el famosísimo Eric.
0: ¡Ándale! El Cosi Eric, órale, ya te cambiaron el nombre. Hola, buenos días, ¿quién habla? ¿De qué lado? Adelante, te escucho. Morning. Ya se enojó porque no le atendiste la llamada rápido, Padre Santo. Dice, guárdame una pelotita y los lentes, no seas gacho. Vamos en diciembre desde León, Guanajuato. Ándale, sería bueno. Le voy a decir a León porque León es el que las tiene.
1: No.
0: León, no. Dice que tiene la sartén por el mango. Dice, aquí decido yo, Padre Santo. Órale, buenos días.
3: Buenos días. Pareciera que no, pero aquí andamos corriendo la chuleta y llevando a la tóxica a su 400.
0: Gracias.
3: Échale, bendecido día. Y ahí si puedes explicar otra vez para ver cómo se puede ganar la playera. Échale.
0: ¿Cuál playera? Sí entendió mal porque no estamos regalando playeras, es los lentes y la pelotita antiestrés. Sale, vale, ese camaleón, dice, se antoja un cafecito y un pan. Un pan o... Ay, no manches, ¿cómo dijo? ¡Cálmate! Dice, y bien calientito. Ella me dio hambre, este vato, con sus cosas. Uno está pensando, está haciendo, concentrado el trabajo, y luego que el cafecito dice, mañana te voy a mandar a Huicho y a Pepe Vicente para hacer las dinámicas. ¡Mmm, manita!
5: No.
0: ¿De Huicho? De Huicho, lo sé que va a estar por allá porque él desde temprano la va. Pero mi compadre, mi camarada, mi brother, el Pepe, ese nada más se levanta, va a dejar a la chamaca y se regresa a dormir.
5: No.
0: Son ganas, le dice la sábana, aquí quédate, estás calientito, bien oloroso, no hombre. Saludos a mi amigo Pepe Vicente Guerrero, dice, hola, buenos días, mi día camaleón, dice, carotota de... ¿Qué pasó? Dice, un saludo para mi negrito hermoso, José Pineda, de parte de su princesa hermosa. Un saludo para mi cuñada Ámbar. Ándale. Gracias. Saludos a todos ustedes. Buenos días. Morning. Hello.
4: Buen día, camaleón. Buen día. Aquí andamos en la vuelta y vuelta.
0: ¿Qué pasa, padre?
4: Cortando la chuleta.
0: Eso es todo.
4: Oye, pero parece que van a estar lo de la gente. Ahí van a estar lo de la gente también ahí en la bandera. ¿Qué se va a hacer?
0: Ah, ¿en serio?
4: ¿Van a estar invitados también?
0: Pues nos vamos a repartir total. Toda la costera está amplia.
5: No.
0: Dice, buenos días, mi camaleón. Le puedes mandar un saludo para doña Virginia, para Jorgito, para Brenda y para Chabadaba. Saludos para todos ellos. Gracias. Hola. Adelante. Morning. Hello.
4: Camaleón. Saludos. Tu 10-10-10.
0: Tu 10-10-10.
4: Échale, camaleón. Que llegaste tarde. 6-14. Y aquí estamos de 8 en los 400, ya sabes. Correteando la vaca de parte de Paco. Tu 10-10-10-10.
0: Sale, mi Paco. Saludones. Dice, será chisme lo de Pepe, ese camaleón.
5: No.
0: Oye, Hito, no manches. No tires así. Hoy es miércoles, ¿no? Hoy es miércoles de retas, por cierto, de ir a jugar. Vamos, es serie. Pide permiso, hombre.
5: No.
0: Esa ya va a las retas. También faltas tú, carnal. Buenos días.
4: Buen día, mi camaleón. Buen día, mi camaleón. ¿A partir de qué hora van a estar en el asta para hacer presencia? Parte del rulo.
0: 8 de la mañana. Ahí te llevas unas tortas, padre. 8 de la mañana. Hola.
4: Oye, camaleón, ¿y mañana qué? ¿Café? ¿Pancirri? ¿Taquirris? ¿Nancy?
0: No, por una caricia del león. Una caricia del león. El león vendedor de caricias.
6: Buenos días, camaleón. Saludos ahí en cabina y al buen Eri de la Cruz y a todo tu radio escuchas.
0: Gracias.
6: También a mi señora madre, la señora Virginia.
0: Doña Vicky.
6: De la colonia Los Lirios, Irina, Guineo. Al Jafid, a Osuna, a Mari, a Chóforo, a Néstor. Y a toda la banda que vaya al café con Mari y Osuna de parte de Chavadaba. Al Quinto, al Máximo también se me pasaba. Y al Indomable. Sale, saludos.
0: Ándale, saludos a Kim Panther. Que por cierto, le mando saludos a Kim Panther. Que dicho sea de paso, hombre. Kim Panther fue que me hizo la máscara de la del camaleón, y ahorita me hizo una nueva. No, está perrísima, ya me la puse, y la banda de aquí de la estación dice, no, está chido, lira, coquetona y apantalladora esa, así que en un momento, ¿sabes qué? Voy a hacer una transmisión ahorita en Alex el Camaleón, para que la vean ustedes, y también la hacemos, en Alex el Camaleón la hacemos ahorita, para que vea la máscara que está preciosa. ¡Hola, buenos días!
7: ¡Gordo, morning!
0: ¡Hola!
7: ¡Estamos levantando, gordo!
0: No manches.
7: No agarré chicatana, gordo.
0: No agarré chicatana.
7: Padre Santo, échame la bendición, por favor, gordo, que hoy me lleve una milpa.
0: Órale, ahí te va la bendición, Padre Santo, ¿para qué?
7: Porque estos días han estado.
8: Gracias.
7: A llorar, gordo.
0: Órale. Pero hoy hay clases, así que hoy y te levantas tarde, Padre Santo, ya sabías que lo que tenías que hacer. Ay, buenos días, camaleón, bendiciones para todos, también saludos para Mauro Javier, dice que está escuchando como todos los días. Gracias, Mauro, por escucharnos. Buenos días acá. Hola, morning, hello.
9: Camaleón, buenos días. Oye, ¿cómo le van a hacer? ¿Van a estar los de Cente? ¿Van a estar los de Yotzinapa? Y además van a hacer la transmisión en vivo del fútbol, la selección mexicana, para que van a inaugurar el mundial. Además de eso, los de la playa también.
10: Gordo, mejor te pusiera mi trusa con la rajita de canela, se ve más chida. Más que ahora 100% original.
0: ¡Eso! Con el sello de la casa del Ñe.
5: No.
0: Oye, sí va a estar cañón eso, que me ponga esa trusa del Ñe. Dice que trae el sello de la casa. No. Disculpe usted si está aventándose un café con galletas todas aguaditas. No manches, ñe, te pasas de lanza ahora sí, ¿eh? Vámonos con música, 6 de la mañana. Ah, ya no hay. Bueno, dice Eric de la Cruz que el día de hoy los va a complacer, pero pura música movida, ¿eh? Nada de que ponte la de los Buki. Esa que dice que quiero llorar. No. Esa no, por favor. Dice por acá, ya mira, te apuesto que el oso va a pedir, ponte algo de los Magallones.
1: No.
0: Algo de Aniceto Molina. Póngale de una vez 744-284-1330. Dime, Eric, ponte algo para bailar y raspar el piso. Y ya me dice qué canción quiere. Eric, ponte algo para bailar y raspar el piso. A ver qué me dice mi queridísimo. Hola, buenos días.
8: Bueno. Paloma Ajena de Grupo Ecos.
0: Paloma Ajena de Grupo Ecos, mano. Eso es qué cosa bueno. Hola, bueno, dice por acá, Paloma Ajena, dice, ¿ah? Paloma Ajena, es la de que acá. Paloma Ajena, ¿dónde te has metido? ¿No es esa? ¿No es esa? Bueno, yo estoy preguntando, pues. A lo mejor estoy confundido. Hola, buenos días. A ver qué dice por acá. Algo de Selena, de seguro, mi amigo Juanito.
11: Eric, ponte algo para bailar y raspar el piso. Una de Los Ángeles Azules, por favor.
0: Ah, la que gustas de Los Ángeles Azules, mi querísimo Eric de la Cruz. Hola, buenos días.
12: Ericcito, ponte algo para raspar y bailar y mover el bote. La del viejo del sombrero, Ericcito, por favor.
0: Ah, está buena esa rola. Buenos días.
13: Ponte la de la iguana.
0: La de la iguana. Bueno, pues, damas y caballeros, así que vámonos rápidamente. 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
7: Señoras y señores. Señoras y señores. Déjeme decirle que en este preciso momento son las 7 en punto. Esto es el camaleón.
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7: Arrancamos esta segunda hora. En los controles técnicos el día de hoy me acompaña el famosísimo Eric de la Cruz. Y yo. Yo soy Alex Rosas. Yo soy el camaleón. ¿Dónde andan los chaparritos y chaparritas? No se me han reportado ni uno el día de hoy. Ya se van a ir a la escuela y ya son las 7:01. Así que, damas y caballeros, niños y niñas, chaparritos y chaparritas,

0: iniciando, ya voy a la escuela y voy con toda la actitud después de 2 días de pura flojera. Directo en cabina 7444-0401. El día de hoy, el güero ya salió y dice: me extrañaron, papi. Aquí ando nuevamente a dejar todo este, a secar este cochinero que dejaron, dice.
1: No.
0: Ya está saliendo el sol, ya salió el sol, ya está iluminando la bahía del bello puerto de Acapulco. A lo lejos se ve el famosísimo Océano Pacífico y lo que rodea esta hermosa bahía de Santa Lucía, los cerros y los edificios y los hoteles que están a su alrededor. Ya bien iluminados y bañados con el, la luz dorada de este bellísimo sol que el día de hoy, miércoles 10 de junio, está saliendo para todos ustedes. Sí, hay que darle con todo ese miércoles, así que damas y caballeros, vamos a escuchar a toda la banda que se está reportando de una vez. Buenos días, Camaleón, pon la, de, la cita de Gali Galeano. Ah, era la petición de hace rato, ya ves. Eri, ponte al tiro, Padre Santo. Buenos días, mi queridísimo Alex. Buenos días, preciosa. ¿Cómo andamos? ¿Ya terminó el ejercicio? Te mando un fuerte abrazo. Gracias. ¡Hola!
2: Buenos días, Camaleón. ¿Cómo estás? Ya vamos directo a la escuela. Aquí escuchando a lo mejor 100.1.
0: Gracias.
2: Ya vamos al colegio.
0: ¡Eso!
2: Saludos al buen Eric.
0: Gracias. El buen Eric. Ya te quedaste con el buen Eric. Buenos días. ¡Hola!
3: Camaleón, ya voy para la escuela. Yo quería que se regresara Boris, pero no, pues se fue.
0: Cálmate, este. Oye, linda, no manches, ¿cómo que quieres que se regresara? No, que se vaya, mija. Te mando un besote, gracias por estar en sintonía. Camaleón, aquí escuchándote, ya me voy a la escuela, dice. Pero no me dice cómo te llamas, preciosa. Hola, de este lado, delante, te escucho. Morning.
4: Por fin, ya no hay clases en línea, porque ayer, 2 días, no tenía clases en línea.
0: No manches, ¿en serio? Ella sí tuvo clases en línea, dice, ¿eh? Ella sí fue a clases en línea. Hola.
5: ¿Quieres recordarme obligadamente? Buenos días, Camaleón.
0: Buenos días.
5: Échame harta suerte para el examen.
0: Suerte para tu examen. ¿De qué trata tu examen, corazón? Te mando un fuerte abrazo. Verás que lo vas a hacer muy bien. Buenos días.
6: Buenos días, Camaleón.
0: Hola.
6: Sentí de León. Voy a para la escuela y tengo mi primer partido.
0: ¡Órale! Saludos a Santi allá en León, Guanajuato, que tiene su primer partido. Gracias por estar en sintonía. ¡Hello! Buenos días de este lado, adelante. Camaleón. ¿Podrías hacer un despertador para mi hija que cumple en... ¡Ah, claro que sí! Vámonos a música de volada y regresamos con Despertador.

0: 7:08, damas y caballeros, chaparritas y chaparritas. Buenos días. Hola, ¿qué dice la banda? ¿De qué lado? Morning, adelante, te escucho. Dímelo.
1: ¿Qué onda, mi cama? ¿Qué onda, mi cama, León? Acá andamos ya dándole acá a tu camarada, el Chucky.
0: ¿Qué pasa, mi Chucky?
1: Puedes poner la rola de El Gran Varón. Un excelente miércoles, mi amigo Camaleón.
0: Sale, saludos, amigo Chucky. Dice que quiere la del Gran Varón porque se acuerda de no sé qué cosa. De cierto, canal, saludones, sí, gracias.
2: El Pato Pipón, el gordo, sigo esperando.
0: ¿Cuál que? Ah, que quiere la del el Pato Pipón. No, brother, yo creo que igual la vamos a poner a competir ahorita, pero mientras ahorita vamos a hacer un despertador. Así que marcamos en este preciso momento 744. Ok. Marcamos en este preciso momento ahora. Despertador. Bueno. Me encanta que no tengo ni las mañanas. Hola.
3: Hola.
0: Hola, buenos días. Buenos días, Alegría.
3: Buenos días.
0: Tengo el gusto de hablar con la preciosa Zoe.
3: ¿Sí?
0: Hola, Zoe. Buenos días. Gracias por tomar la llamada. Mi nombre es Alex Rosas, yo soy el Camaleón de la mejor 100.9 FM. ¿Cómo estás, preciosa, el día de hoy, en esta mañana soleada? ¿Ya vas apresurada para la escuela?
3: Sí.
0: ¿Sí? Pero te escucho como que todavía con flojera. ¿Traes flojera todavía?
3: Sí.
0: ¡Ah! ¿Ya desayunaste?
3: Sí.
0: Ah, y eso te dio sueño. ¿Qué desayunaste? Platícame, a ver si se me antoja.
3: Desayuné.
0: Ajá.
3: Un hot cake.
0: ¿Qué le pusiste arriba? ¿Cajeta? ¿Lechera? ¿Miel? ¿Mermelada?
3: Cajeta.
0: Uy, es mi favorita. Oye, Zoe, qué mala onda. ¿Ya vas a ir a la escuela entonces? ¿Lista para ir o no?
3: Sí, ahora lista.
0: Ahora, qué bueno que ya estás lista. Es flojera, pero eso no quita que el día de hoy, ¿sí sabes qué día es hoy?
3: Miércoles.
0: Hoy es miércoles, pero ¿qué fecha?
3: Desde junio.
0: ¿Y qué se celebra el 10 de junio?
3: Mi cumpleaños.
0: ¡Efectivamente, preciosa! ¡Felicidades! Hoy es tu cumpleaños. Espero te la vayas a pasar totalmente divertida. Hoy cumples 9 añotes. Ya estás bien grande, Zoe. 9 años, no manches. ¡Qué padre! ¿Vas a festejar en tu escuela con tus compañeros o no?
3: No.
0: No, ¿por qué no? ¿Por qué no? ¿No tienes amistad?
3: Porque
0: amigos ahí en la escuela.
3: Ya festejé en mi casa.
0: Ah, qué mala onda, no nos invitaste. ¿No te sobró un aguinaldo para Eric y para mí?
3: Nomás hubo partida de pastel.
0: ¿Y no hay pastel para mí? ¿No guardaste un pedacito?
3: Lamentablemente no.
0: ¡Qué mala onda, Zoe! Pero no, ¿sabes qué, mi querísima Zoe? Te mandamos un fuerte abrazo y este despertador te lo manda tu mami Rosy, diciéndote que quiere que sepas que te ama mucho y que está orgullosa de ti y que a pesar de las circunstancias, también hay familias de dos y que todo por ella. Así que, mi querísima Zoe, te mando un fuerte abrazo y que esa sonrisa, esa felicidad, esa confianza siempre esté contigo. Hazle caso a tus padres, tu mami, y que de verdad te pases el día de hoy increíble. Recuerda que te ama demasiado tu mami, y que siempre estará orgullosa y estará siempre a tu lado. ¿Sale?
3: Sí.
0: ¿Qué le mandas decir a tu mami?
3: Que yo también la quiero mucho y que que se cuide mucho porque tienes que cuidar a una hija.
0: Ok. ¡Felicidades, Zoe! Te la pases increíble el día de hoy. Y recuerda, te deseamos lo mejor y muchas bendiciones para ti, preciosa. ¡Sale, vale!
3: Gracias.
0: Adiós. Bye, bye.
3: Bye.
0: Damas y caballeros, son las 7:13. 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

0: Estamos de regreso, damas y caballeros, 7:19. Dice, gracias por el despertador, muchas gracias. Mi hija, la más feliz. ¡Árale! Saludos, gracias a Zoe. Oye, Zoe, ¿sabes qué? Hay una persona también que te manda un fuerte abrazo y un beso tototote grandote. Y es tu papi, dice que te manda muchos abrazos y que te quiere mucho y que te ama con toda su alma. ¡Ándele! Ahí está el saludo, gracias. Hola, hola, dice. ¿Me ayudas con un despertador para mi señora madre? Claro que sí, le marcamos. ¿Cómo es que no? Se habla Camaleón Morosillas, mandan un trompetazo a Axel, que viene bien dormido en el carro y ya vamos a la escuela. ¿Qué pasó, mi Axel? ¿Ya ves? 2 días durmiéndote tarde. Ay, que no hay clases. ¡Órale! ¡Ahí le va el trompetazo! Fuerte el abrazo para ti, mi querido Axel, que te vaya muy bien. Ya despiértate, carnalito. Hola, ahí te va. Bueno, vamos a hacer este despertador, mi queridísimo... Eri de la Cruz. Eri de la Cruz. 7:44. Perfecto. Marcamos entonces ahora.
1: Bueno.
0: A ver. Nos conteste la señora Maggie. Hola, hola.
2: Bueno.
0: Hola, buenos
1: hola.
0: Días. Buenos días. Tengo el gusto con la señorita Margarita.
1: Ah, sí. ¿Qué se le ofrece?
0: Habla Alex Rosas, el camaleón de la mejor 100.1 FM. ¿Está usted al aire en este preciso momento?
1: Gracias.
0: Estamos marcando porque ¿qué cree?
1: ¿Qué pasó?
0: ¿Qué cree?
1: Usted, a ver, dígame.
0: Pues le tengo un mitote.
1: ¿A mí?
0: Pues resulta que...

0: Señora
1: Margarita, muchas gracias.
0: Muchas felicidades. Hoy su cumpleaños. Que se la pase a todo dar. Y que de verdad hoy tenga muchas, muchas alegrías. Abrazos inmensos. Que se conviertan en mucha, pero mucha salud. Mi queridísima, preciosa Maggie. ¿Cómo está?
1: Muchísimas gracias por su atención. No, bien, bendito Dios.
0: Qué bueno,
1: agradecido. Tenemos salud. Tengo todos mis hijos apapachándome.
0: Uy, qué...
1: Mis nietos, mis nueros, mis yernos y usted.
0: No,
1: ¿qué más puedo pedir?
0: Qué envidia.
1: Gracias.
0: Qué envidia, señora, porque sabe que, mire, no, no está usted para creerlo, pero hasta se me puso chinita la piel ahorita, de verdad, de todo lo que me está diciendo, esa alegría que está desbordando.
1: Sí,
0: de eso.
1: Está mi esposo también.
0: Qué bueno.
1: Ya me dio mi abrazote.
0: Ay, yo se lo mando a la distancia, no se preocupe. Oiga.
1: Gracias, gracias,
0: este,
1: mate.
0: Este despertador se lo manda una persona que lo quiere, que la quiere demasiado. Y que este, que la ama con toda su alma y que dice que ya lleva su, su regalo más al ratito después de ir a trabajar, porque ya sabe que tiene que ir a trabajar este Alejandro Galeana.
1: Ay, gracias, gracias.
0: Este despertador es.
1: Gracias, hijo, te amo.
0: Esta sorpresa es por parte de él y desea de todo corazón que tenga un cumpleaños lleno de mucha felicidad. Y qué bueno que esté rodeado de todos los seres queridos que la aman, que la quieren demasiado y que le están demostrando el cariño que usted también les da y es recíproco. Así que, mi querida Margarita,
1: en gracias, Ucrania, mil gracias.
0: De hoy las mujeres ya se volvieron nada más y nada menos que, pues... Ya, nos, ya no cumplen años, dicen, porque ahora se volvieron astronauta debido a que le están dando vuelta al, al sol. Miquísima, preciosa, le mando un
1: fuerte. Gracias, pero fíjese que yo estoy muy feliz porque estoy cumpliendo 74 años y tengo... Estoy rodeada de muchas cosas maravillosas.
0: Usted me recordó a Chicharito Hernández. Imaginémonos cosas. Ah, no, ¿verdad? Cosas chilas. Oiga, pues la verdad, mi querida Maggie, le mando un fuerte abrazo. Estoy esperando que me mande un mensaje su, su hijo. Que veo que está grabando un mensaje, pero creo que no sale. O se arrepiente o le ganan las
1: lágrimas. No, no. Está trabajando, pero va rumbo a Cruz Grande.
0: Ah, no, pues ya no.
1: Entonces.
0: Ya no le molestamos. Doña Margarita, pásesela muy bien. Y recuerde, somos la mejor 100.1 FM y este es el programa del Cama Show a través de esta frecuencia 100.1.
1: Muchísimas gracias por sus atenciones.
0: Hasta luego y felicidades.
1: Dios me los bendiga siempre.
0: Gracias. Hasta luego.
1: Hasta luego.
0: Damas y caballeros, ahí está el despertador. No, hombre, andamos con todo el día de hoy, mi querísimo Eri de la Cruz, de verdad. Hasta ya quiero que sea mi cumpleaños, manito, en serio, la neta. Pero no, falta demasiado. Así que, mi querísimo Eric, vámonos, dice por acá. Dice, oye, Camaleón, una pregunta. Hoy no hubo motivación. ¿Quieres motivación? Ya viene ahorita, este, ¿cómo se llama? Tiburcio de Bulón, para que te motive, ¿sale, vale? Este es el Cama Show a través del Mejor 100.1.

0: corte y regresamos.
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0: Bueno, pues, manito, muy buenos días. Gracias por estar en sintonía a través de esta estación. Mira, manito, ya salió el sol, ahora sí ya no va a oler a húmedo.
1: ¿De quién estás diciendo? ¿Qué están hablando así? ¿De qué va a oler a húmedo? ¿Qué cosa?
0: No, manito, unos vatos ahí que se sienten otaku y esas cosas.
1: No, tampoco te estés pasando de lanza. Deja a mis camaradas esos vatos si no se quieren bañar porque no se bañen.
0: Eso, no es malo. Era. Oye, hermano. Oye, pues ya estamos aquí al aire, manito. Y quiero pues que me haya mandado su gente los chistes.
1: Espérate. Me estabas platicando que tienes que mandar una felicitación o no sé qué cosa.
0: Ah, sí, pues, manito, me mandaron un mensaje. Pero, mano, ¿cómo está moliendo?
2: No.
0: Mira, mano. Lo que pasa es que le voy a mandar un saludo a unas personas que están cumpliendo meses de noviazgo.
1: Ahora no manches, meses de novio.
0: Manito, no, hombre. Que va a haber cena romántica y toda la cosa, man.
1: No manches. Pero si, hoy me dijeron que no va a poder porque va a tener que ir a las retas.
0: Eso, hermano.
2: No.
0: A ver si lo deja esta morra porque dice que no. Ella quiere ir a cenar. Pues está cumpliendo 3 meses de novio, mano.
1: Ahora, pero ¿y quiénes son esos vatos que están ahí cumpliendo meses de novio?
0: Una pareja, pues. Ya sé que una pareja, pues, mano.
2: No.
1: Pero quiero saber si una pareja de tránsito, de los viales, o de quién, o pareja de luchadores, o qué cosa, mano.
0: Sí, tienes razón, mano. Estoy de ahí,
1: O a lo mejor, digo aquí, la libertad de expresión y expresión. La libertad de amor, hermano, ahí que se dé de volada.
0: Eso, pues, mano, hasta tú también lo estás regando. ¡Hola, libertad de expresión!
2: No.
1: No te estés burlando, estos vatos puñetes,
0: Era pues, manito, le quiero mandar saludos a esta pareja que es un hombre y una mujer.
1: Ah, bueno, está ya. Para ellos le manda saludos. 3 meses le están ahí.
0: Están de 3 meses, hermano. Y pero no sé sus nombres, ¿no?
2: No.
0: Nada más conozco a uno, ¿ves? No conozco el nombre de la morra, ¿ves?
1: No manches, estás queriendo mandar saludos y no sabes ni cómo se llama ella.
0: Mira, le mando saludos a la Muñe. A la Muñe le mandamos saludos y a su chava, ¿ves? Que el día de hoy están cumpliendo 3 meses, hermano, de puro noviazgo y enamoramiento. Ay, qué bonito es el amor, manito, es bonito el amor. Ay. Así que hoy va a haber, pues, festejo sabrosón acá.
1: Espérate, pues. No estés poniendo eso. Estás viendo que apenas salió el sol y estuvimos ahí 2 días con lluvia y, pues, el día estuvo así como que para andar así.
2: No.
0: Hermano. Ya estuvo bueno de este saludo. Ya que se vaya la morra a trabajar porque dice que luego se le hace tarde porque estar escuchando el programa, güey.
2: No.
0: Mejor le mando saludos. Dice por acá, espérame, dice, buenos días. Gracias por alegrarnos la mañana. Dice Derek, que quiere venir aquí a la cabina. Dice, hoy viene el Fresita escuchando, mándale el tropetazo. Órale, saludos a ustedes, al Fresita y a Derek, que ya van a, no sé si van a la escuela o no sé dónde, mano, la neta.
2: No.
1: Ya date el número de volada.
0: Ahora pues, manito, ahí te va el número para que de una vez te mande su chiste, ya sea mensaje de voz, de texto, al WhatsApp, al 744-284-1330. Órale, pues, manito, de una vez, mande su chiste de volada, jálate. Órale, carotota de truza, échale tu chiste.
3: Ahora tú, carotota de gorita de frijoles, tibucha bulón. ¿Ustedes saben cómo se dice siniestro en chino?
0: ¿Eh?
3: Chan, chan, chan, chan.
2: No.
0: ¡Eso! Hasta hizo la traducción del siniestro.
2: No.
0: Órale, pues, mano. Ahí te va, otro chiste. Échale, manito. Buenos días.
4: Tiburcio y Yubulón, ¿no? Sí, quema mucho el sol.
1: ¿Por qué, mano?
4: Sombrillas, a un lado las paraguas.
2: No.
0: Ese manito. Échale, buenos días.
5: Hola, buenos días. Yo voy a contar un chiste. Dicen que estaba la mamá y el niño. Y le dice el niño: mamá, tengo hambre. yo te voy a hacer un par de huevos. Ya le hizo un par de huevos. Y para eso el niño vio que en sus huevos traía dos pelos. Dice, mamá, mamá, mi huevo tiene dos pelos. Hijo, acostúmbrate, dice, porque te van a salir más.
0: Órale, señora, no se ande peinando cuando está haciendo los huevos, carotota. Esa mamá de seguro tenía los palos así como la Juana la Costeña, manito. ¿Ya viste la meme cuando está ahí como se acaba de levantar? Eso, ma. Buenos días, manito, échale.
6: Hola, mi Tiburcio Mabulón, carotota del Boris. Dice que están dos compas platicando y le dicen uno al otro: oye, fíjate que un amigo cerró su farmacia. Le dice el otro: ah, no manches, en serio, sí. Dice: no le quedó más remedio.
1: La mancha, Abulón, deja de estar diciendo esas cosas.
0: Manito, es que ahí entraba el chiste, pues, mano, pero, pues, este, es marca, pues, ¿verdad?
1: Déjale, pues, tú quieres que no nos paguen de seguro, ¿verdad?
7: Hora, carotota de chicle masticado. Mira mi chiste. Papi, ¿qué tienes? Tiburcio, imagínate que Abulón, el vecino, está enamorando y c***eando a tu mamá. ¿Yo qué puedo hacer? Papi, tú no hagas nada. Tiburcio, ¿y cómo no voy a hacer nada? ¿Y por qué? Papi, si el vecino quiere sufrir, déjalo.
1: Ahora yo qué cosa, mano. A mí no me estés metiendo en tus broncas. Si ya no quieres andar con la morra, pues préstala.
0: Eso, te están diciendo esas cosas, Tiburcio, hombre. Tú no puedes ni con tu alma.
1: O sea, están diciendo que no puedo.
0: A lucha puedes ahí con la morra que encontraste el otro día en la roqueta. Ahí andabas en la roqueta, en la panga. Luego le dijiste al chicurro que te acompañara, que diera la vuelta. Eso. Ahí andabas en la roqueta. Andabas tú, el chicurro. Tú, el chicurro y el este inventado, el teco. No manches. Buenos días, manito, dice... ¿Qué le dice una taza a otra taza?
1: No manches, Abulón. ¿Quién mandó ese chiste?
0: Aquí lo mandaron, pues. Dile a ese vato que ese chiste es viejo, mano. No, pues. Un chiste que está contando él.
1: No manches. ¿Qué le dijo una taza a otra taza, mano?
0: ¿Qué estás haciendo?
1: Ya fue todo tu chiste, mano.
0: Espérate, manito, pues, hombre. Dice, buenos días, Tiburcio. Y Abulón, carotota chueca. Eso. La te das muy, muy simétrica, carotota.
2: No.
0: Luego se ve que de un lado tienes un grano y del otro no. A ver quién es el chueco.
1: No manches, no digas así.
0: Buenos días, manito.
8: Tiburcio y Abulón, buenos días.
0: Buenos días.
8: Ahí está un chiste.
0: Párate.
8: Dice que había un pollito que respiraba por el chiquistriquis.
0: Ahora.
8: Un día se sentó y se murió el pollito.
0: No manches, ese. No manches. Buenos días. Échale. Jálate de volada.
9: Ahora. Tiburcio y Abulón. Carotota de chancla vieja. El Tiburcio está bravo. Porque quería seguir empiernado con el chicurro. Que no se haga.
1: Era ese. A mí no me estés diciendo que yo quería estar empiernado con el chicurro. Si yo tengo mi, a mi chava, ese.
0: Ibas a decirle a tu morra.
1: Simón, pero ya ibas a decir luego tú tus cosas, ya te conozco.
0: ¡Tu morraluda! ¡Échale!
10: Trata de dime, ¿y por qué un jurado no puede ser abogado?
0: ¿Por qué, mano?
10: Porque dice que tiene que estudiar derecho.
0: ¡No! ¡Ahora, carotota de Cuauhtémoc!
1: ¿Carotota o joroba?
0: Ah, sí, cierto. ¡Carotota de joroba!
2: No.
0: ¡Échale, manito! ¡Buenos días!
6: Tiburcio Abulón. Fui al doctor y le dije: doctor, doctor, creo que soy alérgico al vino. Para. Me dice el doctor: ¿a qué vino? Y le dije: pues a consulta, doctor. Consulta.
0: Póngase el tiro, doctor. No manches. Estoy diciendo que vengo a consulta. Dice: buenos días, Tiburcio Abulón.
1: Buenos días.
0: Dice que estaba platicando una pareja.
1: Ajá.
0: Y le dice el señor a su esposa: oye, ¿tú quieres hijo? Y ella le responde: no. Y dicen: juntos, niños tenemos que hablar. Ahora, carotota, no le entendí, mano, esta cosa.
2: No.
0: Me lo explica, mano, porque no le entendí. Dice: salió tan fuerte el sol que si te pones un huevo en el cofre de tu carro, te da quemadura de tercer grado. No manches, puta, amigo, lo vas a poniendo ahí.
2: No.
0: Órale, carotota. Dice por acá, hermano, que un niño de primaria le dice a su papá: papá, tengo algo que decirte. Estoy enamorado de mi maestra. Dice, y el papá le dice: yo también, pero no le vayas a decir a tu mamá, mamita.
11: No.
0: ¡Eso! Ahorita que me estoy acordando, mano, me estaba acordando de una maestra. No manches, ¿qué maestra? Una maestra que yo tenía en la secundaria, mano. Ahora, no manches, ¿y qué cosa con ella? Manito, pues estaba bien guapa, pues, mano. Medio español. No manches. ¿A poco fuiste a la secundaria? ¿Tú qué crees, mano? ¿Fui a la de los trabajadores?
11: No.
0: ¡Échale!
12: Buenos días. Oye, fíjate que ahí tienes que estaba la mamá y la hija en la casa.
0: ¿Qué cosa, mano? No te entiendo nada.
12: ¿Quién se comió las galletas que estaban en la mesa? Y la niña le responde: mamá, no sé. ¿Cómo que no sabes? Dice la niña: fue Lola. ¿Lola? Dice la mamá. Es Lola. La niña le responde: los ladrones.
0: No. ¡Era, mano! A darle una limpiadita ahí al micrófono, mano, porque parece que traes hormigas, de veras, hombre, de veras.
13: Pura carotota del Daredevil.
0: ¡Órale, qué milagro, carota!
13: Ya deja de llover, ¿no? Pero el Daredevil sigue en el agua, dice.
0: ¡Eso, mano! Dice, mano, ¿qué le dice un 20 a un 0?
1: ¿Cómo un 20 a un 0?
0: ¿Qué le digo? ¡20 conmigo!
11: No.
0: ¡Échale!
14: Buenos días, figurse de Bolón. ¡Hora, carotota de Abelina bailando y desviando la tormenta, Boris! Buenos días. Buenos días, Tiburcio de Bolón. Oye, Tiburcio de Bolón, ¿tú sabes qué le dijo una uva verde a una uva morada?
0: ¡No manches!
14: ¡Respira!
0: ¡No manches! Ese chiste es viejo también, carotota. Buenos días. ¡Échale, carotota!
15: Buenos días, Tiburcio y Abulón. Bueno, a ver, una preguntita. ¿Ustedes saben por qué el doctor hace esperar a los enfermos?
1: No manches.
15: Pues para ver si son pacientes.
11: No.
0: ¡Eso! Por eso está lleno el seguro, mano, ahí. Lleno de puros pacientes, mano. Vale que no. ¡Eso! Espérese. Oiga, me duele mucho. ¡Que se espere, carotota! ¿Quién la manda a andar en la moto?
11: No.
0: ¡Échale!
6: Ahorita que dice maestra, le pregunta a Pepito a su maestra. Le dice: maestra, ¿a qué edad muere un burro? Y la maestra le dice: ¿por qué, Pepito, ya te sientes mal?
0: ¡Eso, hermano! ¡Macho, buenos días!
16: Tiburcio y Abulón, ¿ustedes saben qué hace un cocinero cuando está triste?
1: ¿Qué hace, hermano?
16: ¡Pucheros!
11: ¡No!
0: ¡Órale, pues!
17: Buenos días, mi Tiburcio, mi Abulón, bonito carotota de parota gruesa de huerta. Ahí le da mi chiste.
0: A ver, jálate, pues, de volada, pues, mano. Apenas lo estás grabando, carotota. Y estás anunciando el chiste. No puede ser, mano, así, de veras. Carotota de abono. Buenos días.
14: Hola, carotota prieta. Me estaba acordando. Estaban tres morras ahí. Ajá. Tres morras comiendo un helado. Ajá. Una lo chupaba, otra lo lambía y otra la mordía. ¿Cuál es la casada? La del anillo, manito, la del anillo.
0: No. Échale.
14: ¡Hola, Tiburcio y Abulón, carotote de Tlacuache, viejo! Oye, ¿te sabes la canción de la nalga?
0: ¿Cuál, mano? ¿No?
14: ¿Te la toco?
1: ¡No manches!
11: No.
1: Te pasa el lanza ese.
17: Llega uno y dice: aquí es la junta para los impuntuales. Y dice: Bernie, ese...
0: Era, mano, la neta, hasta impuntual salió tu chiste. De bien lejos. Casaron tres chistes y apenas lo mandaste, carotota. En eso pudiste mandarle primero, carota, desde el principio, mano.
1: Era, ve, pues, ya luego te enojan, luego.
0: Es que sí, mano, la neta, como que sí, enojan esas cosas. Buenos días.
18: Buenos días, Tiburcio y Abulón, carotota de zapato apretado. Un saludo para Gadiel y para Adriana, que ya se van a la escuela.
0: ¡Órale!
18: Tiburcio y Abulón, una pregunta. ¿Tú sabes por qué existen las suegras?
1: ¿Por qué existen las suegras? Bueno, no, por la neta, no, ¿por qué?
18: Porque el diablo no puede estar en todos lados.
11: No.
0: ¡Órale! ¡Buenos días! Dice, recibiste un mensaje de visualización.
1: ¿Qué cosa dijiste, mano?
0: Léele bien, mano, hombre.
19: Hable bien.
0: Manito, pues que aquí dice, recibiste un mensaje de visualización única, mano. Y es que aquí en esta computadora no podemos ver esas cosas, mano.
11: No.
0: ¡Órale! Carotota de Kiko, mándalo bien.
11: No, no, no, no.
0: Esas cosas queman, no. Carotota. Buenos días. Échale, manito, tu chiste. Ya nos vamos.
19: Buenos días, Tiburcio Bolón. Felicitaciones para la muñe por su tercer mes de novio, aunque ya no lo dejen ir a las retas.
11: No, no, no, no.
0: ¡Eso!
19: Dice que va una cereza caminando por la calle y de repente pasa frente a un espejo y dice, ¿cereza yo?
15: A ver, ¿ustedes saben cómo se despiden los químicos?
1: No, no, ay, déjate de cosas, mano, déjate de cosas ya con ese chiste. Te agarro tu puñete, va a ver. Ese chiste ya es viejo, mano, ya me tiene harto aparte ese chiste.
0: Dice, manito, dice, ¿tú sabes en qué se convierte una moto si le pegas un chicle?
1: Otra vez ese chiste, mano. Ya, se convierte en una motocicleta. Mano, que no te enojes, pues, que ya lo habían contado, pues. Órale, carotota, échale.
20: Buenos días, Tiburcio y Abulón.
0: Buenos días.
20: ¿Ustedes saben por qué el santo papa no podría ser mujer?
0: ¿Por qué, Manu?
20: Porque entonces sería la santa mama.
0: ¡Ábrele!
11: No.
0: Ya, mano, ya vámonos ahora sí, porque ya nos colgamos mucho. Dice, buenos días, Tiburcio y Abulón, carototas de sobaco preto.
1: Eso no manches.
0: ¿Saben por qué? ¿Qué hace una abeja en un gimnasio?
1: Otra vez, ni lo digas, mano, porque te hago agarrar puñetes a ti también.
0: ¿Por qué, mano, si hace zumba?
1: No, estoy diciendo que no te diciendo el chiste, güey.
21: ¿Sabes qué le dijo un mudo a otro mudo?
1: No manches, ¿qué le dijo un mudo a otro mudo? También tú, no te tengo cerca si no te agarro puñetazo.
0: Ya vamos, ahora sí, ya vámonos, ya. Ni te voy a... No, te voy a dejar de despedir, ya vámonos. Ya, córtale aquí. Espérate, manito, porque... Ya, porque... No,

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24: Ya son las 8.

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0: esta es la tercera hora. Siento como que estoy presentando. Y ahora ella es Katherine. Damas y caballeros, tercera hora a través de la mejor 100.1, el Cama Show. Controles técnicos allá, nada más y nada menos que Eric de la Cruz. Yo soy Alex Rosas, el Camaleón. Buenos días. Totalmente en vivísimo desde las 6 de la mañana. Hemos llegado a la mitad del programa. Con el gusto de siempre para saludarles a cada uno de ustedes. Hoy, 10 de junio del 2026. Día de papeliza. Hoy que se celebra, damas y caballeros, gracias a mi agregada cultural que nos tiene toda la información como todos los días, aunque me dice que mañana no va a trabajar, que porque va a ir a un partido de fútbol. ¡Ándale! ¡Mírala! Bueno, hoy 10 de junio, Día Internacional para el Diálogo entre Civilizaciones, promueve el respeto mutuo y la solidaridad mundial mediante el diálogo cultural. Y bueno, también es Día Mundial de Modernismo. Este rinde homenaje a la corriente artística y arquitectónica de finales del siglo XIX. Cada 10 de junio se conmemora en México el Día Nacional de la Lengua de Señas Mexicana. Esta fecha fue establecida oficialmente el 10 de junio del 2005, cuando se publicó en el Diario Oficial de la Federación el decreto que hace reconoce a lengua de señas mexicana como una lengua nacional. Y bueno, hoy también 10 de junio se celebra el 91 aniversario de la Fundación Mundial de Alcohólicos Anónimos. Y por supuesto que esto nada más, estos grupos están en 180 países. Tercera hora del Cama Show. A través de la mejor 100.1, 744-284-1330 para que te comuniques con nosotros. Y por supuesto, directo en cabina, 74-44-04-101. Mi queridísimo Eri de la Cruz. Qué rolota esta, ¿eh? Qué rolota, Padre Santo. ¿Qué habrá sido de este DJ? Pero ¿sabes qué? Vamos a hacer un despertador. Sí, este despertador va para Estados Unidos, manito. No, andamos muy internacionales desde ayer, carnal, ¿eh?
1: No.
0: Aunque creo que no lo voy a dar porque, mira, carnal, me dice, oye, buenos días, Camaleón, le puedes hacer un despertador. Está en Estados Unidos, es mi hermana, se llama Dalia. Pero, ¿de parte de quién, carnal? Ni modo que diga, tu hermano acá, pero no sé cómo se llama.
1: No.
0: Sí, hay que tener los datos completos. Tu carnal, nombre, el de la persona que está cumpliendo años en este caso, ya lo tenemos, pero tu nombre, ¿quién? O sea, ni modo que diga anónimo. Pues no. A ver, de una vez, ya me está mandando en su nombre, ya. Ahí está. Se llama igual que tú, Carotota. Igual que tú, así son todos ustedes, de veras, en serio, de veras. Le marcamos entonces ahora a USA. Oh, te digo que andamos bien internacionales el día de hoy. Bueno. Vamos a cambiar el micro, mi padre hermano. Nada más falta que nos conteste y nos diga...
2: Hello.
0: ¿Cómo le dije? Oh, sí, gracias. Oh, lo recuerdo mucho, México. Oh, bonito lugar. No, mano, no nos contesta. ¡Dalia! ¡Contestas el teléfono, Padre Santa! A mí se me hace que no ha de tener datos, mano. No hay cobertura de claro.
1: No.
0: Oye, ¿en qué parte de USA está? ¿No sabes? Dalia, contesta, no, manita. Eric, aquí, Eric. Eric, no, Eric de la Cruz. Eric, tu hermano. Chale, que se me hace que no vamos a ir en banda, carnal, ¿eh? Nos vamos a ir en banda, Padre Santo. A ver, ¿le colgamos? Es que no van a hacer la llamada. O sea, sí tenemos para hacer la llamada aquí directamente de la cabina y también del otro teléfono. No, sí, por contacto no paramos, Padre Santo. A ver, vamos a marcar nuevamente y a ver si nos contesta Dalia. Dalia, contesta, no, manita. Échale nuevamente. Buenos días.
3: Hello.
0: Carnal, no nos contesta. ¿Va a la escuela? ¿Va a la, university? Chale, no te pongas triste, Eric. Aguanta, ahorita se hace el despertador, Padre Santo. Ya hasta me está poniendo triste yo, güey, también.
1: No manches.
0: Aguanta. No, espérate, si nos va a contestar, güey. Tú relájate, Padre Santo. No manches. No puede ser. No nos contestó. ¡Qué mala onda! Vámonos, esto es el Camacho Show, 8 de la mañana con 6 minutos. Comenzamos.

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0: buenos días, damas y caballeros. Gracias por estar a través de esta maravillosa estación de la mejor 100.1. Les saludo con mucho gusto. Yo soy
1: el brujo Mafufo.
0: El día de hoy, mi gente, hermanos, hermanas, le tengo que decir a cada uno de ustedes que el día de hoy
1: el Astro Rey está dando la cátedra de cómo se ilumina esta bahía de Santa Lucía, adornando cada paisaje con su luz, nutriendo de vitamina E a los seres humanos y la fotosíntesis que está haciendo en los árboles.
0: Les saludo con mucho gusto para decirle también que la plataforma de WhatsApp ya está disponible para ti. 744-284-1330 para que te comunique con nosotros y deseo de todo corazón que el manto de la sabiduría, el bienestar y la abundancia te acoja hoy, mañana y siempre. 744-284-1330 es la plataforma y la llamada que tenemos de este lado. ¡Hola! ¡Muy buenos días!
2: Buenos días, brujo Mafufo.
0: Buenos días, hermanito. ¿Qué tienes? ¿Por qué estás tan serio?
2: No, estoy triste.
0: ¿Y eso por qué, hermano?
2: Porque ayer me dieron una mala noticia.
0: ¡Ah, caray! ¿Qué pasó, hermano?
2: Que falleció mi papá biológico.
0: ¡Ah, caray! Hermano, lo siento mucho, hermano. Espero esto no te de bajón, que obviamente lo va a suceder. Sin embargo, deseo de todo corazón que esté descansando en paz.
2: Te mando, sí, porque fue un mal padre, pero yo no lo juzgo. Hermano, él ya no vivía con mi mamá desde hace tiempo.
0: Ok.
2: Así es.
0: Hermano, ante estas palabras y ante esta situación, dicen que siempre no hay palabras que decir cuando una persona se va. Te mando a la mejor de la vibra, hermanito.
2: Sí, así que acaríciame las bolas y me dice mi signo. Soy Géminis, ya te la sabes.
0: Claro que sí, hermanito geminiano. Una idea nacida de forma espontánea podría abrir nuevas puertas. En el amor, la comunicación será clave para generar cercanía y resolver dudas recientes. Este brujito te va a dar un consejo el día de hoy. Escucha muy bien lo que te voy a decir, hermano. Consejo del día para Gemini. Aprovecha tu ingenio para encontrar soluciones donde otros ven obstáculos. Vaya, aprovecha y veo la oportunidad para que puedas salir. Hermano, te mando la mejor de la vibra y espero te encuentres muy bien a lo largo del día. Cuídate mucho.
2: Sí, muchas gracias, Herbujo Mafufo.
0: Hasta luego, gracias.
2: Hasta luego, bye.
0: Hasta luego. Muy buenos días, 744-284-1330 y directamente en cabina 74-440-401. Tengo llamada telefónica, ya colgaron. Ok. Hola. Buenos días, ¿quién habla?
3: Hola, brujito.
0: Hola, buenos días, ¿quién habla?
3: Bueno.
0: Sí, te escucho, adelante. Bueno.
3: Bueno.
0: No me escuchas.
3: Brujito.
0: Adelante, hermanito.
3: Ya te escucho, brujo.
0: Dime, ¿qué te puedo servir?
3: Yo no me quería contestar, brujito hermoso.
0: Para nada, hermano. Aquí estoy. Tu boca es mi medida.
3: Debí hacer la llamada y preferiste contestarle a Néstor.
0: Ah, caray.
3: Está bien, brujito. Yo quería ser el primero en que me
0: Pero el último siempre.
3: Me llenaras de todas las semillas. Todo, brujo, porque estuvo 2 días lloviendo.
0: Hermano,
3: hambre, te imaginarás.
0: Hermano, no le solté la semilla a Néstor, así que no esté de celoso, por favor. ¡Dime!
3: Suéltamelas todas, pues, brujo, en mi pecho peludo, toda mi envergadura, de la espalda hasta donde no me da el sol, por favor. Porque ya empieza el sol ahora sí.
0: Donde no debería ser.
3: Dos días, cosquilla. Pero hoy sí.
0: Saca la ropa a secar, pero, hermano, los zapatos que se mojaron, hermano. Hermanito, dime cuál es tu signo.
3: Soy Tauro, brujito, Tauro. Échamelo, que venga todo lo que tenga que venir.
0: Escucha muy bien, hermanito de Tauro. La familia compartirá una noticia que despertará entusiasmo colectivo. La salud requiere moderar excesos en comida o bebida. La suerte estará relacionada con una llamada relevante. Y yo te doy el consejo del día. Prioriza objetivos principales antes de atender asuntos secundarios. Vaya, Cuídate mucho, hermanito. Te mando la mejor de la vibra.
3: Gracias, Brito.
0: Y recuerda que si no puedes dormir, el método Vladimir.
4: ¡Ah! Hola. Brujito, buenos días. Acaríciame las bolas y tírame los caracolitos. Y dime, mi signo soy Géminis. Hermana geminiana, acabamos de leerlo, pero con gusto, porque siempre tú mandas tu mensaje. Déjame decirte que la familia agradecerá tu habilidad para unir diferentes opciones. En la salud mejorará incorporando pausas durante la jornada. La suerte llegará mediante una coincidencia llamativa.
0: Agaray. ¿Quién sabe qué significa eso? Ni yo lo entendí. Te mando la semilla de girasol.
4: Hola. Muy buenos días. Adelante, hermano.
5: Buenos días, Rufo Mafufo.
4: Hola.
5: Quiero saber qué me dispara el día de hoy.
4: Caray.
5: Soy Virgo, me llamo Oscar, desde Tepechicotlán. Échame la semilla de girasoles en mi espalda y sóbame las bolas como tú lo sabes hacer. Tu boca es la medida.
4: Ah, caray.
0: Hermano de Tepechicotlán, ya lo dije muy bien, hermano. Es que yo no soy de este país, hermano. Yo no soy de este país. No le voy a decir de dónde soy, porque luego la gente dice, llévame a Cuba. No, hermano, no le puedo decir a dónde voy. Así que, por favor, hermano, así que cuídese mucho. Hermano de Virgo, escucha lo que te voy a decir. El trabajo avanzará con eficiencia gracias a tu capacidad organizativa. El dinero presenta señales positivas relacionadas con pagos, trámites o negociaciones. Y yo te doy un consejo, hermano. Mantén una mente abierta ante ideas de que parezcan simples. Mantén la mente abierta. Te mando la mejor de la vibra, hermano. Cuídate mucho.
4: Hola.
0: Muy buenos días, hermanito. ¿Quién habla? Adelante, te escucho.
6: Buenos días, Brujo Mafufo. Podrás sobarme las bolas y decir que me depara el futuro para el día de hoy. Soy Leo.
0: ¡Ah! ¡Hermanito de Leo!
4: Claro, con mucho gusto. Recuerda que tu boca es mi medida. Ah, acariciando la bola lentamente y suavemente. Ah.

0: Escucha con atención. El protagonismo llegará de forma natural durante gran parte del día.
1: En el amor, tu carisma felicitará encuentros agradables y conexiones más profundas. Te mando la mejor de la vibra, hermanito de Leo. Y volteate. Te doy una caricia en el alma.
2: Agaray. Que yo decía, ¿por qué tengo aquí el micrófono acá de este lado? ¡Hola! Muy buenos días, hermanito. Gracias por estar en sintonía. ¿Quién habla? ¿Sabes qué, hermano? Mis hermanos de los viales, ¿por qué no han marcado? Llevan varios días. ¿Se los habrá llevado el agua? ¿O andan en el agua? ¿En la jungla? Le mando saludos al patrón, a Ayala, a Cherry, a Chúpalo, a Rino, ¿cómo se llama? Se me olvidó su nombre. A Luna, a La Máquina, a todos ellos les mando saludos. ¡Ah, caray! Los invocaste, mira nada más. ¡Hola, buenos días!
3: Sí, buenos días, hermano Brujo.
2: Hola, ¿cómo estás, hermanito? Muy buenos días. Es un gusto escuchar tu voz, hermano Cherry.
3: Siento que los astros se alinearon porque estás hablando de nosotros y estaba pensando en ti.
2: ¡Ah, caray! Con razón quería como que estornudar yo, hermano.
3: En la túnica. Oye, ¿qué me trajiste? ¿Me trajiste llavero del mundial también a mí?
2: ¡Ah, caray!
3: Te tengo monitoreado con el dron, papi.
2: Hermanito, ese dron, ese llaverito me lo regalaron unos radioescucha que le sobé la bola al hermano Tony. Le dije, hermano Tony, gracias por este llaverito. Me lo trajo directamente de un lugar muy bonito. Hermano Cherry.
3: También nosotros tenemos un Tony, pero le dicen Tony 40.
2: ¡Ah, caray! ¿Y por qué le dicen Tony 40, hermano?
3: O Tony Tormenta.
2: ¡Ah! Ya sé cuál dice, hermano, ya sé cuál. Oye, hermanito, ¿cómo se ha... Platícame, dame el reporte o el informe, ¿cómo se ha portado M1?
3: ¿Quién?
2: M1.
3: No, está insoportable. Bueno, ahorita no puedes decir ese nombre.
2: ¿De qué?
3: ¿Eh?
2: ¿Por qué, hermano?
3: Lo que pasa es que Harfush lo ando buscando.
2: ¡Ah, caray!
3: Sí, está vinculado con gente que arrestaron apenas, por eso no podemos dar mucha información y no hemos hablado, por eso.
2: ¡Ah! Hermano, cuídate mucho, hermanito. Salúdame a Madonna. Yo se me había olvidado los nombres de Luna, de Madonna, a todos ustedes les mando saludos, gracias. Y obviamente, te manda saludos a una persona que dice que dejaste una túnica sin lavar.
3: Ah, cabrón.
2: Me dice que vayas por ella porque ya está oliendo mucho de la última vez que se mojó con esta lluvia que tuvo este lunes. Dice aquí el famoso león.
3: Ah, ¿no es el tigre?
2: El león.
3: ¿León?
2: El león. Dice que vayas por esa túnica que ya huele a humedad.
3: Te va a mandar a saludar un amigo también.
2: A ver. Hola.
3: Brujo.
2: Buenos días, hermanito. ¿Quién habla?
3: Habla Madonna, brujo.
2: Madonna, buenos días. ¿Cómo estás tú? ¿Cómo estás estado?
3: Nada, mi rey, a la orden, ya sabes.
2: Hermano.
3: Después de esa lluvia.
2: Está más que fresco. Así que
3: demasiado fresco porque Rino como que debe tener mucho frío.
2: Ah, caray, ¿por qué?
3: Se hizo bolita.
2: Dile a Rino que lo quiero mucho, que le mando una túnica nueva porque veo la que le mandé y ya le está quedando un poco apretada.
3: Saludos, mi brujo. Ahí, mándamele saludos a Lenny.
2: A Lenny, a todos.
3: Tengo una monedita para su alcancía.
2: Ah, caray. Para que ya busque para el próximo 13 de junio. ¿Qué día de San Antonio? Le mando un abrazo, hermanito. Gracias por estar en sintonía. Hasta luego. Gracias.
3: Cuídate, mi brujo.
2: Hasta luego. Hermano, vamos a la música y yo regreso. Coma en el Camacho Show.

0: estamos de regreso, hermano, hermana. Gracias por estar en sintonía en esta maravillosa estación. Buenos días, Brujito Mafufo. Soy Adán de Libra. Quiero que me acaricie la bola con esas manotas. Ya sabes, dime qué depara mi futuro, Libra. Ah, caray. Muy buenos días, hermanito. Oye, hermano, con razón siento el clima y el ambiente un poco distinto. ¿Por qué no me has puesto los cuencos, hermano? Sube el hermano. Gracias. Me sentía desnudo. Por si vengo con la pura bata, con la pura túnica. Sin esto sentía que el aire colado entraba. ¡Ah, caray! ¡Libra! Escucha con atención lo que voy a decir para ti, hermanito. Una noticia positiva renovará tus expectativas en los próximos días. En el amor, la comunicación sincera ayudará a fortalecer acuerdos y reducir tentaciones. Yo te doy un consejo. Atrévete a salir de la rutina, hermano. Atrévete a salir de la rutina y explorar nuevos espacios. Te mando una caricia en el alma. Hola, brujito hermoso, cachondo.
1: Ah, caray. Quiero que me tires la semilla de ese bambú, sacudiéndolo como cuando la palmera tiene hormigas.
0: ¡Ah! O el almendro, quiero que caigan las almendras, sacúdelo así, que se escuche.
1: Y déjame caer la semilla de girasol. Soy la galena, curandera de males. Directamente desde Puebla te escucho, brujito. Mañana, discúlpame, no podré estar debido a que me dieron el día.
0: Agaray.
1: ¿Por qué, hermana, te dieron el día?
0: Bueno, eso no me interesa. Tú naciste bajo el signo de Escorpio, así que escucha con atención. El trabajo demandará concentración para cerrar asuntos pendientes con éxito. El dinero permanece estable, aunque conviene revisar cuidadosamente
1: cada detalle.
0: La familia buscará un consejo de tu consejo para resolver una situación delicada. La salud mejora mediante actividades relajantes. Así que en el amor, una conversación honesta permitirá comprender mejor ciertos sentimientos. Y el consejo que yo te doy, hermana de Escorpio, observa con atención antes de reaccionar frente a cualquier cambio.
1: Te mando la mejor de la vibra, hermanita, y cuídate mucho. Atentamente, tu brujito.
0: Oh, hola. Muy buenos días. ¿Quién habla?
2: Buenos días, brujito hermoso.
0: Hola, ¿quién habla, hermanito? Ah, caray, ya te reconocí la voz. Y ese milagro, hermano, ya, que reaparece. ¿Dónde estabas tú?
2: Tengo con más poder ahora.
0: Sí, ya vi que tuviste tu noche de chica, ahí pintándote con maquillaje, tu mascarilla.
2: Vamos con todo.
1: Me parece excelente, hermanito. ¿Cómo estás? ¿Qué me cuentas? ¿Qué me cuentas de qué has hecho estos últimos días aparte del spa?
2: Empecé a ir al gimnasio, le hice caso al Rino.
0: Ah, caray. ¿Y van juntos?
2: Sí, No, todavía no, porque todavía no hemos limado muy bien las perezas en todo, pero ahí vamos.
0: Agaray, dejan de prestarse el mismo chor para ir a trabajar, a hacer este ejercicio.
2: De hecho, lo hacemos sin chor.
0: ¡Ah! ¡Ah! Trae leotardo entonces y mayones.
2: ¡Oh! Oye, pues hermanito, hermoso.
0: Dime, hermanito.
2: ¿Crees que podrás poner ahí a los tibetanos, ya que hoy es mi día?
0: Caray.
2: Estamos celebrando el diablo.
0: No me digas eso, hermano, porque me voy a sentir muy mal debido a que... ¿Por qué no avisas con tiempo, hermanito? Pero los cuencos, claro que te los pongo, hermanito. Ahí escúchalo.
2: Por favor.
0: Hermano, deseo de todo corazón que hoy, en esta nueva vuelta al sol que le estás dando, sea de mucho... mucho éxito y sobre todo bendiciones y salud para ti, hermanito Tigre de Bengala. Te mando un fuerte abrazo, deseando que siempre la dicha, la abundancia te acompañe siempre. Y que todos que están a tu alrededor, que todos los que están a tu alrededor te ayuden cuando tengas algún problema. Hermano, sabe que se te estima
1: y te tengo una túnica especial para ti. Esa la iba a utilizar yo, la iba a utilizar yo. Déjame decirte que es color negra con hilos dorados. Hilos dorados, así con unos garigoleados muy hermosos, por cierto, que me hicieron llegar directamente de Persia. Así que, hermanito, deseo de corazón que tengas un cumpleaños lleno de mucha satisfacción.
2: Muchas gracias. No vaya a ser la misma que le vas a dar al Cherry, ¿eh?
1: No, hermano, esa ya la tiene otra persona, ya. No, esa la tiene el león que la olvidó aquí. Está toda húmeda, por cierto.
2: Le quiero mandar un saludo a Chúpalo, al Chúpalo y al Cherry, a la Madonna.
1: A todos ellos.
2: Y al M1, aunque no lo quieran nombrar.
1: Ah, caray. Le mandamos saludos, hermanito, a todos ellos. Gracias por estar en sintonía. Cuídate mucho, te deseo que ahí te la pases muy bien. Te mando la mejor de la vibra. Y por supuesto, gracias, para que te bañes y tengas de energía, la semilla de girasol. ¡Hasta luego! Oh,
2: ¡hasta luego!
1: Hermano, el tiempo se consume. A ver si no me andan quemando luego. ¡Hola! ¡Brujo Mafufo! Adelante, te escucho, hermanito.
3: Buen día, Brujo Mafufo. Ya acabas de leer Libra, pero quiero saber que me acarices las bolas. Saludos a tu amigo El Cosa.
1: Ay, Libra, hermanito, tu número de la suerte para el día de hoy es el 3497. Y por supuesto, ya dije el consejo, pero te lo voy a repetir para ti, hermanito. Gracias por estar en sintonía, hermano chulo. Agaray.
0: Mi gente, escucha muy bien lo que te voy a decir, Libra. Atrévete a salir de la rutina y explorar nuevos espacios. Y quiero mandar un saludo muy especial al negro Alcaraz,
1: de parte de la Chola,
0: que hoy también es su cumpleaños, 10 de junio. Deseo de todo corazón que tenga un cumpleaños hermoso y le mando la mejor de las vibras. Cuídate mucho, hermanito. Lamentablemente el tiempo se nos ha agotado. Deseo que tengan un maravilloso día. Mañana probablemente yo no venga.
1: Estoy analizando porque tengo un par de boletos para la inauguración de esta justa deportiva a la cual estoy invitado. Los quiero mucho y los quiero ver triunfar. Hasta luego.
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Señoras y señores, esa es la cuarta y última hora a través de la mejor 100.1 FM, el Morning, el Cama Show, totalmente en vivo, transmitiendo desde Plaza Pérgolas, aquí en Avenida Escénica, casi esquina con Avenida Ejército Nacional, totalmente en vivo desde el segundo piso. Una vista hermosa que tengo desde la cabina de la mejor 100.1. En controles técnicos está nada más y nada menos que Eric de la Cruz. Y yo. Yo soy Alex Rosas, yo soy el Camaleón. El día de hoy transmitiendo totalmente en vivo para todos ustedes a través de...

plataforma de WhatsApp está disponible para que te comuniques con nosotros. Mensaje de voz o de texto al 744-284-1330. Ahora, si quieres marcar directamente a cabina, 7444-0401.

0: porque luego hago despertadores a Estados Unidos y para no perder el hilo de todo este rollo. Está escuchando a Sean Paul con esta rolita que se llama I'm Still In Love With You. Ahora di chicharrón para que se te enderece la boca, Padre Santo. Mi queridísimo Eric de la Cruz, ¿te parece muy bien? Y si no, ¿sabes qué? Quítame la música. Vamos a hacer ese despertador de volada a USA. Dice que hace rato no nos podía contestar porque no tenía señal. ¿Qué onda? Pues que USA, 5G y eso todo. 5.5. ¿Qué pasó ahí, carnal? ¿Qué pachú? Bueno, vamos y caballeros, vamos a arrancarle. Ah, se llama... ¿Cómo se llama la morra, güey? Se me olvidó su nombre. A ver. Se llama Dalia. De parte del buen Eric. Sale, vale. Hola. Buenos días. Hello.
1: Sí, buenos días.
0: Hello. Good morning.
1: Good morning.
0: Good morning. How are you?
1: Good, thank you.
0: My name is Alex.
1: Okay.
0: Alex. Mi nombre es Alex Rosas. Hablamos de la mejor 100.1 FM. Hablamos desde el bello puerto de Acapulco. Efectivamente, tu hermoso puerto. ¿Cómo estás, mi querísima Dalia?
1: Bien, muy bien, gracias.
0: Me parece más que... Oye, Dalia, te estamos localizando desde hace rato como cosa de comer, manita.
1: No mames.
0: Te estamos buscando como como la bolillera del relleno los domingos, manita.
2: No.
0: Como eso a las 12 del día que ya no hay nada, ¿verdad?
1: Que ya no hay nada.
0: A las 12 del día ya no hay relleno. Oye, mi querísima Dalia, ¿cómo has estado, preciosa? ¿Cuánto tiempo tienes allá en Estados Unidos y a qué parte de Estados Unidos estamos hablando?
1: Atlanta, Georgia.
0: Uy, bebé. Hablando de Atlanta, sí. Georgia, estaba escuchando una rolita que putz, era nada más eso. Oye, a ver si la alcanzas a escuchar. No sé si la alcanzas a escuchar.
1: No creo.
0: Es que allá en Georgia bailan esta rolita muy seguido. Pero bueno, oye, mi querida Dalia, hoy es un día muy especial, ¿sí?, para tu familia. Hoy es un día muy especial para tu familia y de todo corazón te quieren decir que te la pases a todo dar el día de hoy, porque hoy es tu cumpleaños. ¡Muchas felicidades!
1: Sí, muchas gracias.
0: Oye, no se escucha mucho las mañanitas. ¿Qué pasa, Padre Santo? ¿No es que vas a escuchar las mañanitas? Es que
1: no,
0: me tienes en altavoz,
1: no se
0: ya.
1: Escucha.
0: Lo tienes en altavoz, lo más seguro. Pero bueno, mi querida Dalia, de verdad deseamos de todo corazón que te la pases muy bien en compañía de tus seres queridos, con la banda que está allá en Estados Unidos contigo en Atlanta, Georgia, de parte de tu familia acá en Acapulco, Guerrero, en especial tu hermano Eric, que te manda esta felicitación.
1: Que lo amo mucho, mi padre también.
0: Deseando de todo corazón, deseando que tengas un maravilloso día en compañía de gente que te quiere allá en Estados Unidos. Así que te mando a decir...
1: Muchas gracias.
0: Que a pesar de la distancia, a pesar de los kilómetros, a pesar de los aires que han pasado, te extraña mucho y que de verdad hoy en tu día sea inolvidable para ti. Sea un día especial... Porque celebramos tu vida. Celebramos la vida cuando tú llegaste a este mundo. Así, mi queridísima Dalia, te ama con todo el corazón tu hermano Eric. Y esa sorpresa es por parte de él. Felicidades, corazón.
1: Gracias, muchas gracias. Les agradezco el hermoso detalle. Muchas gracias.
0: ¿Qué le mandas decir? Te está escuchando el aire ahorita.
1: ¿Qué más te puedo decir, apá? Que te amo, sabes que te amo mucho. A todos mis hermanos los amo y los extraño demasiado.
0: La distancia.
1: Los amo mucho y Eric sabe lo que él significa para mí, todos en particular, todos mis hermanos. Pero Eric fue uno de mis bebés de crianza y sabe que lo amo demasiado, mucho, mucho.
0: Qué bonito, amiguísima Dalia. ¿Cuánto tiempo tienes viviendo ahí en Estados Unidos y de que te fuiste de México?
1: Ah, Pues fui en el 2016, en el 2011 me fui, regresé en el 2016, pero
0: ¿has estado yendo?
1: Sí, he tardado un buen de tiempo. Sí, sí, sí, sí, he tardado ya ahorita un buen de años sin ir.
0: A pesar de la tecnología, de las videollamadas, de los mensajes, sí, y todo esto, la cercanía se siente, pero nada como un abrazo, el calor de los brazos, de decir te quiero, te amo, el estar juntos, esa vibra que se siente cuando están cerca, es lo más importante, creo, y que es lo que más extrañas, me imagino. Pero llegará el momento donde ustedes estén juntos otra vez para celebrar lo que es la vida, el estar juntos, lo que son los, lo que es la familia. Así que, mi querida Dalia, tú sigue dándole con todo, demostrando que una acapulqueña está rompiéndola allá en Atlanta, haciendo un trabajo digno y, sobre todo, echándole todos los kilos por toda la familia que tiene acá en México.
1: Así es.
0: Sale, te mando un fuerte abrazo.
1: Muchas gracias, ¿eh?
0: Cuídate mucho y felicidades. Recuerda, somos la mejor 100.1 FM desde el bello puerto Acapulco. Si quieres descargar la aplicación, es totalmente gratis, la mejor FM, para que puedas escuchar totalmente en vivo, diario, este programa y, por supuesto, estar en contacto de todo lo que pasa en el bello puerto de Acapulco.
1: Perfecto, bueno,
0: gracias.
1: Muchas gracias.
0: Felicidades, hasta luego.
1: Hasta luego, bye.
0: Bye, bye, señores. Gracias, señores. Gracias, bye. Esto es El Quema Show a través de la mejor 100.1, El Morning.

Damas y caballeros, ya estamos de regreso a través de la mejor 100.1 FM. Damas y caballeros, oigan, por cierto, debe decirle algo muy importante, que el día de hoy voy a sacar a uno de los finalistas para que se vayan a... Bueno, voy a sacar dos de una vez, porque si no se me va a hacer tarde y luego no tener ni tiempo. Así que voy a sacar dos posibles, dos finalistas de la papachanga. Los voy a anotar en la ruleta para que si salen ganadores... Escuchen su nombre para que sepan que son finalistas. ¡Ok! Oye, algo muy importante, mi querísimo Eric de la Cruz. Lo importante de que es tener una buchaca bien limpiecita. Sí, una boca, pues, acá. ¿Sabes cómo lograr para que tengas unos dientes blancos y sanos? Bueno, el secreto está en combinar una limpieza bucal constante y suave, buenos hábitos alimenticios y visitas regulares al dentista. Es muy importante. Por lo menos, ¿cuántas veces tienes que ir al dentista al año? Por lo menos una vez al año. No, dos veces al año, carnal. Cada 6 meses. Así que, banda, yo les puedo decir una cosa muy importante, que una de las para tener una higiene bucal diaria, pues bueno, la técnica del cepillazo, del cepillado, limpieza interdental, y bueno, también usar también enjuagues bucales, es muy importante para que tú puedas tener una boca sana. Damas y caballeros, ¿qué creen? El Kama Show tiene una limpieza bucal gratis al papá, únicamente al papá, nada que la mamá, que voy a hablar, que me hable un papá ahorita al 744.

0: Seferina.
1: ¿Cómo está mi cefe? ¿Cómo andamos, preciosa? ¿Qué dice la banda de San Marcos?
0: Y no me contesta.
1: Manita, pues estoy al aire, pues, hombre. ¿Cómo está, Seferina?
0: Para avisarte que ya va a ser la clausura.
1: ¿Cuándo va a ser la clausura, preciosa?
0: El 8 de julio.
1: ¿Cuánto?
0: El 8.
1: ¿El 8 de junio?
0: Ajá.
1: Ya fue antier entonces. Ah, julio. Ah,
0: no, yo pensé... julio. Ah.
1: Julio. Ah. Parece comercial. Julio. Oye, cefe, entonces va a ser la pachangona el 8 de julio.
0: Julio, sí.
1: ¿Qué
0: sí,
1: día
0: sí,
1: cae?
0: Aquí te espero.
1: Órale, gracias. Me avisas con tiempo, ¿eh?
0: Con la gallita, ¿eh?
1: Ya está, me la voy a llevar. Nos vamos a ir en la moto.
0: Ahora, donde
1: te quiera
0: venir la moto
1: en
0: un caballo.
1: Órale, pues. Órale, pues, gracias, jefe. Te mando un abrazote, gracias. Oye, entonces, ¿qué? Ahora sí, yo pensé que era para la limpieza bucal. A ver, 744-284-1330. Ahora sí. Morning. Hello. ¿Quién habla? Bueno.
2: Bueno.
1: ¿Sí, quién habla?
2: Tabo.
1: ¿Eh?
2: Gustavo.
1: ¿Qué pasó, mi Tabo? ¿Cómo andamos, Padre Santo? ¿Tú eres papá?
2: Sí.
1: ¿Cuántos hijos tienes, carnal? Reconocidos, ¿eh?
2: Tres.
1: Ándale.
2: Tres.
1: ¿Qué niño, niña, cuántos son?
2: Son un par de cuatitas y un niño de 15 años.
1: Órale, tienes un par de cuatitas, no manches, y un niño de 15 años. Wow, ¿y las niñas cuántos años tienen?
2: 24.
1: Ah, ya están grandes, carnal, ya están grandes, ¿no? Ay, qué buena onda. ¿Y qué sentiste cuando nacieron las cuatitas, brother?
2: Ah, pues una... felicidad muy grande.
1: Pero al mismo tiempo dijiste, ay, güey, son dos, vienen de a doble.
2: Y eran tres.
1: No manches, ¿en serio?
2: Sí.
1: No. O sea, tú habías perdido una torta sencilla y te le dieron triple y dijeron, no, ¿sabes qué? Te la voy a dar doble. No puede ser, carnal. Oye, ¿a poco? Entonces, ¿pero por qué fueron al último dos, carnal? Digo, si se puede saber.
2: Porque una no alcanzó a desarrollarse bien, salió afuera de la bolsita, de la placenta.
1: Ah. No, la verdad, lo siento mucho, carnal. Lo siento mucho. Te mando un abrazo. Digo, ya 24 gracias, años de esto, pero feliz, contento. ¿Cómo se llaman tus estrellas?
2: Brenda y Denise.
1: ¿Y el chaparrito?
2: Gustavo.
1: Ah, pues sí, claro, ¿verdad? No, ni modo que no dejaba a Gustavo segundo, ¿verdad? Míralo. Oye, carnal, te voy a hacer una pregunta. Hablas para la limpieza, ¿verdad?
2: Sí.
1: Perfecto. Solamente dime dos. Ahora sí que dos consejos para lograr unos dientes blancos y sanos.
2: Lavarse dos veces al día los dientes.
1: Ok, yo digo que tres, pero bueno, ajá. ¿Qué más? Visitas.
2: Pues, esto puede enjuagarse
1: con enjuague bucal.
2: Excelente,
1: carnal. Muy bien, mi brother. Sale, ahorita te voy a tomar los datos. Sale, vale, carnalito.
2: Sí, gracias.
1: Sale, vale. Damas y caballeros, vámonos rápidamente. Algo muy importante que tengo que decir, mi queridísimo Eddie de la Cruz. No me cuelgues rápidamente, mi Eric. Tengo un saludo nada más y nada menos que para la hermana de una amiga que se llama Alejandra Cruzillo. Ella se llama Jess Cruzillo. Le mando un...

Jess Cruzillo. Te manda a saludar a tu hermana Ale Cruzillo, deseando de todo corazón que tengas un cumpleaños lleno de mucha felicidad en compañía de todos tus seres queridos. Te manda un fuerte abrazo, dice que te ama demasiado, así que mi querísima Jess, enhorabuena, felicidad. Ya llega a los 30 años, manito. ¡Arao! Cuídate mucho, bendiciones de parte de todo el equipo de la mejor 100.1 FM. Nosotros continuamos con más, mi querísima Eric. ¡Súbele!

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0: Damas y caballeros, 744-284-1330. Gracias por el despertador para mi hermana. De nada, mi brother. Buenos días, Alex. Buenos días. Dice, dice un favor. Quiero mandar saludos a mis compañeros de una conocida farmacia en Avenida Farallón. El equipo de La Bala, al Pilli y al Dedotes. Ay. Dice, ¿y si está de don? Dice. ¿Ah? Órale, siempre te escuchamos acá, gracias. Saludos a mis hermanos ahí que estén chambeándole duro y tupido en la farmacia que está en Farallón. Hola, buenos días. Aguántame tantito. Hola.
1: Oye, Camaleón, buenos días. Oye, ¿cómo en cuánto cuesta un boleto para ir al mundial? Cuenta, cuenta, por favor.
0: ¿Quién sabe, mano? Buenos días. ¿Quién habla? ¿De qué lado?
2: Buenos días. Habla Leonardo.
0: ¿Qué pesó, mi Leonardo? Y ese milagro, dije, ya no me va a marcar, carnalito.
2: No, lo que pasa es que me llevaron al doctor.
0: Ah, ¿y cómo estás, mijo?
2: Bien, gracias a Dios, ahorita ya me he inyectado tres veces.
0: Hijo, ¿y le tienes miedo a las agujas?
2: Un poquito.
0: Yo sí, la neta, le tengo miedo a las agujas, carnal. Pero
2: sí,
0: ni modo.
2: Un poquito, pues.
0: Ni modo, ni modo, ni modo. Oye, carnal, pero ya estás, sí. Estabas tranquilo.
2: Ya, ahorita gracias a Dios ya.
0: Oye,
2: ya
0: pero es ¿es parte de tu tratamiento o te pusiste mal, carnalito?
2: No, es parte de mi tratamiento, pues, que te digo.
0: Sí. Ya está, carnalito, pues espero que estés muy bien y que ya vayas mejorando para que se te vaya, vayas dándole con todo, mi hermano.
2: Sí, por eso no lo escuché hace rato, ya ahorita lo acaba de prender la radio.
0: Ay, ay, ay, contigo, Leonardo, pero ya pues ya estás, lo bueno que ya estás en casita, escuchando la mejor 100 mundo 1. Te mando un fuerte abrazo, mi Leo, cuídate mucho.
2: No, pues yo me levanto, te digo, a las 5 de la mañana, hasta me duermo hasta las 7 de la noche,
0: escuchándolo. No, pues, ¿quién como tú? Yo quisiera dormir a las 7, a las 8, hermanito, para dormir mis 8 horitas bien rico, pero no.
2: Sí,
0: ahí me vengo durmiendo malito, a las 12 de la noche.
2: Pero yo creo que estoy malito.
0: Yo lo sé, mi hermano, yo lo sé. Te mando un fuerte abrazo, de verdad. Ojalá te recuperes lo más pronto posible.
2: Sí, gracias.
0: Hasta luego, bye bye. Dice Camaleón, dice, no escuché mis saludos, ¿qué rollo contigo? ¿Qué te pasa, calabaza? Ah. Cálmate. Saludos a todos mis amigos de Grupo Capiz. Y a ver, luego quieres marcas, no manches.
3: No.
0: Soles a todos. A todos los de Capistrano, gracias. Ahí ustedes me van a cooperar cuando no tenga que comer por descontarme todas las menciones que estoy dando, ¿eh?
3: No.
0: Oye, tampoco sabe quién me marcó el día de hoy, Irineo, y tampoco la chiquitita Irina. ¿Eh?
4: Hola, brujito, ¿no? Hola, brujito.
0: Hola, qué brujito y brujito, ya se fue el brujo desde hace rato, mano. Ay, ay, ay.
5: Oye, padre desobligado del Kevin, ¿para qué hora la pregunta del día? Oye, ya no me enteré, ¿qué pasó?
0: La pregunta del día, estoy analizando el rollo ahorita porque sabes que tengo entre que despertador y que esto, que el otro. Dice, buenos días, cama, bonito día también para ti, gracias. Ah, caray. Ay, gracias, saludos también para ti. Dice por acá, ¿qué dice mi chompi? Adelante. Tengo saludos, carnales. Buenos días.
6: Camaleón. Oye, este solecito ya me está quemando la piel. Y eso que todavía no salgo a ruta, Camaleón. Morning. Ya sabes, morning, aquí estamos en sintonía, ya sabes. Para lo que se te ofrezca, aquí estamos. Échame la mano, ¿no? Para ganármelo de la papachanga.
0: Que échame la mano. El palo.
7: Oye, Camaleón, de veras, cartote parota. Eso chingó playero. No pasaron mi chiste, me lo cortaron.
0: Sí, te lo pasaste, se lo cortaron porque también el.
3: No.
0: No manches, güey. Pues luego te andan ahí quemando en otros. En el programa de la gallita, ¿eh? Eric, tú les de seguro tú eres que están marcando. Que no ponen las canciones, que esto, que lo otro. Oigan, voy a sacar a un finalista para que se vaya la. Bueno, para que sea finalista de la papachanga. Así que rápidamente. Vamos a darle. Ya tengo la ruleta, damas y caballeros. Que se escuche fuerte, mi querido Eric de la Cruz, la ruleta. Y ya los tengo anotados, así que vamos a girar la ruleta. Y si sale, sería uno de los finalistas. No es el ganador, es finalista, banda. Ahí le va. Giramos la ruleta a la 1, a la 2 y a las 3. Qué rápido. ¡Oh! Rocky. Es nada más y nada menos que Carlos Leonel de la Rosa.
4: Ah, no. ¿Por qué dije el nombre? El nombre de
0: él. Es finalista, ¿eh? Es finalista. Nada más es finalista, nada que ganó. Es finalista, damas y caballeros, ¿ok? Vámonos, 744-284-1330. Esto es el Kama Show Morning.

0: viernes. Hemos llegado al Ruque contra la 9 de la mañana con 45 minutos. 9 con 45. Esto es el Cama Show. Es la cuarta y última hora, banda. Ya estamos llegando. Ya estamos llegando a la parte final, Padre Santo. Oye, oye, ya van 2 días que andas tus preguntas, ¿eh? ¿Qué está pasando contigo, camaleón? ¿Qué está pasando contigo? No, no, no, así no se vale, en serio, ¿eh? La neta, si vas a estar así con tus cosas, mejor, ¿sabes qué? No vengas. Que lo haga el león mejor. Que lo haga el león mejor. Que lo haga el león, mejor, mejor, mejor, mejor, mejor. Hola, buenos días.
1: Hola, hola, papucho. Buenos días, ¿cómo estamos? Te mando un fuerte abrazo, mi camaleón, mi capibara, mi gordito. Aló, te invito a desayunar unos tacos de moronga.
0: Dale. ¿Qué pasó? ¿Qué pasó?
1: Voy a mi trabajo, a la clínica.
0: Sale, mi hermanito. Saludos. Venga,
1: económica.
0: Que te vaya muy bien. Oye, ¿cómo ves? ¿Qué tacos de moronga? ¿Qué rollo es eso?
1: No.
0: ¿Qué pasó, carnal? ¿Te gusta la moronga? No, ya, hablando de la comida, güey, de la comida. No, no, ¿no te gusta? Está buena, güey. Chocante, pues. Dice Erino Fuchi. Dice, hola, buenos días, camaleón. Dice, le doy gracias a Dios que... Le doy gracias a Dios que ya mis niños hicieron la primera comunión y nomás me falta la clausura. No manches tu vida con mole, carnal. Hoy te vino doble... Oye, pues también a mí me viene doble gasto. ¡Triple, güey! ¡No manches!
1: No.
0: Confirmación, primera comunión y una clausura. No puede ser. Pues felicidades a tus niños, de verdad, a tus nenas. Aquí ya estoy viendo la fotografía. ¡Qué bueno, qué bonito que ya hayan hecho ese sacramento! ¡Buenos días! ¡Hola, hola! ¡Adelante, te escucho! Sí, ahorita voy a un calor. ¡Espérate, hombre! Dice, ya huele... Ya huele mal, lleva tu apellido, dice. ¿Quién?
1: No,
0: de la rosa, no rosa, güey.
1: No, ya sé por qué lo
0: dijo este vato. Güey, me huele mal tu puñete, cáime bien. Dice de la rosa aquí, nombre, no de Alex Rosas. Yo soy Alex Rosas. Rosas, rosas.
1: No.
0: Cáime bien. Dice, buenos días, ¿qué pasó con mi despertador? Ya no me da tiempo, carnales, a ninguno, ni a Néstor, ni a este. ¿Pero cuándo me mandaste esto? 8:52, no manches, ¿en serio? Pero ya le mandamos la felicitación, mi queridísimo brother. Se comunicó tu hija también con nosotros. Ya le mandamos la felicitación, carnalito. La neta, Jessica, sí, Jess Crucillo, le mandamos saludos ahorita, ¿verdad, Eric? Sí, mi queridísimo brother. Atentamente tu papá. Ah, no. El mensajero dice atentamente tu papá. Ya no me va a dar tiempo, carnal. Ya son 10 para las 9, para las 10. 10 para las 10. ¡Vámonos con la ruca rápidamente!

0: está, damas y caballeros. Es la ruca, la ruca, la ruca, la ruca, la ruca. Vámonos con la nueva, la nueva, la nueva, la nueva, la nueva, la nueva. Suena más o menos Ancina. Y Ancina, quiero que la vayan apoyando. Es Karin León.
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0: ¡Oh, manches! Karin León, Grupo Indio. La canción se llama Dame un beso y dime adiós. Y es la nueva.

0: es la nueva, damas y caballeros, 744-284-1330. A votar se ha dicho. ¡Buenos días! La Ruca es la nueva, Padre Santo.
1: Por la ruca, y desde las 8:30 te mandé mi despertador, pero como no soy de no hiciste nada, gracias.
0: ¿Cómo dijiste? ¿Cómo no eres qué? A ver. No. Hola, buenos días. Hello.
2: Por la nueva, pero ya la castró Néstor. Ay, arajo, ya la cagació todo. Ay, Néstor, estáis mal, ¿eh?
0: Y se enojó, todavía me colgó que de las 8 no sé qué cosa, que la llamada, que esto, que mira, que el otro, que tuya mía, te la presto. Brother, están las secciones y todo el rollo. Me mandó un mensaje que... ¿no? Ya le digo nada. Habló para lo de... creo que se comunicó con el brujo y que no sé qué. Ay, Néstor, contigo, de veras. Hola, ¿quién habla? ¿De qué lado? Buenos días. Esto ya se empató, ¿verdad? Ya se empató. Buenos días.
3: ¡Por la nueva!
0: ¡Ya está! ¡Gracias! Señoras y señores, ya me tengo que despedir. Dice un saludo para toda la banda de las retas itonianas, en especial para al cara de...
4: No,
0: manches, no puedo decir eso al aire, güey. Al cara de Neja, del Pepón, sale, vale, ya está. Hola, buenos días, de ese lado, ¿quién dice? Morning. Sí, ya me colgó, te pasas. A ver, ¿qué dice Néstor? A ver, ¿qué cuesta, mano?
1: Te lo pedí, no manches.
0: 8:30 estaba el brujo esa hora, mano, hombre. No. Buenos días.
5: Para decirte que Néstor es como la papá de Paloma, con tantito mancha feo.
4: No.
0: Buenos días, a ver, de este lado, buenos días. Morning.
6: Néstor, mándate a hacer tu máscara para que te subas al ring con el...
4: No.
0: Hola.
7: Es que también tú, camaleón, hazle su programa especial o una línea privada.
0: Es Néstor y el Cama Show, y después el brujo y los viales. Digo, para que vayan diciendo, ¿no? Que el Cama Show tiene sus preferidos y que no sé qué cosa.
4: No.
0: No fuiste el único, maestro. Buenos días.
8: La nueva.
0: Dice, un saludo para la señorita allá en casa de material de Zona Diamante, la raga, dice.
4: No.
0: No sé si me estaba albureando, pero bueno. Hola, buenos días. Morning.
7: Camaleón. Compláceme con una canción, por favor, ya que ayer no leíste mis mensajes. La de Adiós, Amor, de Conjunto Primavera, por favor.
0: Órale, ya está.
7: Dedicada para mi chiquita bebé, hasta Coyuca de Benítez.
0: Hasta la banda de Coyuca de Benítez. Es que también me mandan los mensajes y no tiene saldo, hombre. ¿Cómo está así la cosa, mano? Dice por acá, esto huele a qué poca. Ahí me dice y me lo graban, por favor, y me los mandan mañana. ¿Sale, vale? Buenos días.
9: Por la nueva.
0: Órale.
9: Y a Néstor pone su estación.
4: No.
0: Adriana, ¿de qué te estás riendo, mamacita linda?
7: Ya no es el mismo camaleón. Después de la lluvia, el camaleón ya no es el mismo.
10: Acá con esto se te durmió el gallo. Si ya abres desde las 5 de la mañana tu local, que estuvieras desde las...
0: Ándale, es lo que yo digo. Damas y caballeros, yo ya me despido. Sigan en sintonía a través de la mejor 100.1. Mañana, 8 de la mañana, en la Hasta Bandera. Vamos a tener promoción con la regaladora, así que los quiero bien guapetones. 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Y por supuesto, la pelotita antiestrés. Ahora que viene la justa futbolera, se va a poner chirindongo y es muy útil para que no te estreses, carnalito y carnalita. Mi nombre es Alex Rosas, Eri de la Cruz, en Controles Técnicos. Por mi parte ha sido todo. Bye, bye.
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0: ya estuvo bueno de mucho Camachow por el día de hoy. Pero mañana, totalmente en vivísimo, el Camaleón.
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0: Buenos días, buenos días, buenos días. Muy buenos días, bienvenidos. Esto es Al Aire con la Gallita en 100.1, la mejor. Arrancando en este, iba a decir jueves. La emoción del fútbol, la pasión nos une. Ah, caray. Y mi playera, pasión nos une. Fíjate. Nunca le encarguen playeras de última hora a Eric de la Cruz. ¿Y ahora qué pasó? Que mañana dice. Yo tendría que venir con todo el outfit, con todo el ovni. Fíjate. Ay, no, mi estampador. Dijeron por ahí, mi estampador de 3 centavos. Bueno, mañana Eric nos va a vestir con la playera de México. Nos va a entregar el ovni. Yo pensé que hoy, pero no, será hasta mañana. ¿Ustedes ya tienen todo para ver mañana los partidos de fútbol? ¿Ya tienen todo para ver la onda de inauguración y así, a todo for you? ¿A dónde vas a ir a ver? ¿Vas a ir al Parque Papagayo tal vez? ¿Vas a estar en tu casa? Fíjate que hoy en la mañana, sorprendentemente, vi ahí en redes sociales que ya X y Y persona hablaron para que los negocios del puerto de Acapulco, bares, restaurantes, ya puedan transmitir los partidos de fútbol. Ey, pero esto, asegúrense bien, asegúrense bien quién fue la persona y todo eso. Ahorita les voy a buscar bien la información para no dar información errónea y que nada más vaya a ser un meme de redes sociales, porque sí, esto es algo, pues ya hablando en la cuestión legal, ¿sale? Para todos los restaurantes, bares y eventos que vayan a transmitir estos partidos de fútbol. ¡Ay, caramba! Pero por ahí leí algo de que supuestamente sí se iba a poder hacer las transmisiones aquí en el puerto de Acapulco. ¡Órale! Las 10:07. Soy Eli Hurtado, la gallita de la mejor 100.1. Muchos ya me enseñaron sus ovnis. Sus ovnis ya me los enseñaron, que ya compraron su playerita y todo. Algunos van a reventarse una carnita asada ahí en la, en su empresa. La empresa les va a dar chance de hacer una taquiza, una carnita asada. Está padre, ¿no? Por ejemplo, también estaba viendo un comunicado. Este sí es un comunicado oficial de la Secretaría de Educación, Guerrero, que decía, a ver, se los voy a compartir para que ustedes lo puedan también ver ahí en redes sociales, ¿sale? ¿Vale? Y estén al tanto de todo lo que se está confirmando por acá sobre las redes sociales oficiales. Ahorita lo busco y se los comparto, ¿ok? Porque en algunas escuelas sí no habrá clases. ¡Órale! Exacta, mira, aquí está, mira. Dice, la Secretaría de Educación Guerrero comunica a toda la comunidad educativa que el jueves 11 de junio se declara Día de Asueto. ¿Qué? Ahí está, ahí está. Entonces, ¿por qué? Esto por la ceremonia de inauguración y el partido inaugural de los partidos de fútbol que se celebran en México. Varios estados de la República Mexicana están celebrando, pues, a su diferente manera, ¿verdad? Allá en Monterrey con un, unos conciertazos, imagínate, hasta el Chayanne se trajeron. Hasta el J Balvin, el Grupo Firme. ¿Y quién más? Era Chayanne, J Balvin, Grupo Firme. ¿Quién más? Ya no me acuerdo. Creo que era un grupo de allá de rock británico, algo así. Y se me está yendo uno. Bueno, por allá. Aquí, que te van a poner una pantalla para que lo veas ahí en el Parque Papagayo. Ay, ahora, Eric, ¿por qué no quieres ir? No te vas a quemar, no te preocupes. A ver, dice por acá, vámonos a leer los mensajes. El teléfono en cabina, 7442-841330, 7442-841330. Por acá, a ver, vamos a escuchar qué nos mandan. Hola, hola, buenos días.
1: Buenos días, buenos días, buenos días.
0: Buenas, buenas.
1: Hola, gallita, buenos días.
0: ¿Cómo estás, Winnie?
1: Aquí tu payasito más sexy.
0: ¿Será?
1: Ahora sí, salió el señor sol a todo lo que da. Así que ni para que se quejen. Saludos, saludos ahí en la cabina, saludos a todos, saludos, te mando muchos.
0: Gallibesa para ti. Oye, este sol está estupendamente perfecto, ¿sabes para qué? Para lavar ropa, güey. Para lavar ropa, para hacer qué hacer, que se sequen rápidamente los tiliches, la ropa. Está excelente el sol para poder lavar ropa. Espero que te haya llegado el agua también a tu colonia pobre. Mi colonia pobre llegó ayer. Creo que de algo o de alguna manera sirven mucho los que pocas. Entonces, sí sirven. Hola. Hola,
2: Gallita. Buenos días, buenos días. Ya estamos conectados aquí al 100.1. Saludos a todos los radioescuchas de la
0: ¡ánimo, ánimo, mi querido Mario Cabañas! Hola.
3: Buen día, buen día, buen día. ¿Cómo amaneció la mujer más hermosa de Acapulco?
0: No sé, déjame le pregunto.
3: Y de la 100, de la mejor 100.1. Y también tú, Gallita, ¿cómo amaneciste?
0: Yo excelente y espectacularmente bien, más bonita y buena que todos los días. Por acá dice Gallita, van a estar bien buenos los que pocas más al ratito. ¿A poco? ¿Hay chismecito? A ver, cuéntenme. ¿Qué hay o qué rollo? Buenos días.
4: Hola, buenos días, buenos días. Buenísimos días, Rayita.
0: ¿Cómo está, oye, Chompi?
5: Pues sí, efectivamente, mañana es el partido inaugural, ¿no? De aquí de México, ¿no? Nosotros lo vamos a ir a ver un ratito ahí a la bodega, ahí a la comitiva del EFE.
0: Eso.
5: Ya, y nuestro encargado ya dio luz verde de que... De hecho, ya se hizo algo como una cooperacha, ¿no? Para la comida y todo el rollo, ¿no? Y vamos a verlo ahí un rato en nuestra hora de comida, pero no vamos a poder utilizar la playera de la selección mientras estemos en horario laboral.
0: Claro,
5: ¿no?
0: Exacto.
5: Pero bueno, aquí andamos, Gallita, apoyando a México. Pues dice un compañero, si ganan les voy, si no, pues ni modo. O ganan o pierden. Pero bueno, aquí andamos con toda la actitud, Gallita. Ya mañana jueves.
0: ¡Ánimo, Bichompi! Es que fíjate, eso es lo que leo mucho en comentarios ahí en redes sociales. No, que los jugadores de no sé qué, de México, que ese rollo, se quejan tanto y aquí vivimos. Ojalá esa gente que se queja tanto de los jugadores que se van a ir a romper todo el power ahí en la cancha... Se fueran del país, ¿verdad? También, digo, así como les da vergüenza, también se fueran del país. Que tanto están, que no sé qué, que la cele y no sé qué tanto rollo. ¡Hola!
6: ¡Órala! Lo que era, que según mañana no va a haber clases, no sé. Hasta
0: bueno, apenas, hermana.
6: Te voy a ir a vender a ver cómo está el chisme. Ay, no se pasan.
0: Para que vean, para que te vayas preparando mentalmente.
6: Buenos días, Gallita. Soy Adri del Marroquín, ya casi lista para irme a la trabajación. Aquí está mi tóxico, le tocó descansar. Y saludos para mamá abuela, para la
0: familia. Gallibeso para ti, mana.
6: Para todos los que escuchan de la 100.1. Y deseame lo mejor para que regrese con re.
0: Que vendas todo, todo, todo y asegúrate muy bien. De hecho, este comunicado nos los va a compartir Eric Robles, titular de Noticias MBS Radio, más al ratito sobre el comunicado que emitió la Secretaría de Educación de que mañana no hay clases. Así que si ustedes lo quieren escuchar de una vez, en punto de las 2 de la tarde, ahí para que no le muevan a la frecuencia azul de la mejor 100.1. Vámonos con más música, yo regreso. Ay, que por cierto, a las 11 de la mañana tendremos playlist disponible. ¿Qué quieres escuchar? ¿Quieres echarle el guante a un radioescucha? Eric de la Cruz está disponible para que le echen el guante a Eric de la Cruz también, me pueden echar el guante a mí. 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
1: Seguimos en vivo a las 10:33. Aquí nomás en la mejor FM 100.1. Buenos días, buenos días.
2: Sí, sí, buenos días, gallita, buenos días. Ya sabes, pues el Néstor otra vez haciendo de las suyas. Y viva México, gallita. Mañana no laboramos. Repito, no laboramos.
1: ¡Ey, mamacita linda! Mira, Jerry ya está bien puesto. Jerry dice, ¿qué me importa la empresa? Yo no trabajo mañana. Por acá dice, buenos días, mi Galli. Saludos y bendiciones para ti, tu radio escuchas. Dice, y sí, mira, Galli, si gana México, todos ganamos. Y si pierde, te aseguro que serán con su... Perdieron, son unos... Ajá, exacto. Ojalá mi patrón escuchara eso, que los patrones den permiso y nos traiga una TV. Pónganle la radio, ponga, vamos a hacer un decreto. Mañana en cada empresa debe de haber una televisión para ver los partidos de fútbol, ¿sí o no? Dice, Galli, yo le lanzo el guante al mero patrón, al señor Puma, con la de híbrido de Birlán García. ¿Qué tal, eh? Ya le echaron el guante al Puma. A ver, déjame, me asomo rápido, a ver si no anda Puma por aquí para que suba rapidísimamente. Espérame. Está en junta. Está en junta. Pero ahorita voy a hacer lo posible para que él suba rapidísimo acá y luego les eches en el guante a Puma, ¿sale? Buenos días, mándale un saludo a la máquina descompuesta que el sábado se va a ir a al Bonanzas con la primera dama de la lavandería. Y un saludo, dice, para el Chupete desde parte de la banda de la ropería del hotel Park Royal. Saludos a todos ustedes. Mamacita linda, pura finura. Y un saludo para la peligrosa, dice, de una lavandería y su gallo Claudio de mantenimiento. Ándale, que están bien enamorados. Sus, dejen algo, chamacos, dejen algo. A ver, por acá de este ladito, ¿qué nos dicen de este lado? Buenos días.
3: Mira, gallita, buenos días. Yo te voy a presumir.
1: Dime.
3: Mira, me voy a ir a un lugar que está ahí en el Zócalo, uh-huh, en una altura grande, a comer pozole.
1: Ojalas.
3: Pero antes del pozole voy a ver la conmemoración y de la FIFA,
1: el guiri.
3: Y ya me quedo ahí a comer el pozolito verde con puerquito, con chicharroncito, chilito relleno. Y pues te invito, gallita, si quieres.
1: ¿Vamos?
3: Vamos, es ahí arriba, en un lugar que está en la quebrada, pero se tiene una vista enorme.
1: Espectacular.
3: Por la bahía. No puedo decir el nombre del restaurante, pero... Pero sí, metisamente me gusta ese lugar. Te invito, gallita.
1: Perverso. Mira, mientras no me... Si dices que es a las alturas, mientras yo no me maree y no vomite la comida, me voy. Bueno, si ya me tiré de la tirolesa 3 veces, ¿se acuerdan de la tirolesa más larga de todo el puerto de Acapulco? 3 veces lo que tiene que hacer uno para tragar. 3 veces me tiré porque teníamos una promoción con la mejor FM y los radioescuchas no se querían tirar solos. No, con la gallita, yo me tiré con la gallita. Bueno, qué cosa, la mujer maravilla era yo. Está bien, ya superé el miedo a las alturas. Saludos, gallita, de tu amigo Kim Panther. ¿Cómo estás, Kim Panther? ¡Mua! Gallibeso para ti. Por acá dice el guante. ¿A quién le quieres tirar el guante? De una vez, mándame. ¿A quién le vas a tirar el guante? Hola.
4: Yo creo que debe de ponerse los guantes el Néstor y el Camaleón. ¡Sus! Acuérdense, del odio al amor hay un solo paso.
1: A ver, espérame, déjame echar un vistazo a ver si ya se fue el camaleón. Sí, ya se fue. Pero ahorita le marco, no te preocupes, a ver si le quiere echar el guante al Néstor. Acá de ese ladito, buenos días.
5: Hola, hola, hola, hola, Galli, buenos días, buenos
1: ¿Cómo
5: días.
1: ¿Cómo andas, Lupillo? Buenos días.
5: Aquí andamos, ya la escucha al 100.1, mi gallita, por el Mercado Flores Magón, haciendo la repartición. Espero que tengas un excelentísimo, excelentísimo ombliguito de semana, mi Galli. Mañana suspensión de la boda a partir de la una. Ay, ay, ay.
1: Oye,
5: me vale gordo.
1: Pero si andan con una lumbre.
5: Vale, saludos, bendiciones a todos en cabina. Arre, vámonos.
1: Ánimo, ánimo. Hoy vamos a echar el guante en punta de las 11 de la mañana. Ya le echaron el guante al Néstor. Ya le echaron el guante al Puma. Y mándame a quién le quieres echar el guante el día de hoy y tu canción. Es bien importante a quién le quieres encontronar esta batalla y tu canción, ¿ok?
6: Hola, Galita. Buen día, aquí andamos. Escuchando la 100.1, saludos, bendiciones.
1: ¡Ánimo, guapo!
6: Ahí, para todos los aficionados, van a quedar decepcionados de la selección porque va a perder. Ese ya está declarado ya ante el futuro de que van a regresar con un costal de nopales. Nomás con eso es todo.
1: ¡Oilo, oilo! ¿De dónde van a regresar? Si aquí van a jugar, aquí en la República Mexicana, aquí en la mera nopalera donde vives tú, compadre, también. ¿De dónde se van a regresar? A ver, por acá de ese ladito, hola.
7: Gallita, gallita, buenos días, yo le quiero echar el guante a Mamagüera.
1: ¡Ah, caray!
7: Con mi canción, mi vida eres tú de los temerarios.
1: Ándale, ahí está el guante para Mamagüera ya en la venta, que nos están escuchando en este momento. Pues si Mamagüera te responde, a rajarse a su pueblo, ahí está. Por acá de ese ladito, buenos días.
8: Sí, saludos, muy buenos días para todos allá en cabina, para todos los desplumados. A ver si anda por ahí laborando, sigue de vacaciones el compa Toño. Quiero subirlo al ring con Toño. Le quiero dar la revancha. Por cierto, con la canción Hoy la vi pasar de Bertín Gómez.
1: De Bertín Gómez. Órale, por favor, ya estás peinado para atrás. Por acá de ese ladito, hola.
9: No, es que se enojó porque le dije que como yo no soy su amigo, no me hizo mi despertador para mi primo. Por eso. Por eso, eso dice que yo quiero mi programa.
1: Sus. Y al primo se le respeta. Hola, dice Gallita, saludos. Hola, hola, saludos al número con terminación 7240 que están en sintonía de la mejor FM. Gallita, buen día. Como siempre, cuando venimos por acá, nos conectamos con la mejor 100.1. Ahorita vamos rumbo a Zihuatanejo con la mejor compañía de la Gallita. Atentamente, el padrino. Gallibeso para ustedes. Que vayan muy bien y regresen también. Gallita, a ver, vamos a escuchar qué nos mandan por acá.
10: Gallita, sí, hicieron oficial que no trabajáramos también nosotros mañana.
1: Oh.
10: Pero no, ¿verdad? Buenos días.
1: No, hombre, es como una Navidad, ¿verdad?
10: Excelente.
1: Navidad
10: mitad
1: en junio.
10: De semana. Saludos aquí, escuchándote como siempre, como todos los días desde el trabajo. Y yo quiero echarte el guante a ti o a Eric de la Cruz, a ver quién se deja. Ahí échame una rolita de
1: la Cruz.
10: Banda MS.
1: ¿Cuál?
10: Increíble.
1: Increíble, a ver, Eric, te están echando el guante de una vez con Banda MS, increíble, increíble lo que has hecho. ¿Tú con cuál te la vas a rifar? A ver, está pensando Eric de la Cruz con cuál se va a rifar para echar el guante en esta mañanita de las 11 de la mañana. Anda pensando, con cuál le puede ganar, Horacio Palencia, dice Eric de la Cruz, ¿con cuál, mi querido Eric? La de Bienvenida, Cuidaré de ti, de Horacio Palencia. Ahí está, aceptado el round con Eric de la Cruz y nuestra radio escucha. Buen provecho, mi querida Adri. Mira nomás una tortita. Ay, con su tremendo licuado también. Buen provecho.
11: Yo te echo el guante a ti, Gallita.
1: Órale.
11: Yo me voy con Qué Agonía.
1: Qué Agonía. Sale, vale, con Yuridia. Y yo quiero participar con Muy Bobadilla, con la de Tus Mentiras, ¿ok? Con esa te voy a echar el guante. Ahí está el guante aceptado ya por parte de la Gallita, Eric de la Cruz, en cabina de la mejor FM. A ver, ¿para qué se la digo?
9: Yo le echo el guante al Anónimo.
1: Sus.
9: Con la del Rey de Corazones, de Ariel Camacho.
1: ¿Será que el guante no es? Hola.
12: Hola, hola, mi gallis. Buenos días. Quiero echar el guante a Raquel con la cancioncita de Bronco. Libros tontos.
1: Libros tontos de Grupo Bronco, excelente. Por acá dice, quiero la rolita de ayer, que sea una pisadita mejor. Excelente, mi Karen, bienvenida. Por acá de este ladito, a ver, ya está. Ando buscando al Puma, ¿eh? Buenos días, Gallita, mándale un saludo para Aurora. Te escuchamos en la Colonia Las Marías, Cruz Grande, Costa Chica. A toda mi gente hermosa allá en Costa Chica, Cruz Grande, San Marcos, Copala. ¡Mua! Gallibeso para todos ustedes. Por acá dice, échame una pisadita. Las pisadas son en punto de la 1 de la tarde, compadrito. Ahí está, por acá de ese lado, hola.
13: Gallita, ponte para las 11 de la mañana, la de dónde estuviste, de los del sabor.
1: Ok, Pero ¿a quién le quieres echar el guante? Hoy tenemos guantes, ¿sale, vale? Hoy tenemos las peleas de la mejor FM.
14: Maestro, van a ir a jugar al estadio, creo también, porque fíjate, no va a haber clase, ni en la 70. Yo creo que ellos van ahí a andar ahí haciendo los cambios, yo creo, ahí con el director técnico, porque no manches, ¿qué es eso de andar suspendiendo clases nada más por el mundial?
1: Ay, como si llevara al chamaco pues temprano, él a la escuela.
15: Gallita, gallita, ahí te paso el dato, está bloqueado ambos sentidos.
1: ¿Dónde?
15: Del Zócalo hacia Costera, Miguel Alemán, lo que es la base, ahí para que todos los radioescuchas estén ahí sincronizadamente con sus relojes, si no lleguen tarde a sus destinos. Ahí te comento, gallita, el dato, ahí te lo pasó, me lo pasó mi
1: muchísimas gracias, Chompi, gracias por los reportes viales y por pasarlos aquí en la mejor FM.
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0: momento con las desplumadas de la gallita, aquí nomás en la mejor FM 100.1. Y vamos a tirar el guante. Y recuerda, hoy los guantes se ponen con todo porque le puedes tirar el guante a quien tú quieras. Al radio escucha que se deje y a rajarse a su pueblo. Así que aquí en cabina también ya nos tiraron los guantes a Eric de la Cruz y a mí también. Así que hoy van a pasar las desplumadas en contienda contra y el versus de los radioescuchas, ¿ok? Por acá dice, gallita, buen día, compláceme con la canción Adiós Amor de Conjunto Primavera y mándale un gallibeso a mi papá Luis Ángel Cuevas, que te escucha todos los días en los barrios de Coyuca de Benítez. ¡Mua! Gallibeso para ti, gracias por tu sintonía con la mejor FM. Por acá, saluditos, dice, gallita, hay bloqueo en el Zócalo, ¿ok? Para que tomen sus precauciones. Muchísimas gracias, Karen, por compartirnos esta información. Hola, buenos días.
1: Buenos días, buenos días, buenos días, buenos días, buenos días.
0: Hola, buenos días.
1: Sí, buenos días. Que tengas un excelente día, un excelente tarde, gallita.
0: Gracias.
1: Tarde, porque para días. Y bueno, nada más la mejor.
0: Eso.
1: Aquí andamos, gallita, en sintonía, la mejor 100.1 FM. Saludos para ti, para toda la comitiva y para mi compadrito chulo, Axel Romero, allá en la paquetería Sus, Rosita.
0: El más guapo, dice el Quiquelón. Vámonos con la llamada telefónica. Hola, buenos días. ¿Quién habla?
2: Buenos días.
0: Sí, ¿quién habla?
2: Leonardo.
0: ¿Cómo estás, Leo? ¿A quién le quieres tirar el guante en las desplumadas?
2: A Eric de la Cruz.
0: A Eric de la Cruz, órale. Hoy que se cargan con el Eric de la Cruz. ¿Con cuál vas a participar?
2: Con una de Laura León.
0: Una de Laura León, ¿cuál te gusta? ¿La de el oso, entre más feo el hombre, más hermoso? ¿Cómo?
2: Entre más feo, más guapo
0: ese. Ok, el oso, ¿no se llama, creo, la canción de Laura León? Ahorita la buscamos. Eric, ¿aceptas este guante? Dice Eric de la Cruz que sí. ¿Con cuál te la vas a rifar, Eric? A ver, anda pensando. Oye, hoy sí le tiraron los guantes al Eric, ¿eh? Con todo. Ya aceptó la pelea, nomás anda pensando a ver con cuál te va a tirar los guantes. Bueno, ahorita lo que él piensa, ya la vas a escuchar al aire, compadre, ¿sale?
2: Sí, gracias.
0: Bonito día. Vámonos arrancando entonces, porque hoy le traen con todo al Eric de la Cruz. En la puerta número uno se coloca...

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1: 11 con 11, pida su deseo. Pida su deseo que mañana no haya labores para ver los partidos de fútbol. Que no se nos vaya la luz. Oye, esa es otra, ¿no? También que no se nos vaya a ir la luz. Oye, por acá dice, hola, ¿qué tal? Hola, dice, la de qué cara estoy pagando, pero ¿a quién le vas a echar el guante? Cuéntame, hola, Rayita, buenos días.
2: Rayita, buenos días. Yo quisiera echarle el guante.
1: ¿A quién?
2: Al ingeniero Abelardo de aquí de Capama.
1: ¿Cómo le carga aquí el
2: ayer que le mandé el que
1: el pleito.
2: Nos aventó el agua el día de hoy.
1: Ya viste.
2: Gracias. Y se echa el guante con la de sigo siendo el rey. Sale, saludos para
1: sí,
2: la de
1: Capama. Sí, sirven los qué pocas. Ya saben que todo, obviamente, con respeto, lo hacemos con entretenimiento, nada de andar ahí diciendo cosa y media, pero sí sirven los qué pocas. Muy bien, mi querido Dani. Ahí le echó el guante con la de sigo siendo el rey, Dani, a nuestro compadrito de Capama. Igual, si se quiere comunicar con nosotros, el de Capama, de una vez que le eche el guante y que se entretenga con nosotros aquí también en las desplumadas con la gallita. Hola.
3: Gallita, una pregunta, ¿cómo se llama la canción que pusiste apenas, la que empieza ¿cuál? Con el dolor de huevos?
1: Es una...
3: Es sin ofender, ¿eh? Y también si puedes ponerme la canción de Adriel Favela, La Escuela Nunca Me Gustó.
1: ¿Pero a quién le vas a echar el guante? Es una canción, ¿cómo se llama la canción esa? ¿Los qué? ¿Los sé? De Máximo Grado. No, ya sabes que los de Máximo Grado son una cosa tremenda en cuestión de corridos. Así se llama, Lo Sé, de Máximo Grado. Ay, para que la escuchen, la pidan y te la dediques, compadre. Hola, buenos días.
4: Bellita, compláceme con la de Así Fue, de una cantante llamada Liz Loyu, por favor.
1: Pues supiera, ok, ahorita la buscamos. Vámonos con la siguiente contienda. Esta es una contienda del Jerry contra la gallita.

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0: Y soleado también. Vámonos con la llamada telefónica 74-42-84-1330. ¿Quién se la lleva? Se la lleva el Jerry o la gallita. Buenos días. ¿Por quién es su voto? Hola.
2: Con la 1, mami.
0: Vámonos con la 1 y se la lleva el Jerry. 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

0: Ya a las 11 con 17 minutos. Seguimos en vivo aquí nomás en la mejor 100.1. Aquí nomás con las desplumadas. Hoy se están echando el guante entre los radioescuchas de la mejor FM. Si quieres subirte al ring con la mejor FM y algún radioescucha, mándame tu propuesta musical al 74-42-84-1330 y dime a quién le quieres echar el guante de los radioescuchas. Por acá me están diciendo, te amo de Conjunto Primavera, te echo el guante, gallita. Ok, por acá dice, vamos a escuchar qué nos mandan. Hola.
1: Hola, gallita, buen día, buen día.
0: Buenas.
1: Oye, aquí una, quiero tirar el guante a mi tóxica.
0: Ok.
1: Con la de Paquita, la del barrio, me estás oyendo inútil.
0: Ay, mamacita con linda. Esa mero. No, bueno, ojalá que nos conteste tu tóxica si nos está escuchando para que te dedique una canción. Obviamente te subas con el guante con ella. Tenemos llamadita azul. Hola, buenos días. ¿Quién habla?
2: Buenos días.
0: Sí, ¿quién habla?
2: Buenos días, gallita. Hay aquí, ¿sí?, un saludo para... aquí lo de mantenimiento aquí en Costera Miguel Alemán.
0: Ándale, anda chambeando, gallo.
2: Sí, andan chambeando.
0: Eso es todo, como debe de ser. Pero oye, gallo.
2: Un gallibeso.
0: Ah, ok. ¿Cómo se llaman o qué rollo?
2: Ah, no, pues tú mándatelo nada más.
0: A los de mantenimiento que están en Costera Miguel Alemán. Ah, ok.

0: contra el 4329.
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0: ¿Quién se la va a llevar? 74-42-84-13-30. ¿Se la lleva el 42-32? O 43-29, perdón. O se la lleva Paquito. Aquí nomás en la mejor 100.1. 74-44-04-101. Ya picó la charra. Buenos días. ¿A quién le vas a dar el voto? Hola.
2: A la 2.
0: Vámonos con la puerta número 2. Es Bertín Gómez en la mejor.
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4: Bendiciones, gallita, bendiciones.
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0: siguiente contienda aquí nomás en la Mejor FM 100.1 dice mi guante gallita. A ver, vamos a escuchar a quién le va a tirar el guante Karen, ¿hola?
1: Gallita, yo le tiro el guante a uno de tus radioescuchas con la canción de 4 meses de La Arrolladora.
0: ¡Ay, vale, pues limón. Su piedra! Órale, me gusta. A Karen le vamos a poner con la del oso de Laura León. Y ella, la de 4 meses de La Arrolladora, ¿sale, vale? Esa es la que vamos a tirar ahorita en contienda. ¿Mande? Esa fue la segunda. Ah, sí, es cierto, es verdad. En la siguiente, dice mi querido Eric de la Cruz. Hoy tiramos el guante contra los radioescuchas de La Mejor 100.1. Así que aprovechen para sacar su pudor.
2: Gracias por hacerme campeón el día de hoy. ¡Ay! Quiero mi beso, gallita, quiero mi beso de campeonato.
0: Galli beso para ti.
2: Vamos a golear 5-0 la selección de México.

0: De cuenta que jugó el América. Vámonos con la siguiente contienda.
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0: Ahí está la tierra sagrada, la buena y la mala, y en la puerta

0: Vámonos, 74-42-84-1330. ¿Quién se la va a llevar? ¿El hombre hermoso y horroroso o se la lleva Eric de la Cruz?
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8: Seguimos en vivo con más desplumadas y sobre todo echándole el guante a través de La Mejor FM 100.1. Recuerda, hoy estamos tirando el guante con los radioescuchas de La Mejor. Si tienes alguna rola que desees escuchar, mándamela al 7442841330. Tienes que mandarla diciendo, Gallita, yo le tiro el guante a X o Y radioescucha, ¿ok? Gallita, ¿me puedes pasar el número del noticiero Jara López Espargo? Gracias. Ok, déjame ahorita lo pido porque no lo tengo a la mano, ¿ok? Dice, mi galli, si el patlón no sale de su junta, entonces le tira el guante a Ángeles del mero Bejuco. Sí, es que sigue en junta todavía Puma. Yo creo que a lo mejor está solicitando que nos den el día libre para mañana. ¡Ah! Ahorita no, mañana vamos a tener nosotros una taquiza chida aquí en MBS Radio. Pero pues si nos dan el día chido, ¿eh? Vámonos para acá, dice Gallita, Elisa Bebé quiere la de Vamos a Bailar de Hierba Brava. Ándale, de Hierba Brava. Ok, vámonos con la siguiente contienda.

0: sabor, ¿dónde estuviste? Esta es una rola que la pide Iris Gardenia.
1: No lo sé, si mañana...
0: Ahí están los del sabor participando con Rey de Corazones. ¿Quién se la lleva en este momento? Marca el teléfono en cabina 74-4404-101. Se la lleva Néstor o se la lleva Iris Gardenia. Buenos días, ¿por quién es tu voto?
2: Por la dos.
0: Ándale pues, ahí está, vámonos. Son los del sabor. Y los escucha.

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1: Vámonos con la siguiente contienda, señoras y señores. Ya respondió el Puma. Y el Puma va a participar. Aceptó el guante que le tiró la flaquita. Aceptó el guante. La flaquita va a jugar contra Virlán García híbrido. Y Puma va a participar, dice él, con la canción de Aire de Grupo Intocable. ¡Vámonos con este round! Se suben al ring en la puerta número 1. Virlán García.

0: 1-800-943-1330. Están las líneas telefónicas saturadísimas en este momento. Vamos a escuchar quién se la va a llevar. Puerta 1, puerta 2. ¿Por quién es su voto? ¿Por cuál? ¿Puerta 1? ¡Vámonos con la 1! Ahí está ganando Híbrido Birlán García en la mejor FM. ¡Súbele!
1: La 1, la 1, la 1.
2: Firma, mami, por la 2.
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1: Ahí está esta canción de Híbrido con Virlán García, un himno para esas amistades. Por acá tenemos más guantes. Hola, buenos días.
2: Buenos días, gallita. ¿Qué información sobre bloqueo, no sé, en Costera?
1: Ok.
2: ¿Todavía siguen? ¿Por dónde mero están?
1: Justo en el Zócalo nos mencionaban.
2: Zócalo, dicen, no sé.
1: Exacto, justamente ahí en el Zócalo.
2: ¿Siguen todavía esos amigos bloqueando? Gracias, gallita, buen día.
1: Saludos, saludos para ti, para que prevengan sus horarios de traslados, ¿ok? Hola.
3: Gallita, gallita, gallita, coloca mi canción con una que tú quieras.
1: Ok, pero ¿qué canción? Gallita, mi canción, por favor. Hoy tenemos guantes. ¿A quién le vas a tirar el guante? Hay que seguir la misma línea de las desplumadas para que no se rompa la magia del ring de la mejor FM.
4: Buenos días, Gallita. Ya que perdió el me cae mal, Néstor, quiero tirarle el guante al Néstor. Los dos perdimos. Quiero participar con la de El Desarmador del Camaleón.
1: Pero esa no la tenemos
4: si
1: en programación,
4: el
1: amigo.
4: Néstor, me caes mal, contesta.
1: Esa sí no la tengo en programación. La trae él, creo, pero yo no la tengo en programación. Gallita, yo tiro el guante para los Bukis. Deja oír tu voz para Eloísa Bernal Nájera de parte de Carlos, que la extraña mucho. ¡Ay! ¡Ay, amor en la mejor! Hola, buenos días.
5: Hola, Gallita. Feliz miércoles, ombligo de semana. Saludos a todos.
1: ¿Qué tal, Anónimo?
5: Vámonos a tirar el guantazo con uno de los viales, a ver qué tal, que se reporten. Ponme la de Los Temerarios, Tu Infame Engaño.
1: Ok,
5: saludos.
1: Bueno, Los Temerarios ya pasaron, mi querido Anónimo. Se ve que apenas va aprendiendo la radio, ¿verdad? Pero si tienes alguna otra rola y si los viales te confirman que aceptan tu pelea y si no, a rajarse a su pueblo, te colocamos con otra persona. ¡Saludos, Gallita! ¡Saludos, King Panther! ¿Cómo estás? ¿Dónde andas? Cuéntamelo. Gallita dice, a ver, ¿pa' cuándo unas? Como los pies de los engañiles, cenizas. ¡Ay, fue su piedra! Vámonos con el siguiente ring de la mejor.
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0: 1330, vámonos, ¿quién se la lleva? El ring de la mejor FM 100.1, buenos días.
1: Buenos días, por la 1.
0: Vámonos con la 1.
2: La 1.
0: 4 meses.
3: La 2.
0: En la mejor.
4: Por la 1.
5: Oh, me callé, la 2.

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1: La última y nos vamos. Con esta cerramos con broche de oro a través de la Mejor FM 100.1. Y vamos a escuchar estas últimas, estos últimos guantes que nos mandan nuestros radioescuchas.
2: Gallita, gallita, quiero participar ahí con la de Jaque al Rey de la Luz Roja de San Marcos.
1: ¡Órale!
2: ¿Quién de toda la banda me la puede matar esta hora?
1: ¡Saluditos!
3: Puerta 1, gallita, máximo de la 170.
1: ¡Ánimo, mi querido Máximo!
3: Beso.
4: Buenos días, gallita. Ya reportamos desde Tepechicutlán. Me quiero aventar el guante con la canción de Amores Prohibidos. Y te comento, gallita, que el maestro Mojino no quiere dar permiso para ver el partido de mañana de
1: México. No puede ser. Bueno, pues si no te da permiso que salgas a ver el partido de mañana, ponte una televisión ahí.
5: Sale con la de Liz Loyo. Así fue.
6: Parte de Carlos, que le
5: a Néstor también. Veo que todos lo están mirando a Néstor.
1: Por acá, saluditos, dice Gerardo. ¿Quién se anima? Por ahí me están pidiendo. Dice, vamos hacia allá en largo. Vengo del Zócalo. Aún está el bloqueo. Gracias, King Panther. Ahí nos está confirmando que todavía sigue el bloqueo en el Zócalo. Dice, siguen pendientes las miches para el jaripeo, para el concierto y por mi cumple, mi Ali. Ándale, hombre. Les debo como todo el año, creo, de echar una cheve con todos ustedes, pero algún día, poquito a poquito, nos vamos a ir restando esa salida, ¿sale, vale? Vámonos con la última, y yo regreso con otro posible ganador de la papachanga de la Mejor FM 100.1. ¿Quién se va a llevar esta papachanga? Bueno, en punto de las 12 del día, vamos a dar a conocer quién es la tercer persona, porque ya en la mañana sacaron uno, ¿verdad? ¿Quién es la tercer persona que sea un posible ganador que pasa a la segunda fase de esta papachanga con la Mejor FM? Hola, buenos días.
7: Gallita, buenos días, gallita. Ya libre el paso ahí en Costera, al Zócalo, ambos carriles ya se retiraron los del bloqueo.
1: Ay, muchísimas gracias, Gallo. Gracias por confirmarnos. Ahora sí, con esta nos vamos. Felipe con tenis en la puerta número uno. Colocamos. Esta es una... un guante que nos las pide nuestra amiga Rosy. Libros tontos en la puerta número uno.

Señorita número 2 participa, es Luis Antonio López, el mimoso. Me gustas para mí. En la número 2

0: Y con esa cerramos con broche de oro. ¿Quién se la va a llevar? 74-42-84-13-30. Mamacita linda. No dejan cantar al mimoso. Vamos a despedirnos. ¿Quién se la va a llevar? ¿Se la lleva Rosy o se la lleva nuestro amigo Camacho en la Mejor FM? ¿Hola?
1: La uno, gallita, la uno. Libros tontos, ahí para mi suegra, ya que está ahorita sintonizándote en la Fraccionamiento Amor.
2: La dos, gallita, la dos.
0: En la Mejor. La una, yo regreso con otro posible ganador de la papachanga. Aquí no.

0: Gracias.
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4: 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Yo soy Jonathan León de La Mejor y aquí nomás 100.1, La Mejor FM.
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0: 11:17, sigues en escucha de la mejor FM 100.1, la estación de Acapulco. Mañana, ¿en dónde vas a ver el partido de fútbol? La inauguración y todo que ver. Por acá me compartían que van a verlo ahí mismo en sus lugares de trabajo. Les dieron chance de llevar una televisión. Eso es todo, muchachos. Ya lleva la televisión, los tacos de guisado y todo. Y sí tienen antena. No vaya a ser la de malas, que al rato, no, que se nos olvidó la antena y todo ese rollo. Por acá de Saladito, buenos días. No, tardes.
1: Gallita, ¿me puede complacer con una con la canción Ayúdame los de Tamaulipas?
0: Ok, ¿Ayúdame de los de Tamaulipas? Ah, ya viene para que la escuches en la programación de la Mejor FM. Dice Quiquelón, en la chamba vamos a andar en friega. Y sí, ¿verdad? Saludos para todos los restaurantes, negocios que van a transmitir, ¿verdad? Algunos partidos de fútbol, que les vaya muy, muy bien. A ver por acá de ese ladito. Hola, hola.
2: Ni pez, pues, me ganaron, mami.
0: No lo dejaron ganar aquí al gallo. Oye, lo que sí es que en este momento vamos a hacer girar la ruleta de la Mejor FM. Vamos a descubrir quién será el tercer posible ganador de la Mejor Papachanga. Acuérdate que esta papachanga es el próximo 27 de junio. 27 de junio, 3 de la tarde, en el trabajo del papá. O puede ser en la casa del papá, siempre y cuando no nos llueva, eso sí. siempre y cuando no nos llueva. Vamos a hacer girar la ruleta de la Mejor 100.1. Y escuchen muy bien quién será el tercer posible.

que sea ahí por chambita van a andar. Bueno, producción, ¿podemos sacar la ruleta en este momento o en la siguiente intervención? ¿En la siguiente? Ok, vámonos en la siguiente intervención, vamos a sacar la ruleta, yo regreso con más música. Aquí nomás en La Mejor FM, dice Gallita, pedí aumento de sueldo y me aumentaron más por el trabajo.

Vámonos con la hora regaladora de la Mejor FM 100.1 en este momento. Vamos a hacer girar la ruleta de la Mejor para saber quién es el tercer papá que pasa a la segunda edición de esta papachanga de la Mejor FM. Vamos a colocar en nuestra dinámica, ¿verdad? ¿Quién se va a llevar? ¿Quién se va a llevarlo? Todos los nombres. Recordarte que son más de 50 papás registrados en estas listas de la papachanga. Y en este momento vamos a hacer girar nuestra suerte. Vamos a escuchar ahora sí, ¡actívamela!

se quedó en tan tan tan tan. Ay, ay, ay, ay, ay, ay, ay, ay, ay, ay, sigue girando la última y nos vamos. Ahí está. Y el tercer papá que pasa a las semifinales es Antonio García. Antonio García allá en El Quemado. Felicidades, pasas a esta segunda dinámica para ganarte la papa changa. ¡Yuhu!

música. Y bueno, ahí está Antonio García, se lleva esta segunda oportunidad de ganarse la papachanga aquí nomás en La Mejor FM.

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1: Más adelante en el Corral de la Gallita se viene con todo. Dicen por ahí las redes sociales que un turista japonés que viajó aquí a México le cobraron, pero no se sabe si fue un error, pero le cobraron 12,000 pesos por usar el transporte colectivo de Ciudad MX. ¿Será? ¿Qué pasó ahí? Híjole, bueno, esto y mucho más a través de 100.1, la mejor FM. Y también se vienen las pisadas al 74-42-84-1330. Vamos a escuchar qué nos mandan por acá. Hola, hola.
21: Gallita, ¿me puede complacer con la canción Dopamina de Tito WP y Peso Pluma?
1: Ah, está buena esa rola, ¿eh? Está buena esa rola. Vámonos con más música. Gallita, ¿cómo puede ver? ¿Cómo puedo ver a los papás que han salido ganadores? Ahí en las stories de La Mejor Acapulco, ahí los estaremos subiendo. Ok, saludos para acá, para Carlos, a Pac, para Yareli Torres, que me hizo la invitación, que el día de hoy va a lanzar su nueva canción. Ahí estaremos, mi querida Yare, apoyándote ahí en la rueda de prensa. A Sofi Martínez también, saluditos allá en la Colonia Zapata, como todos los días nos escuchan en La Mejor. Y bueno, yo regreso porque hoy se vienen con todos los ¡qué pocas! ¿Tienes algún qué poca que quieras mandar? Prepáralo, una con 30, sácalo, quémalo, fúnalo en La Mejor.

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29: Bienvenidos al Corral de la Gallita, aquí nomás en la mejor FM 100.1. Tenemos mucho que comentarte, informarte y a todos, sí. Y obviamente vamos a arrancar con este regional mexicano. Tenemos mucho de qué hablar del regional mexicano y créeme que te vas a quedar con la boca abierta con lo último que te voy a platicar. Arrancamos con Conjunto Primavera. Tony Meléndez podría llegar al altar. Después de más de 5 años de relación, el vocalista de Conjunto Primavera se encuentra muy feliz y está hablando de su pareja Cristina. Él, con 55 años, bueno, ha encontrado el amor verdadero. Ay. Así que, pues ya están en planes de llevar su relación al altar. Y obviamente que sea muy pronto, que GPI que nos invite también, ¿no? Y bueno, le deseamos mucho, mucho éxito al cantante y político que ya podría casarse en este 2026. Del Recodo podrá bailar, va a poner a bailar el Zócalo en pleno juego futbolero. Así es, ya estamos ya a nada, estamos a nada de disfrutar estos juegos de fútbol y sobre todo también con Banda El Recodo. Así que va a ofrecer Banda El Recodo un concierto gratuito ahí en el Zócalo Capitalino y justo después del partido inaugural entre México y Sudáfrica. Sale, vale. Entonces, si no alcanzaste boleto para ir a ver inauguración y todo este rollo de los partidos inaugurales, bueno, en el Zócalo estará totalmente gratis Banda El Recodo. ¡Ay, no más! Banda El Recodo, oye. Siempre tirando la casa por la ventana. Muy, muy bien. Así que la madre de todas las bandas se perfila como uno de los eventos más multitudinarios de la inauguración de los partidos de fútbol. Por otro lado, ¿qué crees? ¿Qué crees? Esta sí no me la esperaba, ni la esperabas, ni tú la esperabas, ni nada, ni... ¿Qué te cuento? Ronaldinho, sí, el futbolista Ronaldinho, bueno, exfutbolista y legendario Ronaldinho, es cantante. Y no va a cantar salsa, no va a cantar bachata, no va a cantar pop, ni K-pop, no va a cantar otro género más que, ¿cuál crees? El regional mexicano. ¡Ay, juez su piedra! ¿Y con quién crees que hizo su primer colaboración? Con Luis R. Conríquez. ¡Ándele, pues! Lanzó su primer álbum, se llama Camisa 10. Participa como cantante en el tema Bajo Perfil y comparte micrófono con Luis R. Conríquez. Así que el proyecto de él reúne a más de 40 artistas pues de distintos géneros, pero se inclinó con el primero, con el regional mexicano. Así que pues Luis R. Conríquez, la neta, está muy contento, ¿no?, de que Ronaldinho, esta figura legendaria, lo haya elegido a él para ser de los primeros en sacar su primer álbum. ¿Cómo canta? ¿Cómo la ves? Al Ronaldinho como cantante, tú. No, hombre, yo lo hacía de otra cosa, de empresario, de no sé qué rollo, pero jamás de cantante al Ronaldinho. Y bueno, ¿qué crees? Ya la tenemos. Sí, este es su nuevo lanzamiento.
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1: Ahí está Ronaldinho cantando con Luis R. Conríquez. ¿Qué tal su canción, eh? Bajo Perfil, así la encuentras en redes sociales y todas las plataformas digitales. La verdad es que las redes ya están reaccionando. Algunos dicen, híjole, si no se le entiende a Luis R. Conríquez, menos a Ronaldinho. Pero bueno, le hace su luchita. Y lo que sí me cae como de raro, ¿no? Es de que él haya preferido cantar, pues, digamos, canciones del género belicón. No, yo dije, a lo mejor va a cantar, no sé, un Cómo Nace Una Estrella de Alejandro Fernández o qué sé yo, algo con Pepe Aguilar. No, él se fue con lo que está, pues, ahorita de moda. Y justamente esos géneros de belicones, no tumbados, son los que usan los deportistas. Por ejemplo, ahí está el Canelo, que tiene también su corrido belicón, que se lo hizo Luis R. Conríquez. Y varios deportistas también en el ámbito futbolero tienen varias canciones que son de autoría, digo, de su vida de ellos plasmadas ya en música. ¡Ahí está! ¡Órale! Yo sí me quedé con el ojo cuadrado. Esos son los Galli Tips. ¿Y qué crees? Aquí te va un Galli Tips para todos los que quieran disfrutar de esta pasión futbolera ya el día de mañana. O bueno, empezando el día de hoy.
2: A partir de hoy en la noche, yo me pongo en modo party. Ya no quiero broncas, compadre. Ya en julio me vuelven las broncas. Ahorita es modo party. Botas, sombrero. Y no voy a contestar el celular, para que sepan, ¿eh? Si hay algún tema, le hablo a Nevencio. Yo voy a estar en la fiesta.
1: ¡Ahí está! Ese es el Galli Tips para toda la banda que le gusta el fútbol. Y bueno, algunos ya avisaron de dejarle que no van a ir a trabajar. Avisaron con tiempo, dice. Algunos ya pidieron hasta su semana de vacaciones. Imagínate tú. Lo que sí te decimos es que la Secretaría de Educación Guerrero comunica a toda la comunidad educativa que el jueves 11 de junio se declara Día de Asueto. Entonces, esta determinación se toma con motivo de la ceremonia de inauguración y el partido inaugural que se celebra aquí en la República Mexicana. Toma este Galli Tips, pregunta en la escuela de tu chamaco y sobre todo infórmate bien, ¿sale? ¿Vale? Este comunicado lo puedes encontrar directamente en redes sociales de la Secretaría de Educación Guerrero o MBS Noticias Acapulco. ¡Vámonos pues corriendo, señoras y señores! Ya lo dijo Samuelón y nos vamos a ir con
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1: Vámonos con Las Pisadas. 74-42-84-13-30. ¿A quién vamos a pisar? Hola.
3: Gallita, gallita. ¿Y las empresas?
1: Infórmate. No sé, cada quien está en su casa.
3: Las empresas, gallita.
1: La Secretaría de Educación Guerrero.
3: Y las.
1: MBS,
3: y la estación.
1: Acapulco.
4: ¡Vámonos!
1: Vamos a pisar, hola.
3: Gallita, una pisadita con Chema y su talento. El último beso.
1: El último beso con Chemita. Ahora le voy. No entendí tu pregunta, compadre. Pues ahí está, digo, ese es un comunicado oficial. De lo otro, pues cada quien pregunte en sus empresas si le van a dejar poner la televisión o llegar con tacos, aunque sea. Hola.
5: Gallita, buenas tardes. Una pisadita. Volveré de Capán de la Sierra.
1: Ok.
5: Gracias, Gallita. Buenas tardes.
1: Sale, vale. Gallita. Saluditos para ti. Por acá también saludos para Lady, que nos escucha allá en el Ocotito Guerrero de parte de su hermana Fátima Adame, que está en sintonía de la Mejor FM. Hola.
6: Písame la de Azuquitar de Cumbia Kings.
1: Y nos vamos con más música. Son Las Pisadas, aquí nomás en la Mejor FM.

0: Seguimos en vivo de ya la 1:22. Prepara tus quepocas en punto de la 1:30. Los escuchamos toditos, toditos. Por ahí dice Gallita, venimos bien filosos con los quepocas. Gallita, ¿me puedes poner la canción de Dopamina de Peso Pluma y Tito WP? Claro que sí. En un momento más la escuchamos a través de 100.1, la mejor FM, ¿ok? Saluditos también para toda la gente que nos escucha ahí en sus negocios, en sus locales que están en sintonía de la mejor FM. Vamos a escuchar qué nos mandan por acá, hola.
1: La uno, gallita, la uno.
0: Ah, caray. Bueno, como que...
1: Gallita.
0: Dime.
1: Saludos desde Las Hamacas, una pisadita, regalo de Dios de con Julián Álvarez.
0: Saludos, mi querido Giovanni. ¡Mua! Hasta Las Hamacas, gracias por tu sintonía. Yo regreso con más música, esto es La Mejor FM.
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6: Ya la 1:26. Vámonos con el Qué Poca de la Gallita. Aquí no más en la mejor FM. En este momento empieza. Ay, la galliterapia. 7442841330. Manda tus qué pocas en ese momento. Es tu oportunidad. Quémalo, fúnalo. Descósete aquí nomás en la mejor FM. Hasta suspirito dan después de que tiran todos sus qué pocas al aire. Y también puedes entrar en vivo al 7444-04101. Teléfono en cabina disponible ya para todos los que dicen que marcan y no les contestamos.
5: ¿Qué? ¡Qué poca!
6: Es que se tienen que aguantar 3 horas ahí, ¿no es cierto?
5: ¡Qué poca!
6: No, pero la verdad es que de repente les contestamos y ya no están en la línea, por eso. Hola, buenas tardes.
7: Seguimos con los qué pocas para el brujo Mafufo.
6: Mamacita,
7: que se la pasa hablando linda. Puro con el patrón, puro con los viales, puro con ellos nomás. ¡Qué poca!
5: ¡Qué poca!
6: Ay, no. A lo mejor ya les va a hacer su programa. Tú no sabes. Están haciendo su muchita para que ya les pongan su programa. Hola.
8: Hola, gallita. Un qué poca, pero qué poca para la presidenta de la República.
6: Ajá.
8: Haber cancelado el trabajo del día de mañana, que nadie trabaje, está mal, un qué poca.
6: Sí.
8: Porque no creo que nos quiera dar de comer el día de mañana a todo México, ella.
6: Eso,
8: para que
6: pues
8: pierda México, qué poca, ¿eh?
6: Oh, bueno, está enojado porque ya, fíjate, ya decretando que va a perder México.
5: ¡Qué poca!
6: ¡Qué poca! Oye, y si no les dieran el día, no, hombre, estaría, no, pero ¿por qué? Que no sé qué, no se les entiende. 7442-84-1330, ahorita estamos escuchando todos sus qué pocas con la mejor FM 100.1, al aire también y en vivo puedes marcar el 7444-04101. Es que me están mandando pisaditas, pero no. Saluditos por acá para Freddy, que nos está pidiendo una canción de Grupo Lluvia. Y saludos, buenas tardes, el peor de mis fracasos. En un momento más te la ponemos, mi querido Freddy. Y recuerda que son puras con mensajes de voz, ¿ok? Hola.
7: Qué poca para el Néstor. Qué nombre, Brambo, cuando no le salen las cosas como él quiere.
6: ¡Ahora!
7: Quería un despertador a las 9:50, ya que sigo al camaleón. De por sí el camaleón se va 10 minutos antes.
5: ¡Qué poca!
6: Y quería su despertador a las 10 de la mañana.
5: ¡Qué poca!
6: ¡Ay, mamacita linda! Tenemos llamadita azul. Buenas tardes. Hola, ¿para quién es tú? ¡Qué poca! Hola. Sí, ¿para quién es tú? ¡Qué poca!
9: Su patrona de mi esposa, porque no
6: le quisaba trabajo
9: hoy, hasta mañana,
6: dice. ¿Hoy no trabajó? ¿Mañana sí?
9: Sí, mañana.
5: ¡Qué poca!
6: Dice, y mañana, ¿no les digo? Y mañana sí la va a hacer trabajar, que mañana es el día de descanso.
9: Va a trabajar, porque va a haber
5: mucha gente. ¡Qué poca!
6: Oye, entonces, ¿quieren o no quieren chamba, pues?
9: Pues sí, queremos la chamba, pues.
6: Pero no mañana, dice. Sí, dice, pero no mañana, dice. Yo mañana voy a ver la inauguración.
5: ¡Qué poca!
6: Ay, no, qué poca. Ahí está, por acá de ese ladito, hola.
10: Qué poca, porque yo se lo mandé a las 8:30, pero como le dije, como no soy ahí de su círculo social,
6: ay,
10: por
6: mamá,
10: eso, qué poca.
0: ¡Qué poca!
6: No eres de su club VIP, por eso no te pela.
0: ¡Qué poca!
6: Oye, dice el Néstor, el Néstor ya me mandó captura de pantalla, que a las 8 de la mañana se lo mandó. Ay, no.
11: Gallita, buenas tardes.
6: Buenas tardes.
11: Para el camaleón, que hoy empezó a trabajar a las 6:14 de la mañana y se fue a las 9:54. Es bueno para entrar tarde, pero es bueno para salir temprano de su estación de radio.
0: ¡Qué poca!
6: Mamacita linda, le checan hasta el horario. Hasta el horario en el que entra. Ay, no.
0: Poca.
6: Barbaritos. Hola.
12: No sé, Gallita, pero yo quiero mandarle un qué poca igual al camaleón porque
6: madre de Dios.
12: Que creo que sí fue el sábado.
6: Ajá.
12: O lunes, no recuerdo bien qué día. Le pedí la canción del gallito, digo, del patito ping-pong y ajá, nunca me la puso, puso la que él quiso. Siempre hace lo que él quiere.
0: Qué poca.
6: Ay, mamacita, es que mira, acuérdense, es pato pipón. Si le dicen pato ping-pong, no se la, porque no la va en contra.
0: ¡Qué poca!
6: Ay, desde el sábado dice, traigo atorada esa canción desde el sábado. 74-42-84-13-30, manda tu qué poca. Sácalo ahora o calla para siempre aquí nomás en la mejor FM 100.1, porque desde luego nos vamos a ir directo y sin escalas con las pisadas. ¿Alguien más desea mandar su qué poca? Y si no, nos vamos directamente con
0: las pisadas.
6: Ahora sí, vámonos con las pisaditas en la mejor FM 100.1. Buenas tardes.
13: Buenas tardes, Gallita. Quiero mandar un que poca a la Sheinbaum, que no quiere quitar la ley del ISSSTE.
0: ¡Qué poca!
6: No les digo que. ¡Ay, no! ¡Qué poca para los que mandan sus qué pocas después! ¡Qué bárbaros! A ver, ahora sí. Hola, buenas tardes.
14: Gallita.
6: Dime.
14: Písame la canción de la nueva que sacó Carin León. La buena.
6: La buena de Carin León.
15: Y la estación, bueno, ¿va a descansar o a chambear?
6: No, vamos a chambear, pero mira, nos vamos a rifar con una taquiza bien chida. Hola.
16: Buenas tardes, Gallita.
6: Buenas tardes.
16: Hoy vamos a pisar a Moy Bobadilla.
6: ¿Sí?
16: Con una canción de Tus Mentiras para una chica que vive por allá por la postal, ¿ah?, que vende flores, que me traicionó.
6: ¡Qué bárbaro! Fíjate, el chismecito bueno acá, ¿eh? Dan mucho que ver, me gusta porque acá los gallos en el Corral de la Gallita tienen harto entretenimiento. Hola.
17: Gallita, ¿me puede complacer con la canción Dopamina de Tito WP y Peso Pluma?
6: Y nos vamos con más música aquí nomás en la mejor 100.1, la estación de las pisadas.

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1: De último momento, ¿qué encontramos? Espérate, espérate. Ya se iba a cantar la Laura León con la de El hombre es como el oso. ¿Qué encontramos en las redes sociales? Bueno, te platico rápidamente. Un japonés que vino a México, pues pagó con su tarjeta y obviamente pues pagó con la tarjeta el transporte público, ¿no? Y él sintió algo sospechoso, revisó el detalle y ¿qué crees? Le cobraron 12 mil pesos por usar un transporte público aquí en la República Mexicana. ¿Cuánto fue la distancia recorrida? 10 minutos. La nota viral la encuentras a través de Noticias MBS a las 2 de la tarde. Viene más completa la nota. ¿En dónde? ¿Qué fue? ¿Qué taxi? ¿Qué transporte? Aquí nomás lo vas a escuchar. Por otro lado, de fan a protagonista, Belinda se suma a Toy Story 5. ¿Te acuerdas cuando yo te platiqué que ya se venía la nueva película de Toy Story 5? Bueno, Belinda le va a dar vida a Lilipad. ¿Te acuerdas cuando te dije que había un iPad que iba a ser la villana de Toy Story en esta ocasión? Bueno, ahora la villana cobrará voz con Belinda. ¡Ay, maravillosa! Me encanta porque la verdad es que va a estar muy interesante la voz de villana de Belinda. Entonces, ojalá que nos regale más sorpresas Belinda sobre sus nuevas voces en cualquier película para niños. De último momento, Donald Trump revela que su deseo de cumpleaños es la paz mundial. ¿Qué tal, mi compadre que quiere la paz mundial, el vato? Alejandro Fernández cantará el himno nacional mexicano en la inauguración de los partidos de fútbol 2026. ¡Ay, el potrillo! Fíjate, yo pensé que a lo mejor se le iban a dar a Majo Aguilar, a Ángel Aguilar, o qué sé yo. Digo, porque ellas últimamente han estado abriendo y cantando los partidos de fútbol y todo eso. Pero qué buena onda, que la verdad es que sí se lo merece, que mi querido Alejandro Fernández cante el himno nacional. Por otro lado, el mensaje del Papa en su cuenta oficial en redes sociales, ahí te va. Él dice, bueno, a través de redes sociales del Twitter, mañana comienzan los partidos de fútbol y muchos estarán atentos a los partidos. El fútbol nos recuerda algo que no debemos olvidar. La vida no es una carrera para lucirse en solitario, sino un camino que aprendemos a recorrer juntos. Quien no sabe pasar el balón, aunque tenga talento, todavía no ha entendido el juego. Y quien no sabe vivir con los demás y para los demás, todavía no ha entendido la vida. Esto es lo más viral en redes sociales de La Mejor FM. ¿Qué tal, eh? Yo me despido con esto. Nos escuchamos el día de mañana en punto de las 10 de la mañana. Soy Ali Hurtado la Gallita y espero de verdad que te juntes ahí con los camaradas, con los amigos, a ver estos partidos de fútbol que va a estar muy bueno. En punto de las 11 de la mañana será la inauguración. Va a estar Shakira y muchos artistas, porque en el transcurso de la República Mexicana habrá muchos artistas cantando. Uno de ellos, Banda El Recodo. Estará J Balvin, estará Belinda, estará Alejandro Fernández, estará... ¿Cómo? ¿Paulo esa también y Cuarta Insignia? ¡Eso! Sí, hombre, bueno. ¿Qué cosa? ¿Los del Sabor también? ¡Eso! Sí, también. Bertín Gómez también en la inauguración del partido. Muy bien, pues también, mira, lo importante es que se dé a conocer el estado de Guerrero también, ¿no? Ay, eres una cosita fea. Yo me despido con estas últimas rolitas. Mi querido Eric de la Cruz en Controles Técnicos, gracias por acompañarnos en esta tarde. Y tenemos llamadita azul. ¿Ya se nos fue? Ok, ya se nos fue. Nos vamos con esto. Hola. Luis Soto de Tres Impactos también mañana va a tocar, dice. En el partido de inauguración, ay no. A ver, hola.
2: Y nada más porque no llovió, gallita, si no le hubieran cobrado unos 24 mil varos como los taxistas de aquí del puerto de Acapulco. Fíjate, que comienza a llover y luego quieren hacer su agosto. Se ve el rugido de tripas que se cargan. Ay, no mamacita. Todos, ¿verdad? Pero la mayoría.
3: Luis Soto de Tres Impactos.
1: de Cumbia Kings. Ya,
0: Gallita,
1: ya te puse de Cumbia
0: Kings. Buenas tardes.
1: ¿A quién quieres pisar?
0: Aquí Lizárraga, con la canción Partido en Dos.
1: Ok.
0: Mándale saludos a mi hija y Miret, por favor.
1: ¡Saludos!
0: Y al buen Néstor.
1: Galli, beso para ti, querido.
0: Gracias,
1: amigo.
0: Gallita.
1: Saludos para ti.
3: Gallita, buenas tardes.
1: Buenas
3: ¿Puedes
1: tardes.
3: Poner la canción de Algo de Mí?
1: De Conjunto Roba, Primavera.
3: Con saludos para mi esposa, Paloma Becerril.
1: Saluditos.
3: Gracias,
1: para ella. Tan bella. Hola.
4: Gallita, tú sí me puedes pisar la del Pato Pimpo. ¿Cómo es Pato Pimpo?
1: Pato Pimpón.
4: Pues, Gallita, gracias.
1: Ay, mamacita linda.
4: Ya que el camaleón hace lo que quiere.
1: Ay, va bien bravos con el camaleón. Se fue. A ver, por acá de este lado, hola.
5: Aunque poca para los conductores.
6: Quería su despertador a las 10 de la mañana.
5: El teléfono y no avanzan.
1: Ay, no, cuidado, con esos que andan ahí manejando y el teléfono a flor de piel.
7: Gallita, buenas tardes.
1: Buenas tardes.
7: Pisadita, ¿no? No capea de Grupo Frontera con Javi, gracias.
1: Eso.
4: Con otra de caso.
8: Hola, Gallita, buenas tardes. Hoy vamos a pisar a banda El Coronel con la canción Pa' mi viejo, dedicada para el señor Daniel Carvajal. Que descanse en paz. Y aquí nomás la mejor 100.1.
1: Ok, ahí está mi querido Néstor. Y bueno, yo me despido. Nos escuchamos mañana en punto de las 10. Ya viene Eric Robles en Noticias MBS Acapulco. Hay mucha información que debemos compartirte con la mejor FM. Y con esta nos despedimos. Sale, vale. Recuerda seguirnos en redes sociales como La Mejor Acapulco, en Facebook, TikTok y en Instagram también. Y mi Facebook oficial, así me encuentras como La Gallita FM. Bye, bye. Que tres impactos, dice, va a estar amenizando ahí en las pantallas del Parque de Papá. Aquí nomás.

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Esta es la información del miércoles 10 de junio aquí en MBS Noticias Acapulco. El IGIFE coordina estrategia para atender escuelas afectadas por el fenómeno meteorológico Boris. Renuncia Iván Hernández como delegado en Guerrero de los programas del bienestar. Busca coordinar los trabajos de la 4T en la entidad. Cambio en la Junta de Coordinación Política del Congreso del Estado. Sale Jesús Oriostegui y llega Joaquín Jaco Badillo. Se dice hay inconformidad en la bancada de Morena. Inicia el torneo de los barrios. Les platicamos todo. Con esta y más información, comenzamos las noticias de MBS Noticias Acapulco.

¿Qué tal? ¿Cómo están? Muy buenas tardes. Yo soy Eric Robles y para mí es un gusto saludarles. Hoy miércoles 10 de junio, un día soleado. Qué bonita se ve la bahía del puerto de Acapulco, de verdad. Qué bonito se ve nuestra ciudad, nuestro puerto de Acapulco. Ya se siente el ambiente del fútbol, ya se siente esta fiesta que se vivirá. Y pues qué bueno, ¿no? Los que vayan a poder disfrutar, los que vayan a ir a alguna plaza, a algún lugarcito. Y bueno, para ello vamos a iniciar con esta información. Fíjese que la Secretaría de Educación Guerrero comunica a toda la comunidad educativa del estado, docentes, personal administrativo, directivos y alumnado, que el jueves 11 de junio de este 2026, es mañana, queda declarado día de asueto en todos los planteles y oficinas dependientes de esta secretaría. ¿Y por qué? Pues es que ya inicia los partidos de fútbol el día de mañana. Entonces, este evento de relevancia, dicen, histórica, que se celebrará en territorio mexicano y tiene como propósito fomentar la identidad, el orgullo nacional, promover la convivencia familiar e impulsar el apoyo ciudadano a la selección mexicana. Y bueno, pues sí, hay que estar apoyando ahí a nuestra selección mexicana en este día tan importante. Vámonos ahora con la información que tenemos. ¿Qué se dijo hoy en la mañanera?

0: Bueno, la presidenta Claudia Sheinbaum Pardo encabezó esta mañana la Mañanera del Pueblo desde el Palacio Nacional en la Ciudad de México. La conferencia mañanera de este miércoles 10 de junio del 2026 abordó un amplio abanico de temas que van desde anuncios de infraestructura y programas sociales hasta posturas en materia de política exterior y reformas legislativas. Durante la sesión se presentaron avances en obras públicas con participación federal y estatal. Uno de los temas fue Gobierno de México crea oficinas para autorizar inversiones en un máximo de 30 días. El gobierno federal presentó los alcances del decreto para la autorización inmediata de inversiones publicado el 4 de junio, mediante el cual se crea la oficina presidencial para la promoción de inversiones. La nueva instancia tendrá la tarea de revisar y analizar proyectos de inversión para que puedan recibir autorización en un plazo máximo de 30 días. El mecanismo operará mediante un comité interinstitucional coordinado por la Secretaría de Economía y la Agencia de Transformación Digital y Telecomunicaciones. Las autoridades señalaron que la medida busca reducir trámites burocráticos y acelerar la generación de empleos. Por otro lado, COFEPRIS reduce tiempos para aprobar protocolos clínicos y lanza nuevas plataformas digitales. El titular de COFEPRIS, Víctor Hugo Borjas, informó una serie de medidas para simplificar trámites regulatorios sin afectar los estándares de seguridad sanitarios. Entre los cambios destaca la reducción del tiempo para autorizar protocolos clínicos, que pasa de periodos de 180 a 270 días a un nuevo plazo de 30 días naturales. También se presentó un visor digital de registros sanitarios para consultar medicamentos autorizados y una nueva ventanilla única para realizar trámites en línea o mediante la línea telefónica 079. COFEPRIS aseguró que la agilización de procesos no comprometerá la protección de la salud pública. Y bueno, en el tema de fútbol, la presidenta Claudia Sheinbaum informó que todavía no está garantizada la apertura del Fan Fest Mundial ahí en el Zócalo de la Ciudad de México para el partido inaugural entre México y Sudáfrica ante la posibilidad de restricciones por las movilizaciones del CENTE. La mandataria recordó que existen 18 sedes alternativas gratuitas distribuidas en distintas alcaldías de la capital donde la población pues podrá seguir el encuentro. Sheinbaum indicó que la decisión final sobre el uso del Zócalo se anunciará durante la tarde de hoy, mientras continúan las evaluaciones sobre las condiciones en la zona centro de la ciudad. Vamos a escuchar lo que dijo esta mañana la presidenta en la mañanera.
1: Está todo bajo control. Sí, para que no haya ningún problema. Hay una recomendación de salir más temprano, pero se va a llegar al estadio y va a ser una muy buena inauguración y también todo el ánimo a la selección. Si por alguna razón no se puede para el día de la inauguración el Zócalo, hay 18 sedes en la Ciudad de México que fueron planeadas con tiempo por la jefa de gobierno. Entonces, a ver si las puedes poner, las 18 sedes, donde se puede ver el partido de manera gratuita. Son 18 sedes donde se puede asistir sin ningún problema. ¿Perdón?
2: ¿Dónde lo verá usted?
1: ¿Perdón?
2: ¿Usted verá el inicio del Mundial, presidenta? ¿Dónde lo verá?
1: Ya vamos a informar, pero no hay problema.
0: Y bueno, ahí está lo que comentó la presidenta, dice, vamos a informar, vamos a ver dónde lo va a ver ella, ¿no? Va a ver este primer partido y por supuesto se va a esperar hasta el día de hoy por la tarde, ¿no? Donde si se van a abrir estas pantallas ahí en el Zócalo de la Ciudad de México, ya que pues están los de la CETEC, desafortunadamente pues tuvieron que ir hacia la Ciudad de México. Los de Guerrero salieron hace rato. Vamos a platicar con Fernanda Ramírez desde la redacción, donde nos va a comentar todo lo que sucedió en esta movilización. Y bueno, vámonos con la información. Fíjense que entrega Evelyn Salgado equipamiento para los centros libre para las mujeres de Guerrero. Hay un gobierno, dice, que encabeza una mujer y que está comprometido con el bienestar de las guerrerenses, reiteró la gobernadora. Se comprometió a establecer un centro libre en cada municipio del estado con el apoyo del gobierno de México. Se contará con estas redes y espacios integrales para prevenir la violencia de género y promover la autonomía de las mujeres. La información es de Mar Horacio Ramos.
3: Al hacer entrega de equipamiento para los centros libre para mujeres del estado de Guerrero, la gobernadora Evelyn Salgado Pineda reconoció el apoyo del gobierno de México para la creación de estos espacios comunitarios para la ayuda directa a las mujeres de Guerrero.
4: Los derechos de las mujeres. Y quiero dirigirme especialmente a todas las mujeres de Guerrero. Queremos decirle, no están solas. Hay una red de apoyo para acompañarlas, para escucharlas y para protegerlas. Hay un gobierno comprometido, un gobierno que encabeza una mujer por primera vez en la historia de Guerrero. Eso dice mucho y eso habla también de la lucha, no nada más de una, o de dos, o de 10, o de 100 mujeres. La lucha de muchas mujeres guerrerenses. Muchas de ellas hoy ya no están aquí, pero desde donde están, yo sé que están pues muy orgullosas del trabajo que han realizado todas las mujeres guerrerenses. Desde el gobierno del estado seguiremos fortaleciendo estas acciones, previniendo las violencias, construyendo redes que permitan a todas las mujeres desarrollarse plenamente.
3: Junto a alcaldes, alcaldesas, de Ingrid Gómez Aracibar, subsecretaria de Derecho a una Vida Libre de Violencia del Gobierno de México, de la secretaria estatal de la Mujer, Hilda Ruth Lorenzo, de la presidenta del DIF, Liz Salgado Pineda, así como representantes de los poderes legislativo y judicial, la gobernadora destacó que en el último día de su administración estará anunciando los 85 centros libre en todo el estado, uno por cada municipio. Actualmente Guerrero cuenta con 32 centros libre. Estos centros son espacios comunitarios impulsados por el gobierno de México y replicados por estados del país para brindar atención integral a las mujeres. El acrónimo LIBRE significa libertad, igualdad, bienestar, redes y emancipación, y su objetivo es prevenir la violencia de género, promover la autonomía económica y fortalecer el tejido social. Mar Horacio Ramos en la información.
0: Gracias, Mar Horacio, gracias por la información. Oigan, y platicamos hace rato de fútbol y toda esta fiesta, ¿no? Bueno, aquí en Acapulco hay un evento importante donde la verdad es que pues todos esperamos estas fechas para celebrarlos, para ir a disfrutar un ratito de este gran, gran evento. Es el torneo de los barrios, y fíjese que el día de ayer, con gran entusiasmo, inició el torneo de los barrios, impulsado por la presidenta municipal de Acapulco, con la participación nada más y nada menos de 64 equipos de distintas colonias. Este evento fortalece la convivencia, promueve la competencia leal y fomenta valores entre la juventud acapulqueña a través de este deporte tan importante. Y bueno, vamos a escuchar la información de mi amigo César de Labra, quien estuvo ayer ahí en el inicio de este gran torneo. César, vamos contigo.
5: ¿Qué tal? Muchísimas gracias. Y efectivamente, como bien lo señala, el torneo de barrios, uno de los más esperados del año y que es impulsado por la presidenta municipal, Abrina López Rodríguez, dio inicio este fin de semana con marcadores de alto impacto y encuentros de fuerte exigencia competitiva, en los que se combinan goleadas, empates y resultados cerrados durante la actividad del fútbol varonil de edad libre en el puerto. En la unidad deportiva Vicente Suárez, los jóvenes atletas viven cada encuentro con intensidad al representar a sus colonias en uno de los eventos de mayor convocatoria en Acapulco, el cual favorece la convivencia, la competencia leal y el fortalecimiento del tejido social. La encargada de despacho de la Dirección de Promoción Deportiva y Recreación del municipio, Carla Jazmín Delgado Viviano, informó que participan 64 equipos provenientes de distintas colonias de Acapulco, lo que confirma una amplia respuesta ciudadana a esta convocatoria deportiva. Escuchemos parte de lo que mencionó.
6: Así es, por instrucciones de nuestra presidenta municipal, la doctora Avenida López Rodríguez, pues es hacerle publicidad, fomentar el deporte, que vengan todos los acapulqueños a apoyar a su equipo favorito de su colonia. La verdad, hemos tenido buena respuesta de los acapulqueños a venir a apoyar sus porras.
5: Asimismo, detalló que la actividad tendrá una duración aproximada de 3 meses y contará con una bolsa de premiación, escuche bien, de 60,000 pesos para el primer lugar, 20,000 pesos para el segundo y 10,000 pesos para el tercer lugar. Cabe mencionar que durante estos encuentros, familias y afición respaldan a sus equipos con entusiasmo en un ambiente que favorece la convivencia y acompaña el desarrollo de los partidos. Finalmente, con estas acciones, el gobierno municipal de Acapulco impulsa el deporte como vía de integración social, desarrollo comunitario y formación de valores entre la juventud acapulqueña. Así que ya lo saben, amigos, hay que apoyar a los equipos de su colonia y a vivir con emoción esta gran justa deportiva. Informó César de Labra, que tengan excelente mitad de semana. Los saludo en una próxima entrega. Un fuerte abrazo.
0: Gracias, César, gracias por la información. Y es que sí es una gran fiesta deportiva donde se unen pues los barrios, colonias. Híjole, ahí en la Vicente Suárez se hace un tráfico enorme, por supuesto, pero bueno, y es para disfrutar este gran evento. Ojalá se lleve con la mejor de las de la seriedad, que se diviertan, que rode el balón de la mejor manera y que todos lo puedan disfrutar. Este torneo de barrios 2026 de la mejor manera. De verdad que es un encuentro deportivo donde llegan muchos jóvenes a disputar ese trofeo que es muy largo el torneo, es muy largo, y entonces, no hombre, se vive muy muy interesante, hay que ir a disfrutarlo. Bueno, con esta información nos vamos a nuestra primer pausa, pero regresamos con mucho más.
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0: Y vámonos a la redacción, ya está Fernanda Ramírez lista para comentarnos qué sucedió con los maestros de la CETEC. Salieron a las calles ahí en el Zócalo del Puerto. Fer, ¿cómo estás? Buenas tardes, adelante con la información.
2: Hola, ¿qué tal, Eric? Buenas tardes a ti y a todos los que nos están escuchando a través de MBS. Pues desde aquí de la redacción te comento que integrantes de la Coordinadora Estatal de Trabajadores de la Educación en Guerrero, la CETEC, bloquearon ambos sentidos de la costera Miguel Alemán a la altura de lo que es el Zócalo y el Malecón para exigir atención a sus demandas laborales como parte de las actividades del paro nacional de la coordinadora. Alrededor de las 9 de la mañana comenzó la concentración de más de 100 maestros en la explanada del Zócalo para dialogar y hacer saber sus exigencias. Después de una hora, los maestros decidieron bloquear ambos sentidos de la costera Miguel Alemán como parte de las actividades. Estuvieron bloqueando por alrededor de una hora 50 minutos. Parte de sus demandas del magisterio es la aprobación de la ley del ISSSTE, la eliminación de la reforma educativa de 2013, incremento al salario digno y la instalación de una mesa de diálogo con la presidenta de la República. Alrededor de una hora y 50 minutos estuvo esta movilización, lo que generó caos vehicular en las vías alternas de la zona centro del puerto, como lo es la calle José María Iglesias, la calle La Quebrada y Avenida Universidad. Vamos a escuchar un poquito.

0: federal también le sigue mintiendo. No les ha dado respuestas satisfactorias. Por esa razón, compañeros, el movimiento crece, el movimiento se levanta en todos lados, donde quiera que vayan, difundan estas demandas centrales que tenemos: abrogación a la ley del ISSSTE, abrogación de la reforma educativa y un incremento salarial al 100% para el sueldo base, compañeros. Que no nos mientan con los aumentos salariales de hambre que lo otorgan cada 15 de mayo. Por eso, compañeros, tenemos que seguir luchando.
1: Adelante, Fer, con la información.
2: Pues como parte también de este bloqueo, no solamente pues estaban afectando la circulación vehicular, como te comentaba hace unos minutitos, en calles alternas de la zona centro. Esto obviamente hizo molestar a todos los ciudadanos que pues estaban dentro de los transportes públicos, y debido al congestionamiento se tuvieron que ir, en gran parte de ellos se tuvieron que ir caminando para poder llegar a sus destinos. Pudimos dialogar con uno de los afectados, que es Alfredo Amador, un ciudadano afectado de 80 años, quien señaló que estos bloqueos y estas manifestaciones no son las formas de conseguir las soluciones, y que en vez de afectar a los gobiernos, afectan directamente a la ciudadanía. Vamos a escuchar lo que nos pudo platicar.
3: Independientemente de lo que puedan solucionar, el más afectado es el ciudadano. Yo tuve que bajarme y tener que atravesar para llegar a Coppel Bahía.
0: Que no pasa nada.
3: Entonces, de esta manera, pues nosotros estamos inconformes con la forma en que tratan de arreglar, solucionar los problemas.
0: Nosotros creemos.
4: ¿Cuánto tiempo viene caminando? ¿Dónde viene caminando?
3: Vengo de Caleta. Pero serán unas 5 cuadras.
4: Todavía le falta.
0: Y eso también.
3: Sí, para.
4: ¿Cuántos años tiene usted, señor?
3: ¿Perdón?
0: ¿Cuántos años tiene usted?
3: 80.
0: Han despertado.
4: Ya, usted para
0: ya no pueden seguir con
3: no, pues sí, siempre se dificulta.
0: Nacional. Perfecto. Porque ya.
1: Qué triste de verdad que suceda esto. El señor de 80 años tiene que caminar desde Caleta, poder pasar, cruzar la ciudad. ¿Y saben qué está sucediendo? Y es que allá en la Ciudad de México, los comerciantes dijeron basta. Basta, hicieron barricadas, llegaron los autobuses que van unos de aquí de Guerrero, de Oaxaca, que están allá en la Ciudad de México, y los pararon, los recibieron a punta de golpes, de pedradas, y por supuesto aquí no van a venir a nosotros a oponerse a nuestra chamba. De por sí es muy poca la lana que está entrando, y ahorita llegan ustedes otra vez, ¿no? Así que allá también los recibieron de esa manera. Y ya escuchábamos también un señor el día de ayer, estaba allá en la Ciudad de México, cerraron algunas calles alternas, y por supuesto dice, tengo que caminar y tengo que darle la vuelta, tengo que ir yo a hacerme diálisis, y desafortunadamente por culpa de estas personas no puedo llegar al lugar y tengo que yo caminar, bueno, no sé cuántos kilómetros, pero bueno, Fer, checaste algo hace rato, checaste que salían camiones de aquí de Acapulco y que se iban esto previo a la jornada deportiva que inicia mañana en la Ciudad de México, ¿verdad?
2: Efectivamente, justamente alrededor de las 12:30 del día empezaron a haber reportes a través de redes sociales en donde vecinos de la zona ubicada en Avenida Cuauhtémoc que estaban reportando, así también como comerciantes estaban reportando que habían maestros encapuchados quienes estaban intentando sustraer algunos de los autobuses para sus movilizaciones que van a realizarse la noche del día de hoy para llegar a la Ciudad de México para las movilizaciones previo a este evento deportivo. Mencionarte que fueron alrededor de 10 docentes que estaban encapuchados, integrantes de la CETEC, que ingresaron a la terminal de autobuses, robaron únicamente un autobús debido a que intentaron robarse otros vehículos. Nos habían comentado que eran alrededor de 3 los que se pretendían llevar, sin embargo, pues ante esta molestia que ya ha sido a nivel nacional, pues tanto choferes como los pasajeros que iban a bordo pues se opusieron a toda costa de que les fueran a robar estos vehículos para que ellos fueran a sus traslados a diferentes partes del país. Únicamente se alcanzaron a robar un vehículo, permanecieron en la avenida Cuauhtémoc por alrededor de una hora.

0: Sin embargo, al ver que ya no se podían robar más vehículos, decidieron regresarse a las instalaciones donde tienen su paro, en las oficinas del Exineván.
1: Oye, y iban encapuchados, dices, ¿no?
0: Sí.
1: Y son maestros.
0: Alrededor de 10.
1: Los sí. Maestros, híjole, qué enseñanza, ¿no? Son los que nos enseñan a los niños, a nuestros hijos, a... Pero bueno, gracias, Fer, es Fernanda Ramírez desde la redacción. Gracias, Fer.
0: Gracias, Eric, que tengan un excelente día.
1: Gracias. Híjole, de verdad qué pena lo que está sucediendo. ¿Quieres ir al plantón? ¿Quieres ir a manifestarte? Pues los maestros traen carrito, ¿eh? Porque ganan bien. Váyanse ustedes, váyanse en su coche, váyanse, paguen casetas, paguen gasolina y vayan a pelear allá si es lo que ustedes quieren, lo que están buscando, ¿no? Pero oigan, no afecten empresas que de verdad, hay eventos como Otis, como John, eventos que hemos tenido aquí en el puerto de Acapulco, le digo eventos fenómenos, y que son los primeros que salen a apoyarnos. Estas líneas de autobuses que están en Cuauhtémoc son los primeros que salen a ayudar, ¿no? A trasladar a los que se encuentran varados aquí en la ciudad para empezarlos a sacar. Son personas que siempre apoyan en temas muy complicados a la ciudad, a nuestro puerto, al estado de Guerrero, al Hogar del Sol. Y que vengan y que hagan este tipo de acciones, de verdad. Qué triste. Oye, quiero ir a luchar. Pues sí, vete a luchar tú. Pero ve a hacerlo de esta manera, ¿no? No hay que, de verdad que hasta me da mucho coraje, no hay que ir a este tipo de lugares, no hay que afectarlos, porque desafortunadamente ese camión que estaba ahí, estaba esperando mucha gente su salida para que los trasladaran a la Ciudad de México, para que los trasladaran a Chilpancingo, a Iguala o a otro destino, de verdad, y que van a trabajar o que van a hacer alguna actividad o lo que sea. Ellos ya pagaron un boleto, ahora tienen que esperar. ¿Por qué? Porque los maestros de la coordinadora se llevaron el cambio, ¿no? Y hay que esperar. Bueno, todo lo que va a suceder más tarde allá en la Ciudad de México o mañana en la inauguración. Ya hay barricadas, ya están granaderos, ya hay mucha movilización. Déjeme comentarle, fíjense que integrantes de la Coordinadora Estatal de Trabajadores de la Educación Guerrero, CETEC, continuaron pues manifestándose este miércoles en el estado con bloqueos viales, la toma de bancos y retenes informativos para exigir la abrogación de la ley del ISSSTE 2027 y la reforma educativa. Además, una gran comitiva viajó pues esta mañana, como ya comentaba Fernanda, a la Ciudad de México para reforzar las protestas por la convocatoria de la Coordinadora Nacional de Trabajadores de la Educación, CENTE. Al menos aquí en Chilpancingo, allá en la ciudad de Chilpancingo, al menos 16 autobuses con 600 miembros de la CETEC salieron esta mañana desde la capital con destino a la Ciudad de México para reforzar las acciones de protestas, en la que participan también estudiantes y colectivos de familiares desaparecidos. Los integrantes de la caravana provienen de regiones como Centro, Montaña, Acapulco y las dos costas. Salieron desde las oficinas de la CETEC en la avenida Rufo Figueroa, al sur de la capital. Por supuesto, también ahí están los ayotzinapos, estos jóvenes de la rural de Ayotzinapa, también se fueron allá a la manifestación a apoyar. Vamos a ver cuáles son los resultados. El día de mañana va a ser un momento de verdad complicado en la Ciudad de México. Va a ser un momento tenso. Y ya lo decía la presidenta en la mañanera. Si no se abre para que la gente vea y disfrute este primer partido, que lo vean en la ciudad, en el Zócalo, no se preocupen, hay 18 lugares más para que puedan disfrutar de este lugar. Y bueno, con esta información, vámonos a una pausa y regresamos con más.
2: Vamos a un corte y continuamos.
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10: La presidenta de la Comisión de Investigación y Acusación de la Cámara de Representantes, Gloria Araci Valeta, ordenó este miércoles la suspensión provisional del presidente colombiano Gustavo Petro, mientras lo investigan por su presunta participación en la campaña electoral. La congresista, miembro del Pacto Histórico, el mismo partido de Petro, ordenó suspender provisionalmente del ejercicio del cargo al mandatario hasta el próximo 21 de junio a las 4 de la tarde, hora local, cuando se cierran las urnas de la segunda vuelta de las elecciones presidenciales. Manifestantes antiinmigrantes en el Reino Unido salieron a las calles después de que un hombre sudanés de 30 años fuera acusado de intento de asesinato tras un ataque con cuchillo en Irlanda del Norte, que el primer ministro Keir Starmer condenó como horrible. El martes por la noche, multitudes enmascaradas se congregaron en distintos puntos de Belfast, prendiendo fuego a casas, un autobús, coches y barricadas. Según un pastor local y varios políticos, los ataques se dirigieron contra las viviendas de personas pertenecientes a minorías étnicas. Varios atacantes mataron a 12 personas e hirieron al menos a 9 más en un tiroteo masivo ocurrido en la noche del martes en Johannesburgo, informó la policía. Este es el último de una serie de ataques que han conmocionado a la ciudad sudafricana. La policía indicó que cree que más de 10 sospechosos fueron llevados en un minibús a un asentamiento informal en el suburbio de Cleveland, en Johannesburgo, la noche del martes. Y una vez allí, abrieron fuego contra la población. Hasta aquí la información internacional.
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1: Y vámonos hasta la ciudad de, hasta la capital del estado, Chilpancingo, donde ya se encuentra en línea telefónica mi compañera Francis Santiaguez. Se encuentra ella en el Congreso del Estado. ¿Qué está pasando en el Congreso del Estado? Francis, buenas tardes. Adelante con la información.
11: Buenas tardes, te saludo con gusto. Pues este día se anunciaba prácticamente el cambio de la presidencia de la Junta de Coordinación Política del Congreso Local, y por ser el grupo parlamentario mayoritario del Congreso Local, consecuentemente la coordinación del grupo parlamentario Morena en el Congreso Local. Sin embargo, hay una visible división entre los integrantes de este grupo, un grupo de por lo menos 11 legisladores locales quienes desde ayer permanecieron ausentes en el pleno de la sesión de ayer martes. Este miércoles también hay un número reducido de integrantes del grupo parlamentario de Morena quienes asisten a la sesión de este día, que estaba convocado para las 20 horas. Posterior a las 14 horas no ha iniciado el pleno de ese miércoles. Sin embargo, hubo una reunión interna entre los diputados integrantes del grupo de Morena en la charla José Francisco Beisnosi. Sin embargo, a la salida, hasta hoy presidente de la Junta de Coordinación, Jesús Urieta García, informó que hay acuerdos entre los diputados locales. Sin embargo, será más tarde en el pleno cuando se dé a conocer finalmente el resultado y el acuerdo que toman de manera mayoritaria. Sin embargo, también te comento, Eric, desde ayer miércoles precisamente se anunció que sería el diputado Joaquín Vadillo Escamilla del grupo de Morena quien estaría encabezando o quien estaría asumiendo la presidencia de la Junta de Coordinación Política del Congreso Local y consecuentemente la coordinación del grupo de Morena en el Congreso Local. Sin embargo, ante la ausencia de por lo menos 11 diputados a quienes no estarían de acuerdo precisamente que fuera el diputado Vadillo Escamilla quien estuviera asumiendo este espacio, este día permanecen ausentes en este pleno, en esta sesión que está comenzando en este momento en el Congreso Local. Hasta el momento, Erika, así las cosas en la sede legislativa.
1: Gracias, gracias, Francis. Si tenemos oportunidad, volvemos a conectarnos.
11: Buenas tardes.
1: Buenas tardes. Bueno, ahí está lo que está sucediendo allá en el Congreso del Estado. Hoy toma protesta Joaquín Jaco Vadillo. Dice que sí había un poco de problemas ayer. 11 de los diputados de Morena, los que no querían que fuera, se salieron de la sesión. Bueno, no estuvieron presentes, solamente estuvo ahí el representante de ellos, de la bancada, estuvo por ahí lo vimos en algunas imágenes. Es que ellos querían a otro, y en el cabildeo, la toma de decisiones, pues resultó ser que pues se va Uriostegui. Quiere caminar, dijo él ayer, quiero caminar con el pueblo, quiero caminar, quiero seguir trabajando, quiere conseguir pues la candidatura, quiere defender los trabajos allá en el municipio de Chilpancingo, de la Cuarta Transformación. Quiere ser el coordinador municipal de la Cuarta Transformación allá en la capital del estado. Vamos a ver cómo le va. Mientras tanto, Jaco Vadillo llega a la Junta de Coordinación Política en el estado de Guerrero. Les comento pues que Uriostegui solamente estuvo 1 año 8 meses al frente de la Jucopo. Vamos a ver cómo le va a Jaco Vadillo en su ingreso a la Junta. Vámonos con más información. Y bueno, renuncias, cambios, se van, no solamente allá en el Congreso, también se va el delegado de los programas del bienestar en Guerrero. Fíjense que en un video publicó en redes sociales el delegado en Guerrero de los programas federales del bienestar, anunció que se separa del cargo, así como lo ha venido pidiendo la presidenta de México, Claudia Sheinbaum Pardo, de quien quiera o pretenda buscar un nuevo cargo de elección popular, debe renunciar. El funcionario lo hizo 12 días antes de que el Comité Ejecutivo de Morena emita la convocatoria para elegir el coordinador de la defensa de la 4T aquí en Guerrero. Vamos a escuchar lo que dice Iván Hernández.
5: Para que quienes somos funcionarios públicos y deseamos participar en los procesos del movimiento, presentemos nuestra renuncia, les comparto que he decidido culminar mi responsabilidad al frente de la Delegación de Bienestar en Guerrero. Mi renuncia formal ya ha sido enviada a nuestra secretaria, la maestra Leticia Ramírez Amaya, con efectos a partir del próximo 15 de junio.
1: Iván ha sido de los últimos nombres que se subieron al ring para contender como candidato a gobernador. Si bien es cierto, Iván Hernández es del grupo de los Nuñistas y quien ya sonaba por todos lados e hizo una campaña de pintas por toda la entidad, era su dirigente estatal de Morena en Guerrero, Jacinto González Barona, quien al final quedó fuera de esta práctica. Iván se suma a las renuncias que han hecho funcionarios como Estela Damián, ex consejera jurídica del Ejecutivo. Recordemos que también Estela Damián se bajó, renunció, y pues lo anunció la presidenta de México, que iba a buscar pues un trabajo acá en territorio, iba a salir a chambear aquí en la entidad para ver quién. Vamos a ver quién más en estos días, quién más se va a ir, quién más va a tirar la toalla. Y bueno, vamos a hacer un enlace telefónico con el secretario de Turismo del municipio, Noé Peralta, para platicar un poquito de lo que está realizando el gobierno municipal y por supuesto Acapulco y la promoción que está haciendo la Secretaría de Turismo.

0: Bueno, con esto vamos a una pausa. Vamos a una pausa y enseguida regresamos con más información. Vamos a comunicarnos para que nos platique sobre la conectividad aérea, el vuelo del AIFA y todo lo que está haciendo la Secretaría de Turismo. Vamos a una pausa. Les recuerdo el número en cabina, 7442-841330, 7442-841330. Ahí nos pueden mandar toda su información, qué es lo que quieren saber, qué está pasando, si les molesta o no todo lo que está haciendo la CETEC, estos paros, estas manifestaciones. Y bueno, ¿dónde van a ver este arranque? ¿Cómo lo van a vivir? Vamos a una pausa y regresamos con más.
1: Vamos a un corte y continuamos. 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
1: Regresamos.

0: Ya estamos de regreso, aquí a MBS Noticias Acapulco. Y por supuesto, les recuerdo el número en cabina 7442-841330, para que nos envíen pues todo lo que ustedes quieran. De verdad, estamos recibiendo ya algunos mensajes. Ahorita le vamos a dar lectura a esta información. Déjeme comentarle que encabeza Evelyn Salgado el homenaje del mes de junio en la Casa del Pueblo. La gobernadora destacó que desde el gobierno del estado se fortalecen las acciones preventivas para hacer frente a la temporada de lluvias, así como para impulsar los eventos que pondrán a México ante los ojos del mundo. La información es con Mar Horacio Ramos.
1: Al encabezar la ceremonia de honores a la bandera correspondientes al mes de junio, inicio del segundo semestre de 2026, la gobernadora Evelyn Salgado Pineda destacó que este mes se asume con unidad y trabajando para el bienestar y la transformación de la entidad, así como para hacer frente a contingencias generadas por los fenómenos naturales.
2: Junio nos encuentra unidos y trabajando. Nos encuentra fortaleciendo las acciones preventivas ante esta temporada de lluvias y ciclones, privilegiando siempre la protección de la vida y la integridad de las familias guerrerenses. Nos encuentra coordinando esfuerzos para responder con responsabilidad y cercanía a los desafíos que enfrenta nuestro estado.
1: Ante representantes de los poderes judicial, legislativo, del gabinete estatal y de seguridad, así como altos mandos de Marina, Sedena, Guardia Nacional y Fiscalías, la mandataria estatal señaló que en este mes se realizará la fiesta mundialista a la que esta entidad se suma con mucho entusiasmo.
2: También nos encuentra preparándonos ya para vivir la gran fiesta mundialista que tendrá nuevamente a México como anfitrión. Una oportunidad para mostrar al mundo la grandeza de nuestro maravilloso país y el orgullo que representa Guerrero por su riqueza cultural, su hospitalidad y la fortaleza de su gente.
1: Reconoció que en este mes hay fechas de suma importancia para el estado y para el país, como el Día de la Marina Nacional, el Día Mundial de Medio Ambiente y de los Océanos, así como otras fechas más. Mar Horacio Ramos en la información.
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0: Y vámonos a enlazar con Michelle Vargas, que nos tiene información. Michelle, ¿cómo estás? Buenas tardes. Oye, ayer hubo una protesta allá en el primer cuadro de la ciudad. Platícanos, por favor.
4: ¿Qué tal, Eric? Muy buenas tardes. Un saludo para ti, al auditorio de MBS Noticias. A punto de comentarte que el día de ayer hubo una protesta, un bloqueo en la calle Aquiles Serrano, específicamente en esta avenida que conecta a Constituyentes y también en la avenida Cuauhtémoc. Estos vecinos, específicamente del barrio de La Cuerería, exigían el suministro de agua potable en sus viviendas, que desde hace aproximadamente 2 meses no tienen en sus hogares. Ayer, después de las lluvias que se registraron a consecuencia de la depresión tropical Boris, pues pudieron captar agua para poder utilizarla para sus necesidades básicas. Sin embargo, pues el servicio que debe de dar de manera normal la Capama no lo mantienen en sus hogares a consecuencia de distintos temas. Al lugar arribó personal de la Capama para intentar dialogar con ellos y tratar de destrabar este bloqueo. Les explicaron que tenían distintas cuestiones ahí para poderles dotar de agua, entre ellas fallas en el suministro eléctrico, fallas en el pozo de captación, así también fallas en la infraestructura de tubería que sube a dotar de agua a estos vecinos, lo que generó la molestia de los que estaban ahí protestando. Escuchemos parte de lo que decían.
5: Nuestro bloqueo está perjudicándolos a todos, pero no nos culpen a nosotros, culpen a la autoridad, a Capama. ¿Por qué? Porque nosotros llevamos 2 meses sin agua. Se ha hecho la gestión allá con la gente de Capama, se les ha pedido de manera más atenta y con toda la buena intención de no llegar a esto, pero creo que ya es justo y necesario hacerlo. ¿Por qué? Porque solamente creo que así hacen caso. Todo barrio histórico, afortunadamente tenemos amigos y conocidos y todos se sienten perjudicados, pero nadie hace nada. Todos estamos esperando a que llueva para poder capear el agua y poderla reciclar, y en este caso lo estamos haciendo, pero no es así. Precisamente hoy acaba de llegar el recibo que mes con mes está llegando y a nosotros pues no nos llega el agua, más sin embargo nos están cobrando el servicio.
0: Oye, Michelle, pero sí se les atendió, ¿no?
4: Sí, exactamente, Eric, comentarte que cerca de las 6 de la tarde llegó personal operativo de la Capama, entre ellos uno de los ingenieros más reconocidos dentro de la Capama, Alejandro Sotelo, quien primeramente recriminó a los vecinos por estar haciendo este tipo de situaciones, este tipo de bloqueos. Después de un diálogo y de estar ahí recibiendo los regaños, prácticamente los ciudadanos lo calmaron, le dijeron que primero, antes de llegar a reclamar, empezara a solucionar, por lo que después de ahí un diálogo entre dimes y diretes, cerca de las 6:30 de la tarde, dieron por concluida esta manifestación. Sin embargo, les dijeron bien claro los vecinos a estos funcionarios de la Capama que si no tenían agua para antes de que terminara esta semana, volverían a bloquear no solamente la avenida Constituyentes, también iban a bloquear Cuauhtémoc y otros puntos más del primer cuadro de la ciudad.
0: Híjole, qué complicado. Más que llegar a pelear, a recriminar, lo que hubiera de hacer nuestro amigo Sotelo es mejor llegar a calmarlos, a ofrecerles pipas de agua o una solución pronta, no irles a decir por qué están bloqueando. Pues obviamente están bloqueando porque no tienen agua. Pero bueno, lo bueno que tuvieron una solución.
4: Exactamente, al final de cuentas se pudo solucionar este tema, se dio por concluida la protesta y se rompió la circulación vehicular, que de verdad generó bastante molestia entre los transeúntes, entre los automovilistas y el transporte público que circula día con día en ese punto.
0: Bueno, vámonos a otra información. Oye, Michelle, Acapulco se comentaba que era la playa de este evento deportivo, ¿así será?
4: Fíjate, comentarte, Eric, que de acuerdo a empresarios hoteleros y del sector turístico, pues se tiene contemplada ya la visita y la llegada de distintos turistas para hacer transbordo del puerto de Acapulco a las sedes de la justa deportiva. Comentarte que este día uno de los empresarios, específicamente de la Asociación Mexicana de Hoteles y Moteles de Acapulco, Raúl Sardíbar, él comentaba que ya hay llegada de turistas, específicamente de Brasil, de Argentina, que van a estar unos días en el puerto de Acapulco para después hacer su viaje a las sedes de esta justa. Yo siento que ya tienen previsto de algunos viajes contemplados a Ciudad de México, a Monterrey y también a las distintas sedes donde van a hablar sobre los partidos. Sin embargo, pues él argumentaba que lo importante para poder mantener una buena imagen de los destinos es que se eviten este tipo de protestas, específicamente las que se están dando en la sede MX y por la que se dio hace rato aquí en el puerto de Acapulco. Escuchemos parte de lo que decía Raúl Saldívar.
0: Gracias.
3: Bueno, está llegando turismo internacional a Acapulco. Desde esta semana empezó a llegar turismo, lo vemos en el aeropuerto, acabamos de estar el día de ayer en el aeropuerto. Está llegando turismo internacional, vacacionan, de aquí toman vuelos a Guadalajara, que es una sede del Mundial, toman vuelos a Monterrey, que es otra sede, y toman vuelos a la Ciudad de México. Acapulco, por sus playas y su cercanía y sus medios de vía de comunicación, vía aérea, está llegando turismo y va a llegar turismo. Hay reservaciones, está llegando, tengo turismo, yo en mi negocio tengo 14 brasileños que vinieron a disfrutar Acapulco, y bueno, pues hay que atenderlos y hay que dar lo mejor. Lo que sí nos duele es ver que Acapulco sea rehén, y no solamente Acapulco, está sucediendo a nivel nacional, que no permite el gobierno federal ese tipo de acciones que lesionan la economía de todos.
0: Y bueno, vámonos ahora con mi querido Pedro Andalón, quien también nos platicará sobre esto. Hubo una polémica, bueno, polémica, una información donde la presidenta de la Asociación de Bares, Discotecas y Restaurantes de la Costera, Sofía Mata Corona, informó que más de 300 establecimientos transmitirán pues el encuentro deportivo el día de mañana. Dijo que ella ya habló con el INPI y no implicará multas, pero la información es de Pedro Andalón. Pedro, adelante con la información.
6: Hola, Eric, y a todo el auditorio que nos escucha este miércoles y desearles mitad de semana a todos ustedes. Pues informarte, Eric, pues sí, como lo dijo la presidenta de esa asociación, Sofía Mata Corona, pues aclaró sobre que el día de ayer encabezaron reuniones con representantes del sector empresarial, así como también con funcionarios del gobierno federal, especialmente con el INPI, donde pues aclararon ciertas cosas o confusiones sobre la transmisión del día de mañana de este encuentro deportivo que se celebrarán pues casi la mayoría de los mexicanos y mexicanas, y donde pues dijo que se va a poder transmitir todos estos partidos en los establecimientos que no cuenten con el aforo de más de 1,000 personas. Entonces, en ese sentido es de que no van a recibir multas o van a tener esas visitas por parte de las autoridades, para que en caso de que les apliquen las sanciones correspondientes. Y vamos a escuchar parte de lo que nos dijo en la entrevista.
7: Los pequeños lugares con el aforo menos de 1,000 personas se va a poder transmitir sin ninguna supervisión, ninguna multa, nada. Estamos muy contentos porque aparte vamos a ser playa mundialista y eso nos pone en el panorama internacional de todos estos países que nos vienen a visitar. Anunciarles también que vamos a tener promociones.
0: Bueno, adelante, Pedro.
6: Así es, Eric, también ella pues afirmó que también ese encuentro deportivo también va a favorecer Acapulco, donde también estiman pues la asistencia de cientos de residentes, así como de turistas, pues para ver también en los diversos partidos, ya que también Acapulco también será una sede para este evento, y sobre todo también recalcó que tienen una estimación de más del 90% de reservaciones, de la asistencia de turistas y así como también residentes, y que pues esperan una buena pues temporada económica, así como también de afluencia turística para el puerto de Acapulco. Pues eso es lo que nos compartió la presidenta de la Asociación de Bares y Restaurantes de la zona de costera, Sofía Corona, Sofía Mata Corona.
0: Gracias, Pedro. Gracias por la información.
6: Y saludos a ustedes.
0: Saludos. Y bueno, ahí está, ya lo comentó la presidenta de los bares, habló con el INPI, no habrá ningún problema, pues hay que ver, hay que revisar, ¿no? Hay que revisar si esto es, si no, allá lo dijo ella, allá se van a ir los del INPI y todos con quien tenga que tener estos permisos, ¿no? Bueno, vámonos con más.
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0: Opinión y respuesta, tenemos aquí ya algunos mensajes. Dice: buenas tardes, joven Eric, y a todo el equipo del noticiario de La Mejor. Amigo, sigue brillando por su ausencia el agua de Capama y hay muchos moscos en mi colonia. Por favor, Eric, ya vamos para 28 días sin agua en la colonia Ampliación Simón Bolívar, calle La Pedrera. Tu amigo Carlos Castillo. Carlos, primero te mando un saludo y ojalá nuestros amigos de Capama nos estén escuchando para que ya hagan algo por aquel lado, y por supuesto también vectores, vayan a hacer la fumigación, porque pues ya hay mosquitos. Y sí, fíjate que ayer ya vi muchos mosquitos allá en su casa. Dije, bueno, ¿qué está sucediendo? Pero bueno, es época, es temporada, después de las lluvias, si vienen muchos mosquitos. A ver, vamos con otro mensaje. Nos dicen: hola Eric, buenas tardes, estoy de acuerdo que se manifiesten, pero que no afecten a terceros. Así es, amigo Fernando Rojas, te mando un fuerte abrazo hasta allá, hasta el IMSS, mi amigo camillero, te agradezco un momento que yo estuve pasando desafortunadamente cuando de emergencia tuvieron que operarme ahí del apéndice, ahí estuvo mi amigo camillero Fernando Rojas. Gracias, te mando un fuerte abrazo. Vamos con otro mensaje. Dice: buenas tardes, ¿hay otra tormenta en fin de semana o no? Pregunto, gracias. Pues aquí está los pronósticos, habrá lluvias el fin de semana y por supuesto la siguiente semana. Estamos en temporada. Les platico para que a la persona que nos mandó, Joel Demetrio, te platico, Joel, que la temporada de ciclones tropicales, tormentas tropicales, son 9 de 9 a 10 huracanes en el Océano Pacífico. Hay también tormentas tropicales de 9 a 10, huracanes de 5 a 6, de categoría 1 a categoría 2, huracanes de categoría 3, 4 a 5, de 4 a 5. Este es en el Océano Pacífico y también en el Atlántico. En el Atlántico van de 7 a 8 tormentas tropicales, huracanes de categoría 1 a 2, de 3 a 5, y huracanes de categoría 3, 4, 5, 1 y 2. Bueno, es lo que maneja la temporada de ciclones tropical. La Conagua, por supuesto, es la información de ellos. A ver, otro mensaje más, dice aquí: amigo, solamente para preguntarte o comentarte de que pues hubieran puesto pantallas gigantes aquí en Acapulco. Eso se hubiera hecho. Fíjate que hay, por supuesto, hay en el Zócalo, hay en el Parque Papagayo, hay allá para que disfrutemos todos los que estamos aquí en la ciudad. Hay pantallas, por supuesto, más tarde vamos a estar compartiendo ahí en la página de MBS. Y bueno, ya casi estamos terminando este espacio de noticias. Nos vamos a ir con la gallita. Nos vamos a ir con la gallita, con Ali Hurtado, con la nota viral. ¿Qué es lo que nos preparó? Ali Hurtado, vámonos contigo.
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9: Esta es la nota viral de la semana. Un turista japonés encendió las redes sociales tras denunciar un presunto cobro excesivo durante su visita a México. Relató que pagó un taxi con tarjeta para un recorrido de apenas 10 minutos, pero al revisar el cargo descubrió que le habían descontado 12 mil pesos mexicanos. Sentí que algo estaba mal. Revisé el detalle y me cobraron 12 mil pesos. ¿En serio? Escribió el visitante, generando miles de reacciones y comentarios de indignación. El caso reavivó el debate sobre los abusos en algunos servicios de transporte hacia turistas extranjeros, especialmente en destinos con alta afluencia internacional. Esta es la nota viral de la semana con Ali Hurtado en MBS Noticias.
0: Gracias, Ali Hurtado, por la información. Oiga, qué manchado, hombre. 12 mil pesos le cobraron a este pobre cristiano, pero bueno. Ni modo, hay que estar atentos sobre eso. Les quiero mandar saludos a todos los que nos escuchan a través del 100.1 FM y los que también nos están escuchando a través de la aplicación de La Mejor. Le dan clic, se van a Acapulco y ahí escuchan toda la programación que tenemos aquí en Acapulco, Guerrero, por supuesto. Saludo a todos nuestros amigos que nos mandan mensaje, a los transportistas, a los que están en su negocio y los que ya van a comer o van de regreso. También a la señora Marta Elena Robles. Marta Elena Cisneros de Robles, quien nos está escuchando. Te mando un fuerte saludo y un beso enorme, madre. Buenas tardes, se terminó este espacio de noticias. Nos escuchamos el día de mañana con mucha más información aquí en MBS Noticias Acapulco. Nos
8: escuchamos mañana con más información. 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
1: Bienvenidos en Cabina con Laura G. Es un placer estar con ustedes en este lindo miércoles, mitad de semana, mañana jueves. Todo el mundo va a hablar de nuestro país, de nuestro ánimo, de nuestra selección. Estamos justo hablando de que mañana es el gran día que todos estamos esperando. Los ambientes, pues ya se están calentando, comadre. La familia también ya se está preparando con la botana. ¿Usted cómo está, comadrita? Conejo, ¿listos para mañana?
2: Bueno, pues te voy a decir ya lista con la pantufla derretida. Y bueno, pues de color tricolor, porque obviamente mañana empieza esta gran fiesta que, bueno, pues hemos esperado durante tantos años los mexicanos y, bueno, pues también los norteamericanos y los de Canadá, ¿no? Que también están, pues ahora sí que esperando esta gran fiesta futbolera que estaremos viviendo en todo México y en todo el mundo, comadre chula, cara de pantufla.
1: Ahorita vamos a platicar de todos los eventos previos, que si el tráfico, que si no el tráfico. ¿Qué dijo Alejandro Fernández? Que mañana va. Ahora les voy a contar todo el chismerío. 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Tienen que juntar cada una de las palabras que vamos dando durante todo el programa. Para la frase escondida, la primera palabra, ¿cuál es, conejito?
2: La primera palabra es mañana. Yo se la doy con muchísimo gusto, claro que sí.
0: Mañana. 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
1: Ahora sí, empecemos con el chisme. El día de ayer hubo un concierto en el Auditorio Nacional a la gran inauguración del juego de la pelota, que es mañana, ya saben, de este evento deportivo, nada más que como nos multan, no podemos decir nada. Entonces, como mañana se va a dar este gran evento, pues anoche en el Auditorio Nacional muchos artistas estuvieron presentes cantando en un concierto previo. Estuvieron Los Ángeles Azules, que hablaron de que se iban a hacer una colaboración con Lucero, ¿no? Estuvo Lucero también ahí, María José, estuvo hasta el teacher López Doria, comadre, que llegó a presenciar este concierto, y muchas personas que fueron parte de este gran evento. Pero ¿quién estuvo y atendió a la prensa? Que por cierto, felicidades a toda la prensa, que desde muy temprano llegaron al Auditorio Nacional y estuvieron haciendo guardia hasta que agarraron a Alejandro Fernández. Alejandro Fernández, imagínense, con tantos años de trayectoria, confesó estar nervioso porque él va a cantar el himno nacional. ¿Qué dijo y a quién mandó a chiflar su Mauser? Escuchemos.
3: Es bueno que me preguntan eso porque...
4: Como una... ya mejoraste de la garganta.
3: No. Esto es de un periodista que siempre me ha estado... Y me tiene hasta la noche. Pero nada más solamente les quiero aclarar que esa vez era mi segundo concierto y me acababa de terminar el show y me tomé una pastilla de una pastilla de miel y eso fue lo que pasó. Además, después de todo, se ve en la cámara y en la pantalla que está súper saturado eso. Entonces, yo no sé, o sea, la verdad, no entiendo por qué quieren hacer noticia donde no es.
1: ¿Qué tal, conejito y Rosa Concha? Yo creo que hay muchos periodistas. ¿A quién creen que se haya referido?
2: Pues
1: no fue Gustavo Adolfo Infante, comadre.
2: No. ¿Quién sabe? Pues alguno que seguramente había de haber dicho que estaba perdiendo la voz y que no sé qué tantas cosas. Pero él dice que está al 100. Así que yo le voy a creer, porque lo que sí es que ayer se le veían bastante chulas sus nalguitas. Se las vi en su traje de charro. Al parecer ya le regresaron o le pidió ayuda a Ángel Aguilar. Y bueno, pues fíjate que también dice que está muy nervioso. Ya le entraron los nervios al chico. A Alejandro Fernández le entran los nervios, pero porque va a cantar nuestro, pues, glorioso himno. Y entonces, pues, bueno, esto fue lo que dijo, pero lo que sí me llamó la atención fue que llegara, se parara, los medios de comunicación pudieron acercarse a su camioneta, y bueno, pues lo entrevistaron ampliamente con la brita chula perrilla de 8 chiches. Oigan, y bueno, pues, esto es parte de los conciertos de México Vibra. Yo hoy voy a ir, hoy voy a estar ahí, va a estar Karim León, y bueno, pues un gran elenco sobre el escenario del Auditorio Nacional. Y bueno, en otro orden de ideas, no me lo van a creer, pero Ronaldinho, el futbolista, ¿qué creen que va a lanzarse en el mundo de la música?
5: ¡Ay,
2: inventada cada vez que respires! Ya ves que Ronaldinho tiene unos dientotes grandotes. Bueno, pues ahora los va a usar junto con sus cuerdas vocales para cantar música. Imagínense nada más. O sea, después de verlos en la cancha, ahora ahora lo vamos a divisar a cante y cante. Y luego ya me enteré, porque me dijo una comadrita, que Luis R. Conríquez va a ser quien lo va a acompañar en una canción. O sea, va a ser colaboración con Luis R. Conríquez. Y ya lanzó el día de hoy el disco que reúne 60 temas en el que se dan cita a intérpretes procedentes de 18 países. Se llama Camisa 10. Hazme el refabrón. El refabrón, dije, ¿verdad? Cabor. El refabrón Cabor, decía Polo Polo. Pero es que, pues, ¿cómo es esto? O sea, después de verlo en las canchas, metiendo goles, parando goles y cuánta cosa, ahora lo vamos a escuchar. Eso sí es inventadez. Perdóneme, pero discúlpeme, pero pues ahora sí que zapatero a tus zapatos. ¿Qué va a ser de nuestro mundo? Imagínese nada más ya viendo cantando a don Ronaldinho. ¿Qué más viene, Claudia? ¿Qué más viene? Pero bueno, pues, damas y caballeros, enseguida tenemos música, porque ya estamos rumbo a la fiesta del fútbol. Y por supuesto, aquí nomás ya lo sentimos con Toño Lupe. Nos vamos con esta canción que seguramente les va a gustar, y que es la música de Los Ángeles Azules y Belinda. 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
1: Como todos los miércoles, el mismísimo vidente de las estrellas, el que sabe, el que conoce, el que le llega la información, está con nosotros desde hace 6 años. Estamos a punto de cumplir 6 años en cabina con Laura G. Recibamos a Ramsés Vidente.
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2: Que a lo mejor, oye, pero si tan guapa la novia y Kenia Oz, que le sabe muy bien a la música, le sabe muy bien al escenario, veo Peso Pluma que la novia lo va a ayudar mucho. Ponte las pilas, no vayas a perder a la novia.
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3: ¡Inda Mother! Dijera mi comadre Hilary San Juanita, que se cree gabacha. ¡Inda Mother! ¿Qué quiere decir en la mamacita santa? Ramsés, ya lo habías dicho tú, hermano de luz cósmica, pentapichichi de... Pues ahora es que de las causas del esoterismo. ¿Cómo están, hijo?
4: Bien, pues como que no se puso las pilas, creo, ¿verdad?
3: No, pues no se puso las pilas, definitivamente. Oye, tú lo dijiste a alguien antes que nadie. O sea, Peso Pluma y su noviecita iban a terminar. Lo acabamos de escuchar, la predicción cumplida. ¿Qué te parece, chulo?
4: No, y ahora va a andar llori, llori, llore, Peso Pluma.
3: Como la muñeca.
4: Anda. Vea. Va, sí. Llorar y llorar. Bueno.
3: Llorar y...
4: Sí, pero aquí me sale, fíjate muy bien, que hay mensajes con otra muchers, muchers de verdad, no empiecen que es Wendy, con una muchers, y como que a mi Kenia Oz le dieron el pitazo, y mi Kenia Oz dijo, hasta aquí, basta, aparte como que traen mucho trabajo, como que Kenia y Peso Pluma traen mucho trabajo y no cuadran ahí las agendas, ¿tú crees eso, Chulis?
3: Ahora que dicen que la agenda que no cuadra, válgame Dios, oye, pero todos tú ves que con una biológica fue con la que le puso el cuerno Peso Pluma a Kenia Oz. O sea, tú sí confirmas, Ramsés Vidente en exclusiva está diciendo que en sus cartas, en su bola de cristal, sí ve que pues fue una mujer la que se entrometió entre ellos dos.
4: Sí, aquí se habla como, pero como que nomás estaban mensajeando y como que la otra mujer fue y le escribió, mira con quién hablo, con tu pareja o chale, con tu novio.
3: Chale,
4: y valió.
3: Chale,
4: ay, no.
3: Chale, chale, chale, de veras. Cuiden mucho los celulares, móndrigos, si ya andan de ojo alegre, si ya andan de piruflais coqueto, pues entonces cuiden mucho los celulares porque no se los vayan a agachar. Ya están enamorados, que se veían, hasta recibieron hace poco a Gloria Trevi, los dos, en un concierto en Estados Unidos.
4: Es lo que yo le digo a Tito, Tito, Tito, Tito, Tito, que tenga mucho cuidado con el celular.
3: Pues le mandamos saludos a Tito, que es mi hijo, y bueno, pues a todos los que nos están escuchando también en toda la República Mexicana. Oye, mi querido Ramsés, Alejandro Fernández, ahí acabamos de escuchar algo de Alejandro Fernández, que bueno, pues tenía que ver con una pregunta que le hizo el chacaleo de la prensa, fuera del Auditorio Nacional el día de ayer, que dijo que no está malo de la garganta, que es un periodista que nada más se la pasa diciendo cosas. ¿Tú qué ves para Alejandro Fernández, precioso, hermoso?
4: Yo creo que mi Alejandro Fernández se comió unos taquitos de tripita con grasita y se le pegó en la lengua.
3: Se le pegaron, ¿okay?, las tripas, le removieron.
4: Ajá, como que se echó un taco de tripa. Él se echó una tripa, unos taquitos de tripita y la grasita se le pegó en la lengua y no se lavó la boca. No lo veo enfermo, yo lo veo como que, pues bueno, se le pasó, no se lavó la boca y se comió una tripita y la tripita le dejó ahí marcado, o sea, la grasita.
3: Sí, ya ves que se le veía la lengua a profundidad y bueno, como verde. Entonces empezaron las especulaciones que tenía alguna enfermedad, que si el herpes, que si no, hay una
4: comadre
3: le pegaron
4: el herpes
3: a la buchaca, fíjate, por andar.
4: Nada, él traía un taquito, se echó un taquito y no se lavó la boca, o así sea, que nada, no.
3: Era suciedad, no era que trajera ya el herpe.
4: Tampoco, yo quiero un disco de la familia Fernández, entonces yo creo como que se le pasó lavarse la boca, así que nada, todo bien.
3: O sea, en salud perfecta, Alejandro Fernández, y ayer lo vimos muy contento con la prensa y después en el concierto, y bueno, pues hoy va a estar Carin León, lo voy a ir a ver, hermana de luz, para...
4: Hermana de luz, vas a ir a ver a Carin León.
3: Ahí voy a estar en primera fila, abraza la invitación de mi casa Televista, así que voy a estar ahí muy perra, ya te contaré qué tal tiene la nylon, porque qué bonito se ve Carin León así todo completito, como osito de felpa, ¿verdad?
4: Y él baile y baile y baile, y como él baila como osito cariñosito.
3: Exactamente. Oye, Ramsés, ¿qué ves? ¿Algún ritual? ¿Cómo ves la inauguración de esta justa deportiva? Le tenemos que decir así, ¿verdad? Justa deportiva que se va a inaugurar el día de mañana en nuestro México. ¿Qué le ves?
4: Muy buenas vibras. Yo lo que yo veo para todas las personas que anden vendiendo chicharrones y que nos ven en la calle en la mejor FM, que nos la piten. Y si tú quieres ventas, vas a comprar hojas de laurel. Mañana al amanecer vamos a quemar hojas de laurel y vamos a decir dinero, ven, lo necesario es tener una hojita de laurel, y el día 21 y el día 27, si tú tienes un negocio, si tú quieres la venta, aparte que anúnciate con los mejores, que es la mejor FM, quema una hojita de laurel para que te llegue la suerte y la fortuna en tu negocio, en las estéticas, en la vulcanizadora. Ay, hermana, porque luego échate una vuelta a la vulcanizadora, porque luego hay cada carne.
3: Están bien hermosos, sí. Los de la vulca. Y los de las
4: gasolineras. Si se te baja la llanta, llamen a la mejor FM.
3: Exactamente, oye, pues muy buen ritual, sobre todo ahora que pues viene mucha gente de todo el mundo a nuestro país, y que bueno, pues podemos también.
4: Cuídate, cuídense, hermanes, no vayan a salir embarazadas, cuídense del gringo, del alemán, del griego, del chileno.
3: Del chileno no se cuiden, acarícienlo, ¿no? Acarícienlo y háganlo.

0: y te regrese toda la virginidad, hermane. Te mandamos
1: hasta
0: besos.
1: Chao,
0: chao. Chao, chao. Ahí está Ramsés Vidente, que bueno, pues la verdad es que rifa, controla y domina el caldero y la bola de cristal. Ya continuamos.
2: Después de haberles dicho esto, es momento de que gire la ruleta.
0: Ahí está,
2: en la
0: asustaste.
2: Ruleta.

0: tele para ver a Playa Limbo y Cava el 11 de junio en el infield del Hipódromo de las Américas. Mujerujo, ¿para dónde más tenemos los
1: boletos? Además, también tenemos acceso doble para el concierto de Omar Camacho y Lucky Brown el 20 de junio en el Centro de Convenciones Tlatelolco.
0: Así que bueno, pues si quieren comunicar con nosotros, 55-52-630-977, marquen en este momento, la ruleta ya está dando vueltas y nosotros lo vamos a llevar a los mejores eventos. Tenemos a un macho alfa o a una comadre beta, así que bueno, buenas tardes.
2: Hola, buenas tardes.
0: Hola, muñequita, ¿qué once? ¿Ya lista para la fiesta del fútbol?
1: Duro.
2: Ay, sí, oye, estoy súper contenta porque pude verlos en el estadio.
0: En el juego de las estrellas, ¿verdad? Oh, qué barbaridad, oye, ¿me viste? Qué guapa iba, no es por esto ni es por lo otro.
2: Guapísima.
0: Ay, sí, a perra, yo pasando a todas las demás, luego, ¿por qué me agarro las envidias? Porque me veo más mejor que todas. Oye, muñeca, ¿a dónde te quieres ir en la ruleta del boleto?
2: Sí, a ver, a Playa Limbo y Acaba, por favor.
0: Muy bien, bueno, pues ahí en el infield del Hipódromo de las Américas, recuerda, 11 de junio, o sea, hace mañana, ¿eh? No cuelgues para que tomen tus datos, algún saludo que quieras mandar, una mentada o algo así. Que no. Ah, bueno, tenemos siguiente llamada telefónica. Bueno, la contesta la más bonita, la diva de la radio, la reina del Focus Group. ¿Quién habla?
3: Hola, yo escucho en cabina con Lara allí.
0: Yo voy, mi amor, nomás bájale a tu radio para que no se nos, para que se te oiga tu bonita y aguardientosa voz. ¿Sas? Oye.
3: Bueno,
0: ¿a dónde?
3: Hola.
0: ¿Cómo te llamas? ¿Cómo te llamas? Como dice el conejo, ¿cómo te llamas? Sí, si el conejo fuera novio de una comediante, sería el novio de Holgazana. ¿Cómo te llamas? Oye, mi amor, ¿para dónde quieres tus boletos en la ruleta del boleto?
3: Ay, es que no pude escuchar para... quiero algo para llevar a mi hijo.
0: Ah, muy bien. Mira, pues tenemos a Playa Limbo y Cava en el Hipódromo de las Américas y tenemos para Omar Camacho y Lucky Brown el 20 en el Centro de Convenciones Tlatelolco. ¿Para dónde quieres ir?
3: Ah, bueno, pues para Playa Limbo.
0: Ándale, te vas a ir. Vieras qué bonito se la pasa uno ahí en el Hipódromo de las Américas. Ay, a chupi chupi, a gomi comi. Y bueno, pues está muy padre el ambiente, ¿eh? Ándale, pues, ahí nos vemos. Bye. Tenemos siguiente llamada. Aquí su telefonista de confianza, Rosa Concha. ¿Quién habla de allá para acá? ¿Quién habla?
4: Bueno.
0: Hola, comadre, ¿cómo le va?
4: Hola.
0: ¿Qué onda?
4: ¿Cómo estás, Rosa Concha?
0: Aquí, ya sabes, sorteando esto del juego de fútbol que mañana voy a inaugurar, porque me dieron las tijeras con las que voy a cortar yo el listón de la inauguración. Ay, perra.
4: ¡Qué padrísimo!
0: Oye, pues imagínate nada más, querían alto pedorraje en su ceremonia, pues me hablaron a mí. No, ahora no sé si alcanza a llegar, ya ves que están todas las manifestaciones y todo, pero le vamos a hacer todo lo posible. ¿A dónde quieres ir?
4: Hay que salir con tiempo.
0: ¿Verdad que sí, belleza? Oye, ¿sí? ¿A dónde quieres ir, belleza? ¿Tu nombre y a dónde te quieres decir?
4: Me llamo Carla y quiero ir a ver a Playa Limbo, por favor.
0: Ándale, pues, te vas a ir al Hipódromo de las Américas, así que bueno, pues, el 11 de junio, o sea, mañana, ahorita te van a tomar tus datos, ¿sabes? Que sí, dijo también. Ay, Daniel, es que tú no me los cortas. Bueno, buenas tardes, ¿sí?
5: Hola, buenas tardes.
0: Hola, ¿cómo te llamas?
5: Cecilia.
0: ¿Cómo?
5: Ceci.
0: Ay, Cecilia de mi vida, ¿a dónde te quieres ir en la ruleta del boleto?
5: Con Playa Limbo. También la tiene para las luchas libres.
0: ¿Cómo?
5: No tiene para las luchas libres.
0: Ah, más adelante, mi amor, en el Adivina Quién. Así que quédate con nosotros y no cuelgues para que te lleves doble boleto, porque así te lo puedes llevar.
5: Ah, muchas gracias.
0: Oye, muñeca, ¿cómo te está yendo con esto de la fiesta de la inauguración, que va a ser el día de mañana?
5: Súper, mega increíble.
0: ¿Tú vas a ir a trabajar o te van a dar el día libre ahí en
5: donde? No, vamos a trabajar.
0: Eso, como debe ser, el mexicano trabaja, el mexicano chupa, el mexicano se divierte todo al mismo tiempo. Oye, muñequita, no cuelgues porque ¿sabes qué?
5: Viene
0: una sección que es muy novedosa realmente. Esto no lo habían hecho en ninguna parte del mundo. Esto se llama el de

0: mí para ti, no cuelgues, para que dediques una canción.
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0: ¿Sigues ahí, hermana? Hermana, Cecilia.
2: Bueno.
0: Oye, dedica una canción, dedica una mentada, dedica, pues ahora es que lo que quieras dedicar en el De Mí Para Tua. Ay, yo estoy hablando en francois, porque pues con eso de la fiesta, ¿verdad? Ajá. De la fulbura.
2: Para la de Grupo Firme, la de Ya Supérame.
0: ¿Y qué te pasó al respecto? Nárranoslo como en La Rosa de Guadalupe. ¿Qué es lo que te pasó? ¿Por qué la estás dedicando y a quién?
2: Para el cacas.
0: ¿Para quién? ¿Para el patas?
2: Para el cacas.
0: Ah, para el cacas. Híjole, todos en esta vida tenemos un cacas. ¿Podemos saber cómo se llama tu cacas?
2: Lorenzo.
0: Pues quién sabe qué dijo, pero para todos los cacas del mundo y para todos los cacas de la República donde nos escuchan en la cadena de la mejor, este es Grupo Firme, aquí nomás.

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3: Y bueno, pues nuestra siguiente palabra para que la apunten y se vayan a ver al Commander. Ya sabe, el 27 de agosto, si completa la frase completa que está escondida, es ni más ni menos que gana. Gana, gana,
0: esta
3: gana.
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3: La palabra es gana y le damos la bienvenida con un aplauso fuerte, señoras, señores, a mi querida Andrea Aragón, directamente de, pues, el departamento de redes de La Mejor. ¿Cómo estás, Andreita? Buenas tardes.
4: Muy bien, muchas gracias.
3: Oye, pues que me traías un chisme que Cintia Clitbo anduvo paseando al esperpento, ¿verdad? Ahí por los pasillos de mi casa Televisa. Pues sí,
4: ¿cómo eres?
3: Ya ni la muela, ¿no? ¿Qué te parece el novio? ¿Qué te parece el...?
4: Mira, no soy quien para juzgar, pero sí vi que en redes se está volviendo muy viral justamente que anduvo ahí paseando con su novio y todo.
3: Pues sí, oye, mi Cintia Clitbo, que acabo de participar con ella en Abelito de mi Guarda, en esta serie que va a salir a través de VIX y a través de La Mejor, que se llama Luis Rodríguez, pero está muy esperpentuoso, está muy feo, está muy gachupadón. De mira, duele el infeliz, imagínate, ¿no? Que se dé la oportunidad.
4: Sí, la oportunidad, porque mira, para el amor no hay edad, pero tampoco hay...
3: Ya le dijiste, mijita, qué perra.
4: No, me refiero de que para todo hay gusto. Para todo hay gusto.
3: Exactamente.
4: Y ella es feliz que lo sea.
3: Pues sí, dice que es muy culto, muy maduro, muy talentoso. Nada más le faltó lo guapo, ¿verdad?
4: Ay, no.
3: Y agua de Cintia Clitbo, porque aparte te voy a decir que Cintia se caracteriza por tener cada parejita que pa' que te quiero. Pero bueno.
4: Pero ¿sabes también que está muy picante en redes?
3: ¿Qué oyes?
4: Que Shakira ya compartió algunas fotos de lo que va a ser el día de mañana su show y todo.
3: Ah, sí, en redes sociales.
4: Oh, justamente, y también hasta compartió video y todo así de un ensayito ahí con sus bailarines y todo. Yo me emocioné.
3: Yo quiero también me voy a emocionar. Pues vamos a ir a las redes de La Mejor y vamos a ir también a las redes de Shakira para checar todo lo que nos estamos diciendo, ¿verdad?
4: Claro que sí, ahí está.
3: Pues sí, comadre, entonces pues ya encarrilado el peine, aunque se tizne el piojo,
1: es momento,
3: ¿verdad?,
1: de irnos a un corte comercial. Al regresar en cabina con Laura G, seguimos con más chisme. Además, también tenemos las palabras prohibidas. ¿Te quieres ir a ver al poeta del amor, a Pancho Barraza, el 20 de junio en la Plaza de Toros Arroyo? Quédate con nosotros. Esto al volver en cabina con Laura G. ¡Córrele!

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3: Gracias, mi querida Laura G. Y ahora sí, nos vamos con otra palabra más de la frase escondida. Atención, Concha Rosa. La siguiente palabra es México. México.

0: Oigan, señores, estamos preparando algo bien especial para ustedes. Señora Rosa Concha, mañana es el primer partido de esta fiesta futbolera más grande del mundo, en donde vamos a ver ganar a nuestra selección. Vamos a ver ganar a nuestra selección. Es que usted tiene hambre, señora, qué bárbara. Y atención, porque en las calles de la Ciudad de México, la regaladora andará con mariachi y con la banda de Grupo Firme.
1: ¡Híjola, de verdad!
0: En serio, en los semáforos, mañana mariachi y banda de Grupo Firme. Atentos a las redes sociales y a las ubicaciones, porque traemos bastantes regalos, que si el balón, que si la camiseta, que si... Exactamente, mañana no se pierdan, porque hay una fiesta grande en México,
1: oiga,
0: muchachos.
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0: ¿Y a poco usted sí sabe de fútbol, señora?
1: No, pero pues de todas formas, lo que sí sé es de desmayo, y eso es lo que voy a llegar a hacer, un verdadero desmán futbolístico.
0: Pues ya está.
1: Pues bueno, pues ya
2: porque llegan las palabras.

0: señor Pancho Barraza el 20 de junio en la Plaza de Toros Arroyo, en la Magdalena Petlacalco, en Tlalpan, aquí en la Ciudad de México. ¿Los quieres? Ya sabes lo que tienes que hacer. Las palabras prohibidas no las tienes que mencionar.
1: Ah, bueno, pues ya sabes, ni sí, ni no, ni claro, ni clara, ni repetir la misma respuesta, ni quedarse callado. Y vamos a tener a alguien en la línea telefónica. Bueno, buenas tardes. ¿Quién es?
2: Hola, Ciferino.
1: ¿Qué pasó, mi Ceferino? ¿No has pensado en ir por ahí a Tláhuac a que te cambien el nombre o algo así?
0: Pancho, a Santo Domingo, mi
2: hijo. Sí, está un poco feíto.
0: ¿Cuántos años tienes, Ceferino?
2: 36.
0: No, sí, está bien gacho tu nombre.
1: 36 años andar aguantando que te digan el Cefe. Sí, está cañón, ¿verdad? Sí. Hasta suenas a recibo de la luz con eso del Cefe.
0: Del Ceferino, no manches, compadre. Oye, ¿estás listo para participar?
2: Por supuesto.
0: Entonces, ¡comenzamos! Ceferino, ¿qué haces?
2: Manejando.
1: En la noche sales con la boca pintada y plumas.
2: A veces.
0: O sea, ¿tienes manos libres?
2: Sí.
0: ¡Ay, ya dijo sí, dijo sí! Dijo sí, Ceferino. En este momento.
1: La tarjeta roja del árbitro, que es la coreana que trajimos directamente para esta fiesta futbolística, ¿verdad?
0: Ceferino, vete a cambiar el nombre. Córrele y te esperamos. ¡Hola!
3: Hola, hola.
0: ¿Quién habla? ¿Quién habla?
3: Intenta.
1: Eres bien payaso, para que le digas hola, hola, quién habla, quién habla.
0: Porque ella dijo hola, hola, payaso. Y yo quién habla, quién habla. Soy bien entendido.
1: Oye, mi amor, ¿estás lista para participar en las palabras prohibidas sabiendo que pues te puedes ir a un
0: concierto
1: gran
0: de Pancho Barraza?
1: Sí. Que sí, dice.
0: Que sí, ¿estás lista?
1: Es que fíjate, aquí es un fenómeno muy importante. Cuando están sin participar, no saben qué decir, o sea, y cuando, bueno, ya.
0: Ándale, sí le entendí. Hola, a ver, ¿ya lista?
3: Lista.
0: Entonces, ¡comenzamos! ¿Ya comiste?
3: Obvio.
1: ¿Oíste la voz de Ceferino hace rato?
3: Nunca.
0: ¿Te gusta Ceferino?
3: Siempre.
1: ¿Con cuántas pelotas te gusta jugar?
3: Muchas.
0: ¿Ya fuiste al baño?
3: Ayer.
1: ¿Vas a escuchar mañana Amigos Sin Derechos del gran arranque a las 21 horas?
3: Por supuesto.
0: ¿Te cae bien la Rosa Concha?
3: Muy bien.
1: ¿Te cae bien el tótem tlaxcalteca del conejo?
3: También.
0: Órale, oye, ¿y te gusta el pozole?
3: Rojo.
1: ¿Cuántos años tienes?
3: Muchísimos.
0: ¿Tienes esposo?
3: Uno. ¿De qué color? Uno nada más.
1: ¿De qué color es Andrés, el que llega cada mes?
3: Prieto.
0: ¿Tienes hijos?
3: Dos.
1: ¿La música te gusta, la de Cristian Nodal o la de Alejandro Fernández?
3: La de Nodal.
0: ¿Quieres a Pancho Barraza?
3: Clarísimo, demasiado.
1: ¿Cómo se apellida el esposo de Ángela Aguilar?
3: Nodal.
0: ¿Crees que? ¡Ay! ¡Ya habías dicho Nodal! ¡Ya habías dicho Nodal!
1: ¡La tenía cerca!
0: ¡Ay, no puede ser!
1: ¡Iba a ser gol!
0: ¡Ay, que me robó el corazón!
1: ¡Dios mío!
0: ¡Esta muchacha me robó el corazón!
1: ¡No, fue penal! ¡No, fue penal!
4: ¡Vamos al encontronazo! Usted decide a quién agarra y con qué canción. Le representa El Encontronazo.
5: El Encontronazo.
0: A marcar en este momento 55-5263-0977 y usted dígame a quién le da su canción, a la Rosa Concha o a su servilleta Javier el Conejo.
1: Guácala de pollo, démela a mí porque este horrendo la verdad es que no vale la pena. Sin embargo,
0: ay, señora, guapa, no se conocerá. ¿Quién habla?
6: Desde Karina.
0: Karina hermosa de mi vida y de mi corazón. ¿A quién le das la canción? ¿A Rosa Concha o a mí, Javier el Conejo?
6: A Rosa Concha.
0: Ay, no, ya, ya, ya.
1: Claro, es que decía, no, mejor se la doy a este, ¿cómo se llama? Al
0: Chencho. No, al Chencho, ¿qué?
1: Oye, mi amor, bueno, pues ándale, pues, ¿con qué canción quieres que te represente?
6: La de Mírame Feliz.
1: Ay, esta de OV7, va. Mírame feliz, no diré nada. Mírame feliz. No, ¿cuál? ¿De quién es, mi amor?
6: Los de Belinda y Javi.
1: Ah, la de Belinda y Javi. Claro que sí, que Belinda va a estar en la inauguración de la fiesta futbolística.
5: Yo pido, por favor, que ya no voten por ella.
0: Por favor, ya no voten por la Rosa Concha y mejor voten por mí. En este momento recibimos la siguiente llamada, 55-5263-0977. ¿Quién está del otro lado? Buenas tardes.
7: ¿Quién está del otro lado? Buenas tardes. Hola, buenas tardes.
0: ¿Quién habla?
7: Uriel.
1: Ya te tocó la mala, ya te tocó que te
0: Uriel,
1: represente el
0: Uriel, por
1: perdedor.
0: Favor, oye, cálmate.
1: Ya te tocó que te represente
0: Uriel,
1: el
0: bájale a tu radio, compadrito, y yo te voy a representar. ¿Qué canción quieres que pongamos?
1: Los compadritos no pueden participar porque esto es para el público. Si es tu compadrito, queda fuera.
0: Es
1: fuera,
0: un decir,
1: fuera,
0: señora.
1: Fuera.
0: ¿Qué canción? ¿Con qué canción vamos, carnal?
7: Con la de Todo lo fue de Denny Ramírez.
0: ¡Ah! ¡Ándale! Oh, todo lo fue. Ay, la recorrí tantas veces. La besé hasta enloquecer.
1: Señoras, señores, el conejo con una representación.

0: Está viendo que ahí está, en este momento nos vamos a un solo voto. Un solo voto. Y yo pido, por favor.
1: Yo pido, por favor, que ya no voten por ella.
0: Por Rosa Concha, por favor, muchas gracias.
2: Pero ella es el conejo porque es mujer. No es biológica, pero es bien mujer. Bueno, ¿quién habla?
3: Bueno, Rosita, buenas tardes, teléfono.
4: Hola, hermoso, ¿cómo estás? Qué voz tan de hombre.
3: Soy machísimo, altísimo.
2: Ay, solo, como... No,
0: ¿por qué votas, mi querido voz de hombre?
3: Están buenas las dos contiendas, conejo, pero vámonos por las del buen Javi.
0: Ay, mamá, o sea, usted ganó.
2: Ay, yo gané, ay, qué estúpida. No, es que pensé que era la de todos los jueves, pero no, esa es la de Lenin.
0: Lenin Ramírez.
2: Ay, bueno, pues, Belinda. Javi, Belinda. Señoras y señores, estamos bien futboleros. Y esto les va a encantar.
0: Con razón tiene la panza de pelota.
2: Tú, ¿qué horas traes? Gorda. Ya no me hablas.

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2: Vámonos con la última, última palabra de la frase escondida.
3: Ya sé quién te pareces de los futbolistas. A Ronaldinho.
2: Ah, sí, verdad. Así bien morenillo así. También, ¿no?
3: Ay, oigan, bueno, pues señoras, señores, llegó el momento en que completen la frase.
2: Completen la frase.
3: Y bueno, pues se den la oportunidad de ganar, ¿verdad? Tú, totem.
2: Es correcto, tenemos llamada porque la siguiente palabra es canijos. Canijos.
3: Ay, me sorprendiste, no la veía venir. Canijos, completa.
2: Canijos.
3: Ya, ahora sí, ya están listas todas las palabras. Bueno.
4: Bueno.
3: Sí. Oui, oui, oui, ¿quién habla?
4: Hola, ¿qué tal, Rosa Concha, el amor de tu vida?
3: Ay, ¿cuál de todos?
2: Ay, hola, qué bárbaro, a ver, ¿quién habla?
3: Tengo dos o varios.
4: Martín Trejo, Martín Trejo.
3: Martín Trejo,
2: Martín ra, Trejo. Ra, ra, venga.
3: Yo sigo insistiendo que desde la puesta de la vacuna del COVID todos repetimos las palabras.
2: Ya todos repetimos las palabras.
3: Del COVID. Bueno, mi amor, ¿tienes la frase de escondida, escondida?
4: Claro que sí, amor de mi vida.
3: Ah.
4: La frase es, mañana gana México, canijo.
2: Mañana gana México, canijos. La respuesta es... ¡correcta! La respuesta es... ¡correcta! Es que acuérdense que se dan dos veces.
3: Ella ya ganó.
2: Ella ya ganó.
3: Y la otra vez.
2: Ella ya ganó. Ella ya ganó. Aquí aplica cuatro veces porque son dos y dos.
3: Exactamente. Uh-huh. Oye, mi amor, pues ni más ni menos que te vas a ir a Pancho Barraza, ¿eh? Ah, que está bien. Bueno, pues.
1: Es momento de irnos. Gracias por habernos acompañado en cabina con Laura G en este miércoles 10 de junio. Mañana, ojo, atención. Ustedes van a poder disfrutar del gran partido y nosotros estaremos completamente en vivo hablando, pues, de la inauguración, de lo que sucedió, qué tal le fue a Alejandro Fernández, si lo traicionaron los nervios o no, que yo creo que para nada.
2: Que no.
1: Para nada.
2: No.
3: Está como al conejo que le entran los nervios.
1: Al potrillo para ser parte de este evento, porque nosotros cerramos los ojos, pensamos en México y pensamos también en Alejandro Fernández, obviamente. ¿Dónde? Mañana es el gran día, váyanse preparando, hoy no agarren la fiesta. Porque mañana se va a agarrar, porque mañana gana México. Gracias a nuestra productora Liz por haber hecho posible este programa. Nuestro jefazo Andrés Salazar, el Topo. Dani en los controles, como siempre, metiéndole magia. Yo soy Laura G. Bonita tarde. Y tranquilos, está muy pesado el ambiente. Mucha energía, muchas cosas.
3: ¡Ay, tu tía y sus energías! ¡Hora!
2: ¡Ay, ahora! ¡Vámonos! Soy Javier el Conejo. ¡Qué rápido se me pasó el programa el día de hoy! ¡Qué bárbaro!
3: Este no tiene Mauser, oigan. Y bueno, pues recuerden, mañana el gran estreno de Amigos Sin Derechos a través de La Mejor, a través de Exa FM y a través también simultáneamente de todas nuestras redes. Jesse Cervantes, David Faitelson, Carlos Elzar Aguilar, Memo Schultz, Fergay, que es un desmán. Yo, la Rosa Concha, los esperamos en punto de las 9 de la noche. Amigos Sin Derechos.
2: Pues ya lo dijo, vámonos. Bye. Adiós. Bye.

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14: Y como siempre, nos da muchísimo gusto que nos estén sintonizando a través de el 100.1 en frecuencia modulada
15: en la mejor FM, por supuesto, MBS Radio. Y también agradecemos a quienes nos siguen a través de las plataformas digitales en la página de Facebook Joaquín Jaco Vadillo y el canal de YouTube también Joaquín Jaco Vadillo. Hoy estamos de plácemes, hoy 10 de junio del 2026, porque pues nuestro amigo y líder, que actualmente en estos momentos se encuentra participando en la sesión del Congreso del Estado allá en Chilpancingo, pues hoy rindió protesta como presidente, como nuevo presidente de la Junta de Coordinación Política allá en el Congreso del Estado. El acapulqueño Joaquín Jaco Vadillo, el Pargo de Acapulco, representante de Morena del Distrito 9, de aquí de Acapulco, de el de los que tiene, de los siete que tiene Acapulco, hoy logró el consenso para ser designado como coordinador de los diputados del partido Morena en el Congreso del Estado. De los 26 diputados, fue electo por mayoría de votos como coordinador, y por consiguiente asume al mismo tiempo la presidencia de la Junta de Coordinación Política allá en el Congreso del Estado en Chilpancingo esta tarde de miércoles. Le tomaron la protesta el presidente de la mesa directiva del Congreso del Estado, el diputado Alejandro Carabias y Casa, en la sesión ordinaria de este miércoles en el salón de plenos del Congreso del Estado. Ahí lo pueden ustedes observar, quienes nos siguen a través de las plataformas digitales de Facebook y YouTube. Ahí pueden observar que el diputado Jaco Vadillo rinde protesta ante el pleno del Congreso como presidente de la Junta de Coordinación Política, la JUCOPO por sus siglas, allá en el Congreso del Estado. Y con esto pues da sin duda un giro muy importante a tanto a su trayectoria política como al proyecto que viene enarbolando, encabezando el diputado Jaco Vadillo, en beneficio de los acapulqueños y ahora también en beneficio de los guerrerenses, porque pues se convierte en titular de uno de los tres poderes